Sí, Jesús mío y Dios mío, digno eres tú. Jesús, pensaba con esta invitación preciosa que me has hecho, pedirte tantas cosas para mí, pero hay tanto, Jesús, tanto que necesita el mundo, que quiero pedirte por la conversión de todos nosotros, tus hijos pecadores en el mundo. Quiero pedirte, Jesús mío y Dios mío, por todas las familias del mundo. Tú sabes lo que necesitan: la paz, el amor, el respeto. Quiero pedirte por esos matrimonios, especialmente los que están pasando una crisis. Recuérdales, Jesús, que ante el altar prometieron respeto, fidelidad, amor, en las buenas, en las malas. Pero recuérdales también, Jesús, que si te sacan de su vida, ese matrimonio irá a la deriva. Quiero pedirte también por los papás, las mamás de familia, para que con inteligencia y sabiduría divina dirijan y formen a sus hijos, que formen dignos hijos tuyos, Jesús. Dales sabiduría, inteligencia, por piedad, para que eduquen a todos esos niños, adolescentes y jóvenes que hoy en día se sienten perdidos, Jesús. Orienta primero a los padres de familia para que puedan guiar a sus hijos en tu compañía, Jesús divino. Quiero pedirte también por todas las víctimas del mundo, víctimas de guerras, de desastres naturales, víctimas de violencia en cada lugar. Y me atrevo a pedirte tanto, Jesús, porque tu poder es inmenso, tu grandeza y tu misericordia son infinitas. Te pido también por todas esas viudas, por esos huérfanos, por los adultos mayores que están solitos, por los que no tienen trabajo, Jesús mío, especialmente por los que tienen que mantener a una familia, por nuevas vocaciones sacerdotales, religiosas, por las almas del purgatorio. Jesús mío y Dios mío, tú conoces cada una de nuestras necesidades, de las necesidades de quienes nos escuchan a través de esta bendita señal, de las necesidades de quienes están presentes y que han escuchado tu invitación y que han acudido a tu bendita presencia. Tú conoces nuestras necesidades y las ponemos en tus benditas manos. Bendito y alabado eres. Gracias.

Amado Jesús, soy una de tantos testigos de que cuando te invoco me escuchas. Y lo más hermoso, Jesús, es que me respondes. Gracias, gracias por tu presencia, tu amor, por tu invitación. Gracias por hacerte presente en la vida de todos nosotros. Y más cuando hemos decidido buscarte, encontrarte, conocerte y darnos cuenta, Jesús, que queremos estar contigo. Cada día más surge una necesidad de ti, de tu presencia, de tu amor, de tu bondad, de todas esas gracias tan preciosas de las que nos estamos perdiendo. Cuando te invocamos, nos escuchas. Amado Jesús, me encantaría pedirte que más, que toques más corazones, muchos más corazones, y que te hagas presente en la vida de tantos que aún están dudando de si existes, de si estás aquí presente. Pero tú, Jesús, puedes entrar en su corazón y por fin conquistarlos para que te conozcan, para que te alaben, te amen. Porque estás vivo, Jesús, estás presente con nosotros. Bendito y alabado eres por tu presencia, por tu amor. Entra en nuestras vidas, conquista esos corazones de quienes aún no te conocen, por miedo, por incredulidad, porque están ocupados en el mundo. Toca esos corazones, Jesús, de los que tanto te necesitamos. Conquista esos corazones, porque estamos sedientos de ti.

Gloria te doy, Señor Jesús, y gracias, muchas gracias por todas esas veces, Jesús, que me has levantado, por esas veces que has dejado a tus 99 ovejas por irme a buscar a mí. Gracias te doy, Jesús, por rescatarme, por salvarme, por limpiar mi alma, por perdonar mis pecados, por aconsejarme, por guiarme. Gracias, Señor Jesús. Quiero amarte cada día más, alabarte cada día más, conocerte, que te vuelvas mi necesidad. Es lo que deseo con todo mi corazón, Señor Jesús. Y tú sabes que es fácil que me pierda, que es fácil que vuelva a caer en pecado, que a veces me cuesta trabajo renunciar a eso que me pierde en la vida. Pero tú, Señor Jesús, dirige mi vida, toma mi vida, ordena en mi vida, porque seguramente, Jesús, cuando salga al mundo, me volveré a contaminar y volveré a creer en los absurdos que nos exige el mundo. Pero yo te doy permiso, Jesús, un día más, de que a pesar de todo, que a pesar de mis defectos, de mis pecados, de mis caprichos, de mi terquedad, tú dirijas mi vida, tú entres en mi vida, que me vuelvas a tomar de la mano y que me redirijas en el camino, en ese camino que me va a llevar a ti, porque es contigo con quien quiero estar en la eternidad. Que se haga tu voluntad, tu bendita voluntad en nuestra vida, Señor Jesús. Gracias, bendito y alabado eres.

Sí, Señor Jesús. Eres tú el único que puede saciar mi sed de paz, de amor. Eres tú el único, Jesús.

que ha logrado llenar mi corazón, llenar ese vacío que por tantos años he tenido. Quiero, Jesús, pedirte que te conviertas en mi amor primero. Quiero amarte antes que a mis hijos. Quiero amarte antes que a mi esposo, antes que a mi esposa, que a mis hermanos. Quiero que seas el amor de mi vida, Jesús, porque tú eres el amor perfecto. Porque contigo, Jesús, conozco el amor verdadero, el amor que respeta, el amor que cuida, el amor que ayuda, ese amor que sí transforma y que sí trasciende. Jesús, después de conocer tu amor, me es difícil. Y qué bueno que ya no sienta esa necesidad de estar acompañada de los demás. Hoy, Jesús, que experimento tu amor perfecto, quiero quedarme con Él. Quiero entregarte mi vida. Quiero enamorarme de ti cada día más, todos los días de mi vida. Quiero pedirte que seas el amor de mi vida y que me permitas contagiar y compartir ese amor que solamente tú me has dado, ese amor que me llena de paz, de tranquilidad, de certeza. Sé mi amor primero, Jesús, y enséñame a compartir con los míos ese amor perfecto que solo tú tienes. Bendito y alabado eres, Señor Jesús. Te amo y quiero amarte más todos los días de mi vida. Te alabo y quiero alabarte más. Bendito y alabado eres, hoy y siempre. Amén.

No temas que he llegado hasta ti para sanar las heridas de tu corazón. Déjame consolarte, escucha mi voz, pues mis palabras dan sentido a la vida y otorgan a quienes las escuchan y practican vida eterna. Yo soy tu Dios, que te he sacado de la esclavitud y te he dado la vida en plenitud. Yo soy tu Señor y tengo el poder para sanarte y perdonarte. Yo soy tu Mesías, que entregando mi vida en una cruz, te he devuelto las llaves del reino, para que jubiloso puedas entrar a gozar

Proclama mi alma la grandeza del Señor. Se alegra mi espíritu en Dios mi Salvador, porque ha mirado la humillación de su esclava. Desde ahora me felicitarán todas las generaciones, porque el Poderoso ha hecho obras grandes por mí. Su nombre es santo, y su misericordia llega a sus fieles de generación en generación. Él hace proezas con su brazo, dispersa a los soberbios de corazón, derriba del trono a los poderosos y enaltece a los humildes. A los hambrientos los colma de bienes y a los ricos los despide vacíos. Auxilia a Israel, su siervo, acordándose de su misericordia, como lo había prometido a nuestros padres, en favor de Abraham y su descendencia por siempre. Amén.

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La recepción de la Antorcha por la Paz nuevamente nos movilizó como comunidad parroquial o como familia parroquial. Y para nosotros es muy importante porque lo que se pretende es la unidad, es la comunión fraterna. Y donde Cristo está, estamos todos invitados a caminar en pos de Él. Pero como dice el Papa Francisco, caminar juntos. Estamos muy agradecidos de recibir nuevamente esta Antorcha por la Paz y esperemos que nos impulse cada día más en el fervor para ser constructores de paz.

Estamos hoy en el último día de la caravana para pedir por la paz. Esperemos que esta luz siga visitando muchos lugares para encender los corazones, para que podamos ser grandes promotores de la paz. Este signo, que es la luz, nos recuerda que Cristo es luz del mundo, Él es nuestra paz. Y por ser bautizados, estamos invitados todos a hacer luz, a hacer paz para nuestra humanidad que tanto necesita.

Cuando invocamos el amor de María, sabemos siempre que tendremos esa bendición de poder tener todo nuestro corazón. Y recuerda, el camino con María es llevar esa bendición

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Mira, es inexplicable lo que se siente esperando a la Virgen. Hubo una conmoción aquí muy grande. Toda la comunidad presta esperando a la Madre de Dios, a la Virgen, a rogar para que ella interceda por nosotros ante nuestro Señor. Soy cubana. Soy cubana y la Virgen de la Caridad del Cobre representa al pueblo cubano. Igual es la madre de todos los cubanos que estamos tanto dentro y fuera de Cuba. Representa luz, representa vida, representa amor y representa fe. Que a veces no creemos en la misericordia, pero hay un Dios vivo, hay una Virgen que intercede por nosotros. Siempre, siempre, siempre en todas nuestras peticiones, la Virgen está. Ella responde, la Virgen responde.

Que toda criatura bendiga y glorifique a María, la obra maestra de las manos de Dios, porque ella es la obra maestra de las manos de Dios, tanto en el orden de la gracia como en el de la gloria.

alabamos y demos gracias en cada instante y momento. Padre nuestro que estás en el cielo, santificado sea tu nombre. Venga a nosotros tu reino, hágase tu voluntad en la tierra como en el cielo.

Dios te salve María, llena eres de gracia, el Señor es contigo, bendita entre las mujeres y bendito el fruto de tu vientre, Jesús. Gloria al Padre, y al Hijo y al Espíritu Santo.

0: Alabemos y demos gracias en cada instante y momento.
1: Sacramento.
0: Padre nuestro que estás en el cielo, santificado sea tu nombre, venga a nosotros tu reino, hágase tu voluntad en la tierra como en el cielo.
1: Danos hoy nuestro pan de cada día, perdona nuestras ofensas como también nosotros perdonamos a los que nos ofenden. No nos dejes caer en la tentación y líbranos del mal.
0: Dios te salve María, llena eres de gracia, el Señor es contigo. Bendita entre las mujeres y bendito el fruto de tu vientre, Jesús.
1: Santa María, Madre de Dios y Madre nuestra, ruega, Señora, por nosotros pecadores, ahora y en la hora de nuestra muerte. Amén.
0: Gloria al Padre, al Hijo y al Espíritu Santo.
1: Como era en un principio, ahora y siempre, por los siglos de los siglos. Amén.

0: Alabemos y demos gracias en cada instante y momento.
1: Santísimo y divinísimo sacramento.
0: Padre nuestro que estás en el cielo, santificado sea tu nombre. Venga a nosotros tu reino, hágase tu voluntad en la tierra como en el cielo.
1: Danos hoy nuestro pan de cada día, perdona nuestras ofensas como también nosotros perdonamos a los que nos ofenden. No nos dejes caer en la tentación y líbranos del mal.
0: Dios te salve María, llena eres de gracia, el Señor es contigo. Bendita entre las mujeres y bendito el fruto de tu vientre, Jesús.
1: Santa María, Madre de Dios y Madre nuestra, ruega, Señora, por nosotros pecadores, ahora y en la hora de nuestra muerte. Amén.
0: Gloria al Padre, y al Hijo y al Espíritu Santo.
1: Como era en un principio, ahora y siempre, por los siglos de los siglos. Amén.

0: Ave María Purísima,
1: sin pecado original concebida.
0: Por esta señal de la Santa Cruz de nuestros enemigos, líbranos, Señor Dios nuestro, en el nombre del Padre, del Hijo y del Espíritu Santo. Amén. Mírame, oh mi amado y buen Jesús, postrado en tu divina presencia, te ruego con el mayor fervor que imprimas en mi corazón vivos sentimientos de fe, esperanza y caridad, verdadero dolor de mis pecados y firmísimo propósito de jamás ofenderte, mientras que yo con el mayor afecto y compasión de que soy capaz, voy considerando tus cinco llagas, teniendo presente lo que de ti, oh mi buen Jesús, dijo el profeta David: han taladrado mis manos y mis pies, y se pueden contar todos mis huesos. Señor Jesús, te alabamos y te bendecimos por los siglos de los siglos. Amén. Ofrecimiento, Santísima Trinidad, Padre, Hijo y Espíritu Santo, yo te adoro profundamente y te ofrezco el preciosísimo cuerpo, sangre, alma y divinidad de nuestro Señor Jesucristo, presente en todos los agravios del mundo, en reparación por todos los ultrajes, sacrilegios e indiferencias con que él mismo es ofendido, y por los méritos infinitos de su Santísimo Corazón, y por la intercesión del Inmaculado Corazón de María, te pido la conversión de los pobres pecadores. Dios mío, yo creo, adoro, espero y te amo. Te pido perdón por los que no creen, no adoran, no esperan y no te aman. Dios mío, yo creo, adoro, espero y te amo. Te pido perdón por los que no creen, no adoran, no esperan y no te aman. Dios mío, yo creo, adoro, espero y te amo. Te pido perdón por los que no creen, no adoran, no esperan y no te aman. Ven Espíritu Santo, ven por medio de la poderosa intercesión del Inmaculado Corazón de María, tu dulce y amadísima esposa. Oh Jesús, es por tu amor, por la conversión de los pecadores y en reparación de los pecados cometidos contra el Inmaculado Corazón de María. Gloria al Padre, al Hijo y al Espíritu Santo.
1: Como era en un principio, ahora y siempre, por los siglos de los siglos. Amén.
0: Alabemos y demos gracias en cada instante y momento
1: al Santísimo y Divinísimo Sacramento.
2: En los cielos y en la tierra sea para siempre alabado
1: el corazón amoroso de Jesús sacramentado.
2: María, Madre de Gracia, Madre de Misericordia,
1: en la vida y en la muerte, ampáranos, Gran Señora.
2: Oh Jesús mío, perdona nuestros pecados, líbranos del fuego del infierno. Lleva al cielo a todas las almas y socorre especialmente a las más necesitadas de tu divina misericordia.
1: Amén.
2: Sagrado Corazón de Jesús,
1: en vos confío.
2: Madre del Buen Consejo,
1: ruega por nosotros.
2: En los

0: meditamos los misterios de dolor. Primer misterio, la oración de nuestro Señor Jesucristo en el huerto.
1: Padre nuestro que estás en el cielo, santificado sea tu nombre. Venga a nosotros tu reino. Hágase, Señor, tu voluntad así en la tierra como en el cielo.
2: Danos hoy nuestro pan de cada día. Perdona nuestras ofensas como también nosotros perdonamos a los que nos ofenden. No nos dejes caer en la tentación y líbranos del mal.
1: Dios te salve María, llena eres de gracia, el Señor es contigo, bendita eres entre todas las mujeres y bendito es el fruto de tu vientre Jesús.
2: Santa María, Madre de Dios y Madre nuestra, ruega Señora por nosotros pecadores, ahora y en la hora de nuestra muerte. Amén.
1: Dios te salve María, llena eres de gracia, el Señor es contigo, bendita eres entre todas las mujeres y bendito es el fruto de tu vientre Jesús.
2: Santa María, Madre de Dios y Madre nuestra, ruega Señora por nosotros pecadores, ahora y en la hora de nuestra muerte. Amén.
1: Dios te salve María, llena eres de gracia, el Señor es contigo, bendita eres entre todas las mujeres y bendito es el fruto de tu vientre Jesús.
2: Santa María, Madre de Dios y Madre nuestra, ruega Señora por nosotros pecadores, ahora y en la hora de nuestra muerte. Amén.
1: Dios te salve María, llena eres de gracia, el Señor es contigo, bendita eres entre todas las mujeres y bendito es el fruto de tu vientre Jesús.
2: Santa María, Madre de Dios y Madre nuestra, ruega Señora por nosotros pecadores, ahora y en la hora de nuestra muerte. Amén.
1: Dios te salve María, llena eres de gracia, el Señor es contigo, bendita eres entre todas las mujeres y bendito es el fruto de tu vientre Jesús.
2: Santa María, Madre de Dios y Madre nuestra, ruega Señora por nosotros pecadores, ahora y en la hora de nuestra muerte. Amén.
1: Dios te salve María, llena eres de gracia, el Señor es contigo, bendita eres entre todas las mujeres y bendito es el fruto de tu vientre Jesús.
2: Santa María, Madre de Dios y Madre nuestra, ruega Señora por nosotros pecadores, ahora y en la hora de nuestra muerte. Amén.
1: Dios te salve María, llena eres de gracia, el Señor es contigo, bendita eres entre todas las mujeres y bendito es el fruto de tu vientre Jesús.
2: Santa María, Madre de Dios y Madre nuestra, ruega Señora por nosotros pecadores, ahora y en la hora de nuestra

0: nuestra muerte. Amén.
1: Dios te salve María, llena eres de gracia, el Señor es contigo, bendita eres entre todas las mujeres y bendito es el fruto de tu vientre Jesús.
0: Santa María, Madre de Dios y Madre nuestra, ruega Señora por nosotros pecadores, ahora y en la hora de nuestra muerte. Amén.
1: Dios te salve María, llena eres de gracia, el Señor es contigo, bendita eres entre todas las mujeres y bendito es el fruto de tu vientre Jesús.
0: Santa María, Madre de Dios y Madre nuestra, ruega Señora por nosotros pecadores, ahora y en la hora de nuestra muerte. Amén.
1: Dios te salve María, llena eres de gracia, el Señor es contigo, bendita eres entre todas las mujeres y bendito es el fruto de tu vientre Jesús.
0: Santa María, Madre de Dios y Madre nuestra, ruega Señora por nosotros pecadores, ahora y en la hora de nuestra muerte. Amén.
1: Gloria al Padre, al Hijo y al Espíritu
0: como
1: Santo,
0: en un principio, ahora y siempre, por los siglos de los siglos. Amén.
1: Alabemos y demos gracias en cada instante y momento
0: al Santísimo y Divinísimo Sacramento.
1: En los cielos y en la tierra sea para siempre alabado
0: el corazón amoroso de Jesús sacramentado.
1: Oh Jesús mío, perdona nuestros pecados, líbranos del fuego del infierno, lleva al cielo a todas las almas y socorre especialmente a las que más necesitamos de tu divina misericordia. Amén. Sagrado corazón de Jesús,
0: en vos confío.
1: Madre del buen consejo,
0: ruega por nosotros.
1: San José, patrono de la Iglesia Universal,
0: ruega por nosotros.

0: Amigo, segundo misterio de la flagelación de nuestro Señor Jesucristo, Padre nuestro.
1: Que estás en el cielo, santificado sea tu nombre. Venga a nosotros tu reino. Hágase tu voluntad en la tierra como en el cielo.
2: Danos hoy nuestro pan de cada día. Perdona nuestras ofensas, como también nosotros perdonamos a los que nos ofenden.
1: No nos
2: dejes caer en tentación y líbranos del mal. Amén.
1: Dios te salve María, llena eres de gracia, el Señor es contigo. Bendita eres entre todas las mujeres y bendito es el fruto de tu vientre, Jesús.
2: Santa María, Madre de Dios y Madre nuestra, ruega por nosotros los pecadores, ahora y en la hora de nuestra muerte. Amén.
1: Dios te salve María, llena eres de gracia, el Señor es contigo. Bendita eres entre todas las mujeres y bendito es el fruto de tu vientre, Jesús.
2: Santa María, Madre de Dios y Madre nuestra, ruega por nosotros los pecadores, ahora y en la hora de nuestra muerte. Amén.
1: Dios te salve María, llena eres de gracia, el Señor es contigo. Bendita eres entre todas las mujeres y bendito es el fruto de tu vientre, Jesús.
2: Santa María, Madre de Dios y Madre nuestra, ruega por nosotros los pecadores, ahora y en la hora de nuestra muerte. Amén.
1: Dios te salve María, llena eres de gracia, el Señor es contigo. Bendita eres entre todas las mujeres, bendito es el fruto de tu vientre, Jesús.
2: Santa María, Madre de Dios y Madre nuestra, ruega por nosotros los pecadores, ahora y en la hora de nuestra muerte. Amén.
1: Dios te salve María, llena eres de gracia, el Señor es contigo. Bendita eres entre todas las mujeres y bendito es el fruto de tu vientre, Jesús.
2: Santa María, Madre de Dios y Madre nuestra, ruega por nosotros los pecadores, ahora y en la hora de nuestra muerte. Amén.
1: Dios te salve María, llena eres de gracia, el Señor es contigo. Bendita eres entre todas las mujeres y bendito es el fruto de tu vientre, Jesús.
2: Santa María, Madre de Dios y Madre nuestra, ruega por nosotros los pecadores, ahora y en la hora de nuestra muerte. Amén.
1: Dios te salve María, llena eres de gracia, el Señor es contigo. Bendita eres entre todas las mujeres y bendito es el fruto de tu vientre, Jesús.
2: Santa María, Madre de Dios y Madre nuestra, ruega por nosotros los pecadores, ahora y en la hora de nuestra muerte. Amén.
1: Dios te salve María, llena eres de gracia, el Señor es contigo. Bendita eres entre todas las mujeres y bendito es el fruto de tu vientre, Jesús.
2: Santa María, Madre de Dios y Madre nuestra, ruega por nosotros los pecadores ahora y en la hora de nuestra muerte. Amén.
1: Dios te salve María, llena eres de gracia, el Señor es contigo. Bendita

0: eres entre todas las mujeres y bendito es el fruto de tu vientre, Jesús.
1: Gloria, Santa María, Madre de Dios y Madre nuestra. Ruega por nosotros los pecadores, ahora y en la hora de nuestra muerte. Amén.
0: Gloria al Padre, al Hijo y al Espíritu Santo.
1: Como era en un principio, ahora y siempre, por los siglos de los siglos. Amén. Amén.
0: Alabemos y demos gracias en cada instante y momento
1: al Santísimo y Benedísimo Sacramento.
0: En los cielos.
1: El corazón amoroso de Jesús sacramentado. Perdona nuestros pecados, líbranos del fuego del infierno, lleva al cielo a todas las almas y socorre
0: especialmente a las más necesitadas de tu divina misericordia. Amén.
1: Sagrado corazón de Jesús,
0: en vos confío y en tu misericordia,
1: Madre del buen consejo,
0: ruega por nosotros.

0: Tercer misterio, la coronación de espinas.
1: Padre nuestro que estás en el cielo, santificado sea tu nombre, venga a nosotros tu reino, hágase tu voluntad en la tierra como en el cielo.
2: Danos hoy nuestro pan de cada día, perdona nuestras ofensas como también nosotros perdonamos a los que nos ofenden. No nos dejes caer en la tentación y líbranos del mal.
1: Dios te salve María, llena eres de gracia, el Señor es contigo. Bendita eres entre todas las mujeres y bendito el fruto de tu vientre, Jesús.
2: Santa María, Madre de Dios y Madre nuestra, ruega, Señora, por nosotros pecadores, ahora y en la hora de nuestra muerte. Amén.
1: Dios te salve María, llena eres de gracia, el Señor es contigo. Bendita eres entre todas las mujeres y bendito el fruto de tu vientre, Jesús.
2: Santa María, Madre de Dios y Madre nuestra, ruega, Señora, por nosotros pecadores, ahora y en la hora de nuestra muerte. Amén.
1: Dios te salve, María, llena eres de gracia, el Señor es contigo. Bendita eres entre todas las mujeres y bendito el fruto de tu vientre, Jesús.
2: Santa María, Madre de Dios y Madre nuestra, ruega, Señora, por nosotros pecadores, ahora y en la hora de nuestra muerte. Amén.
1: Dios te salve, María, llena eres de gracia, el Señor es contigo. Bendita eres entre todas las mujeres y bendito el fruto de tu vientre, Jesús.
2: Santa María, Madre de Dios y Madre nuestra, ruega, Señora, por nosotros pecadores, ahora y en la hora de nuestra muerte. Amén.
1: Dios te salve, María, llena eres de gracia, el Señor es contigo. Bendita eres entre todas las mujeres y bendito el fruto de tu vientre, Jesús.
2: Santa María, Madre de Dios y Madre nuestra, ruega por nosotros pecadores, ahora y en la hora de nuestra muerte. Amén.
1: Dios te salve, María, llena eres de gracia, el Señor es contigo. Bendita eres entre todas las mujeres y bendito el fruto de tu vientre, Jesús.
2: Santa María, Madre de Dios y Madre nuestra, ruega por nosotros pecadores, ahora y en la hora de nuestra muerte. Amén.
1: Dios te salve María, llena eres de gracia, el Señor es contigo. Bendita eres entre todas las mujeres y bendito el fruto de tu vientre, Jesús.
2: Santa María, Madre de Dios y Madre nuestra, ruega por nosotros pecadores, ahora y en la hora de nuestra muerte. Amén.
1: Dios te salve María, llena eres de gracia, el Señor es contigo. Bendita eres entre todas las mujeres y bendito el fruto de tu vientre, Jesús.
2: Santa María, Madre de Dios y Madre nuestra, ruega por nosotros pecadores, ahora y en la hora de nuestra muerte. Amén.
1: Dios te salve María, llena eres de gracia, el Señor es contigo. Bendita eres entre todas las mujeres y bendito el fruto de tu vientre, Jesús.
2: Santa María, Madre de Dios y Madre nuestra, ruega por nosotros pecadores, ahora y en la hora de nuestra muerte. Amén.
1: Dios te salve María, llena eres de gracia, el Señor es contigo. Bendita eres entre todas las mujeres y bendito el fruto de tu vientre, Jesús.
2: Santa María, Madre de Dios y Madre nuestra, ruega por nosotros pecadores, ahora y en la hora de nuestra muerte. Amén.
1: Gloria al Padre, y al Hijo, y al Espíritu
2: Santo.
1: Como
2: era en un principio, ahora y siempre, por los siglos de los siglos. Amén.
1: Sagrado corazón de Jesús,
2: en vos confío.
1: Oh Jesús mío, perdona nuestros pecados, líbranos del fuego del infierno. Lleva al cielo a todas las almas, y socorre especialmente a las más necesitadas de tu infinita misericordia. Amén. María, Reina de la Paz,
2: ruega por nosotros.
1: Madre del Buen Consejo,
2: ruega por nosotros.

0: Cuarto misterio, nuestro Señor Jesucristo con la cruz a cuestas. Padre nuestro
1: que estás en el cielo, santificado sea tu nombre. Venga a nosotros tu reino. Hágase tu voluntad en la tierra como en el cielo.
2: Danos hoy nuestro pan de cada día. Perdona nuestras ofensas, como también nosotros perdonamos a los que nos ofenden. No nos dejes caer en tentación y líbranos del mal. Amén.
1: Dios te salve María, llena eres de gracia, el Señor es contigo. Bendita eres entre todas las mujeres y bendito es el fruto de tu vientre, Jesús.
2: Santa María, Madre de Dios y Madre nuestra, ruega por nosotros los pecadores, ahora y en la hora de nuestra muerte. Amén.
1: Dios te salve María, llena eres de gracia, el Señor es contigo. Bendita eres entre todas las mujeres y bendito es el fruto de tu vientre, Jesús.
2: Santa María, Madre de Dios y Madre nuestra, ruega por nosotros los pecadores, ahora y en la hora de nuestra muerte. Amén.
1: Dios te salve María, llena eres de gracia, el Señor es contigo. Bendita eres entre todas las mujeres y bendito es el fruto de tu vientre, Jesús.
2: Santa María, Madre de Dios y Madre nuestra, ruega por nosotros los pecadores, ahora y en la hora de nuestra muerte. Amén.
1: Dios te salve María, llena eres de gracia, el Señor es contigo. Bendita eres entre todas las mujeres y bendito es el fruto de tu vientre, Jesús.
2: Santa María, Madre de Dios y Madre nuestra, ruega por nosotros los pecadores, ahora y en la hora de nuestra muerte. Amén.
1: Dios te salve María, llena eres de gracia, el Señor es contigo. Bendita eres entre todas las mujeres y bendito es el fruto de tu vientre, Jesús.
2: Santa María, Madre de Dios y Madre nuestra, ruega por nosotros los pecadores, ahora y en la hora de nuestra muerte. Amén.
1: Dios te salve María, llena eres de gracia, el Señor es contigo. Bendita eres entre todas las mujeres y bendito es el fruto de tu vientre, Jesús.
2: Santa María, Madre de Dios y Madre nuestra, ruega por nosotros los pecadores, ahora y en la hora de nuestra muerte. Amén.
1: Dios te salve María, llena eres de gracia, el Señor es contigo. Bendita eres entre todas las mujeres y bendito es el fruto de tu vientre, Jesús.
2: Santa María, Madre de Dios y Madre nuestra, ruega por nosotros los pecadores, ahora y en la hora de nuestra muerte. Amén.
1: Dios te salve María, llena eres de gracia, el Señor es contigo. Bendita eres entre todas las mujeres y bendito es el fruto de tu vientre, Jesús.
2: Santa María, Madre de Dios y Madre nuestra, ruega por nosotros los pecadores, ahora y en la hora de nuestra muerte. Amén.
1: Dios te salve María, llena eres de gracia, el Señor es contigo. Bendita eres entre todas las mujeres y bendito es el fruto de tu vientre, Jesús.
2: Santa María, Madre de Dios y Madre nuestra, ruega por nosotros los pecadores, ahora y en la hora de nuestra muerte. Amén.
1: Dios te salve María, llena eres de gracia, el Señor es contigo. Bendita eres entre todas las mujeres y bendito es el fruto de tu vientre, Jesús.
2: Gloria, Santa María, Madre de Dios y Madre nuestra, ruega por nosotros los pecadores, ahora y en la hora de nuestra muerte. Amén.
1: Gloria al Padre, gloria al Hijo y al Espíritu Santo.
2: Como era en un principio, ahora y siempre, por los siglos de los siglos. Amén.
1: Alabemos y demos gracias en cada instante y momento
2: al Santísimo y Divinísimo Sacramento.
1: En los cielos y en la tierra sea para siempre alabado
2: el corazón amoroso de Jesús sacramentado.
1: Oh Jesús mío, perdona nuestros pecados, líbranos del fuego del infierno. Lleva al cielo a todas las almas y socorre especialmente a las más necesitadas de tu divina misericordia. Amén. María, Reina de la Paz,
2: ruega por nosotros y por la paz del mundo entero. Madre del Buen Consejo,
1: ruega por nosotros.
2: Sagrado Corazón de Jesús,
1: en vos confío.

0: Quinto misterio, la crucifixión y muerte de nuestro Señor Jesucristo.
1: Padre nuestro que estás en el cielo, santificado sea tu nombre. Venga a nosotros tu reino, hágase tu voluntad en la tierra como en el cielo.
2: Danos hoy nuestro pan de cada día, perdona nuestras ofensas como también nosotros perdonamos a los que nos ofenden. No nos dejes caer en la tentación y líbranos del mal.
1: Dios te salve María, llena eres de gracia, el Señor es contigo. Bendita eres entre todas las mujeres y bendito es el fruto de tu vientre, Jesús.
2: Santa María, Madre de Dios y Madre nuestra, ruega por nosotros pecadores, ahora y en la hora de nuestra muerte. Amén.
1: Dios te salve María, llena eres de gracia, el Señor es contigo. Bendita eres entre todas las mujeres y bendito es el fruto de tu vientre, Jesús.
2: Santa María, Madre de Dios y Madre nuestra, ruega por nosotros pecadores, ahora y en la hora de nuestra muerte. Amén.
1: Dios te salve María, llena eres de gracia, el Señor es contigo. Bendita eres entre todas las mujeres y bendito es el fruto de tu vientre, Jesús.
2: Santa María, Madre de Dios y Madre nuestra, ruega por nosotros pecadores, ahora y en la hora de nuestra muerte. Amén.
1: Dios te salve María, llena eres de gracia, el Señor es contigo. Bendita eres entre todas las mujeres y bendito es el fruto de tu vientre, Jesús.
2: Santa María, Madre de Dios y Madre nuestra, ruega por nosotros pecadores, ahora y en la hora de nuestra muerte. Amén.
1: Dios te salve María, llena eres de gracia, el Señor es contigo. Bendita eres entre todas las mujeres y bendito es el fruto de tu vientre, Jesús.
2: Santa María, Madre de Dios y Madre nuestra, ruega por nosotros pecadores, ahora y en la hora de nuestra muerte. Amén.
1: Dios te salve María, llena eres de gracia, el Señor es contigo. Bendita eres entre todas las mujeres y bendito es el fruto de tu vientre, Jesús.
2: Santa María, Madre de Dios y Madre nuestra, ruega por nosotros pecadores, ahora y en la hora de nuestra muerte. Amén.
1: Dios te salve María, llena eres de gracia, el Señor es contigo. Bendita eres entre todas las mujeres y bendito es el fruto de tu vientre, Jesús.
2: Santa María, Madre de Dios y Madre nuestra, ruega por nosotros pecadores, ahora y en la hora de nuestra muerte. Amén.
1: Dios te salve María, llena eres de gracia, el Señor es contigo. Bendita eres entre todas las mujeres y bendito es el fruto de tu vientre, Jesús.
2: Santa María, Madre de Dios y Madre nuestra, ruega por nosotros pecadores, ahora y en la hora de nuestra muerte. Amén.
1: Dios te salve María, llena eres de gracia, el Señor es contigo. Bendita eres entre todas las mujeres y bendito es el fruto de tu vientre, Jesús.
2: Santa María, Madre de Dios y Madre nuestra, ruega por nosotros pecadores, ahora y en la hora de nuestra muerte. Amén.
1: Dios te salve María, llena eres de gracia, el Señor es contigo. Bendita eres entre todas las mujeres y bendito es el fruto de tu vientre, Jesús.
2: Santa María, Madre de Dios y Madre nuestra, ruega por nosotros pecadores, ahora y en la hora de nuestra muerte. Amén.
1: Gloria al Padre, gloria al Hijo y gloria al Espíritu Santo.
2: Como era en un principio, ahora y siempre, por los siglos de los siglos. Amén.
1: Alabemos y demos gracias en cada instante y
2: al
1: momento.
2: Santísimo, divinísimo sacramento.
1: En los cielos y en la tierra sea para siempre alabado.
2: El corazón amoroso de Jesús sacramentado.
1: Oh Jesús mío, perdona nuestros pecados, líbranos del fuego del infierno, lleva al cielo a todas las almas y socorre especialmente a las más

0: necesitadas de tu divina misericordia. Amén.
1: Sagrado Corazón de Jesús,
0: en vos confío.
1: Inmaculado Corazón de María, será la salvación mía y del mundo entero, Madre mía. Madre del Buen Consejo,
0: ruega por nosotros.

0: Oh soberano santuario sagrario del Verbo Eterno,
1: Santo Rosario.
0: Emperatriz poderosa de los mortales, consuelo.
1: Ábrenos el cielo por una muerte dichosa.
0: Y danos pureza de alma.
1: Ya que tú eres tan poderosa.
0: Dios te salve María, hija de Dios Padre, Virgen purísima y castísima antes del parto. En tus manos ponemos nuestra fe para que la ilumines. Llena eres de gracia, el Señor es contigo, bendita tú eres entre todas las mujeres y bendito es el fruto de tu vientre, Jesús.
1: Santa María, Madre de Dios y Madre nuestra, ruega por nosotros pecadores ahora y en la hora de nuestra muerte. Amén.
0: Dios te salve María Santísima, Madre de Dios Hijo, Virgen purísima y castísima en el parto, en tus manos ponemos nuestra esperanza para que la alientes. Llena eres de gracia, el Señor es contigo. Bendita tú eres entre todas las mujeres y bendito es el fruto de tu vientre, Jesús.
1: Santa María, Madre de Dios y Madre nuestra, ruega, Señora, por nosotros pecadores, ahora y en la hora de nuestra muerte. Amén.
0: Dios te salve, María Santísima, castísima, esposa de Dios, Espíritu Santo, Virgen purísima después del parto. En tus manos ponemos nuestra caridad para que la inflames, nuestras necesidades para que las remedies y nuestras almas para que las salves. Llena eres de gracia, el Señor es contigo, bendita tú eres entre todas las mujeres y bendito es el fruto de tu vientre, Jesús.
1: Santa María, Madre de Dios y Madre nuestra, ruega, Señora, por nosotros pecadores, ahora y en la hora de nuestra muerte. Amén.
0: Dios te salve, María Santísima, templo, trono y sagrario de la Santísima Trinidad, relicario purísimo, Virgen concebida sin la mancha del pecado original. Dios te salve, Reina y Madre de misericordia,
1: vida, dulzura y esperanza nuestra. Dios te salve, a ti llamamos los desterrados hijos de Eva. A ti suspiramos gimiendo y llorando en este valle de lágrimas. Ea pues, Señora abogada nuestra, vuelve a nosotros esos tus ojos misericordiosos y después de este destierro, muéstranos a Jesús, fruto bendito de tu vientre, oh clemente, oh piadosa, oh dulce siempre Virgen María. Ruega por nosotros, Santa Madre de Dios, para que seamos dignos de alcanzar las divinas gracias y promesas de nuestro Señor Jesucristo. Amén.
0: De tus purísimos ojos, oh María, penden nuestras felicidades.
1: Míranos, Señora, y no nos desampares.
0: Señor, ten piedad de nosotros.
1: Señor, ten piedad de nosotros.
0: Cristo, ten piedad de nosotros.
1: Cristo, ten piedad de nosotros.
0: Señor, ten piedad de nosotros.
1: Señor, ten piedad de nosotros.
0: Cristo, óyenos.
1: Cristo, óyenos.
0: Cristo, escúchanos.
1: Cristo, escúchanos.
0: Dios Padre Celestial,
1: ten piedad de nosotros.
0: Dios Hijo Redentor del mundo,
1: ten piedad de nosotros.
0: Dios Espíritu Santo,
1: ten piedad de nosotros.
0: Santísima Trinidad, que eres un solo Dios,
1: ten piedad de nosotros.
0: Santa María,
1: ruega por nosotros.
0: Madre de Dios,
1: ruega por nosotros.
0: Santa Virgen de las Vírgenes,
1: ruega por nosotros.
0: Madre de Cristo,
1: ruega por nosotros.
0: Madre de la Iglesia,
1: ruega por nosotros.
0: Madre de la Divina Gracia,
1: ruega por nosotros.
0: Madre Purísima,
1: ruega por nosotros.
0: Madre Castísima,
1: ruega por nosotros.
0: Madre sin mancha,
1: ruega por nosotros.
0: Madre sin corrupción,
1: ruega por nosotros.
0: Madre inmaculada,
1: ruega por nosotros.
0: Madre amable,
1: ruega por nosotros.
0: Madre admirable,
1: ruega por nosotros.
0: Madre del buen consejo,
1: ruega por nosotros.
0: Madre del Creador,
1: ruega por nosotros.
0: Madre del Salvador,
1: ruega por nosotros.
0: Virgen prudentísima,
1: ruega por nosotros.
0: Virgen venerable,
1: ruega por nosotros.
0: Virgen digna de alabanza,
1: ruega por nosotros.
0: Virgen poderosa,
1: ruega por nosotros.
0: Virgen clemente,
1: ruega por nosotros.
0: Virgen fiel,
1: ruega por nosotros.
0: Espejo de justicia,
1: ruega por nosotros.
0: Trono de la eterna sabiduría,
1: ruega por nosotros.
0: Vaso espiritual,
1: ruega por nosotros.
0: Causa de nuestra alegría,
1: ruega por nosotros.
0: Vaso de honor,
1: ruega por nosotros.
0: Vaso insigne de devoción,
1: ruega por nosotros.
0: Rosa mística,
1: ruega por nosotros.
0: Torre de David,
1: ruega por nosotros.
0: Torre de marfil,
1: ruega por nosotros.
0: Casa de oro,
1: ruega por nosotros.
0: Arca del cielo,
1: ruega por nosotros.
0: Puerta de la alianza,
1: ruega por nosotros.
0: Estrella de la mañana,
1: ruega por nosotros.
0: Salud de los enfermos,
1: ruega por nosotros.
0: Refugio de los pecadores,
1: ruega por nosotros.
0: Consuelo de los afligidos,
1: ruega por nosotros.
0: Auxilio de los cristianos,
1: ruega por nosotros.
0: Reina de los ángeles,
1: ruega por nosotros.
0: Reina de los patriarcas,
1: ruega por nosotros.
0: Reina de los profetas,
1: ruega por nosotros.
0: Reina de los apóstoles,
1: ruega por nosotros.
0: Reina de los mártires,
1: ruega por nosotros.
0: Reina de los confesores,
1: ruega por nosotros.
0: Reina Reina de las vírgenes,
1: ruega por nosotros.
0: Reina de todos los santos,
1: ruega por nosotros.
0: Reina concebida sin pecado
1: ruega
0: original,
1: ruega por nosotros.
0: Reina elevada al cielo,
1: ruega por nosotros.
0: Reina del Santísimo
1: ruega
0: Rosario,
1: por nosotros.
0: Reina de las misiones,
1: ruega por nosotros.
0: Reina de la familia,
1: ruega por nosotros.
0: Reina de los migrantes,
1: ruega por nosotros.
0: Reina de la paz,
1: ruega por nosotros.
0: Cordero de Dios que quita los pecados del mundo,
1: perdónanos, Señor.
0: Cordero de Dios que quita los pecados del mundo,
1: escúchanos, Señor.
0: Cordero de Dios que quita los pecados
1: ten
0: del mundo,
1: ten piedad y misericordia de nosotros.
0: Bajo tu amparo nos acogemos, Santa
1: Madre de Dios.
0: No desprecie las súplicas que te dirigimos en nuestras necesidades. Antes bien, líbranos de todos los peligros, oh Virgen gloriosa y bendita. Ruega por nosotros, Santa Madre de Dios, para que seamos dignos de alcanzar las gracias y promesas de nuestro Señor Jesucristo. Amén. Te rogamos, Dios y Señor nuestro, que concedas a nosotros tus siervos perpetua salud de alma y cuerpo, y que por la gloriosa intercesión de la bienaventurada siempre Virgen María, seamos libres de las tristezas de la vida presente y gocemos de las alegrías de la vida eterna. Por Jesucristo nuestro Señor.
1: Amén.
0: Oremos por nuestros fieles difuntos. Padre nuestro que estás en el cielo, santificado sea tu nombre. Venga a nosotros tu reino, hágase tu voluntad en la tierra como en el cielo.
1: Danos hoy nuestro pan de cada día, perdona nuestras ofensas, como también nosotros perdonamos a los que nos ofenden. No nos dejes caer en la tentación y líbranos del mal.
0: Dios te salve María, llena eres de gracia, el Señor es contigo. Bendita tú eres entre todas las mujeres y bendito es el fruto de tu vientre, Jesús.
1: Santa María, Madre de Dios y Madre nuestra, ruega por nosotros pecadores ahora y en la hora de nuestra muerte. Amén.
0: Dale, Señor, el descanso eterno.
1: Y luzca para ellos la luz eterna.
0: Descansen en paz.
1: Así sea.
0: Por las necesidades, intenciones y salud de su santidad, el Papa León XIV. Padre nuestro que estás en el cielo, santificado sea tu nombre, venga a nosotros tu reino. Hágase tu voluntad en la tierra como en el cielo.
1: Danos hoy nuestro pan de cada día, perdona nuestras ofensas como también nosotros perdonamos a los que nos ofenden. No nos dejes caer en la tentación y líbranos del mal.
0: Dios te salve María, llena eres de gracia, el Señor es contigo. Bendita tú eres entre todas las mujeres y bendito el fruto de tu vientre, Jesús.
1: Santa María, Madre de Dios y Madre nuestra, ruega, Señora, por nosotros pecadores, ahora y en la hora de nuestra muerte. Amén.
0: El Señor le conserve la vida, lo haga feliz en la tierra y no permita que caiga en manos de sus enemigos. Oremos por la paz. Señor Jesús, tú eres nuestra paz.
1: Mira nuestra patria dañada por la violencia y dispersa por el miedo y la inseguridad.
0: Consuela el dolor de quienes sufren, da acierto a las decisiones de quienes nos gobiernan, toca el corazón de quienes olvidan que somos hermanos y provocan sufrimiento y muerte. Dales el don de la conversión, protege a las familias, a nuestros niños, adolescentes y jóvenes, a nuestros pueblos y comunidades, a nuestros sacerdotes y demás consagrados, que como discípulos misioneros tuyos, ciudadanos responsables, sepamos ser promotores de justicia y de paz, para que en ti nuestro pueblo tenga vida digna. Amén.
1: Santa María de Guadalupe, Reina de la Paz, ruega por nosotros, paz del mundo entero.
0: Nuestra Señora del Buen Consejo,
1: ruega por nosotros.
0: Virgen María, Madre de Dios y fiel dispensadora de todas las gracias, te suplico por el amor de tu Hijo Jesucristo, que me obtengas de tu divino Esposo, el Espíritu Santo, la luz celestial y un buen consejo para conocer lo que debo hacer y cómo debo obrar, para promover la

0: la gloria de Dios y conseguir mi propia santificación. Espero, Madre mía, recibir este favor, pues en ti he puesto mi confianza. Amén. Ave María Purísima,
1: sin pecado concebida,
0: por la señal de la Santa Cruz de nuestros enemigos, líbranos, Señor Dios nuestro, en nombre del Padre, del Hijo y del Espíritu Santo.
2: Amén.

0: Antes de recibir la bendición, pongamos en manos de Dios todas esas situaciones que nos roban la paz, nuestras necesidades materiales y espirituales, nuestras familias. También roguemos especialmente por los que se ven tentados o están pasando por alguna prueba. Les diste, Señor, el pan bajado del cielo,
1: que contiene en sí todo deleite.
0: Oremos. Señor, que en tu Hijo Jesucristo nos diste el verdadero pan que descendió del cielo, fortalécenos con este alimento de vida eterna, para que nunca nos apartemos de ti y podamos resucitar para la gloria en el último día. Por Jesucristo nuestro Señor.
2: Amén.

0: Bendito sea Dios.
1: Bendito sea Dios.
0: Bendito sea su santo nombre.
1: Bendito sea su santo nombre.
0: Bendito sea Jesucristo, verdadero Dios y verdadero hombre.
1: Bendito sea Jesucristo, verdadero Dios y verdadero hombre.
0: Bendito sea el nombre de Jesús.
1: Bendito sea el nombre de Jesús.
0: Bendito sea su sacratísimo corazón.
1: Bendito sea su sacratísimo corazón.
0: Bendita sea su preciosísima sangre.
1: Bendita sea su preciosísima sangre.
0: Bendito sea Jesús en el santísimo sacramento del altar.
1: Bendito sea Jesús en el santísimo sacramento del altar.
0: Bendito sea el Espíritu Santo Consolador.
1: Bendito sea el Espíritu Santo Consolador.
0: Bendita sea la Gran Madre de Dios, María Santísima.
1: Bendita sea la Gran Madre de Dios, María Santísima.
0: Bendita sea su Santa Inmaculada Concepción.
1: Bendita sea su Santa Inmaculada Concepción.
0: Bendita sea su gloriosa Asunción.
1: Bendita sea su gloriosa Asunción.
0: Bendito sea el nombre de María Virgen y Madre.
1: Bendito sea el nombre de María Virgen y Madre.
0: Bendito sea San José, su castísimo esposo.
1: Bendito sea San José, su castísimo esposo.
0: Bendito sea Dios en sus ángeles y en sus santos.
1: Bendito sea Dios en sus ángeles y en sus santos.

0: Viva!
1: Viva Cristo Rey! Viva Cristo Rey!
0: Viva!

Proclama mi alma la grandeza del Señor. Se alegra mi espíritu en Dios mi Salvador, porque ha mirado la humillación de su esclava. Desde ahora me felicitarán todas las generaciones, porque el Poderoso ha hecho obras grandes por mí. Su nombre es santo, y su misericordia llega a sus fieles de generación en generación. Él hace proezas con su brazo, dispersa a los soberbios de corazón, derriba del trono a los poderosos y enaltece a los humildes. A los hambrientos los colma de bienes y a los ricos los despide vacíos. Auxilia a Israel, su siervo, acordándose de su misericordia, como lo había prometido a nuestros padres, en favor de Abraham y su descendencia por siempre. Amén.

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estamos todos reunidos fuera de la parroquia San Isidro Labrador, intentando mostrarles un poco de las tradiciones y culturas que tenemos dentro del estado y de la comunidad. 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

Queremos agradecer a la Caravana por la Paz por venir para nosotros también demostrarles a las demás comunidades, a las demás gente, nuestras tradiciones y culturas y lo bonito que puede ser nuestra comunidad.

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Soy catequista y les voy a hablar un poco sobre cómo ha sido mi proceso, mi trayectoria siendo catequista y cómo es que la Virgen María ha influido a lo largo de mi trayectoria.

0: principalmente antes de ser catequista fui antorchista, algo que la Virgen María me ha impulsado mucho en seguir mi trayectoria y seguir estando más cerca con Dios, ya que es nuestra madre y siempre ha estado con nosotros y siempre está con nosotros para protegernos y guiarnos por un buen camino.
1: Danos hoy nuestro pan de cada día, perdona nuestras ofensas como también nosotros perdonamos a los que nos ofenden. No nos dejes caer en tentación y líbranos del mal.
2: Dios te salve María, llena eres de gracia, el Señor es contigo. Bendita eres entre todas las mujeres y bendito es el fruto de tu vientre, Jesús.
3: Yo no era muy cercana, por así decirlo, a la Virgen María. E incluso yo llegué a dudar si estaba bien o estaba mal creer en la Virgen. Sin embargo, en momentos en el que yo estaba pues perdida, por así decirlo, me acerqué a ella y ella me recibió con mucho amor, ese amor de madre. Y espero que la Virgen María, el Espíritu Santo, me sigan iluminando en este camino, porque ya no quiero volver a separarme ni quiero volver a caer. Aunque sé pues que es parte, ¿no?, el caer, pero lo importante es volver a levantarse. ¿Por qué? Porque hay un apoyo y hay amor de parte de Dios y de la Virgen María.

Que toda criatura bendiga y glorifique a María, la obra maestra de las manos de Dios, porque ella es la obra maestra de las manos de Dios, tanto en el orden de la gracia como en el de la gloria.

0: Encomendamos a Dios en esta celebración eucarística las necesidades de ustedes, sus familias. Nos unimos en acción de gracias con Nancy Abundis. Pedimos también al Señor por todos nuestros difuntos. En el nombre del Padre, y del Hijo, y del Espíritu Santo. La gracia y la paz de parte de Dios nuestro Padre y de Jesucristo el Señor esté siempre con ustedes.
1: Y con tu espíritu.
0: Para compartir con un corazón limpio y bien dispuesto estos sagrados misterios, en la presencia de Dios que ve nuestro corazón, pedimos perdón. Conscientes de que somos pecadores y confiados en su amor, decimos juntos:
1: Yo confieso ante Dios Todopoderoso y ante ustedes, hermanos, que he pecado mucho de pensamiento, palabra, obra y omisión, por mi culpa, por mi grande culpa. Por eso ruego a Santa María, siempre Virgen, a los ángeles, a los santos y a ustedes, hermanos, que intercedan por mí ante Dios nuestro Señor. Dios Todopoderoso tenga misericordia de nosotros, perdone nuestros pecados y nos lleve a la vida eterna.
2: Amén.

0: Oremos. Apiádate, Señor, de tu pueblo y perdónale sus pecados, para que tu indulgencia aleje de nosotros lo que hemos merecido por nuestras ofensas. Por nuestro Señor Jesucristo, tu Hijo, que vive y reina contigo, en la unidad del Espíritu Santo y es Dios, por los siglos de los siglos.
1: Amén.
0: Vamos a escuchar la palabra de Dios.
2: De la primera carta del apóstol San Pablo a los Corintios. Hermanos, si hemos predicado que Cristo resucitó de entre los muertos, ¿cómo es que algunos de ustedes andan diciendo que los muertos no resucitan? Porque si los muertos no resucitan, tampoco Cristo resucitó. Y si Cristo no resucitó, nuestra predicación es vana y la fe de ustedes es vana. Seríamos además falsos testigos de Dios, puesto que hemos afirmado falsamente que Dios resucitó a Cristo. Porque si fuera cierto que los muertos no resucitan, Dios no habría resucitado a Cristo. Porque si los muertos no resucitan, tampoco Cristo resucitó. Y si Cristo no resucitó, es vana la fe de ustedes. Y por lo tanto, aún viven ustedes en pecado, y los que murieron en Cristo perecieron. Si nuestra esperanza en Cristo se redujera tan solo a las cosas de esta vida, seríamos los más infelices de todos los hombres. Pero no es así, porque Cristo resucitó, y resucitó como la primicia de todos los muertos. Palabra de Dios.
1: Te alabamos.

A ti mi voz elevo, pues sé que me respondes. Atiéndeme, Dios mío, y escucha mis palabras. Muéstrame los prodigios de tu misericordia, pues a quien acude a ti, de sus contrarios sale.

Protégeme, Señor, como a las niñas de tus ojos. Bajo la sombra de tus alas, escóndeme, pues yo, por serte fiel, contemplaré tu rostro y al despertarme, espero saciarme de tu vista.

0: Que el Señor esté con ustedes.
1: Y con tu espíritu.
0: Del Santo Evangelio según San Lucas.
1: Gloria a ti, Señor.
0: En aquel tiempo Jesús comenzó a recorrer ciudades y poblados, predicando la buena nueva del reino de Dios. Lo acompañaban los doce y algunas mujeres que habían sido libradas de espíritus malignos y curadas de varias enfermedades. Entre ellas iban María, llamada Magdalena, de la que habían salido siete demonios, Juana, la mujer de Cusa, el administrador de Herodes, Susana y otras muchas que los ayudaban con sus propios bienes. Palabra del Señor.
1: Gloria a ti, Señor Jesús.
0: En la primera lectura, en las lecturas de entre semana, desde hace ya casi tres semanas, hemos venido escuchando la carta a los Corintios. Es de los pocos textos que escuchamos casi completos, tal vez por la importancia del texto mismo y porque trata todos los temas que pueden afectar a una comunidad cristiana. Y hoy escuchamos un tema que para el apóstol Pablo es indispensable que nunca lo olvidemos. Si ayer nos invitaba como a ir a lo esencial de nuestra fe, a lo que hemos recibido nosotros de nuestros mayores, hoy nos invita a que contemplemos como el centro, por qué creemos en Cristo. Y dice el apóstol, creemos en Él porque Él ha resucitado. Dice, porque si Cristo no resucitó, nuestra predicación es vana, la fe de ustedes es vana, seríamos falsos testigos porque habríamos afirmado falsamente y nosotros seríamos los más infelices o desgraciados de todos porque lo hemos seguido un embustero, hemos creído en una mentira. Y la esencia de nuestra fe es precisamente la resurrección, porque nosotros en el credo decimos, a veces sin pensarlo, que creemos en la resurrección de la carne, en la resurrección de los muertos. Y lo que le da sentido precisamente a nuestra fe es eso, porque no creemos en Él simplemente porque haya muerto, todos mueren, o porque haya sido cruel su martirio, era algo normal en tiempos del imperio, o porque haya sido injusto su juicio, no sería el primer ajusticiado que muere por un juicio injusto. Creemos en Él porque ha resucitado. Y dice el apóstol, nosotros somos testigos de eso, porque se apareció a los doce, se apareció a más de 500 reunidos en su nombre y después a mí, que soy como un aborto, como algo no deseado, pero apóstol de Jesucristo. Y creer en la resurrección significa pues que todo tiene un sentido distinto. Lo peor que puede pasarnos es perder la vida. Y si creemos en Él, eso significa que pues nos pueden quitar todo. Y nos pueden quitar incluso la vida, pero si la damos como Cristo la dio, esperamos resucitar con Él. Por eso, la fe en la resurrección se convierte para algunos como en un elemento incómodo. Porque si lo peor que le puedes hacer a alguien es quitarle la vida y ese cree que va a resucitar, pues entonces no se convierte en el peor suplicio. Y la fe en la resurrección es la que ha cambiado la historia, porque creemos en Él, porque esperamos un día resucitar con Él. Dice el apóstol, porque Él resucitó.

0: resucitó como primicia, el primero, y nosotros un día resucitaremos junto con Él. Ahora, ¿qué nos toca, pues, si creemos en la resurrección? Si creemos en la resurrección, pues que se note. Llevar una vida que hable de Dios. Porque si esta vida habla de Dios, pues la vida eterna será con Dios. Si no creemos en la resurrección, pues entonces tiene sentido lo que decían los antiguos romanos: comamos y bebamos, pues mañana moriremos. Y pensar que nuestro fin es aquí en la tierra y que tenemos que construir un paraíso en la tierra y no esperar un paraíso en el más allá. Si creemos en la resurrección, debemos tener nosotros actitudes concretas que hablen de la vida eterna. Decía un teólogo del siglo pasado, porque no hay decisiones teologalmente neutras. O sea, cualquier sí o cualquier no, por más pequeño que parezca, ese sí o ese no tiene consecuencias para nuestro sí o nuestro no definitivo. Por eso, ese momento del encuentro no se improvisa, se prepara. Y se prepara con decisiones concretas todos los días. Con esas veces donde tenemos que vencernos a nosotros mismos y decirle al Señor: porque creo en ti, porque espero en ti, porque espero participar de ti. Y si ese momento del encuentro con Dios no se improvisa, lo preparamos todos los días. A veces nosotros pensamos, pues ojalá y en el último momento me arrepienta. Si siempre le dijiste a Dios no, no, no con tus pequeñas decisiones, pues no esperes al final que te salga un sí. Estuviste preparando tu no toda la vida. Por eso, si creemos en la resurrección, debemos vivir nosotros pues como redimidos, como resucitados, confiados en que Él nos resucitará en el último día. Dice el libro del Apocalipsis respecto a esto, que la resurrección será para la vida y para los que resuciten para la muerte será volver a morir. Porque la resurrección será en la carne y será resucitar para la vida, para participar eternamente de Él en el cielo. Y si Cristo no resucitó, es vana la fe de ustedes y por lo tanto ustedes aún viven en el pecado. Los que murieron en Cristo perecieron. Si nuestra esperanza se redujera a las cosas de esta vida, o sea, por no haber disfrutado esta vida, nosotros seríamos los más infelices. Y en el Evangelio encontramos un pasaje que es propio de Lucas. Nos dice quiénes iban con Jesús. Y él, de acuerdo a la mentalidad de la época, tiene este atrevimiento, incluye a las mujeres, que no era común. Dice, los doce iban con Jesús recorriendo ciudades y poblados, y él iba predicando la buena nueva del reino. Y también las mujeres, y propone algunos nombres, a lo mejor iban más. Y dice, ellas lo ayudaban con sus propios bienes. Este atrevimiento de Lucas es porque él predica siempre con ese amor y esa ternura que tiene Cristo y esa preocupación por los descartados de este mundo. Es propio de él, por ejemplo, la parábola del hijo pródigo, las parábolas de la misericordia. Él, como médico de cuerpo y almas, como médico de profesión, él tiene como este acercamiento con la naturaleza humana en esa situación como de dolor. Y tal vez por eso es tan atrevido y por eso se animó a decir que iban los doce y que iban también estas mujeres que fueron capaces también de ser testigos de Cristo. El Papa Francisco, como siempre fue, también muy atrevido, incluso cuando celebrábamos la fiesta de María Magdalena, Recordábamos que Él la elevó al rango de apóstol y con el rango litúrgico de fiesta, para hacernos ver pues que en esta historia nadie sobra y todos, de acuerdo a nuestras posibilidades y de acuerdo a nuestra condición, debemos tratar de seguir a Cristo. Hoy le pedimos pues al Señor que nos conceda la gracia de creer en el mensaje de la resurrección para quitar de nosotros todas esas actitudes de muerte, esas actitudes que no son actitudes evangélicas, y que nos conceda pues llevar una vida digna para que cuando Él tenga bien nos presentemos delante de Él con la conciencia tranquila. Él nos ayude. Se ponen de pie. Pidamos, hermanos, al Señor que nunca abandona a los que lo invocan, que nos mire con benevolencia y que venga nuestro auxilio. A cada petición diremos: Señor, escucha y ten piedad.
1: Señor, escucha y ten piedad.
0: Para que todos los hombres acojan la buena nueva del Evangelio. Oremos:
1: Señor, escucha y ten piedad.
0: Para que progresen la unidad y la comprensión entre las naciones. Oremos:
1: Señor, escucha y ten piedad.
0: Por los enfermos, por sus familias, por los que viven lejos de su hogar, para que encuentren quien los atienda compasivamente. Oremos:
1: Señor, escucha y ten piedad.
0: Para que Dios conceda a nuestros familiares y amigos, vivos y difuntos, los bienes que para ellos deseamos. Oremos:
1: Señor, escucha y ten piedad.
0: Para que el Señor perdone nuestras faltas, que por nuestra fragilidad hemos cometido. Oremos:
1: Señor, escucha y ten piedad.
0: Dios y Salvador nuestro, acepta nuestra oración. Escucha nuestras súplicas que te hemos presentado con la confianza de ser escuchados, por Cristo nuestro Señor.
2: Amén.

0: Oren, hermanos, para que trayendo a este altar los gozos y fatigas de cada día, le podamos ofrecer un sacrificio agradable a Dios, Padre Todopoderoso.
1: El Señor reciba de tus manos este sacrificio para la alabanza y gloria de su nombre, para nuestro bien y de toda su santa Iglesia.
0: Te ofrecemos, Señor, este sacrificio de reconciliación y de alabanza, para que compadecido perdones nuestros pecados y dirijas tú mismo nuestro vacilante corazón. Por Jesucristo nuestro Señor.
1: Amén.
0: Que el Señor esté con ustedes.
1: Y con tu espíritu.
0: Levantemos el corazón.
1: Lo tenemos levantado hacia el Señor.
0: Demos gracias al Señor nuestro Dios.
1: Es justo y necesario.
0: En verdad es justo y necesario darte gracias siempre, Señor Padre Santo, Dios Todopoderoso y Eterno, porque no dejas de alentarnos a tener una vida más plena, y como eres rico en misericordia, nos ofreces siempre tu perdón e invitas a todos los que somos pecadores a confiar en tu indulgencia. Nunca te has apartado de nosotros que muchas veces hemos quebrantado tu alianza, y por Jesucristo tu Hijo, nuestro Redentor,

tan estrechamente te has unido a la familia humana, con un nuevo vínculo de amor que ya nada lo podrá romper. Por eso, nos ofreces siempre tiempos de gracia y reconciliación, y nos invitas en Cristo a esperar en ti y a convertirnos y a ponernos al servicio de los hombres, confiando plenamente en el Espíritu Santo. Por eso, llenos de admiración, ensalzamos la fuerza de tu amor y proclamamos la alegría de nuestra salvación con todos los coros celestiales, diciendo sin cesar:

Santo eres en verdad, Señor, porque desde el inicio del mundo has hecho todo y solo lo que nos conviene, para que seamos santos, como tú mismo eres santo. Por eso te pedimos que mires los dones de tu pueblo y derrames sobre ellos la fuerza del Espíritu, para que estos dones de pan y vino se conviertan en el cuerpo y sangre de Jesucristo, tu Hijo, en quien nosotros también somos hijos tuyos. En otro tiempo estábamos perdidos y éramos incapaces de volver a ti por el pecado, pero tú nos amaste hasta el extremo, y tu Hijo, que es el único justo, se entregó a sí mismo a la muerte, aceptando ser clavado en la cruz por nosotros. Pero antes de que sus brazos fueran extendidos entre el cielo y la tierra y trazaran el signo imborrable de tu alianza, él mismo quiso celebrar la Pascua con sus discípulos. Mientras cenaba con ellos, tomó pan, te dio gracias, te bendijo, lo partió y se los dio diciendo: tomen y coman todos de él, porque esto es mi cuerpo, que será entregado por ustedes.

Del mismo modo, acabada la cena, sabiendo que iba a reconciliar todas las cosas en sí mismo por su sangre derramada en la cruz, tomó el cáliz lleno del fruto de la vid, te dio gracias de nuevo y lo dio a sus discípulos diciendo: Tomen y beban todos de él, porque este es el cáliz de mi sangre, sangre de la alianza nueva y eterna, que será derramada por ustedes y por muchos para el perdón de los pecados. Hagan esto en conmemoración mía.

Este es el misterio de la fe. Anunciamos tu muerte, proclamamos tu resurrección. Ven, Señor Jesús. Así pues, Padre, al hacer el memorial de tu Hijo Jesucristo, nuestra Pascua y paz verdadera, celebramos su muerte y resurrección de entre los muertos. Y mientras esperamos su venida gloriosa, te ofrecemos, Dios fiel y misericordioso, la víctima que reconcilia a los hombres contigo. Mira bondadosamente, Padre misericordioso, a quienes nos unes a ti por el sacrificio de tu Hijo, y concédenos por la fuerza del Espíritu Santo que, participando de un mismo pan y de un mismo cáliz, formemos en Cristo un solo cuerpo en el que no haya ninguna división. Guárdanos siempre en comunión de fe y de amor con el Santo Padre, el Papa León, con nuestro obispo José Francisco, y ayúdanos a preparar con nuestra vida la venida de tu reino, hasta la hora en que nos presentemos delante de ti, santos entre los santos del cielo, con Santa María la Virgen, Madre de Dios, con su esposo San José, con los apóstoles y con todos los santos, y con nuestros hermanos difuntos, que confiamos humildemente

0: mente a tu misericordia, para que así, un día, liberados por fin de toda corrupción y constituidos criaturas nuevas en Cristo, te cantemos gozosos la acción de gracias de tu ungido, que vive eternamente. Por Cristo, con Él y en Él, a ti Dios Padre omnipotente, en la unidad del Espíritu Santo, todo honor y toda gloria, por los siglos de los siglos.
1: Amén.
0: El amor de Dios ha sido derramado en nuestros corazones por el Espíritu Santo que se nos ha dado. Con fe y esperanza, cantamos juntos.

0: Líbranos de todos los males, Señor, y concédenos la paz en nuestros días, para que, ayudados por tu misericordia, vivamos siempre libres de pecado y protegidos de toda perturbación, mientras esperamos la gloriosa venida de nuestro Salvador Jesucristo.
1: Tuyo es el reino, tuyo el poder y la gloria por siempre, Señor.
0: Señor Jesucristo, que le dijiste a tus apóstoles: la paz les dejo, mi paz les doy, no tengas en cuenta nuestros pecados, sino la fe de tu Iglesia, y conforme a tu palabra, concédele la paz y la unidad, tú que vives y reinas por los siglos de los siglos.
1: Amén.
0: La paz del Señor esté siempre con ustedes.
1: Y con tu espíritu.
0: En Cristo, que nos hizo hermanos en la cruz, dense la paz. La paz.

0: Él es el Cordero de Dios que quita el pecado del mundo. Dichosos los invitados al banquete del Señor.
1: Señor, yo no soy digno de que entres en mi casa, pero una palabra tuya bastará para sanarme.

0: Nos ponemos de pie. Oremos. Concédenos, Dios misericordioso, a quienes por este sacrificio hemos recibido el perdón de nuestros pecados, que con tu gracia podamos evitarlos de ahora en adelante y servirte con sincero corazón. Por Jesucristo nuestro Señor.
1: Amén.
0: Nos consagramos a la Virgen Santísima. Oh Señora mía, oh Madre mía, yo me ofrezco enteramente a ti. Y en prueba de mi filial afecto te consagro en este día y para siempre mis ojos, mis oídos, mi lengua, mi corazón. En una palabra, todo mi ser. Madre de bondad, guárdame y defiéndeme como cosa y posesión tuya. Amén. Dulce Madre, no te alejes, tu vista de mí no apartes. Ven conmigo a todas partes y solo nunca me dejes. Ya que me proteges tanto como verdadera Madre, haz que me bendiga el Padre, el Hijo, el Espíritu Santo. Amén. Que el Señor esté con ustedes.
2: Y con tu espíritu.
0: Y que los bendiga Dios Todopoderoso, Padre, Hijo y Espíritu Santo, y esta bendición los acompañe siempre.
2: Amén.
0: A ser testigos de Dios con nuestra vida, vayamos en paz.
2: Demos gracias a Dios.

Proclama mi alma la grandeza del Señor. Se alegra mi espíritu en Dios mi Salvador, porque ha mirado la humillación de su esclava. Desde ahora me felicitarán todas las generaciones, porque el Poderoso ha hecho obras grandes por mí. Su nombre es santo, y su misericordia llega a sus fieles de generación en generación. Él hace proezas con su brazo, dispersa a los soberbios de corazón, derriba del trono a los poderosos y enaltece a los humildes. A los hambrientos los colma de bienes y a los ricos los despide vacíos. Auxilia a Israel, su siervo, acordándose de su misericordia, como lo había prometido a nuestros padres, en favor de Abraham y su descendencia por siempre. Amén.

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1: El Señor nos dice, ¿por qué debemos de preocuparnos?
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Yo espero en ti, te amo, te pido perdón por todo lo mal que he hecho. A nuestros hermanos misioneros también, gran labor.

0: ha sido realmente maravilloso. Me he sentido muy feliz. Era lo que estaba buscando. Buscaba unirme a gente de tan linda como es María Visión, que son cariñosos, muy cercanos a Jesús, y venir a visitar a este grupo de personas acá en el Cerro del Cuatro, gente muy humilde, pero muy feliz, muy alegre.
1: Mire, para mí la despensa, pues, me llega muy bien porque pues nosotros ya somos adultos de la tercera edad y pues poca gente se acuerda de nosotros. En un ratito se dieron a querer mucho, ¿eh? Y gracias, gracias por venir.
2: Vivan la vida como su lema les dice, con esa alegría.
3: Para mí es una experiencia divina. Es una bendición poder estar con estas personas y que nos compartan su alegría, su entusiasmo, su unión que tienen y repartirles un granito de arena a cada uno. Me dejó mucho aprendizaje de cómo la gente puede seguir conviviendo la edad que tengan y seguir amándose y compartiendo comida, oración, canciones, baile.
4: Mira, fue una vivencia muy bonita, muy especial. Es la primera vez que yo vengo y me sorprendió mucho ver las personas aquí tan unidas, tan alegres, que son para cualquiera un ejemplo de unidad, de compartir lo que tienen.
5: Pues es una experiencia muy bonita. Siempre piensas que vienes a dar y no das, recibes. Y así me siento, muy agradecida por la alegría de la gente y impresionada de lo que hace María Visión. No pierden detalle. Todo ha sido muy bien controlado, muy eficaz y asegurándose que toda la gente reciba paz, esperanza, además de sus despensas.
6: Llevamos este alimento a aquellos que más lo necesitan.
2: Me abandono a ti, ocúpate de todo, ¿no? San Agustín nos decía, hay que pedirle al Señor que se ocupe de nuestras necesidades, pero también nosotros hay que trabajar, ¿no? Hay que preocuparnos por lo que estamos haciendo. Y esta gran labor que están haciendo ustedes, digo, es algo maravilloso, porque el Señor tendrá su recompensa para cada uno de ustedes, los que están participando, los que están contribuyendo, a nuestros hermanos misioneros también. Gran labor que están haciendo porque el Señor ha tocado su corazón y vean lo maravilloso, ¿no? Traer la alegría, traer esa esperanza que solamente se desborda del corazón de Jesús.

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1: Queridos hijos, hoy los invito. Regresen a Dios. Regresen a la oración. Para que se conviertan en portadores de paz. Hijitos, oren por la paz que está en peligro. Que nuevamente la oración fluya de sus corazones y de sus familias. Para que con alegría puedan sentir la voz de Jesús en sus corazones. La paz esté con ustedes. Hijitos, sean portadores de paz y de oración por todos aquellos que no oran. Yo estoy con ustedes y oro por ustedes ante mi Hijo Jesús. Gracias por haber respondido a mi llamado.

Yo soy el padre Cyprien Bizimana, soy de Ruanda, llevo 27 años de sacerdocio, pero hago mi misión en Madrid, en España. Hace 18 años yo estoy en Sigüenza, Guadalajara, haciendo la misión pastoral de parroquias. Llevo también 15 años viniendo aquí a Medjugorje. Lo que yo he visto aquí en Medjugorje, los jóvenes y toda persona, no depende de los años, cualquier persona experimenta una renovación espiritual. El tema de este año es volver a la fuente es Jesucristo nuestro Señor, el camino, la vida y la verdad. Lo que yo he visto particularmente, porque dedico muchas horas en el confesionario, por ejemplo, ayer yo he dedicado 16 horas en el confesionario sin moverme, veo que la gente tiene sed de volver a Dios, confesar sus pecados y encontrar el camino nuevo que es Cristo. Eso me alegro mucho. Pienso que Medjugorje es un lugar de la nueva evangelización. Invitaría a todos, toda persona de todos los países a venir aquí a Medjugorje a hacer esta buena experiencia. Muchas gracias.

Queridos hijos, hoy los invito, aún hoy, a orar de todo corazón y a amarse los unos a los otros.

todos bienvenidos a la comunidad de Cantunilquín. Aquí estamos recibiendo la Antorcha de la Paz. Para nosotros es una gran felicidad poder compartir este momento. Esperamos que podamos llevar la paz, que podamos llevar la paz a cada uno de ustedes, de sus corazones, de sus hogares. Recibimos esto con mucho amor y que la paz no solo empiece en la diversidad social, en afuera, sino que la paz empiece en uno mismo, dentro de nosotros, en cada uno de los que estamos aquí y de donde podamos llegar compartiendo todo eso. Que en la calle podamos transmitir la paz, que nosotros podamos ser testimonio de paz y llevar la paz a donde sea que nos encontremos. ¡Bienvenidos!

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Nos llenamos de alegría por recibir hoy esta caravana de la Antorcha por la Paz, gracias a este canal de María Visión.

Con mucha alegría los recibimos aquí en nuestra parroquia de la Inmaculada Concepción de María, aquí en Cantunilquín, Quintana Roo, por esta caravana de la Antorcha por la Paz, en honor al Sagrado Corazón de Jesús.

el tema de la paz espiritual lo encuentro personalmente en los sacramentos, en la Eucaristía. Cuando estás con muchos problemas, buscas la confesión y te da esa tranquilidad, esa paz que uno añoraba. Pero también cuando pasas a recibir esa Eucaristía, ese manjar de Dios, la paz espiritual se complementa. Tiene que ser confesión y Eucaristía para que tú puedas estar, vivir, experimentar ese amor que Dios nos da para todos y cada uno de nosotros. Pues la paz lo encontramos directamente en la iglesia. Cuando tenemos un problema, buscamos amigos que nos lleven a las drogas, al alcoholismo, entre otras cuestiones. Aparentemente estamos bien, nos escapamos de la realidad, eso es. Pero los problemas se acrecientan, vuelven los mismos o se empeoran. Pero solamente aquí, en la iglesia, en esa tranquilidad que nos puede dar Jesús Eucaristía, en los sacramentos, es donde vivimos esa paz espiritual. Por eso, yo te invito a ti que me estás viendo directamente desde cualquier lugar que tú estés, que te acerques, busques a tu sacerdote y empieza esta oportunidad que Dios te está dando para tener esa paz espiritual. Mañana podría ser muy tarde. Bueno, pues cuando yo en forma personal empecé en este camino de recorrer a Dios, pues era un poco difícil. Yo en mi vida había agarrado una Biblia, en mi vida había acercadome a la iglesia, en mi vida había acercado a la comunión, a menos cuando hice la primera comunión para confesarme, pues era peor. Al contrario, criticaba lo que hacía la iglesia. Pero ¿qué es lo que pasó? De esa misma necesidad de tener a Dios, teníamos problemas, tenía problemas en la casa, en el trabajo, en la sociedad, en donde mi vida, donde me miraba, mi vida era simplemente un caos. No sentía que todos son los culpables cuando el verdadero culpable era yo. Llegó un sacerdote aquí en esta comunidad y me empezó a hablar de Dios, que debo asistir a la iglesia, que debo reconciliarme. Y para mí solamente eran cosas que no iban conmigo. Yo pensaba que, pues esas son para las personas de la tercera edad, con todo respeto para mis hermanos mayores. Y decía, no, pues eso no es para mí. Yo era de otras cuestiones, era mundano. Pero el sacerdote, la insistencia, ahora entiendo que Dios utilizó a este sacerdote para un instrumento y me empecé a acercar. Bueno, pues decía, pues es una paz interior que nunca había experimentado, como que me está gustando. De repente ya andaba cargando mi Biblia, de repente ya frecuentaba los sacramentos, de repente ya pasaba a comulgar, algo que totalmente nunca hacía. Y cómo las cosas se fueron acomodando en su lugar, nos fuimos sacudiendo, porque eso afectaba a mi familia. No le daba un abrazo a mi hija, a mis hijas, de buenas noches, de cómo estás, cómo amaneciste, qué tienes. Ahora lo hago, pero eso solamente fue porque encontramos a Dios, encontramos ese camino de paz espiritual y que hoy pues no quiero alejarme, no quiero soltarme de esa tabla salvadora en medio de ese océano de problemas. Y ahora esa paz espiritual solamente Dios me lo dio, solamente en esta iglesia existe. Y por eso tú que tienes esta oportunidad, no dudes, acércate y permite que Dios cambie tu vida. Dios para mí fue mi salvador, fue el que me sacó de estos problemas que yo vivía. Dios para mí encierra un gran significado que es muy difícil explicar, solamente se tiene que experimentar. Así que Dios es grande, Dios es amoroso, Dios lo puede hacer todo si tú se lo permites.

Nuestra comunidad parroquial, juntamente con nuestra diócesis de Cancún-Chetumal, seguimos en esta continua oración por esta caravana de la Antorcha por la Paz, para que dé frutos abundantes y bendiciones abundantes en sus familias y en el mundo entero, y nunca olvidar el mensaje de nuestro Señor Jesucristo: la paz les doy. Nos llenamos de alegría por recibir hoy esta caravana de la Antorcha por la Paz, gracias a este canal de María Visión.

nombre es Lidia, pertenezco a la comunidad de Cantunilquín, de la parroquia Inmaculada Concepción. Yo quiero hablarles un poquito de cómo me acerqué a la iglesia a través del Sagrado Corazón. Cuando una persona me habló, yo conocí en esa ocasión esa devoción, pero nunca le puse atención. Llegando a parroquia, unas personas me indicaron que en el Sagrado Corazón podíamos confiar todas nuestras tristezas, todo lo que traíamos adentro en el corazón, que ese corazón de Jesús abrazaba a todas las personas que buscaban consuelo. Yo me acuerdo que cuando yo lo conocí, venía con mucha pena y dolor, y a través de ese corazón de Jesús yo encontré paz. A través de eso yo empecé a caminar buscando de Dios y me siento feliz de haber encontrado a Dios. En esa comunidad me integré a servirle a ese corazón de Jesús. Y también me gustaría que otras personas conocieran esa devoción, porque pueden refugiarse en el corazón de Jesús, buscando esa paz que muchas veces el mundo no nos da. Que solamente Jesús, con su Inmaculado Corazón, nos abraza, nos consuela, nos fortalece. Y ese es mi sentir, la alegría de estar en la presencia del Sagrado Corazón de Jesús. Y en los momentos difíciles siempre decir, Jesús, yo confío en ti. Poner nuestra confianza solamente en Dios, porque Dios nos va a dar esa felicidad que tanto buscamos. Esa felicidad que solamente Dios nos da a través del Sagrado Corazón de Jesús. Yo los invito a hacer la devoción al Sagrado Corazón de Jesús, buscándolo siempre en su parroquia, haciendo la devoción y haciendo ese corazón de Jesús que vayan conociendo otras personas que muchas veces no conocen. Ese es el amor de Dios que se derrama a través del corazón de Jesús.

soy Juan, pertenezco a la Parroquia Inmaculada Concepción de la comunidad de Cantón Liquín, Lázaro Cárdenas, Quintana Roo. Pues estoy agradecido más que nada por lo que está pasando aquí en mi comunidad, porque pues en estos momentos estoy recibiendo muchos regalos, siento mucha paz en este momento. Todo esto que se está logrando aquí, porque pues yo sé que es un regalo de Dios, yo sé que esta parte me va a motivar más a acercarme más a Jesús, porque siento que cuando por primera vez me llamó Jesús, vine por primera vez con mi familia por una enfermedad. Yo vine por primera vez y vi algo grandioso en Jesús. Ahorita me estoy enamorando más de Jesús al saber que pues Él dio su vida por cada uno de nosotros. Me siento feliz porque sé que toda mi comunidad está viviendo esta paz que se nos está transmitiendo.

agradecidos con Dios y agradecidos por este momento de gracia en nuestra parroquia. Pues ahora esta caravana por la paz que trae María Visión a nuestras vidas, que siga inculcando en la vida de todos ustedes que siguen este canal ese impulso a seguir viviendo la paz en sus familias y en el mundo entero.

Agradecemos a la comunidad de Seminario Mayor de nuestra diócesis de Cancún Chetumal que han traído la antorcha de la paz en esta caravana de la paz a lo largo de toda la República Mexicana. Que esta antorcha, que nos recuerda el fuego del corazón de Jesús, vaya inflamando el amor de amor a todos aquellos que la reciben.

0: María, Madre de Dios, ruega por nosotros pecadores, ahora y en la hora de nuestra muerte. Amén.
1: Dios te salve María, llena eres de gracia, el Señor es contigo. Bendita eres entre todas las mujeres, y bendito es el fruto de tu vientre,
2: Madre.
3: Hemos hecho una verdadera aventura. Acompañar a Cristo Eucaristía, acompañar a la Virgen María atravesando este mar y sabiendo que esta antorcha que hoy recibimos es una antorcha que nos invita a llevar encendiendo el corazón, ese amor que Cristo ha traído al mundo.

Les damos la bienvenida a Isla Contoy. Agradecemos a todos los pescadores que año con año están aquí esperando ansiosamente la llegada de la Virgen de la Caridad y Cobre, a ella que es su patrona, su protectora, y a la que ellos se encomiendan para poder hacer sus labores en el mar y conseguir también el sustento para sus familias. Cada año, de verdad, nos impresiona el número de lanchas que se suman a este evento. Hoy, gracias a Dios, también nos han acompañado un buen número.

estamos listos para salir en este maratón de la paz. Entregamos la antorcha de la paz que hace este recorrido a lo largo de nuestra república, pidiendo a María Santísima por la paz del mundo. Nos unimos a ella pidiendo por la paz de México, por la paz en nuestro estado de Quintana Roo y también por la paz en esta tierra de Isla Mujeres. Que Dios nuestro Señor les acompañe y que la Virgen María les guíe a lo largo de este recorrido.

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saludo a todos. Mi nombre es María Juliana. ¿Sí? María. 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

bueno, siempre claro de alegría, esperanza. La Virgencita es luz, ¿no? Luz de esperanza para todos, todo migrante, inmigrantes como somos todos. La Virgen de la Caridad, no solo en estas fechas, todo el año. Estamos siempre preparados para ir a visitarla. Aquí la tenemos muy cerquita, media hora máximo, yo creo. Es un lugar que uno siente que está con ella ahí mismo, ¿no? En la ermita.

lo que es nacional, ¿no? Ese sitio de aquí es muy bendecido y llegan toda la gente, todas partes, por todas partes del mundo a visitarla. La Virgen María, claro, es madre de todos, madre de gracia, madre que nos da todo, todo, y una intercesora que si no es por ella, claro que no tuviéramos a nuestro Jesús. Su fiat, por su fiat estamos nosotros acá, somos totalmente siervos del Señor, pecadores pero siervos a la misma vez, y aquí un pueblo unido. Aquí tenemos a las Naciones Unidas en Miramar, Florida.

0: Te doy la más cordial bienvenida a este tu programa, Yo Soy el Camino. Siento muy bendecida hoy, nos encontramos en el Valle de la Misericordia, en la Casa Franciscana de Oración, aquí en Tlaquepaque, Jalisco, del cual agradecemos de manera muy especial al guardián Fray Aarón, que nos permite poder estar aquí en un lugar con gran paz y con encuentro para poder aprender juntos un hermoso tema, hablando sobre Jesús con esa humildad que nos enseña para poder sanar nuestro orgullo y volver a la verdad. Te saludo con todo cariño, soy Geo López Aranda. Me siento muy honrada el día de hoy que nos acompañe. Está con nosotros el Padre Ángel López Orozco. Padre, muchas gracias por la bendición de estar aquí y que efectivamente haya aceptado la invitación.
1: Hola Geo, más bien a ti gracias por aquí considerarme, gracias a nuestra familia de María Visión que allí en casita nos permiten compartir un momento en la intimidad del hogar, ahí poder estar todos juntos y también a nuestros queridos técnicos que hacen posible que nosotros podamos llegar a poder seguir sembrando el Evangelio en numerosas familias, en numerosas naciones. Muchas gracias a toda la familia de María Visión.
0: Gracias, de verdad, gracias a usted, Padre, por su presencia. Y bueno, pues hoy pidiendo como cada momento que nuestro Señor nos llama a efectivamente imitar, aprender y imitar estas virtudes, pidiendo al Sagrado Corazón de Jesús para que nos parezcamos cada vez más a Él. En ese gran llamado vamos con mucho cariño, Padre Ángel, queridos amigos, con esa docilidad de corazón, poder pedir por los frutos de este programa. Vamos en tan bella oración. Adelante, por favor.
2: Oh Señor, mi dulce amigo, cuatro cosas hoy te pido con mucha necesidad. Paciencia para sufrir, fuerza para trabajar, valor para resistir

0: que han de venir y me han de mortificar. Temperamento sereno para poder resolver las cosas con santa calma y así tener en el alma perfecta tranquilidad. Esto tengo que pedirte, oh mi Jesús adorado, en este día consagrado, para adorarte y servirte por siempre. Amén.
1: Pues bien, arrancando tan bello programa en el llamado que nos hace el Sagrado Corazón de Jesús en sus grandes virtudes, aprenderemos hoy y tocando nuestro corazón esta gran virtud, la virtud de las virtudes, que es la humildad, Padre.
2: Claro que sí, querida Geo. A mí me gusta mucho cómo Santa Teresa llega a describir esta virtud. Ella era muy humana y tenía un juego que le gustaba mucho, el ajedrez. Y ella decía que la humildad viene a ser como la dama, como la reina en nuestro juego. Decía, si nosotros no tenemos reina, va a ser muy difícil que ganemos la partida. Si nosotros no tenemos humildad, va a ser muy difícil que lleguemos al cielo.
1: Pues yo creo que con ello arrancamos, porque efectivamente hay mucho en nuestros corazones por transformar y que efectivamente el generar conciencia de este llamado que es la virtud de la humildad es indispensable en nuestra vida para poder sanar ese ego, para poder quitarnos de esa autosuficiencia, esa soberbia, esa vanidad, tantas situaciones que nos alejan de Dios y que no somos conscientes tal vez de ello.
2: Claro que sí. Y para poder nosotros llegar a quitar, a renunciar esas cosas, es importante que nosotros hagamos un discernimiento muy grande y muy fuerte de poder llegar a decir, ¿por qué considero que yo valgo solamente por aquello que yo puedo hacer, por aquellos talentos que yo tengo y no por aquello que yo realmente soy? Recuerdo en una ocasión, en unos ejercicios espirituales, que nos había dicho un padre espiritual, el activismo es solamente una forma de soberbia y de baja autoestima. Pensar que yo valgo por aquello que doy, por aquello que tengo y no realmente por aquello que soy. Cuando nosotros no somos humildes, ponemos nuestro punto de valor en tantísimas cosas que nosotros pudimos haber recibido de Dios, de nuestra familia, de nuestro entorno, pero no en aquello que Dios ama de nosotros, que es lo que realmente somos.
1: Desde lo sencillo, desde la mansedumbre, desde efectivamente, desde la esencia que Dios nos pide, bien nos hace reflexionar, Padre, sus palabras, no enaltecernos, no engrandecernos, sino con un corazón humilde para poder resonar al unísono en el corazón de Jesús. Una gran tarea y con ello pues sí implicaría entonces un proceso de discernimiento de ver cómo estoy actuando en mi día a día, Padre.
2: Sí, porque cuando nosotros discernimos qué es lo que hay en lo profundo de nuestro corazón, podemos nosotros llegar a descubrir que la gran mayoría de las cosas es una gracia y un regalo de Dios nuestro Padre. Y si es una gracia, ¿por qué nos enorgullecemos? ¿Por qué llegarnos a tener soberbia? No es algo nuestro, es algo que Dios nos da, que algo que Dios nos presta. Y entonces es de Él. Utilicemos, sí, responsable y amorosamente, pero con bondad y tranquilidad y sencillez.
1: Y con esto la realidad que tenemos en ese deseo de actuar con sencillez, mansedumbre y humildad, la realidad de nuestras familias, nos cuesta trabajo la reconciliación, Padre. Efectivamente hay muchas heridas en donde pues el sanarlas no se las entregamos a Dios para que Él en su gracia santificante nos dé lo necesario y actuamos obviamente pues de una manera de la antítesis del amor, que es separar, dividir, actuar con acciones que después nos arrepentimos. Es una gran labor y hay un lastre importante en nuestro corazón y en nuestras familias.
2: Claro que sí. El orgullo viene a ser uno de los grandes males de nuestro tiempo. San Agustín tenía una frase muy hermosa sobre el orgullo que nos pone en guardia. Decía, por el orgullo los ángeles se convirtieron en demonios. cuando nosotros nos damos cuenta de todo el mal que puede hacer el orgullo y por ende todo el bien que puede hacer la humildad, podemos nosotros correr tras ella y poder buscar la reconciliación, la paz, el amor en medio de las familias. ¿Cuántas familias pudieran volver a estar unidas si dejáramos de lado el orgullo a las ofensas que se han ido añejando por los años?
1: Y esto me da pie a reflexionar cómo nuestras familias, Padre Ángel, amigos, amigas, el orgullo es silencioso, va entrando en nuestro hogar, no nos damos cuenta y efectivamente roba la paz. Y yo creo que con ello toca el corazón de todos, porque cuando está empoderado impide ya el perdón, es un corazón duro en donde efectivamente solo se juzga, se critica y no se ve con ojos de amor y caridad.
2: Claro que sí, y nos roba el don más precioso que nos ha querido dar Dios, que es precisamente la concordia, la unidad y el amor. Ya lo decía el salmista, cuando es algo tan hermoso que habitemos los hermanos juntos, y el orgullo precisamente llega a robar esa bondad y ese amor y lo cambia por rencor y sospecha.
1: Y también me viene a pie sus palabras, cómo efectivamente el orgullo en nuestras familias genera más que el factor de discusión, hay grandes batallas en donde nos cuesta trabajo reconciliarnos y no se busca el amor sino solo ganar, Padre, y eso pues tenemos que reflexionarlo, no se busca comprender sino únicamente imponer, y cómo efectivamente el querer solo tener la razón y bueno, obviamente la paz se debilita.
2: Claro, y cuando nosotros buscamos tener la razón y no el amor, viene poco a poco a darse un tedio tremendo en medio de la casa, viene también a generarse una violencia tremenda, emocional, física, psíquica, pero cuando nosotros podemos llegar a renunciar al orgullo, podemos nosotros sentir una paz tremenda. Yo les digo siempre a los matrimonios cuando se van a casar una frase que espero que en algunos les llegue a dar algún fruto. Que cuando lleguen a tener alguna discusión, porque ¿qué matrimonios no tiene sus diferencias? Que le pudiera llegar a decir, ¿sabes qué, querido mío, querida mía? Yo no entiendo la situación que tú estás viviendo, no comparto tus argumentos, pero te amo más que a mi orgullo. Perdóname y te perdono. Y así poder empezar una nueva día, un nuevo amor, una nueva etapa, y poder juntos dejar de lado ese orgullo que, como decías, Geo, se va minando de una manera sigilosa. Por eso nosotros debemos de hacer conscientemente una renovación del amor.
1: Y esto entonces, Padre, el pedir perdón es un acto de humildad, es un acto de amor que efectivamente todos los días tenemos que trabajar. Y como bien nos habla, Padre, la humildad abre ese camino, abre esos corazones enderecidos, va moldeando el corazón de Jesús en cada uno de nosotros para que efectivamente podamos empezar de nuevo. Y bueno, pues conlleva entonces con actos de amor, de humildad, de mansedumbre. Ha sido la caravana por la paz en donde el Sagrado Corazón de Jesús en su peregrinar va acompañando en el gran deseo de que reine el Sagrado Corazón de Jesús en cada familia, en cada comunidad. Una gran tarea y una gran misión, Padre, ¿no lo crees?
2: Claro que sí. Siempre la humildad va a ser compañera de la paz. Una persona humilde va a tener siempre la paz. Por eso es indispensable que nosotros seamos, al igual que el Sagrado Corazón, sembradores de paz y aprender su humildad y sencillez para ir transformando todo nuestro mundo a imagen de lo que Él quiere, de lo que Él desea, de lo que Él anhela.
1: Pues con ello, siendo constructores de paz en este gran llamado, vamos compartiendo momentos tan significativos que la Caravana por la Paz nos da. Vamos entonces compartiendo tan bellos momentos. Adelante, por favor.

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han estado en algunas parroquias, muy pegados a Tabasco en Reforma, después han subido un poco a Jiquipilas, a Berriozábal, y finalmente desde esta bella parroquia de San Pedro de Verona Mártir en 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crece con su fe. 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

promoviendo la paz, promoviendo el amor a Jesús en su Sacratísimo Corazón. Les agradecemos como Arquidiócesis de Tuzla estas bendiciones que nos han traído con su presencia y también el compartir nuestra fe de Chiapas a muchos lados de México e incluso a otras partes del mundo. 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

clamar en su interior. Clamemos. ¿En dónde? En lo profundo de nuestro interior, indagando la belleza del Hijo de Dios, del Verbo de Dios, del Creador universal. ¿Qué más belleza que admirar a Dios en lo profundo del corazón? ¿Qué más belleza que admirar a Dios en la naturaleza y en la creación? Yo quiero invitarlos a que oremos, para que contemplemos en nuestro corazón la gran obra de Dios. Y seamos nosotros también aquellas personas que embellezcamos la creación, embellecer nuestra vida, embellecer la espiritualidad, embellecer lo poco, lo mucho que hagamos a diario, embellecer también la sociedad a través del servicio. Que el Señor Jesús nos bendiga hoy y siempre. Dios te bendiga. Amén.

0: Estás en tu programa Yo Soy el Camino. Nos encontramos en el Valle de la Misericordia, en la Casa Franciscana de Oración en Tlaquepaque, Jalisco. Está con nosotros el Padre Ángel López Orozco, y bueno, compartiendo un bello tema y generando gran conciencia, cómo efectivamente Jesús, humilde de corazón, nos enseña a sanar nuestro orgullo para que efectivamente volvamos a la verdad. Padre, pues yo creo que con ello son lecciones para cada quien, para mí, para usted, efectivamente en el día a día, tener un corazón humilde, sabiendo que es la gran virtud necesaria en nuestra vida.
1: Claro que sí, la humildad debe de ser, como decíamos, que es la dama que nos debe de ayudar a nosotros a ir ganando, a ir luchando nuestras batallas, pero también de ir adquiriendo nuevas virtudes. Cuando nosotros tenemos humildad, poco a poco vamos a terminar por ir alejando algunos vicios, porque nos vamos a dejar modelar por Dios. Cuando nosotros escuchamos la voz de Dios en nuestro corazón, que nos llama, que nos invita, que nos regaña en algunas ocasiones, vamos nosotros a poder aceptarla y poder corregirnos.
0: Y con esto, bien dice Padre, cómo efectivamente el trabajar la virtud de la humildad, podemos decir, me equivoqué, perdóname, sigo aprendiendo. Es una frase que debemos permanentemente tener, quiero cambiar. Yo creo que ahí es donde entra la docilidad de corazón, y con ello, si podemos definir qué es la virtud de la humildad, es el vivir en la verdad de lo que somos ante Dios. Y yo creo que con ello, pues el sentirnos criaturas amadas, Padre Ángel, conlleva necesitados de su gracia santificante.
1: Claro que sí, y sobre todo que nosotros podamos seguir reconociendo que estamos en un continuo proceso de crecimiento. Nosotros no lo sabemos todo, no podemos saberlo todo, no lo tenemos todo, no lo podemos todo. Poder reconocer en esa fragilidad, poder descansar en esa necesidad que nosotros tenemos de Dios, viene a ser un consuelo tremendo. Por eso aquellas hermosas, tan necesarias, que le dijo nuestro Señor a San Pablo, mi gracia brilla, resplandece, se manifiesta en la debilidad, deben de ser para nosotros un consuelo tremendo y un gran aporte para la humildad.
0: Con ello entonces me encantaría profundizar en tan bella catequesis de cómo efectivamente nos enseña la humildad del corazón de Jesús, porque efectivamente Él viene a salvarnos, viene a redimirnos y entrega su vida por amor. ¿Qué conlleva

0: esas las enseñanzas que nuestro Señor Jesús nos hace en esos actos de amor permanentes, que efectivamente debemos de ser dóciles a sus enseñanzas.
1: Claro que sí. La enseñanza de la humildad en el Señor, nosotros lo podemos ver en primero en la gran austeridad que Él tenía y con la gran libertad con la que Él se manifestaba. Él mismo lo dice, aquí yo no tengo ni siquiera dónde reclinar la cabeza. Pero eso no era miseria, eso era libertad para nuestro Señor. Cuando nosotros nos damos cuenta de que nosotros el lugar donde tenemos para reclinar la cabeza es su corazón bendito, podemos nosotros sentir gran gozo y regocijo, y a partir de ahí nosotros poder empezar a vivir libres de tantas expectativas, de tantas cosas. Si nosotros empezamos a vernos libres materialmente, si empezamos a ser austeros, poco a poco nosotros podríamos empezar a ser libres de los proyectos que nosotros mismos nos vamos haciendo de nosotros para poder acoger el proyecto que Dios va teniendo para cada uno de nosotros, los sueños que Dios va haciendo. Si recordamos cómo es que Dios crea a la mujer en el libro del Génesis, hace que Adán se duerma para que Dios empiece a soñar. Si nosotros empezamos a ir suspendiendo nuestras actividades, vamos a poder nosotros tener los sueños de Dios y poder nosotros ver qué es lo que Él va queriendo hacer en nuestra vida, en nuestra familia, en nuestra sociedad, y qué es lo mejor que nosotros pudiéramos hacer.
0: Y con esto, Padre, me hace recordar cómo efectivamente la humildad es la grandeza de su amor, en donde efectivamente en ese gran deseo de conocerle, amarle e imitarle, conlleva también, siendo Dios, se hace hombre, y que efectivamente siendo maestro lava los pies de sus discípulos y siendo inocente acepta la cruz. Yo creo que con ello la humildad de Cristo es ese servicio permanente que nos muestra, y que efectivamente debemos nosotros, para amar, debemos de servir también. Es esa una virtud esencial en nuestra vida.
1: Claro que sí. Solamente quien es humilde es capaz de servir. Quien sabe que lo que tiene no lo recibió para cuenta propia, no lo recibió para sí mismo, sino para el servicio, para ponerlo a disposición de los hermanos. Cristo nuestro Señor nos dio ejemplo y podemos nosotros verlo en numerosas ocasiones en su vida. Algo que yo les digo, les hago mucho hincapié, es de que cuando se nos muestra el pasaje de la multiplicación de los panes, Cristo nuestro Señor mandó precisamente que se juntaran los panes, no porque quisiera quitarle el don que tuviera, sino porque para mostrarnos que ni sus apóstoles ni él habían comido. Prefirió primero dárselo a los demás, prefirió que primero los demás se satisfacieran, y ya que estuvieran satisfechos, poder decirles de sus migajas, de sus obras, poder nosotros comer. Y ahí es donde Él pudo manifestar su gran poder y su amor. Cuando nosotros podemos darnos y esperar que de los demás, después ellos puedan corresponder a nuestro amor. Y aunque no lo hicieran, Dios nuestro Señor sí nos va a llegar a corresponder, y podremos nosotros ahí encontrar satisfacción de todo lo que nosotros tenemos y hacemos.
0: Y con esto entonces, Padre, vendría esta reflexión de cómo efectivamente la humildad, de acuerdo a las enseñanzas que nuestro Señor Jesús nos hace, es a través de estos gestos concretos de servicio, de sencillez, de ver por el necesitado. Creo que en esto se hace cercano. Todo ello pues son llamadas importantes que nos hace a que nosotros también, desde un corazón humilde, un corazón manso y un corazón misericordioso, también actuemos con el prójimo.
1: Claro que sí. La humildad viene a servirnos a nosotros para que podamos desempeñar nuestros lentes y nos podamos reconocer como hermanos. Yo recuerdo dos grandes testimonios de los santos. Cuando en una ocasión iba a San Francisco de Asís, iba precisamente hacia predicar y se encontró con un leproso. Él se bajó de su cabalgadura y besó las llagas del leproso y lo pudo subir a él, a su misma cabalgadura, y él se fue a pie para que el leproso pudiera estar contento. Y si queremos un testimonio más cercano, podemos nosotros ver la profunda humildad de Santa Teresa de Calcuta, cuando en alguna ocasión un hombre le llegó a decir: «Madre, yo no entiendo por qué usted lava las heridas de este hombre, yo no lo lavaría ni siquiera por todo el oro del mundo». La madre, con tanta sencillez, dijo: «Yo tampoco lo lavo por el oro del mundo, lo lavaba por amor a Cristo».
0: Con esto vendría entonces la pregunta, Padre, en cada día, en lo cotidiano, ¿qué acciones y pensamientos actuamos desde la humildad, desde la sencillez? Yo creo que con ello pues es un llamado que nos hace a todos, porque efectivamente el sentirnos más, la vanagloria, son esos egos que solo pues obstaculizan la misión que tenemos desde el amor que Dios nos pide a cada uno. Yo creo que con ello pues sí es un acto de examen de conciencia, de entender mis acciones, pensamientos, cómo son bajo las enseñanzas que nuestro Señor Jesús nos pide.
1: Claro, y sobre todo vienen a ser cadenas que nos atan. Cuando nosotros nos damos cuenta que nuestro ego nos cobra mucho, que nos va robando toda nuestra humanidad, porque es una falsa imagen que nosotros tenemos de nosotros mismos, o cuando queremos satisfacer las expectativas de los demás, que nunca lo vamos a poder llegar a hacer, vamos a vivir siempre sometidos, siempre subjugados. Pero cuando nosotros podemos renunciar a esos falsos proyectos y vivir en el amor, la dulzura y la paz que nos da Dios nuestro Señor, podremos nosotros hacer cosas maravillosas, porque ya no estamos viviendo desde la expectativa, sino viviendo desde la entrega generosa del corazón.
0: Y esto es muy natural, y gracias por hacernos ver que generamos expectativas en todo y no disponemos nuestro corazón a la voluntad de Dios, en obediencia al Padre, en su plan perfecto que tiene para cada uno. Yo creo que en el momento, en ese acto de voluntad de entregárselo, conlleva que cada día, en ese plan salvífico que tiene Dios para cada uno, podamos dejarnos abrazar por su amor y su misericordia. Entonces, y ahí es donde dejamos de estorbarle a Dios. No sé si me doy a entender en ello, Padre.
1: Claro que sí, Geo, y no lo pudiste haber dicho de una manera más hermosa. Es simplemente que nosotros podamos ir como una hojita de viento, una hojita del árbol que el viento va llevando calmadamente, y como dice la Escritura, el viento sopla donde quiere. Cuando nosotros nos damos cuenta que pudimos nosotros haber hecho un camino por allá, pero nos manda a ir para acá, podremos nosotros llegar a descubrir una gran paz y tranquilidad. Claro que a veces el camino que Dios nos propone viene a ser más duro, viene a estar de subidita, pero tenemos paisajes tan hermosos que nunca hubiéramos imaginado que vale la pena seguir por ese camino.
0: Gracias, Padre, porque sí, tenemos momentos que a veces nos ahoga las circunstancias y el entorno y las pruebas, los desafíos en nuestra vida, y el tener esa docilidad de corazón para que Él nos deje transformar ante la prueba, nos vamos dando cuenta de que hay grandes regalos que Dios nos da ante la prueba, y de la mano de Dios todo. Pues con ello, Padre, unidos como el Sagrado Corazón de Jesús nos ha pedido en oración permanente en este peregrinar, pues efectivamente poder acompañar a nuestra comunidad, ver cómo esa gracia santificante se ve transformados tantos corazones, tantas familias, pues somos testigos de la caravana por la paz, Padre.
1: Claro que sí. Veamos el gran ejemplo que Dios nuestro Padre va haciendo, sembrando amor y bondad en medio de tantas comunidades de nuestro México y del mundo entero.
0: Pues vamos entonces con todo cariño, gracias Padre Ángel, para poder compartir tan bellos momentos. Adelante.

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traemos esta antorcha que representa el deseo ferviente de todos nosotros como ciudadanos y como creyentes de que haya paz en nuestra vida, en nuestra familia, en nuestros barrios, en nuestras ciudades y en todo nuestro país. Que la devoción que tenemos a Dios nuestro Señor, aquí en Saltillo, al Santo Cristo de la Capilla, nos ayude a vivir plenamente nuestra vocación de ciudadanos del cielo aquí en la tierra.

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Los invito a que nos unamos todos en esta marcha por la paz.

Pon tus ojos en el cosmos creado y admira su grandeza y perfección, su fuerza expansiva y grandiosa, la dimensión ajustada de sus espacios y la belleza armónica de todas sus constelaciones. Mira el sol y la luna con sus eclipses espectaculares. Pero si contemplas y miras en familia, y si te dejas arrobar por la belleza de la creación, entonces juntamente con tus hijos entonarás himnos de alabanza al Dios Creador. Los motivos sobran. Por la nieve y la nube, por las flores y el rocío, por el río y los mares, por los bosques y el mármol y los volcanes. Observa ahora la tierra que estás pisando y bendice al Dios Creador, por la mariposa y la hormiga, por el águila y el halcón, por los campos llenos de jugosos frutos. Pero no basta el reconocimiento y alabanza de tu familia. Que canten también tu himno de alabanza la rosa y el clavel, los girasoles, el espino, el mimbre y la retama. Ahora vacíate de lo que estás tan lleno y llénate mejor de la creación de Dios.

0: estás en tu programa Yo Soy el Camino. Nos encontramos en el Valle de la Misericordia, en la Casa Franciscana de Oración en Tlaquepaque, Jalisco. Me siento muy honrada, está con nosotros el Padre Ángel López Orozco y compartiendo, reflexionando y generando conciencia cómo efectivamente Jesús es humilde de corazón para poder sanar nuestro orgullo y volver a la verdad. Indispensable esta gran virtud en nuestra vida cotidiana, Padre.
1: Claro que sí, porque cuando nosotros nos damos cuenta de cómo la humildad nos va sanando, nos va reformando, podremos nosotros vivir plenamente esta virtud. Y pues no viene a ser más que Dios nuestro Señor que nos va reformando de esa tierra, de ese humus del cual nosotros fuimos tomados, y que podremos nosotros tener de nuevo un corazón de carne, podemos nosotros tener actitudes nuevas, podemos nosotros tener muchas disposiciones nuevas para seguir teniendo ese camino que Cristo nos da.
0: Con ello entonces, Padre, después de contemplar la virtud de la humildad en el corazón de Jesús, pasamos entonces a la vida concreta en nuestros hogares, en donde efectivamente debemos de formar corazones humildes, ser capaces de pedir perdón y efectivamente para poder servir y volver a empezar todos los días. Es esa hermosa y bendecida oportunidad que Dios nos da cada amanecer, cada anochecer, Padre Ángel.
1: Claro que sí. Cuando nosotros caemos en cuenta de todo lo que nosotros perdemos por el rencor, podremos nosotros llegar a optar por el amor. Cuando nosotros nos damos cuenta de todo lo que perdemos por el orgullo, podemos nosotros empezar con el perdón. Y para que nosotros como papás podamos reconocer que es un papel fundamental la humildad en medio de la formación de nuestros hijos, debemos nosotros de saber y reconocer que no lo sabemos todo. Hay muchas cosas que hoy en día nosotros ya no sabemos y que tal vez nuestros hijos sí los puedan conocer, tener la valentía de escucharlos y de poder guiarlos conforme a los criterios, las experiencias, las sabidurías que nosotros vamos teniendo y que nuestros papás pudieron haber puesto en nuestros corazones. Pero implica para nosotros un acto profundo de humildad de poder llegar a decir: esto yo no lo sé, esto no me lo imaginaba, este no es el mundo en el que a mí mis padres me llegaron a predisponer, pero vamos empezando, vamos aprendiendo, vamos teniendo juntos un nuevo caminar. Y es indispensable que como papás podamos nosotros tener esa nueva confianza en Dios que nos va educando.
0: Y con ello, Padre, pues sí, efectivamente seguimos aprendiendo en la etapa de vida que cada uno tenemos, en esta etapa de desarrollo, y que efectivamente parte de este gran llamado que nos hace nuestro Señor Jesús es el aprender a ser humildes, como bien dice, es para saber que no todo lo sabemos, el reconocer que nos equivocamos y seguimos aprendiendo. El pedir perdón con sinceridad conlleva no dejar en el lastre ni en el corazón esos remordimientos que después luego laceran el alma y efectivamente generan distancias abismales, y sobre todo el escuchar antes de responder reactivamente. Hay muchas acciones en lo cotidiano que la humildad se ve reflejada en la medida que somos conscientes de ello.
1: Claro que sí. Cuando nosotros somos conscientes de que nosotros ni lo sabemos ni lo podemos todo, podemos nosotros escuchar la voz de Dios y por esa misma voz dejarnos instruir lo que Él va haciendo en medio de nuestra vida. Cuando nosotros somos conscientes de que somos falibles, de que nos equivocamos, de que inclusive hemos llegado a lastimar o herir a alguna persona, obviamente sin conocimiento, porque ¿quién quiere llegar a lastimar a otra persona? Podemos nosotros llegar a perdonar las heridas que nosotros

0: nosotros tenemos en nuestro corazón y que también en alguna ocasión mamá, papá, algún hermano, algún familiar, algún amigo, algún maestro por X, Y, Z ha querido poner también en nuestro corazón, podemos nosotros sanar y perdonar, reconociendo quienes nosotros somos plenamente humanos, podemos nosotros llegar a ser verdaderamente humildes.
1: Híjole, pues con ello, Padre, si bien deseamos sanar ese orgullo para que el corazón de Jesús reine en nuestro hogar, conllevará cómo efectivamente la humildad abre esos caminos de reconciliación necesarios. Y yo creo que con ello, la primera tarea que tendremos es el tener esa disposición para ceder, escuchar, dar el primer paso. Y ahí es donde el orgullo se esfuma, se desaparece, porque ahí es donde entra el acto de amor en caridad en uno para acercarse al otro y lograr esa reconciliación profunda con nuestros seres queridos.
0: Claro, cuando nosotros dejamos el orgullo para poder salir al encuentro del otro, podremos nosotros llegar a encontrar gran paz y gran amor. Porque en el orgullo solamente nos quedamos nosotros con nuestra propia visión de las cosas. Y como dice el libro de los Proverbios, ¿a qué hombre le parece mal su camino? Pero cuando nosotros podemos salir al encuentro de nuestro hermano, podemos nosotros vivir con gran amor, con gran fidelidad, lo que Dios nos va pidiendo, y podemos nosotros esforzarnos en aprender en lo que Dios nos quiere decir por medio de nuestro hermano, por medio de esta situación, y conocer nuestros límites y poder nosotros irlos afrontando e irlos ampliando para que podamos nosotros tener la altura perfecta de Cristo nuestro Señor.
1: Amén. Y esto conlleva de veras, Padre, cómo la humildad se cultiva sirviendo en lo pequeño, en lo ordinario. Y aquí entonces vendría este gran llamado en las tareas prácticas para poder vivir en la virtud, en donde el ayudar en casa, el tener cada día más, menos quejas, el poder con mucha docilidad, ayudar sin condición. Son factores que agradecer, actitud agradecida permanente, valorar el esfuerzo de otros. Yo creo que son esos pequeños actos de amor necesarios en la vida para poder llevar esta virtud, la virtud de la humildad, como nuestro Señor Jesús nos pide.
0: Claro que sí. Cuando nosotros hacemos todo lo que tenemos en nuestro día a día como un acto de amor, podremos nosotros llegar a tener una nueva virtud, la virtud de la diligencia. En latín, diligo es una manera de decir amor. Y cuando podemos nosotros decir, yo lavo este traste porque quiero que mi mamá, que mi papá, que mi hermano, que mi hermana, que mi hijo, que mi hija puedan tener un lugar limpio para comer, ya estoy teniendo un acto de amor. Cuando yo voy haciendo la comida con amor, cuando yo voy limpiando, cuando yo voy atendiendo, cuando yo hago todo lo que hago, hasta levantar un alfiler, decía Santa Teresita del Niño Jesús, por medio del amor, podemos nosotros hacer maravillas. Y la humildad a nosotros nos permite poder empezar a amar, nos permite a nosotros reconocernos como hermanos y poder nosotros tener una nueva manera de ir viviendo nuestro día a día.
1: Con esos detalles todos los días haremos la diferencia, hacer del ordinario lo extraordinario. Y con ello, Padre, vendría entonces también el corazón de Jesús en la virtud de la humildad, nos pide cómo efectivamente también la humildad se vive en la parte pastoral, en la parte comunitaria, y que efectivamente debemos, aquellos que somos parte de la iglesia en la pastoral, vivir la humildad en lo sencillo, sabiendo que nuestro Señor Jesús es el centro de la misión apostólica que a todos somos llamados.
0: Claro que sí, una gran tentación que tenemos todos los agentes de pastoral puede llegar a sentirnos como gran cosa, puede que nosotros nos podremos llegar a sentir la última coca del desierto. Pero cuando nosotros reconocemos que Dios nuestro Señor nos llamó frágiles, y de hecho gracias a esa fragilidad es que nosotros podremos llegar a ir renunciando a muchas de las cosas que nosotros podemos tener y a ir teniendo numerosas virtudes. La humildad viene a ser una cualidad indispensable para todos.

0: ministro de pastoral, cuando nosotros nos damos cuenta de que Dios nuestro Señor nos llamó para servir en medio de una comunidad, cuando nos damos cuenta de que todo lo que yo sé, todo lo que yo hago, no es para que a mí me reconozcan, no es para levantarme el cuello, es para que, como decía San Juan, yo venga menos y Cristo venga a más, Cristo sea ensalzado, podemos nosotros vivir nuestro ministerio de una manera hermosa. Cuando nosotros queremos reconocimientos, aplausos, validación, es cuando se va terminando la manera de vivir la vida cristiana, se va deformando en una secta y que viene a ser una cuestión profundamente dura y difícil y viene a tener grandes lastres en la humanidad.
1: Yo creo que con ello pues es una hermosa invitación para a todos aquellos que de manera permanente y entregada estamos a nuestra iglesia para hacer equipo, trabajo colaborativo tan importante en la suma de talentos, efectivamente el obedecer, escuchar, el dejar que Dios actúe en uno, seamos menos para que Él sea más en la obra constructora que Él tiene para nuestra iglesia, pues son también dentro de esta invitación las virtudes necesarias, en particular la de la humildad, que es la ciencia de estas virtudes esenciales, que es la principal, y yo creo que con ella se derraman todas las demás, Padre.
0: Claro que sí, porque la humildad viene a ser para nosotros como una de las perlas más preciosas del collar que viene a ser. Si la caridad las mantiene todas uniditas como en ese collar, la humildad viene a ser la que más reluce, la que más nos puede ayudar a ir teniendo ese encuentro con Dios nuestro Señor. Porque solamente cuando nosotros nos reconocemos pobres y humildes como Él vino a nosotros, es que nosotros podemos llegar a tener un encuentro en el cielo.
1: Pues con ello entonces toca nuestro corazón, genera gran conciencia del llamado que nuestro Señor nos hace hoy con esta gran virtud de la humildad. Vamos, Padre, si nos permite, agradeciendo al Sagrado Corazón de Jesús, cerrar nuestro programa con tan bella oración. Adelante, por favor.

0: Confianza en el Sagrado Corazón de Jesús. Sagrado Corazón de Jesús, en ti confío. Confío en el pasado a tu misericordia, el presente a tu amor y el futuro a tu providencia. Señor, en el silencio de este día que comienza, vengo a pedirte la paz, la prudencia, la fuerza, la sabiduría y la humildad. Hoy quiero mirar en el mundo con ojos llenos de amor, ser paciente, comprensivo, dulce y prudente, ver por encima de las apariencias a tus hijos, como tú mismo lo ves, y así no ver más que el bien en cada uno de ellos. Cierra mis oídos a toda calumnia, guarda mi lengua de toda maldad. Cierra mi corazón y mi imaginación a todo juicio y sospecha. Que solo los pensamientos caritativos permanezcan en mi espíritu. Que sea tan benévolo y alegre que todos los que se acerquen a mí sientan tu presencia. Revísteme de ti, Señor, y que a lo largo de este día yo te irradie.
1: Pues bien, pidiendo al Sagrado Corazón de Jesús que cada día nos enseñe más y más a esta gran virtud de la humildad. ¿Qué desea cerrar, Padre, todos los que hoy le acompañan?
2: Yo quisiera terminar con una frase de Santa María de Jesús crucificado, que ella llegó a decir: yo he podido ver en muchas ocasiones el cielo y el infierno, y en el infierno vi todas las virtudes, menos la virtud de la humildad, y en el cielo vi todos los pecados, menos el de la soberbia. Busquemos nosotros vivir esa gran humildad que nos permite a nosotros ya ir viviendo más en el cielo que en la tierra, porque permite que Jesús vaya naciendo continuamente en nuestros corazones.
1: Que así sea. Gracias, Padre, por tan bello cierre, reflexión, y nos permita pues darle la bendición a todas las familias de Dios nuestro Señor, a todos los que le acompañan.
2: Claro que sí. El Señor esté con ustedes.
1: Y con tu espíritu.
2: Dios nuestro, que has querido salvar al mundo por medio de la humildad y la obediencia, te pedimos que vengas e instaures estas virtudes en nuestros corazones para que todos aquellos que nos gloriamos de ser tus discípulos podamos siempre seguir tus santos ejemplos. Tú que vives y reinas por los siglos de los siglos.
1: Amén.
2: Y la bendición de Dios Todopoderoso, Padre, Hijo y Espíritu Santo, descienda sobre ustedes y los acompañe siempre. Amén.
1: Muchas gracias. Gracias, Padre Ángel López Orozco, por la bendición de su presencia.
2: Gracias, Geo. Gracias a toda nuestra familia de María Visión, a todos los que nos acompañan en casita, a nuestros técnicos. Dios nuestro Señor los bendiga.
1: Gracias, querido Padre, y gracias también, si me permite, a Fray Aarón, guardián del Valle de la Misericordia, Casa Franciscana de Oración aquí en Tlaquepaque, Jalisco, que nos permitió poder estar aquí en tan bendecido lugar. Y como bien dice Padre Ángel, a nuestro gran equipo de María Visión que hace posible que llegue hasta ti, y a todos ustedes, gracias por la bendición de su presencia. Nos permitimos, cerrando tan bendecida oración: Sagrado Corazón de Jesús,
2: en vos confío.
1: Dios les bendiga y hasta la próxima.
2: Hasta luego.
1: Hasta luego. Gracias, Padre.

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0: me pongo bien nostálgica porque fueron mis padres quien primero me presentaron a la Virgen desde que yo estaba muy niña. Caminábamos 15 millas para llegar aquí a darle gracias a la Virgen, a pagar una manda, simplemente a estar con ella. Y la otra cosa que hacíamos era que de rodillas a la entrada de la puerta de la basílica veníamos hincados hasta el altar para darle gracias y pedirle que nos siguiera bendiciendo, sobre todo con mucha salud. La Virgen es la Madre de Dios y yo estoy tan feliz de tener a la Virgen aquí. Creo que nosotros los que vivimos aquí en el Valle somos privilegiados de tenerla aquí, de tener su casa aquí. Y más privilegiados el poderle servir a su pueblo aquí en la Basílica, como lo hago yo, semana tras semana, al servirle al pueblo de Dios. Yo día a día no la olvido. Le pongo todo mi día en las manos de Dios y de ella. Que ella sea mi ejemplo para mí. Que yo siga sus pasos y que me ayude día a día. Que nunca, nunca la olvide yo desde el día que mis padres me la presentaron.
1: Hace casi 40 años, empezamos como un coro. Después el padre Manuel Villarreal, que era el rector de ese entonces, nos pidió que nos fuéramos transformando en un mariachi para cantarle a la Virgen todos los domingos y estar cantando dependiendo del año litúrgico.

Para mí ha sido el centro de mi fe. Siempre, desde que era niño, íbamos a las fiestas de la Virgen de Guadalupe y después a las otras advocaciones que hay de la Virgen de Guadalupe. Pero al llegar aquí, al Valle, fue una gran admiración de que encontramos una gran fe de mucha gente que la viene a visitar desde muchos lugares, y desde entonces nos hemos dedicado a cantarle y a ofrecerle nuestros cantos, claro, también a nuestro Señor Jesucristo en las celebraciones de los domingos y pues en todas las fiestas que la iglesia tiene.

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Queridos hijos, mientras la oscuridad y la inquietud reinan en muchos corazones, ustedes, hijitos, sean la oración y mis manos extendidas de amor. Coloquen, hijitos, la Sagrada Escritura en un lugar visible de su hogar y léanla, para que les sirva de incentivo para la conversión y una nueva vida. Porque Satanás es fuerte y seduce los corazones. Deseo desde mi corazón maternal entregar sus corazones al corazón de mi Hijo Jesús, para que Él, el resucitado, reine en ustedes, y la alegría reine en ustedes y a su alrededor. Gracias por haber respondido a mi llamado.

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Les invito, hermanos, a tener un acercamiento bonito, un acercamiento puntual a la palabra de Dios, a la Sagrada Escritura, que podamos leerla, podamos incluso poner más atención en misa cuando asistimos. Conocemos que la misa, la Sagrada Eucaristía, se divide en dos partes, en la liturgia de la palabra y la liturgia eucarística. En la primera parte se nos lee la palabra de Dios. De hecho, si asistimos 3 años seguidos a la misa, todos los días, vamos a escuchar la palabra de Dios completa, toda la Biblia la vamos a escuchar. Quizás se vayan a repetir algunos pasajes, pero la vamos a escuchar completa. Y además de escucharla, vamos a también tener un acceso a una explicación en la homilía del sacerdote. Este acercamiento a la palabra de Dios es muy importante, pero también ustedes lo pueden hacer en su casa, leyéndola todos los días. Existen algunos manuales donde se van indicando qué pasaje se puede leer y tener un acercamiento. Les invito, pues, a que no olvidemos leer la Biblia, ni tampoco olvidemos asistir a la Eucaristía y poner mucha atención en la palabra de Dios.

Que toda criatura bendiga y glorifique a María, la obra maestra de las manos de Dios, porque ella es la obra maestra de las manos de Dios, tanto en el orden de la gracia como en el de la gloria.

0: En el nombre del Padre, del Hijo y del Espíritu Santo.
1: Amén.
0: Que la gracia y la paz de parte de Dios nuestro Padre y de Jesucristo el Señor esté con todos ustedes.
1: Y con tu espíritu.
0: Hermanos y hermanas, antes de continuar con la celebración del día de hoy, nos ponemos delante de la presencia de nuestro Dios, reconociendo que somos pecadores y en silencio pedimos perdón a Dios de todos nuestros pecados.

0: y sabiéndonos perdonados por Dios, arrepentidos decimos, yo confieso
1: ante Dios Todopoderoso
0: y ante ustedes, hermanos, que he pecado mucho de pensamiento, palabra, obra y omisión,
1: por mi culpa, por mi grande culpa. Por eso ruego a Santa María, siempre Virgen, a los ángeles y a los santos, y a ustedes, hermanos, que intercedan por mí ante Dios nuestro Señor.
0: El Señor, que es todopoderoso, tenga misericordia de nosotros, perdone nuestros pecados y nos lleve a la vida eterna.
1: Amén.

0: La celebración del día de hoy la vamos a ofrecer por ustedes, su familia, sus intenciones y necesidades. Pedimos de manera especial en acción de gracias por los 60 años de vida de Marco Antonio Cruz Pérez, por la familia Cruz Pérez, y pidamos también por los fieles difuntos, por las ánimas del Santo Purgatorio. Oremos. Señor Dios, cuya misericordia es incalculable e infinito el tesoro de tu bondad, aumenta benigno la fe del pueblo a ti consagrado, para que todos comprendan con verdadera claridad con cuánto amor fueron creados, con qué sangre redimidos y con qué espíritu regenerados. Por Jesucristo nuestro Señor.
1: Amén.
0: Nos podemos sentar para escuchar la palabra de nuestro Dios.
2: De la primera carta del apóstol San Pablo a los Corintios. Hermanos, si hemos predicado que Cristo resucitó de entre los muertos, ¿cómo es que algunos de ustedes andan diciendo que los muertos no resucitan? Porque si los muertos no resucitan, tampoco Cristo resucitó. Y si Cristo no resucitó, nuestra predicación es vana y la fe de ustedes es vana. Seríamos además falsos testigos de Dios, puesto que hemos afirmado falsamente que Dios resucitó a Cristo, porque si fuera cierto que los muertos no resucitan, Dios no habría resucitado a Cristo, porque si los muertos no resucitan, tampoco Cristo resucitó. Y si Cristo no resucitó, es vana la fe de ustedes, y por lo tanto, aún viven ustedes en pecado, y los que murieron en Cristo perecieron. Si nuestra esperanza en Cristo se redujera tan solo a las cosas de esta vida, seríamos los más infelices de todos los hombres. Pero no es así, porque Cristo resucitó y resucitó como la primicia de todos los muertos. Palabra de Dios.

voz elevo, pues sé que me respondes. Atiéndeme, Dios mío, y escucha mis palabras. Muéstrame los prodigios de tu misericordia, pues a quien acude a ti, de sus contrarios salvas. Atiéndeme, Dios mío, y escucha mi oración. Protégeme, Señor, como a las niñas de tus ojos. Bajo la sombra de tus alas escóndeme, pues yo, por serte fiel, contemplaré tu rostro y al despertarme espero saciarme de tu vista. Atiéndeme, Dios mío, y escucha mi oración. De pie.

0: Que el Señor esté con ustedes.
1: Y con tu espíritu.
0: Lectura del Santo Evangelio según San Lucas.
1: Gloria a ti, Señor.
0: En aquel tiempo, Jesús comenzó a recorrer ciudades y poblados, predicando la buena nueva del reino de Dios. Los acompañaban los 12 y algunas mujeres que habían sido liberadas de espíritus malignos y curadas de varias enfermedades. Entre ellas iba María, llamada Magdalena, de la que habían salido 7 demonios, Juan, mujer de Cusa, el administrador de Herodes, Susana y otras muchas de los que ayudaban con sus propios bienes. Palabra del Señor.
1: Gloria a ti, Señor.
0: Pueden sentarse. Muy apreciables hermanos y hermanas en Jesucristo el Señor, pues con el favor de Dios, hoy que estamos celebrando esta Eucaristía, la palabra de Dios nos invita a reconocer profundamente cómo el proyecto

no es un proyecto que se coloca a seres celestiales, sino que Dios su proyecto de salvación lo ha dejado a seres humanos con nuestras fragilidades.

sino que tiene que llevarnos verdaderamente a un estilo de vida. Por eso nos dice, en verdad Cristo resucitó. No es un ideal, no es un invento, sino que nos llevó, porque si no, entonces vana sería nuestra fe. Nuestra fe no está puesta en un simplemente en un personaje histórico, sino un Dios que ha entregado a su Hijo muy amado para salvarnos, no para condenarnos. Cristo el Señor nos invita, y por eso nos dice, estamos invitados a liberarnos y a no vivir en el pecado, hermanos. El pecado que destruye y que me destruye también a mí. Y esto es algo, hermanos y hermanas, que no podemos conformarnos a vivir en el pecado. El pecado genera dolor, el pecado lastima, el pecado nos lleva a sufrir, y Dios no nos ha creado para sufrir. El sufrimiento es una parte normal de nuestra naturaleza, pero no es la meta y no es el objetivo. Por eso, hermanos y hermanas, hoy en el Evangelio vemos cómo el Señor Jesús dice, llega a estos poblados y dice, libera a, y comienza a dar el nombre de ciertas mujeres, que dice, de los cuales salían siete demonios. Hasta algunos de ellos así dice. El asunto no es como tal así, sino más bien reconocer que el Señor Cristo Jesús nos invita a liberarnos de los pecados que vamos teniendo, de tantas pesadeces, de tantos sufrimientos que a veces nos hemos generado, y que muchos de nuestros problemas muy probablemente han iniciado con una buena intención, con un buen deseo, pero a lo mejor no medimos las consecuencias. Por eso Jesús, cuando llama a esas mujeres a su servicio, dice, las libera, es decir, les quita y les arranca todas aquellas cosas, todas aquellas circunstancias que a lo mejor nos hemos acostumbrado ya a vivir con ellos. Hay personas que el maltrato ya para ellos es sinónimo de cariño, de afecto o hasta de protección. Me pegan porque me quieren. Me tratan mal, ¿por qué? Porque es la manera de expresar su cariño. Y a veces, tristemente, vemos cosas que solamente están en mi conciencia y que no están en la realidad. Yo recuerdo que una ocasión había una persona que me decía, padre, ¿está viendo cómo me está rogando tal persona? Yo decía, no, yo no lo veo. Sí, fíjate bien, fíjate, mira, anda buscando la manera de cómo contentarme. Y le decía, yo estaba a una, ¿tú lo ves? Me dice, no, a esa persona le vale frenada, mira. Pero a veces nos vamos generando cosas que solamente están en nuestra mente, porque tenemos miedo a afrontar la realidad. A veces no buscamos amor. Hay personas que se conforman solamente con sentirse seguros, pero no quieren ser, tienen miedo a ser felices. Tienen miedo a ser felices o a sentirse solos, cuando la peor soledad es esa: estar con alguien a la cual no le importas, a la cual solamente se aprovecha de ti, a la cual solamente está por lo que puedes recibir de ti. Por eso hoy tenemos que analizar y decir, ¿y yo? ¿Y en mi vida? ¿Y en mi historia? ¿Dios qué me tiene que liberar? ¿Cuáles son aquellos apegos? ¿Cuáles son aquellas circunstancias a las cuales yo ya me he acostumbrado? Hasta incluso les he dado incluso un valor que a lo mejor no tiene. Yo le digo a las personas, ¿tú quién eres? A veces somos la etiqueta que otra persona me ha puesto y sufrimos. Hay gente, padre, es que dicen de mí, es que mira todo lo que andan diciendo. Y tú eres esa persona. No, pero no, bueno, pues si no eres esa persona, entonces, favor que te están haciendo para que te apartes de quien no te hacen bien. Tú eres tú, tú no eres la opinión del otro. Por eso pensemos, ¿y yo
de qué me tiene

0: qué liberar hoy el Señor? ¿Cuál es mi pecado más recurrente? ¿Cuál es mi pecado más oscuro? ¿Cuál es esa parte que a lo mejor tengo tan arraigada? Porque a lo mejor es una herida profunda, es una herida tan grande que por eso prefiero mantenerme ocupado viendo la vida de los demás, porque no quiero ver la mía, porque no quiero ver mi realidad, porque no quiero descubrir lo que verdaderamente tiene mi corazón. Pidámosle a Dios, al Señor, que nos conceda la gracia. Pidámosle a Dios que nos conceda la sabiduría para ser en verdad un signo creíble y visible de ese Dios que me quiere libre, ese Dios que me quiere sanar, ese Dios que me quiere liberar, ese Señor que tiene para mí un proyecto que se manifiesta en el amor a Dios, en el amor al prójimo y en el amor a mí mismo. Decimos todos que así sea.
1: Que así sea.
0: Gustan ponerse de pie. Presentemos, hermanos y hermanas, las súplicas a Dios el Señor. Y a cada petición vamos a decir: escúchanos, Padre.
1: Escúchanos, Padre.
0: Por la Santa Iglesia, por el Papa, los obispos, para que guíen fielmente al pueblo de Dios. Oremos.
1: Escúchanos, Padre.
0: Los enfermos, los ancianos, los moribundos y las personas que les cuidan. Oremos.
1: Escúchanos, Padre.
0: Pedimos al Señor por cada uno de ustedes, por todo lo que en el corazón tenemos, las alegrías, las tristezas, para que Él, que conoce cuanto más nos hace falta, nos fortalezca, nos asista. Pedimos de manera especial por el cumpleaños 60 de Marco Antonio Cruz Pérez, familia Cruz Pérez, eterno descanso para Benito Romero Gómez, y pedimos por las ánimas del Santo Purgatorio. Oremos.
1: Escúchanos, Padre.
0: Atiende, Señor Dios, la oración que te hemos dirigido a ti, que vives y reinas por los siglos de los siglos.
1: Amén.
0: Pueden sentarse.

0: Pónganse de pie. Hermanos y hermanas, en el momento de ofrecer el sacrificio de toda la iglesia, oremos a Dios Padre Todopoderoso.
1: El Señor reciba de tus manos este sacrificio para alabanza y gloria de su nombre, para nuestro bien de toda tu santa iglesia.
0: Recibe benignamente, Señor, nuestras ofrendas y conviértelas en el sacramento de la redención, memorial de la muerte y resurrección de tu Hijo, para que por la eficacia de este sacrificio, poniendo siempre nuestra confianza en Cristo, lleguemos a la vida eterna, el que vive y reina por los siglos de los siglos.
1: Amén.
0: Que el Señor esté con ustedes.
1: Y con tu espíritu.
0: Levantemos el corazón.
1: Lo tenemos levantado hacia el Señor.
0: Gracias al Señor nuestro Dios.
1: Es justo y necesario.
0: En verdad es justo y necesario. Es nuestro deber y salvación darte gracias, Padre Santo, siempre y en todo lugar, por Jesucristo, tu Hijo amado. Él es tu palabra, por quien hiciste todas las cosas. Tú no lo enviaste para que hecho hombre por obra del Espíritu Santo.

y nacido de la Virgen María, fuera nuestro Salvador y Redentor, Él, en el cumplimiento de tu voluntad, para destruir la muerte y manifestar la resurrección, extendió sus brazos en la cruz y así adquirió para ti un pueblo santo. Por eso, junto con los ángeles, cantamos llenos de alegría.

0: eres en verdad, Señor, fuente de toda santidad. Todos de rodillas. Por ello te pedimos que santifiques estos dones con la efusión de tu Espíritu, de manera que se conviertan para nosotros en el cuerpo y la sangre de Jesucristo nuestro Señor, el cual, cuando iba a ser entregado a su pasión voluntariamente aceptada, tomó pan, dándote gracias, lo partió y se lo dio a sus discípulos diciendo: tomen y coman todos de él, porque esto es mi cuerpo que será entregado por ustedes. Del mismo modo, acabada la cena, tomó el cáliz y, dándote gracias de nuevo, lo pasó a sus discípulos diciendo: tomen y beban todos de él, porque este es el cáliz de mi sangre, sangre de la alianza nueva y eterna, que será derramada por ustedes y por muchos para el perdón de los pecados. Hagan esto en conmemoración mía. Pónganse de pie. Hermanos y hermanas, este es el sacramento de nuestra fe. Así pues, Padre, al celebrar ahora el memorial de la muerte y resurrección de tu Hijo, te ofrecemos el pan de vida y el cáliz de salvación, y te damos gracias porque nos haces dignos de servirte en tu presencia. Te pedimos humildemente que el Espíritu Santo congregue en la unidad a cuantos participamos del cuerpo y la sangre de Cristo. Acuérdate, Señor, de tu Iglesia extendida por toda la tierra, y con tu servidor, el Papa León, con nuestro obispo Jaime, sus auxiliares Ramón y Rubén, y con todos los pastores que cuidan de tu pueblo, llévala a su perfección por la caridad. Recuerda también a nuestros hermanos que se durmieron en la esperanza de la resurrección, y de todos los que han muerto en tu misericordia, concédeles contemplar la luz de tu rostro. Ten misericordia de todos nosotros. Y así, con María la Virgen, Madre de Dios, San José su esposo, los apóstoles y cuantos vivieron en tu amistad a través de los tiempos, merezcamos por Jesús tu Hijo compartir la vida eterna y cantar tus alabanzas. Por Cristo, con Él y en Él, a ti, Dios Padre omnipotente, en la unidad del Espíritu Santo, todo honor y toda gloria por los siglos de los siglos.
1: Amén.
0: Llenos de alegría por sabernos hijos de Dios, confiadamente decimos: Padre nuestro, que estás en el cielo,
1: santificado sea tu nombre, venga a nosotros tu reino,
0: hágase tu voluntad en la tierra como en el cielo. Perdona nuestras ofensas, como también nosotros perdonamos a los que nos ofenden. No nos dejes caer en tentación y líbranos del mal. Líbranos de todos los males, Señor, y concédenos la paz en nuestros días, para que, ayudados por tu misericordia, vivamos siempre libres de pecado y protegidos de toda perturbación mientras esperamos la venida gloriosa de nuestro Salvador Jesucristo.
2: Tuyo es el reino, tuyo el poder y la gloria por siempre, Señor.
0: Señor Jesucristo, que dije a tu apóstol: la paz les dejo, mi paz les doy. No tengas en cuenta nuestros pecados, sino la fe de tu Iglesia. Y conforme a tu palabra, concédele la paz y la unidad. Tú que vives y reinas por los siglos de los siglos.
2: Amén.
0: Que la paz del Señor esté siempre con ustedes.
2: Y con tu espíritu.
0: Nos damos como hermanos el saludo de paz.

0: Hermanos y hermanas, este es Jesús, es el Cordero de Dios que viene a borrar el pecado del mundo. Dichosos los invitados al banquete del Señor.
1: Señor, no soy digno de que entres en mi casa, pero una palabra tuya bastará para sanarme.
0: Recordarles que para poder comulgar, aparte de estar confesados, tuvimos que haber participado de misa completa. Para quienes fueron llegando posteriormente, no se les veía ser fácil acercarse. Quienes puedan comulgar, pasarán aquí al frente, yo bajaré, los demás se pueden sentar y participamos de nuestro canto.

0: Póngase de pie. Oremos. Concédenos, Dios misericordioso, que alimentados con el cuerpo y la sangre de tu Hijo, bebamos confiadamente en la fuente de la misericordia y nos mostremos más y más misericordiosos con nuestros hermanos. Por Jesucristo nuestro Señor. Pues antes de recibir la bendición, agradecer a cada uno de ustedes su presencia en este lugar tan importante para nuestra fe. Este lugar desde el cual a Cristo reconocemos como el Señor y como nuestro Rey. Que las alabanzas, las oraciones, las súplicas que el día de hoy le hemos dirigido a su presencia sean llevadas por los ángeles y Él, que conoce cuanto más nos hace falta, nos fortalezca, nos bendiga, que la bendición que hoy recibimos la podamos compartir con los seres queridos, con las personas que amamos. Concluida la Santa Misa, allí en la parte de afuera las hermanas religiosas les van a estar ofreciendo el muy bonito escapulario con la imagen de Cristo Rey y también viene la imagen de la Virgen de Guadalupe, recordando pues estos 100 años que la Iglesia reconmemora pues del inicio de la persecución religiosa de la Guerra Cristera. Muchos de los santos mártires que conocemos, que tenemos sus reseñas, muchos de ellos, o la gran mayoría, sus últimas palabras, ¿cuáles eran? Viva Cristo Rey y Santa María de Guadalupe. Por eso ese escapulario nos recuerda el acontecimiento. Ojalá que se lo pudieran llevar. Aparte, es una de las maneras en las cuales nosotros podemos apoyar en las labores de cuidado, mantenimiento y del embellecimiento de este lugar. La ofrenda, la cooperación que se pide es de 35 pesos. Ojalá que nos pudieran apoyar. Y si alguien quisiera también que se les bendijera a ustedes su escapulario, una medalla, una imagen, yo voy a salir aquí afuera donde se encuentra la rampa, y para que de la rampa hacia afuera nos coloquemos allí haciendo una valla, que yo pasaré por el medio para bendecirlos y también rociarlos con agua bendita, para que quien guste ahí se pueda acomodar. Que el Señor esté con ustedes. Y la bendición de Dios, que es Todopoderoso, Padre, Hijo y Espíritu Santo, descienda sobre ustedes, su familia, y allí permanezca para siempre.
1: Amén.
0: En la alegría del Señor nos podemos ir en paz.
1: Demos gracias a Dios.
0: Le damos todos un fuerte aplauso a Cristo Rey. Quienes sean gustosos, vamos saliendo para acomodarnos y bendecirles imágenes y escapularios. Cantamos.

Proclama mi alma la grandeza del Señor. Se alegra mi espíritu en Dios mi Salvador, porque ha mirado la humillación de su esclava. Desde ahora me felicitarán todas las generaciones, porque el Poderoso ha hecho obras grandes por mí. Su nombre es santo, y su misericordia llega a sus fieles de generación en generación. Él hace proezas con su brazo, dispersa a los soberbios.

limpios de corazón. Derriba del trono a los poderosos y enaltece a los humildes. A los hambrientos los colma de bienes y a los ricos los despide vacíos. Auxilia a Israel, su siervo, acordándose de su misericordia, como lo había prometido a nuestros padres, en favor de Abraham y su descendencia por siempre. Amén.

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Amén.

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Hola hermanos, nos encontramos en estos momentos aquí en la parroquia de San Isidro Labrador. Nosotros venimos representando a la comunidad de Chalaguitito y de Piedra Ancha. Estamos en unos minutos de iniciar con la celebración de la Santa Eucaristía. Los sigo invitando hermanos a que sigamos participando en la misión de la caravana de la antorcha de por la paz del Sagrado Corazón de Jesús. Hermanos, sigamos todos unidos.

comunidades, los invito a que sigamos participando en esta misión para que llegue la paz a todo el mundo. Sigo invitando a todas esas personas que siguen María Visión a que sigan participando como nosotros lo hacemos en estos momentos, para que esa paz llegue a todo el mundo, esa paz que tanto necesitamos todos como hermanos. Hermanos, yo los sigo invitando a que sigan participando con todos nosotros, con María.

para que siga esa paz, esa antorcha de paz que llega a todo ese mundo. Los sigo invitando para que pidan a nuestra Madre Santísima que interceda por cada uno de nosotros, porque nuestra Madre Santísima nunca nos deja solos. Sigamos pidiendo y rogando esa paz a nuestro Padre Celestial, ya que Él todo lo puede, todo lo ve y todo lo sabe. Yo los sigo invitando, hermanos, a que participen en esta antorcha por la paz. Les pido y les ruego que sigan participando con sus oraciones. Muchas gracias.

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Hay un momento de silencio en tu vida para que mi voz resuene en lo más profundo de tu corazón. Mis palabras te darán sentido para vivir. Te consolarán en la aflicción. La tristeza huirá al escucharlas. Y entonces la felicidad llegará hasta ti. Tanto tiempo has pasado escuchando las altavoces del mundo, cuyas ofertas de vanidad, riqueza y fama te han aturdido y confundido de la misión a la cual te hemos llamado. Mi Padre, quien es la suma bondad y misericordia, me ha enviado para que ninguno de ustedes se pierda. Salgo a diario como pastor en busca de la oveja perdida para regresarla al redil. Protejo con amor a quienes permanecen en él, para que las acechanzas del demonio no las abrume. Confía y persevera, que tu mirada siempre esté atenta, fija en mí, su pastor, y que en sus oídos siempre permanezcan vigilantes a mi voz.

Que toda criatura bendiga y glorifique a María, la obra maestra de las manos de Dios, porque ella es la obra maestra de las manos de Dios, tanto en el orden de la gracia como en el de la gloria.

Toda oración puede rezarse deprisa, de tal suerte que aun cuando hayamos orado mucho, al final no habremos tenido un encuentro personal con Jesús y con María. Si oramos así, estaremos perdiendo el tiempo. Orar es como encontrarnos con un amigo. Si nunca tenemos tiempo para él, si el tiempo que le dedicamos es demasiado corto, si le hablamos de mal modo, habremos condenado a esta relación a morir. Es importante entonces dedicar tiempo suficiente y poner atención al rezo del rosario, porque Dios oye más la oración del corazón que la de los labios.

0: Hijitos míos,
1: recen todos los días el Santo Rosario por la paz del mundo. Sigan rezando el Rosario todos los días y hagan penitencia por los pecadores. Muchas personas van al infierno porque no hay quien se sacrifique por ellas. Sigan rezando el Rosario todos los días. Queridos hijos, hoy los invito de manera particular a luchar contra Satanás por medio de la oración. Él desea actuar fuertemente ahora que sabe que puede lograrlo. Queridos hijos, revístanse de las armas contra él y derrótenlo con el Rosario en la mano.

0: Ven Espíritu Santo, quiero purificar mi alma para elevarla a Dios en el más sublime momento de oración. Concédenos la gracia de establecer un eterno diálogo con el Creador, viviendo en su constante compañía. Aparta de mi espíritu todo lo que contamine, alejándonos de las seducciones del mundo, para que nuestra palabra fluya desde lo más íntimo de nuestro ser, y para que nuestra existencia se desarrolle en un clima de profunda calma y reflexión. Espíritu Santo, enciende nuestro corazón en el santo amor a Dios.
1: Por la señal de la Santa Cruz, de nuestros enemigos, líbranos, Señor, Dios nuestro. En el nombre del Padre, y del Hijo, y del Espíritu Santo. Amén.
2: Señor mío Jesucristo, Dios y hombre verdadero, me pesa de todo corazón haber pecado, porque he merecido el infierno y perdido el paraíso, y sobre todo porque te ofendí a ti, que eres bondad infinita, a quien amo sobre todas las cosas. Propongo firmemente con tu gracia enmendarme y evitar las ocasiones de pecar, confesarme y cumplir la penitencia. Confío en que me perdonarás por tu infinita misericordia. Amén.
3: Señor, abre mis labios.
0: Y mi boca proclamará tu alabanza.
3: Dios mío, ven en mi auxilio.
0: Señor, date prisa en socorrerme.
3: Gloria al Padre, gloria al Hijo y gloria al Espíritu Santo.
0: Como era en el principio, ahora y siempre, por los siglos de los siglos. Amén.
1: Misterios dolorosos. Primer misterio: la agonía de Jesús en el huerto.

0: Te ofrecemos, Señor Jesús, este misterio en honor de tu agonía mortal en el huerto de los olivos. Y te pedimos, por intercesión de tu Santísima Madre, una perfecta contrición de nuestros pecados y una conformidad total con tu santa e inigualable voluntad. Amén. Jesús se apartó de ellos y, puesto de rodillas, oraba diciendo: Padre, si quieres, aparta de mí esta copa, pero que no se haga mi voluntad, sino la tuya. Y sumido en agonía, insistía más en su oración. Entonces se le apareció un ángel que le confortaba. Su sudor hizo como gotas espesas de sangre, sangre que caía en la tierra.
1: Padre nuestro que estás en el cielo, santificado sea tu nombre. Venga a nosotros tu reino. Hágase tu voluntad así en la tierra como en el cielo.
2: Danos hoy nuestro pan de cada día. Y perdona nuestras ofensas, como también nosotros perdonamos a los que nos ofenden. No nos dejes caer en la tentación, y líbranos del mal. Amén.
1: Dios te salve María, llena eres de gracia, el Señor es contigo. Bendita eres entre todas las mujeres, y bendito el fruto de tu vientre, Jesús.
2: Santa María, Madre de Dios, ruega por nosotros los pecadores, ahora y en la hora de nuestra muerte. Amén.
1: Dios te salve María, llena eres de gracia, el Señor es contigo. Bendita eres entre todas las mujeres, y bendito el fruto de tu vientre, Jesús.
2: Santa María, Madre de Dios, ruega por nosotros los pecadores, ahora y en la hora de nuestra muerte. Amén.
1: Dios te salve María, llena eres de gracia, el Señor es contigo. Bendita eres entre todas las mujeres, y bendito el fruto de tu vientre, Jesús.
2: Santa María, Madre de Dios, ruega por nosotros los pecadores, ahora y en la hora de nuestra muerte. Amén.
1: Dios te salve María, llena eres de gracia, el Señor es contigo. Bendita eres entre todas las mujeres, y bendito el fruto de tu vientre, Jesús.
2: Santa María, Madre de Dios, ruega por nosotros los pecadores, ahora y en la hora de nuestra muerte. Amén.
1: Dios te salve María, llena eres de gracia, el Señor es contigo. Bendita eres entre todas las mujeres, y bendito el fruto de tu vientre, Jesús.
2: Santa María, Madre de Dios, ruega por nosotros los pecadores, ahora y en la hora de nuestra muerte. Amén.
1: Dios te salve María, llena eres de gracia, el Señor es contigo. Bendita eres entre todas las mujeres, y bendito el fruto de tu vientre, Jesús.
2: Santa María, Madre de Dios, ruega por nosotros los pecadores, ahora y en la hora de nuestra muerte. Amén.
1: Dios te salve María, llena eres de gracia, el Señor es contigo. Bendita eres entre todas las mujeres, y bendito el fruto de tu vientre, Jesús.
2: Santa María, Madre de Dios, ruega por nosotros los pecadores, ahora y en la hora de nuestra muerte. Amén.
1: Dios te salve María, llena eres de gracia, el Señor es contigo. Bendita eres entre todas las mujeres, y bendito el fruto de tu vientre, Jesús.
2: Santa María, Madre de Dios, ruega por nosotros los pecadores, ahora y en la hora de nuestra muerte. Amén.
1: Dios te salve María, llena eres de gracia, el Señor es contigo. Bendita eres entre todas las mujeres, y bendito el fruto de tu vientre, Jesús.
2: Santa María, Madre de Dios, ruega por nosotros los pecadores, ahora y en la hora de nuestra muerte. Amén.
1: Dios te salve María, llena eres de gracia, el Señor es contigo. Bendita eres entre todas las mujeres, y bendito el fruto de tu vientre, Jesús.
2: Santa María, Madre de Dios, ruega por nosotros los pecadores, ahora y en la hora de nuestra muerte. Amén.
3: Gloria al Padre, gloria al Hijo, y gloria al Espíritu Santo.
1: Como era en el principio, ahora y siempre, por los siglos de los siglos. Amén.
3: María, Madre de Gracia y Madre de Misericordia,
1: en la vida y en la muerte, ampáranos, Gran Señora.
2: Oh Jesús nuestro, perdona nuestros pecados, líbranos del fuego del infierno, lleva al cielo a todas las almas, especialmente a las más necesitadas de tu divina misericordia.
3: Sagrado Corazón de Jesús,
1: en vos confío.
4: Inmaculado Corazón de María.

0: Haced la salvación de nuestras almas.
1: Bendito San José.
0: Aumenta nuestra fe.
1: Segundo misterio: la flagelación de Jesús.

0: te ofrecemos, Señor Jesús, este segundo misterio en honor de tu flagelación sangrienta. Y te pedimos, por este misterio y por intercesión de tu Santísima Madre, una perfecta mortificación de nuestros sentidos. Amén. Pilato, queriendo complacer a la gente, soltó a Barrabás y entregó a Jesús después de azotarle para que fuera crucificado.
1: Padre nuestro que estás en el cielo, santificado sea tu nombre. Venga a nosotros tu reino. Hágase tu voluntad, así en la tierra como en el cielo.
2: Danos hoy nuestro pan de cada día y perdona nuestras ofensas, como también nosotros perdonamos a los que nos ofenden. No nos dejes caer en la tentación y líbranos del mal. Amén.
1: Dios te salve María, llena eres de gracia. El Señor es contigo. Bendita eres entre todas las mujeres y bendito es el fruto de tu vientre, Jesús.
2: Santa María, Madre de Dios, ruega por nosotros los pecadores, ahora y en la hora de nuestra muerte. Amén.
1: Dios te salve María, llena eres de gracia. El Señor es contigo. Bendita eres entre todas las mujeres y bendito es el fruto de tu vientre, Jesús.
2: Santa María, Madre de Dios, ruega por nosotros los pecadores, ahora y en la hora de nuestra muerte. Amén.
1: Dios te salve María, llena eres de gracia. El Señor es contigo. Bendita eres entre todas las mujeres y bendito es el fruto de tu vientre, Jesús.
2: Santa María, Madre de Dios, ruega por nosotros los pecadores, ahora y en la hora de nuestra muerte. Amén.
1: Dios te salve María, llena eres de gracia. El Señor es contigo. Bendita eres entre todas las mujeres y bendito es el fruto de tu vientre, Jesús.
2: Santa María, Madre de Dios, ruega por nosotros los pecadores, ahora y en la hora de nuestra muerte. Amén.
1: Dios te salve María, llena eres de gracia. El Señor es contigo. Bendita eres entre todas las mujeres y bendito es el fruto de tu vientre, Jesús.
2: Santa María, Madre de Dios, ruega por nosotros los pecadores, ahora y en la hora de nuestra muerte. Amén.
1: Dios te salve María, llena eres de gracia. El Señor es contigo. Bendita eres entre todas las mujeres y bendito es el fruto de tu vientre, Jesús.
2: Santa María, Madre de Dios, ruega por nosotros los pecadores, ahora y en la hora de nuestra muerte. Amén.
1: Dios te salve María, llena eres de gracia. El Señor es contigo. Bendita eres entre todas las mujeres y bendito es el fruto de tu vientre, Jesús.
2: Santa María, Madre de Dios, ruega por nosotros los pecadores, ahora y en la hora de nuestra muerte. Amén.
1: Dios te salve.

0: Salve María, llena eres de gracia. El Señor es contigo. Bendita eres entre todas las mujeres, y bendito es el fruto de tu vientre, Jesús.
1: Santa María, Madre de Dios, ruega por nosotros los pecadores, ahora y en la hora de nuestra muerte. Amén.
0: Dios te salve María, llena eres de gracia. El Señor es contigo. Bendita eres entre todas las mujeres, y bendito es el fruto de tu vientre, Jesús.
1: Santa María, Madre de Dios, ruega por nosotros los pecadores, ahora y en la hora de nuestra muerte. Amén.
0: Dios te salve María, llena eres de gracia. El Señor es contigo. Bendita eres entre todas las mujeres, y bendito es el fruto de tu vientre, Jesús.
1: Santa María, Madre de Dios, ruega por nosotros los pecadores, ahora y en la hora de nuestra muerte. Amén.
2: Gloria al Padre, gloria al Hijo y gloria al Espíritu Santo.
3: Como era en el principio, ahora y siempre, por los siglos de los siglos. Amén.
2: María, Madre de Gracia y Madre de Misericordia,
3: en la vida y en la muerte, ampáranos, Gran Señora.
1: Oh Jesús nuestro, perdona nuestros pecados. Líbranos del fuego del infierno. Lleva al cielo a todas las almas, especialmente a las más necesitadas de tu divina misericordia.
2: Sagrado Corazón de Jesús,
3: en vos confío.
4: Inmaculado Corazón de María,
3: sed la salvación de nuestras almas.
2: Bendito San José,
3: aumenta nuestra fe.
5: Tercer misterio: la coronación de espinas.

0: Te ofrecemos, Señor Jesús, este tercer misterio, en honor del sacrificio con que aceptaste la corona de espinas, por la cual purifica nuestros pecados. Te pedimos, por este misterio y por intercesión de tu Santísima Madre, un gran desprecio por las cosas banales del mundo. Amén. Los soldados lo llevaron al atrio del pretorio, lo vistieron de color púrpura y, trenzando una corona de espinas, se la ciñeron a su frente y se pusieron a insultarle diciendo: ¡Salve, rey de los judíos! Y lo golpearon en la cabeza con una caña.
1: Padre nuestro, que estás en el cielo, santificado sea tu nombre. Venga a nosotros tu reino. Hágase tu voluntad, así en la tierra como en el cielo.
2: Danos hoy nuestro pan de cada día. Y perdona nuestras ofensas, como también nosotros perdonamos a los que nos ofenden. No nos dejes caer en la tentación, y líbranos del mal. Amén.
1: Dios te salve María, llena eres de gracia, el Señor es contigo. Bendita eres entre todas las mujeres, y bendito es el fruto de tu vientre Jesús.
2: Santa María, Madre de Dios, ruega por nosotros los pecadores, ahora y en la hora de nuestra muerte. Amén.
1: Dios te salve María, llena eres de gracia, el Señor es contigo. Bendita eres entre todas las mujeres, y bendito es el fruto de tu vientre Jesús.
2: Santa María, Madre de Dios, ruega por nosotros los pecadores, ahora y en la hora de nuestra muerte. Amén.
1: Dios te salve María, llena eres de gracia, el Señor es contigo. Bendita eres entre todas las mujeres, y bendito es el fruto de tu vientre Jesús.
2: Santa María, Madre de Dios,

0: ruega por nosotros los pecadores, ahora y en la hora de nuestra muerte. Amén.
1: Dios te salve María, llena eres de gracia, el Señor es contigo. Bendita eres entre todas las mujeres y bendito es el fruto de tu vientre Jesús.
0: Santa María, Madre de Dios, ruega por nosotros los pecadores, ahora y en la hora de nuestra muerte. Amén.
1: Dios te salve María, llena eres de gracia, el Señor es contigo. Bendita eres entre todas las mujeres y bendito es el fruto de tu vientre Jesús.
0: Santa María, Madre de Dios, ruega por nosotros los pecadores, ahora y en la hora de nuestra muerte. Amén.
1: Dios te salve María, llena eres de gracia, el Señor es contigo. Bendita eres entre todas las mujeres, y bendito es el fruto de tu vientre Jesús.
0: Santa María, Madre de Dios, ruega por nosotros los pecadores, ahora y en la hora de nuestra muerte. Amén.
1: Dios te salve María, llena eres de gracia, el Señor es contigo. Bendita eres entre todas las mujeres, y bendito es el fruto de tu vientre Jesús.
0: Santa María, Madre de Dios, ruega por nosotros los pecadores, ahora y en la hora de nuestra muerte. Amén.
1: Dios te salve María, llena eres de gracia, el Señor es contigo. Bendita eres entre todas las mujeres, y bendito es el fruto de tu vientre Jesús.
0: Santa María, Madre de Dios, ruega por nosotros los pecadores, ahora y en la hora de nuestra muerte. Amén.
1: Dios te salve María, llena eres de gracia, el Señor es contigo. Bendita eres entre todas las mujeres, y bendito es el fruto de tu vientre Jesús.
0: Santa María, Madre de Dios, ruega por nosotros los pecadores, ahora y en la hora de nuestra muerte. Amén.
2: Gloria al Padre, gloria al Hijo y gloria al Espíritu Santo.
1: Como era en el principio, ahora y siempre, por los siglos de los siglos. Amén.
2: María, Madre de Gracia y Madre de Misericordia.
1: En la vida y en la muerte, ampáranos, Gran Señora.
0: Oh Jesús nuestro, perdona nuestros pecados, líbranos del fuego del infierno, lleva al cielo a todas las almas, especialmente a las más necesitadas de tu divina misericordia.
2: Sagrado Corazón de Jesús,
1: en vos confío.
2: Inmaculado Corazón de María,
1: sed la salvación de nuestras almas.
2: Bendito San José,
1: aumenta nuestra fe.
3: Cuarto misterio: Jesús con la cruz a cuestas.

0: de tu cruz a cuestas. Y te pedimos, por este misterio y por intercesión de tu Santísima Madre, una gran paciencia para llevar cada día nuestra cruz en pos de ti y para que cada día vivamos nuestra vida aceptando nuestra propia cruz. Amén. Tomaron a Jesús y él, cargando con su cruz, salió hacia el lugar llamado Calvario y allí le crucificaron.
1: Padre nuestro que estás en el cielo, santificado sea tu nombre. Venga a nosotros tu reino. Hágase tu voluntad así en la tierra como en el cielo.
2: Danos hoy nuestro pan de cada día y perdona nuestras ofensas como también nosotros perdonamos a los que nos ofenden. No nos dejes caer en la tentación y líbranos del mal. Amén.
1: Dios te salve María, llena eres de gracia, el Señor es contigo. Bendita eres entre todas las mujeres y bendito el fruto de tu vientre, Jesús.
2: Santa María, Madre de Dios, ruega por nosotros los pecadores, ahora y en la hora de nuestra muerte. Amén.
1: Dios te salve María, llena eres de gracia, el Señor es contigo. Bendita eres entre todas las mujeres, y bendito el fruto de tu vientre, Jesús.
2: Santa María, Madre de Dios, ruega por nosotros los pecadores, ahora y en la hora de nuestra muerte. Amén.
1: Dios te salve María, llena eres de gracia, el Señor es contigo. Bendita eres entre todas las mujeres, y bendito el fruto de tu vientre, Jesús.
2: Santa María, Madre de Dios, ruega por nosotros los pecadores, ahora y en la hora de nuestra muerte. Amén.
1: Dios te salve María, llena eres de gracia, el Señor es contigo. Bendita eres entre todas las mujeres, y bendito el fruto de tu vientre, Jesús.
2: Santa María, Madre de Dios, ruega por nosotros los pecadores, ahora y en la hora de nuestra muerte. Amén.
1: Dios te salve María, llena eres de gracia, el Señor es contigo. Bendita eres entre todas las mujeres, y bendito el fruto de tu vientre, Jesús.
2: Santa María, Madre de Dios, ruega por nosotros los pecadores, ahora y en la hora de nuestra muerte. Amén.
1: Dios te salve María, llena eres de gracia, el Señor es contigo. Bendita eres entre todas las mujeres, y bendito el fruto de tu vientre, Jesús.
2: Santa María, Madre de Dios, ruega por nosotros los pecadores, ahora y en la hora de nuestra muerte. Amén.
1: Dios te salve María, llena eres de gracia, el Señor es contigo. Bendita eres entre todas las mujeres, y bendito el fruto de tu vientre, Jesús.
2: Santa María, Madre de Dios, ruega por nosotros los pecadores, ahora y en la hora de nuestra muerte. Amén.
1: Dios te salve María, llena eres de gracia, el Señor es contigo. Bendita eres entre todas las mujeres, y bendito el fruto de tu vientre, Jesús.
2: Santa María, Madre de Dios, ruega por nosotros los pecadores, ahora y en la hora de nuestra muerte. Amén.
1: Dios te salve María, llena eres de gracia, el Señor es contigo. Bendita eres entre todas las mujeres, y bendito el fruto de tu vientre, Jesús.
2: Santa María, Madre de Dios, ruega por nosotros los pecadores, ahora y en la hora de nuestra muerte. Amén.
1: Dios te salve María, llena eres de gracia, el Señor es contigo. Bendita eres entre todas las mujeres, y bendito el fruto de tu vientre.

0: vientre, Jesús.
1: Santa María, Madre de Dios, ruega por nosotros los pecadores, ahora y en la hora de nuestra muerte. Amén.
2: Gloria al Padre, gloria al Hijo y gloria al Espíritu Santo.
0: Como era en el principio, ahora y siempre, por los siglos de los siglos. Amén.
2: María, Madre de Gracia y Madre de Misericordia.
0: En la vida y en la muerte, ampáranos, Gran Señora.
1: Oh Jesús nuestro, perdona nuestros pecados, líbranos del fuego del infierno, lleva al cielo a todas las almas, especialmente a las más necesitadas de tu divina misericordia.
2: Sagrado Corazón de Jesús,
0: en vos confío.
2: Inmaculado Corazón de María,
0: sed la salvación de nuestras almas.
2: Bendito San José,
0: aumenta nuestra fe.
3: Quinto misterio: la crucifixión y muerte de Jesús.

0: Te ofrecemos, Señor Jesús, este quinto misterio, en honor de tu crucifixión en el Calvario, y te pedimos, por intercesión de tu Santísima Madre, un grande horror al pecado, un amor a la cruz, y la buena muerte para nosotros y para cuantos se hallan ahora en agonía. Amén. Era ya cerca de la hora sexta, cuando al eclipsarse el sol, hubo oscuridad sobre la tierra. El velo del templo se rasgó por medio, y Jesús, dando un fuerte grito, dijo: Padre, en tus manos encomiendo mi espíritu. Y dicho esto, expiró.
1: Padre nuestro que estás en el cielo, santificado sea tu nombre. Venga a nosotros tu reino. Hágase tu voluntad, así en la tierra como en el cielo.
2: Danos hoy nuestro pan de cada día, y perdona nuestras ofensas, como también nosotros perdonamos a los que nos ofenden. No nos dejes caer en la tentación, y líbranos del mal. Amén.
1: Dios te salve María, llena eres de gracia, el Señor es contigo. Bendita eres entre todas las mujeres, y bendito es el fruto de tu vientre, Jesús.
2: Santa María, Madre de Dios, ruega por nosotros los pecadores, ahora y en la hora de nuestra muerte. Amén.
1: Dios te salve María, llena eres de gracia, el Señor es contigo. Bendita eres entre todas las mujeres, y bendito es el fruto de tu vientre, Jesús.
2: Santa María, Madre de Dios, ruega por nosotros los pecadores, ahora y en la hora de nuestra muerte. Amén.
1: Dios te salve María, llena eres de gracia, el Señor es contigo. Bendita eres entre todas las mujeres, y bendito es el fruto de tu vientre, Jesús.
2: Santa María, Madre de Dios, ruega por nosotros los pecadores, ahora y en la hora de nuestra muerte. Amén.
1: Dios te salve María, llena eres de gracia, el Señor es contigo.

0: Bendita eres entre todas las mujeres, y bendito es el fruto de tu vientre, Jesús.
1: Santa María, Madre de Dios, ruega por nosotros los pecadores, ahora y en la hora de nuestra muerte. Amén.
0: Dios te salve María, llena eres de gracia, el Señor es contigo. Bendita eres entre todas las mujeres, y bendito es el fruto de tu vientre, Jesús.
1: Santa María, Madre de Dios, ruega por nosotros los pecadores, ahora y en la hora de nuestra muerte. Amén.
0: Dios te salve María, llena eres de gracia, el Señor es contigo. Bendita eres entre todas las mujeres, y bendito es el fruto de tu vientre, Jesús.
1: Santa María, Madre de Dios, ruega por nosotros los pecadores, ahora y en la hora de nuestra muerte. Amén.
0: Dios te salve María, llena eres de gracia, el Señor es contigo. Bendita eres entre todas las mujeres, y bendito es el fruto de tu vientre, Jesús.
1: Santa María, Madre de Dios, ruega por nosotros los pecadores, ahora y en la hora de nuestra muerte. Amén.
0: Dios te salve María, llena eres de gracia, el Señor es contigo. Bendita eres entre todas las mujeres, y bendito es el fruto de tu vientre, Jesús.
1: Santa María, Madre de Dios, ruega por nosotros los pecadores, ahora y en la hora de nuestra muerte. Amén.
0: Dios te salve María, llena eres de gracia, el Señor es contigo. Bendita eres entre todas las mujeres, y bendito es el fruto de tu vientre, Jesús.
1: Santa María, Madre de Dios, ruega por nosotros los pecadores, ahora y en la hora de nuestra muerte. Amén.
0: Dios te salve María, llena eres de gracia, el Señor es contigo. Bendita eres entre todas las mujeres, y bendito es el fruto de tu vientre, Jesús.
1: Santa María, Madre de Dios, ruega por nosotros los pecadores, ahora y en la hora de nuestra muerte. Amén.
2: Gloria al Padre, gloria al Hijo, y gloria al Espíritu Santo.
3: Como era en el principio, ahora y siempre, por los siglos de los siglos. Amén.
2: María, Madre de Gracia y Madre de Misericordia,
3: en la vida y en la muerte, ampáranos, Gran Señora.
0: Oh Jesús nuestro, perdona nuestros pecados. Líbranos del fuego del infierno. Lleva al cielo a todas las almas, especialmente a las más necesitadas de tu divina misericordia.
2: Sagrado Corazón de Jesús,
3: en vos confío.
2: Inmaculado Corazón de María,
3: sed la salvación de nuestras almas.
2: Bendito San José,
3: aumenta nuestra fe. Dios te salve, María Santísima, Hija de Dios Padre, Virgen Purísima antes del parto. En tus manos encomendamos nuestra fe para que la ilumines. Llena eres de gracia, el Señor es contigo. Bendita eres entre las mujeres, y bendito es el fruto de tu vientre, Jesús.
4: Santa María, Madre de Dios, ruega por nosotros los pecadores, ahora y en la hora de nuestra muerte. Amén.
3: Dios te salve, María Santísima, Madre de Dios Hijo, Virgen Purísima en el parto. En tus manos encomendamos nuestra esperanza para que la alientes. Llena eres de gracia, el Señor es contigo. Bendita eres entre todas las mujeres, y bendito es el fruto de tu vientre, Jesús.
4: Santa María, Madre de Dios, ruega por nosotros los pecadores, ahora y en la hora de nuestra muerte. Amén.
3: Dios te salve, María Santísima, Esposa de Dios, Espíritu Santo, Virgen Purísima después del parto. En tus manos encomendamos nuestra caridad para

0: para que la inflames. Llena eres de gracia, el Señor es contigo. Bendita tú eres entre todas las mujeres, y bendito el fruto de tu vientre, Jesús.
1: Santa María, Madre de Dios, ruega por nosotros los pecadores, ahora y en la hora de nuestra muerte. Amén.
0: Dios te salve, María Santísima, templo y sagrario de la Santísima Trinidad, Virgen concebida sin mancha del pecado original. Dios te salve, Reina y Madre de Misericordia, vida, dulzura y esperanza nuestra. Dios te salve, a ti llamamos los desterrados hijos de Eva. A ti suspiramos, gimiendo y llorando en este valle de lágrimas. Ea pues, Señora abogada nuestra, vuelve a nosotros esos tus ojos misericordiosos. Y después de este destierro, muéstranos a Jesús, fruto bendito de tu vientre. Oh clemente, oh piadosa, oh dulce Virgen María.
2: Ruega por nosotros, Santa Madre de Dios,
0: para que seamos dignos de alcanzar las promesas de nuestro Señor Jesucristo. Amén.
1: De tus purísimos ojos dependen nuestras felicidades. Míranos, Señora, y no nos desampares. Señor, ten piedad.
0: Señor, ten piedad de nosotros.
1: Cristo, ten piedad.
0: Cristo, ten piedad de nosotros.
1: Señor, ten piedad.
0: Señor, ten piedad.
1: Cristo, óyenos.
0: Cristo, óyenos.
1: Cristo, escúchanos.
0: Cristo, escúchanos.
1: Dios Padre Celestial,
0: ten piedad de nosotros.
1: Dios Hijo Redentor del mundo,
0: ten piedad de nosotros.
1: Dios Espíritu Santo,
0: ten piedad de nosotros.
1: Santísima Trinidad, que eres un solo Dios,
0: ten piedad de nosotros.
2: Santa María,
0: ruega por nosotros.
2: Santa Madre de Dios,
0: ruega por nosotros.
2: Santa Virgen de las Vírgenes,
0: ruega por nosotros.
1: Madre de Cristo,
0: ruega por nosotros.
2: Madre de la Iglesia,
0: ruega por nosotros.
2: Madre de la Divina Gracia,
0: ruega por nosotros.
2: Madre Purísima,
0: ruega por nosotros.
2: Madre Castísima,
0: ruega por nosotros.
2: Madre Siempre Virgen,
0: ruega por nosotros.
2: Madre Inmaculada,
0: ruega por nosotros.
2: Madre Amable,
0: ruega por nosotros.
2: Madre Admirable,
0: ruega por nosotros.
2: Madre del Buen Consejo,
0: ruega por nosotros.
2: Madre del Creador,
0: ruega por nosotros.
2: Madre del Salvador,
0: ruega por nosotros.
2: Madre de Misericordia,
0: ruega por nosotros.
2: Virgen Prudentísima,
0: ruega por nosotros.
2: Virgen digna de veneración,
0: ruega por nosotros.
2: Virgen digna de alabanza,
0: ruega por nosotros.
2: Virgen poderosa,
0: ruega por nosotros.
2: Virgen clemente,
0: ruega por nosotros.
2: Virgen fiel,
0: ruega por nosotros.
2: Espejo de justicia,
0: ruega por nosotros.
2: Trono de la sabiduría,
0: ruega por nosotros.
2: Causa de nuestra alegría,
0: ruega por nosotros.
2: Vaso espiritual,
0: ruega por nosotros.
2: Vaso digno de honor,
0: ruega por nosotros.
2: Vaso de insigne devoción,
0: ruega por nosotros.
2: Rosa mística,
0: ruega por nosotros.
2: Torre de David,
0: ruega por nosotros.
2: Torre de marfil,
0: ruega por nosotros.
2: Casa de oro,
0: ruega por nosotros.
2: Arca de la Alianza,
0: ruega por nosotros.
2: Puerta del cielo,
0: ruega por nosotros.
2: Estrella de la mañana,
0: ruega por nosotros.
2: Salud de los enfermos,
0: ruega por nosotros.
2: Refugio de los pecadores,
0: ruega por nosotros.
2: Consuelo de los afligidos,
0: ruega por nosotros.
2: Auxilio de los cristianos,
0: ruega por nosotros.
2: Reina de los ángeles,

0: ruega por nosotros.
1: Reina de los patriarcas,
0: ruega por nosotros.
1: Reina de los profetas,
0: ruega por nosotros.
1: Reina de los apóstoles,
0: ruega por nosotros.
1: Reina de los mártires,
0: ruega por nosotros.
1: Reina de los confesores,
0: ruega por nosotros.
1: Reina de las vírgenes,
0: ruega por nosotros.
1: Reina de todos los santos,
0: ruega por nosotros.
1: Reina concebida sin pecado original,
0: ruega por nosotros.
1: Reina llevada al cielo,
0: ruega por nosotros.
1: Reina del Santísimo Rosario,
0: ruega por nosotros.
1: Reina de la familia,
0: ruega por nosotros.
1: Reina de la paz,
0: ruega por nosotros.
1: Cordero de Dios, que quitas el pecado del mundo,
0: perdónanos, Señor.
1: Cordero de Dios, que quitas el pecado del mundo,
0: escúchanos, Señor.
1: Cordero de Dios, que quitas el pecado del mundo,
0: ten misericordia de nosotros.
1: Ruega por nosotros, Santa Madre de Dios,
0: para que seamos dignos de las promesas de Cristo.
2: Oremos. Te rogamos nos concedas, Señor, Dios nuestro, gozar de continua salud de alma y cuerpo, y por la gloriosa intercesión de la bienaventurada siempre Virgen María, que nos veamos libres de las tristezas de la vida presente y disfrutar de las alegrías eternas. Por Jesucristo nuestro Señor. Amén. Hagamos una oración por todas las intenciones de su Santidad el Papa. Que el Señor le conserve la vida, que lo haga feliz en la tierra y que lo libre de todos sus enemigos. Amén.

0: Dios te salve María, llena eres de gracia, el Señor es contigo. Bendita eres entre todas las mujeres, y bendito el fruto de tu vientre, Jesús.
1: Santa María, Madre de Dios, ruega por nosotros los pecadores, ahora y en la hora de nuestra muerte. Amén.
2: Gloria al Padre, gloria al Hijo, y gloria al Espíritu Santo.
0: Como era en el principio, ahora y siempre, por los siglos de los siglos.

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con el rezo del rosario, las almas sedientas se sacian. Los que están atados ven sus lazos deshechos. Los que lloran hallan alegría. Los que son tentados hallan tranquilidad. Los pobres son socorridos. Los religiosos son reformados.

Proclama mi alma la grandeza del Señor. Se alegra mi espíritu en Dios mi Salvador, porque ha mirado la humillación de su esclava. Desde ahora me felicitarán todas las generaciones, porque el Poderoso ha hecho obras grandes por mí. Su nombre es santo, y su misericordia llega a sus fieles de generación en generación. Él hace proezas con su brazo, dispersa a los soberbios de corazón, derriba del trono a los poderosos y enaltece a los humildes. A los hambrientos los colma de bienes y a los ricos los despide vacíos. Auxilia a Israel, su siervo, acordándose de su misericordia, como lo había prometido a nuestros padres, en favor de Abraham y su descendencia por siempre. Amén.

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La recepción de la Antorcha por la Paz nuevamente nos movilizó como comunidad parroquial o como familia parroquial. Y para nosotros es muy importante, porque lo que se pretende es la unidad, es la comunión fraterna, y donde Cristo está, estamos todos invitados a caminar en pos de Él, pero como dice el Papa Francisco, caminar juntos. Estamos muy agradecidos de recibir nuevamente esta Antorcha por la Paz y esperemos que nos impulse cada día más en el fervor para ser constructores de paz.

Estamos hoy en el último día de la caravana para pedir por la paz. Esperemos que esta luz siga visitando muchos lugares para encender los corazones, para que podamos ser grandes promotores de la paz. Este signo, que es la luz, nos recuerda que Cristo es luz del mundo, Él es nuestra paz. Y por ser bautizados, estamos invitados todos a hacer luz, a hacer paz para nuestra humanidad que tanto necesita.

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1: El Señor nos dice, ¿por qué debemos de preocuparnos?
2: Confiando en el Señor, diciéndole, Señor, yo creo en ti, Señor, yo espero en ti, te amo. Te pido perdón por todo lo mal que he hecho. A nuestros hermanos misioneros también, gran labor que están haciendo porque el Señor ha tocado su corazón y vean lo maravilloso, ¿no? Traer la alegría, traer esa esperanza que solamente se desborda del corazón de Jesús.
3: Sabemos que la Eucaristía es el impulso que nos da el Señor para iniciar compartiendo siempre la vida y aquellos bienes que el Señor nos da. 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

0: ha sido realmente maravilloso. Me he sentido muy feliz. Era lo que estaba buscando. Buscaba unirme a gente de tan linda como es María Visión, que son cariñosos, muy cercanos a Jesús, y venir a visitar a este grupo de personas acá en el Cerro del Cuatro, gente muy humilde, pero muy feliz, muy alegre.
1: Mire, para mí la despensa, pues, me llega muy bien porque, pues, nosotros ya somos adultos de la tercera edad y, pues, poca gente se acuerda de nosotros. En un ratito se dieron a querer mucho, ¿eh? Y gracias, gracias por venir.
2: Vivan la vida como su lema les dice, con esa alegría.
3: Para mí es una experiencia divina. Es una bendición poder estar con estas personas y que nos compartan su alegría, su entusiasmo, su unión que tienen y repartirles un granito de arena a cada uno. Me dejó mucho aprendizaje de cómo la gente puede seguir conviviendo la edad que tengan y seguir amándose y compartiendo comida, oración, canciones, baile.
4: Mira, fue una vivencia muy bonita, muy especial. Es la primera vez que yo vengo y me sorprendió mucho ver las personas aquí tan unidas, tan alegres, que son para cualquiera un ejemplo de unidad, de compartir lo que tienen.
5: Pues es una experiencia muy bonita. Siempre piensas que vienes a dar y no das, recibes. Y así me siento muy agradecida por la alegría de la gente y impresionada de lo que hace María Visión. No pierden detalle. Todo ha sido muy bien controlado, muy eficaz y asegurándose que toda la gente reciba paz, esperanza, además de sus despensas.
6: Llevamos este alimento a aquellos que más lo necesitan.
2: Me abandono a ti, ocúpate de todo, ¿no? San Agustín nos decía, hay que pedirle al Señor que se ocupe de nuestras necesidades.

necesidades, pero también nosotros hay que trabajar, ¿no? Hay que preocuparnos por lo que estamos haciendo, y esa gran labor que están haciendo ustedes, digo, es algo maravilloso, porque el Señor tendrá su recompensa para cada uno de ustedes, los que están participando, los que están contribuyendo, a nuestros hermanos misioneros también, gran labor que están haciendo porque el Señor ha tocado su corazón, y vean lo maravilloso, ¿no? Traer la alegría, traer esa esperanza que solamente se desborda del corazón de Jesús.

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Queridos hijos, hoy los invito, regresen a Dios, regresen a la oración, para que se conviertan en portadores de paz. Hijitos, oren por la paz que está en peligro, que nuevamente la oración fluya de sus corazones y de sus familias, para que con alegría puedan sentir la voz de Jesús en sus corazones. La paz esté con ustedes. Hijitos, sean portadores de paz y de oración por todos aquellos que no oran. Yo estoy con ustedes y oro por ustedes ante mi Hijo Jesús. Gracias por haber respondido a mi llamado.

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Mira, es inexplicable lo que se siente esperando a la Virgen. Hubo una conmoción aquí muy grande. Toda la comunidad presta esperando a la Madre de Dios, a la Virgen, a rogar para que ella interceda por nosotros ante nuestro Señor. Soy cubana. Soy cubana y la Virgen de la Caridad del Cobre representa al pueblo cubano. Igual es la madre de todos los cubanos que estamos tanto dentro y fuera de Cuba.

representa luz, representa vida, representa amor y representa fe. Que a veces no creemos en la misericordia, pero hay un Dios vivo, hay una Virgen que intercede por nosotros. Siempre, siempre, siempre en todas nuestras peticiones, la Virgen está. Ellos responden, la Virgen responde.

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Oh Jesús, ahora deseo rezar la oración del Señor 7 veces junto con el amor con que tú santificaste esta oración en tu corazón. Tómala de mis labios hasta tu sagrado corazón, mejórala y complétala para que le brinde tanto honor y felicidad a la Trinidad en la tierra, como tú garantizaste con esta oración. Que ésta se derrame sobre tu santa humanidad para la glorificación de tus dolorosas heridas y la preciosísima sangre que tú derramaste en ellas. Amén. La circuncisión. Padre nuestro que estás en el cielo, santificado sea tu nombre. Venga a nosotros tu reino. Hágase tu voluntad en la tierra como en el cielo. Danos hoy nuestro pan de cada día. Perdona nuestras ofensas, como también nosotros perdonamos a los que nos ofenden. No nos dejes caer en tentación y líbranos del mal. Amén. Dios te salve María, llena eres de gracia, el Señor es contigo. Bendita eres entre todas las mujeres y bendito es el fruto de tu vientre, Jesús. Santa María, Madre de Dios, ruega por nosotros los pecadores, ahora y en la hora de nuestra muerte. Amén. Padre eterno, por medio de las manos inmaculadas de María y el Sagrado Corazón de Jesús, te ofrezco las primeras heridas, los primeros dolores y el primer derrame de sangre como expiación de los pecados de mi infancia y de toda la humanidad, como protección contra el primer pecado mortal, especialmente entre mis parientes. La agonía de Jesús en el huerto de los olivos. Padre nuestro que estás en el cielo, santificado sea tu nombre. Venga a nosotros tu reino. Hágase tu voluntad en la tierra como en el cielo. Danos hoy nuestro pan de cada día y perdona nuestras ofensas como también nosotros perdonamos a los que nos ofenden. No nos dejes caer en la tentación y líbranos del mal. Amén. Dios te salve María, llena eres de gracia, el Señor es contigo. Bendita eres entre todas las mujeres, y bendito es el fruto de tu vientre, Jesús. Santa María, Madre de Dios, ruega por nosotros los pecadores, ahora y en la hora de nuestra muerte. Amén. Padre eterno, por medio de las manos inmaculadas de María y el Sagrado Corazón de Jesús, te ofrezco el intenso sufrimiento del corazón de Jesús en el huerto de los olivos, y cada gota de sudor de sangre como expiación de mis pecados y del corazón y los de toda la humanidad, como protección contra tales pecados y para que se extienda el amor divino y fraterno. La flagelación. Padre nuestro que estás en el cielo, santificado sea tu nombre. Venga a nosotros tu reino. Hágase tu voluntad en la tierra como en el cielo. Danos hoy nuestro pan de cada día y perdona nuestras ofensas como también nosotros perdonamos.

ruega por nosotros los pecadores, ahora y en la hora de nuestra muerte. Amén. Padre eterno, por medio de las manos inmaculadas de María y el Sagrado Corazón de Jesús, te ofrezco las heridas, los dolores y la preciosísima sangre de la flagelación como expiación de mis pecados de la carne y los de toda la humanidad, como protección contra tales pecados y la preservación de la inocencia, especialmente entre mis parientes. La coronación de espinas. Padre nuestro, que estás en el cielo, santificado sea tu nombre. Venga a nosotros tu reino. Hágase tu voluntad en la tierra como en el cielo. Danos hoy nuestro pan de cada día y perdona nuestras ofensas como también nosotros perdonamos a los que nos ofenden. No nos dejes caer en la tentación y líbranos del mal. Amén. Dios te salve María, llena eres de gracia, el Señor es contigo. Bendita eres entre todas las mujeres y bendito es el fruto de tu vientre, Jesús. Santa María, Madre de Dios, ruega por nosotros los pecadores, ahora y en la hora de nuestra muerte. Amén. Padre eterno, por medio de las manos inmaculadas de María y el Sagrado Corazón de Jesús, te ofrezco las heridas, los dolores y la preciosísima sangre de la Sagrada Cabeza de Jesús, luego de la coronación de espinas, como expiación de mis pecados del Espíritu y los de toda la humanidad, como protección contra tales pecados y para que se extienda el reino de Cristo aquí en la tierra. Cargando la cruz. Padre nuestro que estás en el cielo, santificado sea tu nombre. Venga a nosotros tu reino. Hágase tu voluntad en la tierra como en el cielo. Danos hoy nuestro pan de cada día y perdona nuestras ofensas como también nosotros perdonamos a los que nos ofenden. No nos dejes caer en la tentación y líbranos del mal. Amén. Dios te salve María, llena eres de gracia, el Señor es contigo. Bendita eres entre todas las mujeres y bendito es el fruto de tu vientre, Jesús. Santa María, Madre de Dios, ruega por nosotros los pecadores, ahora y en la hora de nuestra muerte. Amén. Padre eterno, por medio de las manos inmaculadas de María y el Sagrado Corazón de Jesús, te ofrezco los sufrimientos en el camino a la cruz, especialmente la santa herida en su hombro y la preciosísima sangre como expiación de mi negación de la cruz y la de toda la humanidad. Todas mis protestas contra tus planes divinos y todos los demás pecados de palabra, como protección contra tales pecados y para un verdadero amor a la cruz. La crucifixión de Jesús. Padre nuestro que estás en el cielo, santificado sea tu nombre. Venga a nosotros tu reino. Hágase tu voluntad en la tierra como en el cielo. Danos hoy nuestro pan de cada día y perdona nuestras ofensas como también nosotros perdonamos a los que nos ofenden. No nos dejes caer en la tentación y líbranos del mal. Amén. Dios te salve María, llena eres de gracia, el Señor es contigo. Bendita eres entre todas las mujeres y bendito es el fruto de tu vientre, Jesús. Santa María, Madre de Dios, ruega por nosotros los pecadores, ahora y en la hora de nuestra muerte. Amén. Padre eterno, por medio de las manos inmaculadas de María y el Sagrado Corazón de Jesús, te ofrezco a tu Hijo en la cruz. Cuando lo clavaron y lo levantaron, las heridas en sus manos y en sus pies y los tres hilos de la preciosísima sangre que derramó ahí por nosotros, las extremas torturas del cuerpo y del alma, su muerte preciosa y su renovación no sangrienta en todas las santas misas de la tierra, como expiación de todas las heridas contra los votos y normas dentro de las órdenes, como reparación de mis pecados y los de todo el mundo, por los enfermos y moribundos, por todos los santos sacerdotes y laicos, por las intenciones del Santo Padre, por la restauración de las familias cristianas, para el fortalecimiento de la fe, por nuestro país y por la unión de todas las naciones en Cristo y su Iglesia, así como también por la diáspora.

0: La llaga del costado de Jesús. Padre nuestro que estás en el cielo, santificado sea tu nombre. Venga a nosotros tu reino. Hágase tu voluntad en la tierra como en el cielo. Danos hoy nuestro pan de cada día y perdona nuestras ofensas como también nosotros perdonamos a los que nos ofenden. No nos dejes caer en la tentación y líbranos del mal. Amén. Dios te salve María, llena eres de gracia, el Señor es contigo. Bendita eres entre todas las mujeres y bendito es el fruto de tu vientre, Jesús. Santa María, Madre de Dios, ruega por nosotros los pecadores, ahora y en la hora de nuestra muerte. Amén. Padre eterno, acepta con dignas por las necesidades de la Santa Iglesia y como expiación de los pecados de toda la humanidad, la preciosísima sangre y el agua que manó la herida del Sagrado Corazón de Jesús. Sé misericordioso para con nosotros, sangre de Cristo, el último contenido precioso de su Sagrado Corazón. Lávame de todas mis culpas de pecado y las de los demás. Agua del costado de Cristo, lávame totalmente de las penitencias del pecado y extingue las llamas del purgatorio para mí y para todas las almas del purgatorio. Amén. Promesas. El alma que las reza no sufrirá ningún purgatorio. El alma que las reza será aceptada entre los mártires como si hubiera derramado su propia sangre por la fe. El alma que las reza puede elegir a otros tres a quienes Jesús mantendrá luego en un estado de gracia suficiente para que se santifiquen. Ninguna de las cuatro generaciones siguientes al alma que las reza se perderá. El alma que las reza será consciente de su muerte un mes antes de que ocurra.
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rugir del cañón y retiemble en sus centros la tierra al sonoro rugir del cañón.

Que toda criatura bendiga y glorifique a María, la obra maestra de las manos de Dios, porque ella es la obra maestra de las manos de Dios, tanto en el orden de la gracia como en el de la gloria.

Y divinísimo sacramento. Padre nuestro que estás en el cielo, santificado sea tu nombre, venga a nosotros tu reino, sea tu voluntad en la tierra como en el cielo. Danos hoy nuestro pan de cada día y perdona nuestras ofensas como también nosotros perdonamos a los que nos ofenden. No nos dejes caer en tentación, guárdanos y de todo mal. Amén. Dios te salve María, llena de gracia, el Señor es contigo, bendita es entre todas las mujeres y bendito el fruto de tu vientre, Jesús. Santa María, Madre de Dios y Madre nuestra, ruega, Señor, por nuestros pecadores, ahora nuestra muerte. Amén. Gloria al Padre, gloria al Hijo y gloria al Espíritu Santo, como era en un principio, ahora y siempre, por los siglos de los siglos. Amén. Alabemos y demos gracias en cada instante y momento al Santísimo y Divinísimo Sacramento. Padre nuestro que estás en el cielo, santificado sea tu nombre. Venga a nosotros tu reino, haz, Señor, tu voluntad en la tierra como en el cielo. Danos hoy nuestro pan de cada día y perdona nuestras ofensas como también nosotros perdonamos a los que nos ofenden. No nos dejes caer en tentación, guárdanos sin todo mal. Amén. Sagrado corazón de Jesús, en ti confío, sé nuestro Rey. Dios te salve María, llena de gracia, el Señor es contigo. Bendita es entre todas las mujeres y bendito el fruto de tu vientre Jesús. Santa María, Madre de Dios y Madre nuestra, ruega, Señor. De Guadalupe, defiende y salva a tus niños mexicanos. Dios te salve María, llena de gracia el Señor es contigo, bendita es entre todas las mujeres y bendito el fruto de tu vientre Jesús. Santa María, Madre de Dios y Madre nuestra, ruega Señor por nosotros pecadores, ahora y en la hora de nuestra muerte. Amén. Virgen Santísima de Guadalupe, defiende y salva a tus niños mexicanos y a los del mundo entero. Dios te salve María, llena de gracia el Señor es contigo, bendita es entre todas las mujeres y bendito el fruto de tu vientre Jesús. Santa María, Madre de Dios y Madre nuestra, ruega Señor por nosotros pecadores, ahora y en la hora de nuestra muerte. Amén. Virgen Santísima de Guadalupe, defiende y salva a tus niños mexicanos. Dios te salve María, llena de gracia el Señor es contigo, bendita es entre todas las mujeres y bendito el fruto de tu vientre Jesús. María, Madre de Dios y Madre nuestra, ruega, Señor, por nosotros pecadores, ahora y en la hora de nuestra muerte. Amén. Virgen Santísima de Guadalupe, defiende y salva a tus niños mexicanos y a los del mundo entero. Padre nuestro que estás en el cielo, santificado sea tu nombre, venga a nosotros tu reino, haga, Señor, tu voluntad en la tierra como en el cielo. Danos hoy nuestro pan de cada día y perdona nuestras ofensas como también nosotros perdonamos a los que nos ofenden. No nos dejes caer en tentación, guárdanos y líbranos todo mal. Amén. Dios te salve María, llena de gracia, el Señor es contigo, bendita es entre todas las mujeres y bendito el fruto de tu vientre Jesús. Santa María, Madre de Dios y Madre nuestra, ruega Señor por nosotros pecadores, ahora y en la hora de nuestra muerte. Amén. Gloria al Padre, gloria al Hijo y gloria al Espíritu Santo, como era en un principio, ahora y siempre, por los siglos de los siglos. Amén. Alabemos y demos gracias en cada instante momento al Santísimo y Divinísimo Sacramento. Alabemos y demos gracias en cada instante y momento al Santísimo y Divinísimo Sacramento.

A continuación, haremos las oraciones por los enfermos. Página 627. Omnipotente y supereterno Dios, saluda a los que a ti creen y esperan. Escucha las oraciones que te hacemos por nuestros enfermos y por la intercesión de la Santísima Virgen en Guadalupe. Concede la vida abundante a sus almas y devuélvele según tu beneplácito la salud del cuerpo. Por Jesucristo nuestro Señor. Amén. Ave María Purísima, sin pecado concebida. Dios nuestro, de mi vida y mi fortaleza, de mi tristeza y de mi alegría, de mi soledad y mi compañía, de mi certidumbre y esperanza, en la noche de mi enfermedad, me pongo en tus manos de Padre. Alumbra esta oscuridad con un rayo de tu luz. Abre una rendija a mi esperanza, llena con tu presencia mi soledad. Señor, que el sufrimiento no me aplaste, para que también ahora sienta el alivio de tu amor y de ser agradecido a la generosidad de cuanto sufre conmigo. Amén. Oraciones por los agonizantes. Página 628. Señor Jesucristo, que eres el Hijo de Dios y también el Hijo de la Santísima Virgen María, Dios y hombre, abrumado del temor, sudad sangre en el huerto de los olivos para darnos la paz. Sabemos también que ofreciste tus sufrimientos al Padre Celestial por nosotros y por la salvación de este moribundo mundo. No obstante, si por culpa de sus pecados merecen ser castigados con la condenación eterna, te suplicamos por todas sus culpas, Padre eterno, te pedimos por Jesucristo nuestro Señor, tu muy amado Hijo, que vive y reina con el Espíritu Santo ahora y siempre. Amén. Señor Jesucristo, humildemente muriendo en la cruz por nosotros, hiciste completamente la voluntad del Padre Celestial para traernos la paz. También ofreciste tu santo nombre al Eterno Padre en rescate de aquellos que agonizan ahora y para ocultar de esta vista el castigo merecido por sus pecados. Padre Eterno, escúchanos y perdona. Te suplicamos, te lo pedimos por tu Hijo único, nuestro Señor Jesucristo, que vive y reina ahora y siempre en la unidad del Espíritu Santo por los siglos de los siglos. Amén. Misericordioso Señor Jesús, abrazado en el temor de las almas, te suplicamos por las agonías de tu corazón y por los dolores de tu Inmaculada Madre, que laves con tu sangre a todos los pecadores de la tierra que están en agonía y tienen hoy que morir. Amén. Corazón agonizante de Jesús, ten misericordia de los moribundos. Virgen María, sin pecado concebida, ruega por nosotros que recurrimos a ti. Refugio de los pecadores, madre de los agonizantes, no nos abandones en la hora de nuestra muerte, antes bien obtenos un dolor perfecto y una contrición sincera y el perdón de tus pecados. Alcánzanos también la gracia de recibir dignamente el santo viático y de ser fortalecidos con la unción de los enfermos para que podamos presentarnos seguros ante el trono del justo juez, misericordioso juez, Dios y Redentor nuestro. Amén. A ti acude San José, patrono de los moribundos, a ti cuyo dichoso tránsito estuvieron solícitos Jesús y María, por estos dos carismas, prendas, te encomiendo con empeño mi alma cuando luche en la extrema agonía porque por tu protección sea libre de las chances del diablo y de la muerte perpetua y merezca ir a los gozos eternos. Amén. Oraciones por una buena muerte. Página 631. Virgen María, madre de refugio de los pecadores, a quien el Dios de las venganzas se dio al imperio de la misericordia, ya que en aquel riguroso juicio no podré acudir a la intercesión, te suplico ahora que alcances la gracia de una sincera penitencia y de una perfecta mente de mi vida, a fin de que al comparecer después de mi muerte ante el divino tribunal merezca una sentencia favorable a la eterna salvación por los méritos de tu Hijo, nuestro Señor, que vive y reina contigo en la unidad del Espíritu Santo y es Dios por los siglos de los siglos. Amén. Oración a San José para alcanzar una buena muerte. Página 631. Santo protector San José, que estando en el lecho del dulce tránsito, te viste rodeado de ángeles y asistido de su Rey, Cristo Jesús, y de la Reina, la Santísima Virgen María, y con esta
compañía saliste en una paz celestial de esta vida, alcánzame la gracia de perseverar en el bien hasta que muera en tus brazos. Sí, santo mío, por aquella compañía que Jesús y María te hicieron hasta la hora de tu muerte, protégete hasta que te vean en el cielo. Compadécete también de las pobres almas del purgatorio que invocan tu gracia y poder para con ellas. Ampáralas y llévalas pronto a tu gloria para que glorifiquemos tu santo nombre con el de Jesús y María por todos los siglos de los siglos. Amén. Letanías por los difuntos, página 632. A ti, Jesús, vida nuestra, dirigimos nuestras súplicas. Tú que visitaste a Lázaro del sepulcro, escúchanos, Señor. Tú que llamaste a la vida al hijo de la vida de Naín, escúchanos, Señor. Tú que despertaste del sueño de la muerte a la hija de Jairo, escúchanos, Señor. Tú que visitaste del sepulcro y vencedor de la muerte, escúchanos, Señor. Tú que eres la resurrección y la vida, escúchanos, Señor. A ti, Jesús, Señor, que quisiste compadecer nuestro dolor, dijimos nuestras súplicas. Tú que te compadeciste la vida de Naín, desolada por la méritos de muerte de su hijo, ten compasión en nosotros. Tú que lloraste ante el sepulcro de Lázaro muerto de 4 días, ten compasión en nosotros. Tú que muriendo de tristeza sudaste sangre en Getsemaní, ten compasión en nosotros. Tú que sufriste la agonía de una muerte de cruz, ten compasión en nosotros. Invoquemos con toda confianza a Cristo Jesús. Señor, ten piedad. Cristo, escucha nuestra oración por tus fieles difuntos. Lupita Tobar, Juanita Silvia y Maritza Gómez. Señor, ten piedad. Ilumina sus ojos con la luz de tu gloria. Señor, ten piedad. Perdona sus pecados y concede la vida eterna. Señor, ten piedad. Señor Jesús, atiende a los que te suplican, escucha la voz de los que lloran. Señor, ten piedad. Jesús, Hijo de Dios, consuélanos en nuestro dolor. Señor, ten piedad. Acuérdate, Señor, de tus hijas, Lupita Tobar, Juanita Silva y Maritza Gómez, que en el bautismo fueron sepultados en la muerte de Cristo para estar con Él. Acuérdate, Señor, y ten piedad. Que en la confirmación fueron ungidos por el Espíritu de Jesús resucitado. Acuérdate, Señor, ten piedad. Que en la Eucaristía memoria de la Pascua de tu Hijo fueron alimentados con el pan de la vida. Acuérdate, Señor, y ten piedad. Que muriendo al pecado por la penitencia fueron devueltos a la vida en Cristo Jesús. Acuérdate, Señor, y ten piedad. Que ungidos con el óleo de los enfermos has recibido el germen de la salud eterna. Acuérdate, Señor, y ten piedad. Que ha muerto con Cristo para vivir con Él. Acuérdate, Señor, y ten piedad. Santa María, que permaneciste junto al cruz de Jesús, ruega por nosotros. San Pedro, a quien el Señor confió las llaves del reino eterno, ruega por nosotros. San Pablo, que deseaste partir de este mundo para estar con Cristo, ruega por nosotros. San Juan, que anunciaste al que es la palabra de vida, ruega por nosotros. San José, que tuviste el consuelo de ser asistido por Jesús y María, ruega por nosotros. San Francisco de Asís, cuyo nombre han llevado en esta vida acogido a tu protección, ruega por nosotros. Todos los santos y santas de Dios que, muriendo en Cristo, han nacido a la vida eterna, rueguen por nosotros. Terminemos nuestra oración repitiendo la plegaria que el Señor nos enseñó. Padre nuestro, que estás en el cielo, santificado sea tu nombre. Venga a nosotros tu reino, haz, Señor, tu voluntad en la tierra como en el cielo. Danos hoy nuestro pan de cada día y perdona

ofensas, como también nosotros perdonamos a los que nos ofenden. No nos dejes caer en tentación, guárdanos, Señor, todo mal. Amén. Señor, ten misericordia de tus hijos, Lupita Tobar, Juanita Silvia y Maritza Gómez, para que encuentren el perdón de todas sus faltas, pues deseaban cumplir tu voluntad. La verdadera fe las unía aquí en la tierra al pueblo fiel. Que tu bondad las una ahora al coro de los ángeles elegidos, tú que vives y reinas por los siglos de los siglos. Amén. Oración por los difuntos, página 637. Dios de los espíritus de toda carne, que sepultaste la muerte y venciste el demonio y diste la vida al mundo, tú, Señor, concede al alma de tus fieles difuntos, Lupita Tobar, Juanita Silva y Maritza Gómez, el descanso en un lugar luminoso, en un oasis, en un lugar de frescura, lejos de todo el sufrimiento del dolor y lamento. Perdona sus culpas por los cometidos de pensamiento, palabra y obra. Dios de bondad y misericordia, puesto que no hay hombre que viva y no peque, ya que tú solo eres perfecto y tu justicia es justicia eterna, tu palabra es la verdad, tú eres la resurrección y la vida del descanso de tus siervos, Lupita Tobar, Juanita Silva y Maritza Gómez. Cristo Dios nuestro, te glorificamos junto con el Padre y con tu vivificante Espíritu Santo. Amén. Dale, Señor, descanso eterno y brille para ellos la luz perpetua, que descansen en paz. Amén. Alabemos y demos gracias en cada instante y momento al Santísimo y Divinísimo Sacramento. Alabemos y demos gracias en cada instante y momento al Santísimo y Divinísimo Sacramento. Alabemos y demos gracias en cada instante y momento al Santísimo y Divinísimo Sacramento.

Via Crucis, página 456. Señor Jesucristo, venimos a acompañarte en el camino del Calvario. Ayúdanos por la intercesión de tu Madre Dolorosa a comprender el amor inmenso con que aceptaste la muerte de cruz para preparar la gloria ultrajada de tu divino Padre y redimir todas las familias humanas, que la meditación de tu pasión y de tu muerte nos una, nos ayude a transformarnos en ti para llegar a ser como tú quieres. Te adoramos, Cristo, y te bendecimos, que por tu santa cruz redimiste al mundo. Primera estación, Jesús es condenado a muerte. Señor Jesús, recibe la injusta sentencia con toda paz y serenidad, porque sabes que muriendo en la cruz vas a procurar a la vez la gloria de tu divino Padre y nuestra salvación. Haz que seamos generosos como tú, que aceptemos con amor entusiasta todos los sacrificios que nos pides para salvar y perfeccionar a las almas. María, Madre nuestra, bendícenos al principio de este Via Crucis para que acompañemos a Jesús con vivísimo deseo de imitarlo siendo otros Cristos. Madre fuente de amor, hazme sentir tu dolor para que llore contigo. Padre nuestro que estás en el cielo, santificado sea tu nombre, venga a nosotros tu reino, haga Señor tu voluntad en la tierra como en el cielo. Danos hoy nuestro pan de cada día y perdona nuestras ofensas como también nosotros perdonamos a los que nos ofenden. No nos dejes caer en tentación, guárdanos en todo mal. Amén. Dios te salve María, llena de gracia, el Señor es contigo, bendita eres entre todas las mujeres y bendito el fruto de tu vientre, Jesús. Santa María, Madre de Dios y Madre nuestra, ruega, Señor, por nosotros pecadores, ahora y en nuestra muerte. Amén. Te adoramos, Cristo, y te bendecimos, que por tu santa cruz redimiste el mundo. Segunda estación, Jesús recibe la cruz, la recibe con alegría y con amor. Piensa en su amado Padre y se abraza al madero de su suplicio para cumplir la voluntad divina. Jesús, perdónanos la falta de fe y de amor con que hemos recibido las cruces que tu ternura nos ha mandado, y es que nos sintamos felices cuando se nos presente la ocasión de ofrecerte algún sacrificio. Virgen María pide para nosotros la gracia de llevar siempre la cruz con el mismo espíritu y con el mismo amor de tu Hijo. Madre fuente de amor, hazme sentir tu dolor para que llore contigo. Padre nuestro que estás en el cielo, santificado sea tu nombre, venga a nosotros tu reino, haga Señor tu voluntad en la tierra como en el cielo. Danos hoy nuestro pan de cada día y perdona nuestras ofensas como también nosotros perdonamos a los que nos ofenden. No nos dejes caer en tentación, guárdanos en todo mal. Amén. Dios te salve María, llena de gracia, el Señor es contigo, bendita eres entre todas las mujeres y bendito el fruto de tu

Santa María, Madre de Dios y Madre nuestra, ruega por nosotros los pecadores, a nuestra muerte. Amén. Te adoramos, Cristo, y te bendecimos, que por tu santa cruz redimiste el mundo. Tercera estación, Jesús cae por primera vez, debilitado y exhausto por la pérdida de tanta sangre en la flagelación, y no pudiendo más con el peso de la cruz que cae Jesús rendido de fatiga y de dolor. Consideremos que no es el peso del madero de la cruz, sino más bien el de nuestros pecados los que han causado la caída de Jesús. Señor, te prometemos evitar de hoy en adelante, solo por el amor de tu únicamente el pecado, sino toda falta plenamente voluntaria. Madre fuente de amor, hazme sentir tu dolor para que llore contigo. Padre nuestro que estás en el cielo, santificado sea tu nombre, venga a nosotros tu reino, haz, Señor, tu voluntad en la tierra como en el cielo. Danos hoy nuestro pan de cada día y perdona nuestras ofensas como también nosotros perdonamos a los que nos ofenden. No nos dejes caer en tentación, guárdanos de todo mal. Amén. Dios te salve María, llena de gracia, el Señor es contigo, bendita es entre todas las mujeres y bendito fruto tu vientre, Jesús. Santa María, Madre de Dios y Madre nuestra, ruega por nosotros pecadores, ahora y en la hora de nuestra muerte. Amén. Te adoramos, Cristo, y te bendecimos, que por tu santa cruz redimiste al mundo. Cuarta estación, Jesús encuentra a su Santísima Madre. ¿Cuál sería el dolor de Jesús cuando, cargando con la cruz, encontró a su Santísima Madre? Por el mismo dolor con que experimentaste, Jesús, este encuentro de tu amadísima Madre, concede la gracia de que en todos los días de nuestra vida consolemos a María, acompañándola en la soledad y recordando con ella tus dolores. Y tú, Madre nuestra, alcánzanos de tu Hijo la gracia de saberlo alcanzar con nuestro acedado amor al misterio de su santísima pasión y muerte. Madre fuente de amor, hazme sentir tu dolor para que llore contigo. Padre nuestro que estás en el cielo, santificado sea tu nombre, venga a nosotros tu reino, Señor, tu voluntad en la tierra como en el cielo. Danos hoy nuestro pan de cada día y perdona nuestras ofensas como también nosotros perdonamos a los que nos ofenden. No nos dejes caer en tentación, guárdanos en todo mal. Amén. Dios te salve María, llena de gracia, el Señor es contigo, bendita es entre todas las mujeres y bendito el fruto de tu vientre, Jesús. Santa María, Madre de Dios y Madre nuestra, ruega, Señor, por nosotros pecadores, ahora y en nuestra muerte. Amén. Te adoramos, Cristo, y te bendecimos, que por tu santa cruz redimiste al mundo. Quinta estación. El Cireneo ayuda a Jesús a llevar la cruz. Te adoramos, Jesús, en el momento en que quisiste que obligaran al Cireneo que te ayudara a llevar la cruz. Salvador nuestro, amadísimo Jesucristo, no queremos como el Cireneo llevar la cruz por la fuerza. Aceptamos de antemano todas las cruces que nos has preparado y que nos mandarás en su debido tiempo hasta el último instante de nuestra vida. Quisiéramos ayudarte trabajando con todas nuestras fuerzas en la grande empresa de salvar al mundo. María, alcánzame la gracia de amar la cruz, Madre fuente de amor, hazme sentir tu dolor para que llore contigo. Padre nuestro que estás en el cielo, santificado sea tu nombre, venga a nosotros tu reino, haga, Señor, tu voluntad en la tierra como en el cielo. Danos hoy nuestro pan de cada día, perdona las ofensas como también nosotros perdonamos a los que nos ofenden. No nos dejes caer en tentación, guárdanos el libro de todo mal. Amén. Te adoramos, Cristo, y te bendecimos, que por tu santa cruz redimiste el mundo. Sexta estación, la Verónica enjuaga el rostro de Jesús. En tu doloroso camino, Señor, quisiste recibir el consuelo que te dio la piadosa Verónica. La impulsó su amante y compasivo corazón a enjuagar el sudor de la sangre que cubría tu rostro, y este acto de piedad fue recompensado con un milagro. Hiciste que tu rostro divino quedara impreso en el lienzo con que te enjuagó. Graba, Señor Jesús, en nuestras almas tu fisonomía para que jamás nos olvidemos de los pasos dolorosos de su pasión. María, Madre de fuente de amor, hazme sentir tu dolor para que llore contigo. Padre nuestro que estás en el cielo, santificado sea tu nombre, venga a nosotros tu reino, haga, Señor, tu voluntad en la tierra como en el cielo. Danos hoy nuestro pan de cada día y perdona nuestras ofensas como también nosotros perdonamos a

hemos ofendido, no dejes caer en tentación, guárdanos todo mal, amén. Dios te salve María, y de gracia, Señor, es contigo, bendita es entre todas las mujeres, y bendito el fruto de tu vientre, Jesús. Santa María, Madre de Dios y Madre nuestra, ruega, Señor, por los pecadores, a nuestra muerte, amén. Por el Padre, por el Hijo y el Espíritu Santo, como yo hoy siempre, por los siglos santos, amén. Te oramos, Cristo, y te bendecimos, que por tu santa cruz redimiste el mundo. Séptima estación, Jesús cae por segunda vez. Amadísimo Jesús, te contemplamos en la segunda caída bajo el peso de la cruz. Cuánto deploramos las misericordias caídas de nuestra miserable vida. Tú las has visto entonces, Señor, y ofreciste por nosotros las humillaciones y los dolores que padeciste en el camino del Calvario. No permitas que volvamos a caernos en el pecado y de ayudarnos por tu santísima pasión a evitar en nosotros la vida y las infidelidades e inconstancias. María, Madre nuestra, pide por tus hijos la fidelidad y la constancia. Madre fuente de amor, no me sentí tu dolor para que llore contigo. Padre nuestro que estás en el cielo, santificado sea tu nombre, venga a nosotros tu reino, haga Señor tu voluntad en la tierra como en el cielo. Danos hoy nuestro pan de cada día, perdona nuestras ofensas como también nosotros perdonamos a los que nos ofenden. No nos dejes caer en tentación, guárdanos y líbranos de todo mal, amén. Dios te salve María, llena de gracia, el Señor es contigo, bendita es entre todas las mujeres y bendito el fruto de tu vientre, Jesús. Santa María, Madre de Dios y Madre nuestra, ruega, Señor, por nuestros pecadores, ahora y en la hora de nuestra muerte. Amén. Te adoramos, Cristo, y te bendecimos, que por Santa Cruz redimiste al mundo. Octava estación, Jesús consuela a las mujeres de Jerusalén. Señor Jesús, nos conmueve tu bondad con las mujeres que te acompañan al Calvario. Tu divino corazón, salieron de ellas palabras de consuelo y piadosos consejos. Concédenos, Señor, que como tú, sepamos olvidarnos de nosotros mismos para consolar a los que sufren. Inspíranos para saber consolar a las almas y darles la fortaleza. María, consuela a los afligidos. Sé nuestro amparo en la hora del dolor. Madre, fuente de amor, hazme sentir tu dolor para que llore contigo. Padre nuestro, que estás en el cielo, santificado sea tu nombre, venga a nosotros tu reino. Haga, Señor, tu voluntad en la tierra como en el cielo. Danos hoy nuestro pan de cada día y perdona las ofensas como también nosotros perdonamos a los que nos ofenden. No nos dejes caer en tentación, guárdanos de todo mal, amén. Dios te salve María, llena de gracia, el Señor es contigo, bendita es entre todas las mujeres y bendito el fruto de tu vientre, Jesús. Santa María, Madre de Dios y Madre nuestra, ruega, Señor, por nosotros pecadores, a nuestra muerte, amén. Te adoramos, Cristo, y te bendecimos, que por tu santa cruz redimiste al mundo. Novena estación, Jesús cae por tercera vez. Te adoramos, Jesús, tendido de nuevo en la tierra, bajo el peso de la cruz. Ya estás cerca del Calvario donde vas a ser crucificado, y al ver el lugar de tu suplicio, tu amor te da nuevas fuerzas para levantarte. Es que en tu corazón arde de deseo de sufrir y morir por las innumerables almas que han de venir a escuchar y que te deberían la gloria eterna. Virgen Santa, haz que caminemos felices a nuestra vocación de amor y de sacrificio. Madre fuente de amor, hazme sentir tu dolor para que llore contigo. Padre nuestro que estás en el cielo, santificado sea tu nombre. Venga a nosotros tu reino, Señor, tu voluntad en la tierra como en el cielo. Danos hoy nuestro pan de cada día, perdona nuestras ofensas como también nosotros perdonamos a los que nos ofenden. No nos dejes caer en tentación, guárdanos en todo mal, amén. Te adoramos, Cristo, y te bendecimos, que por tu santa cruz redimiste al mundo. Décima estación, Jesús es despojado de sus vestiduras. Ya llegas al Calvario, Jesús, antes de clavarte en la cruz, los verdugos te despojan de tus sagradas vestiduras. ¿Quieres con este suplicio expiar nuestras faltas de modestia? Queremos, para consolarte, llorar nuestros pecados y prometemos amar orgullosamente la santa virtud y la esperanza. María, reina de la pureza, haz que ofrezcas en nuestros corazones las virtudes que desfavorecieron el tuyo. Madre, fuente de amor, hazme sentir tu dolor para que llore contigo. Padre nuestro que estás en el cielo, santificado sea tu nombre, venga a nosotros tu reino, haga, Señor, tu voluntad en la tierra como en el cielo. Danos hoy nuestro pan de cada día, para

las ofensas, como también nosotros perdonamos a los que nos ofenden. No nos dejes caer en tentación, guárdanos sin todo mal. Amén. Te damos, Cristo, y te bendecimos, que por tu santa cruz redimiste al mundo. Décima primera estación, Jesús esclavado en la cruz. Nos conmueve profundamente, Jesús, los inducibles tormentos que sufriste cuando extendieron tu cuerpo ensangrentado en la cruz y lo fijaron en ella, traspasando con huesos, clavos, tus manos y tus pies. Jesús, no basta despojarnos de nosotros mismos, sino que es preciso unirnos a ti estrechamente, clavándonos contigo en la cruz y recibiendo generosamente a todas las cosas que nos mandes, por amargas que sean. Madre dolorosísima, te acompañamos en tu inmenso pena. Madre fuente de amor, hazme sentir tu dolor para que llore contigo. Padre nuestro que estás en el cielo, santificado sea tu nombre. Venga a nosotros tu reino, hágase, Señor, tu voluntad en la tierra como en el cielo. Danos hoy nuestro pan de cada día, perdona nuestras ofensas como también nosotros perdonamos a los que nos ofenden. No dejes caer en tentación, bueno, se libre todo mal. Amén. Dios te salve María, llena de gracia, Señor, es contigo, bendita eres entre las mujeres, y perdón tu bendito Jesús. Santa María, Madre de Dios, y Madre nuestra, gracia por los pecadores, a nuestra muerte. Amén. Gloria al Padre, gloria al Hijo y al Espíritu. Por los siglos santos. Amén. Te adoramos, Cristo, y te bendecimos, que por tu santa cruz redimiste al mundo. Décima segunda estación, Jesús muere en la cruz. Te contemplamos, Jesús, clavado en la cruz, suspendido entre el cielo y la tierra, en actitud suplicante. Antes de morir, pides a tu Padre perdón por todos los hombres. Padre, perdónalos. Y luego, inclinados hacia María, le encargas que nos reciba por hijos. He ahí a tus hijos. Nos rendimos ante una... prueba de infinito amor que nos das, muriendo tú inocente por nosotros los culpables, que te amemos en la vida y en la muerte y unamos nuestra agonía con la tuya. Amén. Madre fuente de amor, hazme sentir tu dolor para que llore contigo. Te damos, Cristo, te bendecimos, que por tu santa cruz redimiste al mundo. Padre nuestro que estás en el cielo, santificado sea tu nombre, venga a nosotros tu reino, haga, Señor, tu voluntad en la tierra como en el cielo. Danos hoy nuestro pan de cada día, perdona nuestras ofensas como también nosotros perdonamos a los que nos ofenden. No nos dejes caer en tentación, guárdanos en todo mal. Amén. Dios te salve María, llena de gracia, el Señor es contigo, bendita eres entre todas las mujeres y bendito el fruto de tu vientre, Jesús. Santa María, Madre de Dios y Madre nuestra, ruega, Señor, por nosotros pecadores, hasta la muerte. Amén. Te damos, Cristo, te bendecimos, que por tu santa cruz redimiste el mundo. Décima tercera estación, Jesús es bajado a la cruz y puesto en los brazos de su Santísima Madre. El corazón más delicado y sensible del mundo sería incapaz de comprender cuál fue la aflicción de su Santísima Madre de Jesús cuando nadie en sus brazos, el cuerpo inanimado de tu Hijo, todo cubierto de cuales heridas. Madre amadísima, Jesús está entre tus brazos ya muerto. Besas sus llagas, contemplas con indecible dolor sus manos atravesadas y su costado abierto. En medio de tu dolor ofreces al Padre Celestial la divina víctima por los pecados. Ahora, Virgen y Madre, ofrécelo a nosotros, tus hijos, que te acompañamos siempre en tu soledad, y suplica al Padre Celestial que nos concede la gracia de ser otros Cristos. Padre nuestro, Madre fuente de amor, hazme sentir tu dolor para que llore contigo. Padre nuestro que estás en el cielo, santificado sea tu nombre, venga a nosotros tu reino, haga, Señor, tu voluntad en la tierra como en el cielo. Danos hoy nuestro pan de cada día y perdona nuestras ofensas como también nosotros perdonamos a los que nos ofenden. No nos dejes caer en tentación, guárdanos de todo mal. Amén. Dios te salve María, llena de gracia, el Señor es contigo. Bendita eres entre todas las mujeres y bendito el fruto de tu vientre, Jesús. Santa María, Madre de Dios y Madre nuestra, ruega, Señor, por nosotros pecadores, ahora y en la hora de nuestra muerte. Amén. Te adoramos, Cristo, y te bendecimos, que por tu santa cruz redimiste al mundo.
Décima cuarta estación, Jesús expuesto en el sepulcro. Adoremos el cuerpo santísimo de Cristo en el sepulcro y compadezcámonos la pena incomparable que, al sepultarlo, sintió María en su corazón maternal. María, prepara tú como madre amorosa los corazones de tus hijos para que, al recibir en la comunión en el sagrado corazón de Jesús, sea para ellos la fortaleza y la vida, como lo fue para ti en los amargos años de tu soledad después de la ascensión de Jesús. Madre fuente de amor, hazme sentir tu dolor para que llore contigo. Padre nuestro que estás en el cielo, santificado sea tu nombre, venga a nosotros tu reino, Señor, tu voluntad en la tierra como en el cielo. Danos hoy nuestro pan de cada día y perdona nuestras ofensas como también nosotros perdonamos a los que nos ofenden. No dejes caer en tentación, guárdanos en todo mal. Amén. Dios te salve María, llena de gracia, el Señor es contigo, bendita eres entre todas las mujeres y bendito el fruto de tu vientre, Jesús. Santa María, Madre de Dios y Madre nuestra, ruega, Señor, por nosotros pecadores, ahora en tu muerte. Amén. Dios eterno y omnipotente, Padre amadísimo, acabamos de acompañar a Jesús en el camino del Calvario. Haz que por intercesión de la Reina de los Mártires, que tengamos siempre presentes tu pasión y tu muerte. Queremos ser verdaderos discípulos de Jesús crucificado. Bajo la internación del Espíritu Santo, meditaremos sin cesar los dolores de Jesús y María en la tierra para animarnos a estar con ellos eternamente en el cielo. Amén. Padre nuestro que estás en el cielo, santificado sea tu nombre. Venga a nosotros tu reino, haz, Señor, tu voluntad en la tierra como en el cielo. Danos hoy nuestro pan de cada día y perdona nuestras ofensas como también nosotros perdonamos a los que nos ofenden. No nos dejes caer en tentación, guárdanos en libre de todo mal. Amén. Dios te salve María, llena de gracia, el Señor es contigo. Bendita es entre todas las mujeres y bendito el fruto de tu vientre, Jesús. Santa María, Madre de Dios y Madre nuestra, ruega, Señor, por sus pecadores, hasta la muerte. Amén. Oración por la paz. Página 579. Señor Dios de paz, que has creado a los hombres objetos de tu benevolencia, para constituirles en las familias de tu gloria, te bendecimos y te damos las gracias porque nos enviaste a Jesús, tu Hijo amadísimo. Hiciste en él el misterio de su Pascua, el artífice de toda salvación, la fuente de toda paz, el vínculo de toda fraternidad. Te damos gracias por los deseos, las fuerzas y las realizaciones que tu espíritu de paz ha suscitado en nuestro tiempo para reemplazar el odio con el amor, la desconfianza con la comprensión, la indiferencia con la salida. Abre más y más nuestro espíritu y nuestros corazones a las exigencias concretas del amor de todos nuestros hermanos, a fin de que seamos todos artífices constantes de paz. Acuérdate, Padre, familia, de todos los que padecen, sufren y mueren, al engendrar un mundo más fraternal, venga tu reino de justicia y de paz y de amor a los hombres de toda raza, y que la tierra se llene de tu gloria. Amén. Amén. Amén. Amén.

Te doy gracias, Padre, Hijo, Espíritu Santo y Reina Soberana de cielos y tierra, por un día de, más de vida y por el tiempo y forma de poder estar aquí. También, Señor, te pedimos por los colaboradores, los bienhechores de María Visión y sus colaboradores. Gracias, Señor. Y a mamita le damos también gracias. Oh, Señora mía, oh, Madre mía, yo me ofrezco enteramente a ti y en prueba de mi filial afecto os consagro en este día y para siempre mis ojos, mis oídos, mi lengua, mi corazón. En una palabra todo mi ser, ya que soy todo vuestro, Madre bondad, guardarme, defenderme como cosa y posesión tuya. Amén. Dulce Madre, no te dejes de mi vista, no te apartes. Ven con nosotros a todas partes y nunca nos dejes. Y a que nos proteges tanto como verdadera Madre, es que nos bendiga el Padre, el Hijo y el Espíritu Santo. Amén. Dulce Madre, no te alejes de nuestra vista, no te apartes. Ven con nosotros a todas partes y nunca nos dejes. Ya que nos proteges tanto como verdadera Madre, haz que nos bendiga el Padre, el Hijo y el Espíritu Santo. Amén. El Señor nos bendiga, nos guarde de todo mal y nos lleve a la vida eterna. Amén, amén, amén.

corazón, por intercesión de María Santísima y de nuestros santos protectores, para que nos escuches y nos recibas en audiencia. Rey y Señor misericordioso, te presentamos con humildad y confianza en el poder de nuestras intenciones. Señor, gracias. Gracias por permitirme estar nuevamente aquí ante tu presencia, Señor. Gracias por el don precioso que nos concede el día a día, que es el don de la vida. Gracias por tus dones tan hermosos. Gracias por la sabiduría, el discernimiento y el conocimiento que nos regalas para comprender y entender tus destinos. Gracias por la salud, por el trabajo, el alimento, por la familia, por tantos seres queridos, nuestros amigos más íntimos. Gracias. Y te pido perdón por todos los pecados cometidos, consciente e inconsciente. Hoy te pedimos por el eterno descanso de Marisa Gómez, a quien hace unas horas has llamado a tu presencia. Recíbela con los brazos abiertos. Ella deseó cumplir tu voluntad aquí en la tierra, al pueblo fiel de la iglesia. Ahora, Señor, que tus ángeles le abran las puertas del cielo, para que la recibas en tu paraíso. Y a su familia,

jamás he oído decir que haya sido desamparado alguno que reclamara tu auxilio y implorara tu protección. Animados por esta confianza, acudimos a ti bajo el peso de nuestros pecados. Nos ponemos a tus pies, Madre del Verbo.

a la gloriosa Inmaculada Virgen María, Madre de tu Hijo, concédenos, te rogamos, que aspirando siempre a las realidades divinas, lleguemos a participar con ella de su misma gloria. Por nuestro Señor Jesucristo, tu Hijo, que vive y reina contigo en la unidad del Espíritu Santo y es Dios, por los siglos de los siglos. Amén. Padre nuestro, que con amorosa providencia has enviado a tus santos ángeles, concédenos experimentar tu protección y que nos guarden de los peligros presentes y nos guíen a la vida eterna. Amén. San José, guardián de Jesús y casto esposo de María, tú empleaste toda tu vida en el perfecto cumplimiento de tu deber. Tú mantuviste a la Sagrada Familia de Nazaret con el trabajo de tus manos. Protege bondadosamente a los que recurren confiadamente a ti. Tú conoces sus aspiraciones y sus esperanzas. Se dirigen a ti porque saben que tú los comprendes y proteges. Tú también conociste pruebas, cansancio y trabajos. Pero aún dentro de las preocupaciones materiales de la vida, tu alma estaba llena de profunda paz y de verdadera alegría por el íntimo trato que gozaba con el Hijo de Dios, el cual te fue confiado a ti, a la vez que a María, su tierna madre. Amén. Jesús, sacerdote eterno y salvador de los hombres, que desde la hostia consagrada estás intercediendo ante el Padre por nosotros, por los méritos de tu corazón traspasado y la súplica de todos los adoradores que en México y en el mundo entero te dirigimos, concede la gracia y el arrepentimiento a los pecadores y a todos, atráenos hacia ti y guárdanos en tu amor. Tú que vives y reinas por los siglos de los siglos. Amén. Señor Jesucristo, te agradecemos que el Evangelio del amor del Padre, con el que tú viniste a salvar al mundo, haya sido proclamado ampliamente en México como don del Espíritu Santo que hace florecer nuestra alegría. Te damos gracias por la ofrenda de tu vida, que nos entregaste amándonos hasta el extremo y nos haces hijos de Dios, hermanos entre nosotros. Aumenta, Señor, nuestra fe y amor a ti, que estás presente en tantos sagrarios del país. Concédenos ser fieles testigos de tu resurrección ante las nuevas generaciones, para que conociéndote te sigan y encuentren en ti su paz y su alegría. Solo así podrán sentirse hermanos de todos los hijos de Dios.

dispersos por el mundo. Tú, que al hacerte hombre, quisiste ser miembro de una familia humana, enseña a las familias las virtudes que resplandecieron en la casa de Nazaret. Haz que permanezcan unidas, como tú y el Padre son uno, y sean vivo testimonio de amor, de justicia y solidaridad. Que sean escuela de respeto, de perdón y de mutua ayuda. Para que el mundo crea que sean fuentes de vocaciones al sacerdocio, a la vida consagrada y a las demás formas de tenso compromiso cristiano. Protege a tu iglesia y al sucesor de Pedro, a quien tú, buen pastor, confiaste la misión de apacentar todo tu rebaño. Haz que tu iglesia florezca en México y multiplique sus frutos de santidad. Enséñanos a amar a tu Madre María como la amaste tú. Danos fuerza para anunciar con valentía tu palabra en la tarea de la nueva evangelización, para alentar la esperanza en el mundo. Nuestra Señora de Guadalupe, ruega por nosotros. Oh Padre Celestial, Santo y Eterno, te pedimos por nuestro Señor Jesucristo, sacramentado en quien tienes puestas tus complacencias, que nos concedas el conocimiento y la propagación de la adoración nocturna, para que sea adorada en espíritu y en verdad por todos los hombres de la tierra. Corazón Eucarístico de Jesús, te pedimos suplicantes por todos los directores espirituales de la adoración nocturna mexicana. Llénalos de fe, de celo y de amor por nuestra obra queridísima. A nosotros, dígnate concedernos el espíritu apostólico, la gracia inmensa de la perseverancia en esta santa obra y el remedio de nuestras necesidades. Virgen Santísima de Guadalupe, dulce reina y amorosa madre nuestra, alcánzanos del Señor estas gracias y la salvación eterna. Amén. A nuestro Santo Padre, el Papa León XIV, dale, Señor, tu corazón de buen pastor. A los cardenales y representantes pontificios, dale, Señor, solicitud por sus sacerdotes. A los obispos elegidos por el Espíritu Santo, compromételos con sus ovejas, Señor. A los párrocos, enséñales a servir y a no desear ser servidos, Señor. A los confesores y directores espirituales, hazlos, Señor, instrumentos dóciles de tu Espíritu. A los que trabajan por la juventud, que la comprometan contigo, Señor. A los sacerdotes pobres, socórrelos, Señor. A los sacerdotes enfermos, sánalos, Señor. A los sacerdotes ancianos, dales alegre esperanza, Señor. A los tristes y afligidos, consuélalos, Señor. A los calumniados y perseguidos, defiende su causa, Señor. A los que aspiran al sacerdocio, dales la perseverancia, Señor. A todos los sacerdotes, dales fidelidad a ti y a tu iglesia, Señor. A todos los sacerdotes, dales obediencia y amor al Papa, Señor. A todos los sacerdotes, que vivan en comunión con su obispo, Señor. Que todos los sacerdotes sean uno, como tú y el Padre, Señor. Divino Corazón de Jesús, lleno de celo por la gloria de tu Padre, te rogamos por todos los sacerdotes. Por tu Espíritu Santo, llénalo de fe, de celo y de amor. Así sea. Oración por las vocaciones sacerdotales. Jesús, pastor eterno de las almas,
Dígnate mirar con ojos de misericordia a esta porción de tu grey amada. Señor, caminamos en la orfandad. Danos vocaciones. Danos sacerdotes y consagrados santos. Te lo pedimos por la Inmaculada Virgen María de Guadalupe, tu dulce y santa madre. Jesús, danos sacerdotes y consagrados según tu corazón. Amén. Nos consagramos al Espíritu Santo. Espíritu Santo, recibe la consagración perfecta y absoluta de todo mi ser. Dígnate ser en adelante, en cada uno de los instantes de mi vida y en cada una de mis acciones, mi director, mi luz, mi guía y mi fuerza. Yo me abandono sin reserva a tus operaciones divinas y quiero ser siempre dócil a tus inspiraciones. Espíritu Santo, transfórmame con María y en María, en Cristo Jesús, para gloria del Padre y salvación del mundo. Amén.

Oración a nuestra Madre la Virgen de Guadalupe. Señora nuestra de Guadalupe, que también a la tierra de México quisiste dar especiales muestras de benevolencia y prometiste consuelo y ayuda a aquellos que te aman y siguen, mira benigna a todos tus hijos. Ellos te invocan con confianza. Conserva en nuestras almas el don precioso de la gracia divina. Haznos dóciles a la voluntad del Señor, de tal manera que cada vez más se extienda su reino en los corazones, en las familias, en nuestra querida nación. Virgen Santísima, permanece con nosotros en las fatigas del trabajo cotidiano, en las alegrías, en las penas y dificultades de la vida, de modo que nuestro espíritu inmortal pueda elevarse libre y puro a Dios y servirle gozosamente, con generosidad y fervor. Defiéndenos de todo mal, Reina y Madre de México, y haz que seamos fieles imitadores de Jesús, que es camino, verdad y vida, a fin de que un día podamos, de tu mano, alcanzar en el cielo el premio de la visión beatífica. Amén. Señor, abre mis labios y mi boca proclamará tu alabanza. Gloria al Padre y al Hijo y al Espíritu Santo, como era en un principio, ahora y siempre, por los siglos de los siglos. Amén. Adoremos a Cristo Rey, dominador de las naciones, que da fortaleza de espíritu a los que lo comen. Salmo 94. El salmo de cual se ha tomado la palabra de vida nos recuerda que nosotros somos el pueblo de Dios y que Él nos quiere guiar como hace un pastor con su rebaño para introducirnos en la tierra prometida. Jesús se presenta como pastor que nos conduce cada uno a la plenitud de la vida. Él habla y sus discípulos que lo conocen escuchan su voz y lo siguen. A ellos les promete la vida eterna. Vengan, aclamemos al Señor. Demos vítores a la roca que nos salva. Entremos a su presencia, dándole gracias, aclamándolo con cantos. Adoremos a Cristo Rey, dominador de las naciones, que da fortaleza de espíritu a los que lo comen. Porque el Señor es un Dios grande, soberano de todos los dioses. Tiene en sus manos las cimas de la tierra, son suyas las cumbres de los montes, suyo es el mar porque Él lo hizo, la tierra firme que modelaron sus manos, que da fortaleza de espíritu a los que lo comen. Vengan, postrémonos por tierra bendiciendo al Señor, Creador nuestro, porque Él es nuestro Dios y nosotros, su pueblo, el rebaño que Él guía. Adoremos a Cristo Rey, dominador de las naciones, que da fortaleza de espíritu a los que lo comen. Ojalá escuchen hoy su voz. No endurezcan el corazón como en Meribá, como el día de Masá en el desierto, cuando sus padres me pusieron a prueba y dudaron de mí, aunque habían visto mis obras. Que da fortaleza de espíritu a los que lo comen. Durante 40 años, aquella generación me repugnó y dije: es un pueblo de corazón extraviado, que no reconoce mi camino. Por eso he jurado en mi cólera que no entrarán en mi descanso. Adoremos a Cristo, Rey dominador de las naciones, que da fortaleza de espíritu a los que lo comen. Gloria al Padre y al Hijo y al Espíritu Santo,
como era en el principio, era y siempre, por los siglos de los siglos. Amén. Que da fortaleza de espíritu a los que lo comen. Adoremos a Cristo Rey, dominador de las naciones, que da fortaleza de espíritu a los que lo comen. A las sagradas solemnidades, únanse las alegrías y del corazón resuenen los himnos. Retírese lo antiguo, nuevo sea todo, los corazones, las voces y las obras. Celebramos la noche de la última cena, en que creemos que Cristo dio de comer a sus discípulos el cordero y los ácimos, según la ley dada a nuestros antiguos padres. Después de comer el cordero figurativo y terminada la cena, creemos que el cuerpo del Señor fue dado a los discípulos por sus propias manos y dado tan entero a todos como a cada uno de ellos. Dio a los débiles el alimento de su cuerpo, dio a los tristes la bebida de su sangre, diciendo: tomen el cáliz que les entrego, beban todos de él. Así instituyó este sacrificio, cuyo ministerio quiso confiarlo solo a los presbíteros, a los cuales compete el tomarlo y darlo a los demás. El pan de los ángeles se hace pan de los hombres. Da el pan celestial fin a todas las antiguas figuras. ¡Oh, cosa admirable! Come el Señor, el pobre, el siervo, el humilde. A ti, Dios uno y trino, te pedimos que nos visites, así como nosotros te honramos. Por tus sendas guíanos al fin, a donde tendemos, hasta la luz en que habitas. Amén. El Señor piadoso ha hecho maravillas memorables. Aleluya. Salmo 110. Grandes y maravillosas son tus obras, Señor, Dios omnipotente. El Salmo 110 es un salmo alfabético. Cada versículo comienza con una letra del alfabeto hebreo, que canta las alabanzas que todos, tanto desde lo hondo del corazón como también en público, deben atributar al Señor, pues sus obras son maravillosas y dignas de ser meditadas. Agradezcamos a Jesucristo que haya querido quedarse sacramentalmente entre nosotros y ser nuestro alimento. Doy gracias al Señor de todo corazón, en compañía de los rectos, en la asamblea. Grandes son las obras del Señor, dignas de estudio para los que las aman.

Esplendor y belleza son su obra. Su generosidad dura por siempre. Ha hecho maravillas memorables. El Señor es piadoso y clemente. Él da alimento a sus fieles, recordando siempre su alianza. Mostró a su pueblo la fuerza de su poder, dándoles la heredad de los gentiles. Justicia y verdad son los dones de sus manos. Todos sus preceptos merecen confianza. Son estables para siempre jamás. Se han de cumplir con verdad y rectitud. Envió la redención a su pueblo. Ratificó para siempre su alabanza y su alianza. Su nombre es sagrado y temible. Primicia de la sabiduría es el temor del Señor. Tienen buen juicio los que la practican. La alabanza del Señor dura por siempre. Gloria al Padre, al Hijo, al Espíritu Santo, como era en un principio, era y siempre, por los siglos de los siglos. Amén. El Señor piadoso ha hecho maravillas memorables. Aleluya. Antífona 2. Cantemos un himno al Señor nuestro Dios. Aleluya. Salmo 147. Ven, que te voy a enseñar la esposa del Cordero. En la liturgia cristiana, a menudo se entona el Salmo 147, refiriéndolo a la palabra de Dios que corre veloz sobre la faz de la tierra, pero también a la Eucaristía, verdadera flor de harina, otorgada por Dios para saciar el hambre del hombre. Orígenes en las homilías, comentando este salmo, relacionaba precisamente la palabra de Dios y la Eucaristía. Glorifica al Señor, Jerusalén. Alaba a tu Dios, Sión, que ha reforzado los cerrojos de tus puertas. Ha bendecido a tus hijos dentro de ti. Ha puesto paz en tus fronteras. Te sacia con flor de harina. Él envía su mensaje a la tierra y su palabra corre veloz. Manda la nieve como lana. Esparce la escarcha como ceniza. Hace caer el cielo como migajas. Y con el frío congela las aguas. Envía una orden y se derriten. Sopla su aliento y corren. Anuncia su palabra a Jacob, sus decretos y mandatos a Israel. Con ninguna nación obró así, ni les dio a conocer sus mandatos. Gloria al Padre, al Hijo, al Espíritu Santo, como era en un principio, ahora y siempre, por los siglos de los siglos. Amén. Cantemos un himno al Señor nuestro Dios. Aleluya. Que el pueblo de Dios se alegre por su Rey. Aleluya. Cántico. En esta oración se percibe el latido del corazón de los justos, que aguardan en la esperanza la venida del Señor para hacer más luminosos la situación de la humanidad, a menudo inmersos en las tinieblas del pecado, de la injusticia, de la mentira y de la violencia. Son dos los aspectos de esta intervención benéfica, como son dos los rasgos que definen el rostro de Dios. Ciertamente es juez, pero también es salvador. Condena el mal, pero recompensa la fidelidad. Es justicia, pero sobre todo es amor. Gracias te damos, Señor nuestro, Dios omnipotente, el que eres y el que eras, porque has asumido el gran poder y comenzaste a reinar.
se encolerizaron las naciones.

Llegó tu cólera y el tiempo de que sean juzgados los muertos, y de dar el galardón a tus siervos los profetas, y a los santos y a los que temen tu nombre, y a los pequeños y a los grandes, y de arruinar a los que arruinaron la tierra. Ahora se estableció la salud y el poderío, y el reinado de nuestro Dios y la potestad de Jesucristo, porque fue precipitado el acusador de nuestros hermanos, el que los acusaba ante nuestro Dios día y noche. Ellos lo vencieron en virtud de la sangre del Cordero y por la palabra del testimonio que dieron, y no amaron tanto su vida que temieran la muerte. Por esto, estén alegres, cielos y los que moran en sus tiendas. Gloria al Padre, al Hijo, al Espíritu Santo, como era en un principio, ahora y siempre, por los siglos de los siglos. Amén. Que el pueblo de Dios se alegre por su Rey. Aleluya. Lectura breve. El cáliz de la bendición con el que damos gracias nos une a Cristo por medio de su sangre. Y el pan que partimos no nos une a Cristo por medio de su cuerpo. El pan es uno. Y así nosotros, aunque somos muchos, formamos un solo cuerpo, porque todos comemos del mismo pan. Les dio pan del cielo. Les dio pan del cielo. El hombre comió pan de los ángeles, del cielo. Gloria al Padre, y al Hijo, y al Espíritu Santo. Les dio pan del cielo. Qué bueno es, Señor, tu Espíritu. Para demostrar a tus hijos tu ternura, les has dado un pan delicioso bajado del cielo, que colma de bienes a los hambrientos y deja vacíos a los ricos hastiados. Cántico de María. Proclama mi alma la grandeza del Señor. Se alegra mi espíritu en Dios mi Salvador, porque ha mirado la humillación de su esclava. Desde ahora me felicitarán todas las generaciones, porque el Poderoso ha hecho obras grandes por mí. Su nombre es santo y su misericordia llega a mis fieles de generación en generación. Él hace proezas con su brazo, dispersa a los soberbios de corazón, derriba del trono a los poderosos y enaltece a los humildes. A los hambrientos los colma de bienes, y a los ricos los despide vacíos. Auxilia Israel a su siervo, acordándose de su misericordia, como lo había prometido a nuestros padres, en favor de Abraham y su descendencia por siempre. Gloria al Padre, al Hijo, al Espíritu Santo, como en un principio y siempre, por los siglos de los siglos. Amén. Qué bueno es, Señor, tu Espíritu. Para demostrar a tus hijos ternura, les has dado un pan delicioso bajado del cielo, que colma de bienes a los hambrientos y deja vacíos a los ricos hastiados. Cristo, después de invitarnos a todos a su cena, entrega su cuerpo y su sangre para la vida del mundo. Digámosle: Cristo, pan celestial, danos la vida eterna. Cristo, Hijo de Dios vivo, que has mandado celebrar la cena eucarística en memoria tuya, enriquece a tu iglesia con la fiel celebración de tus misterios. Cristo, pan celestial, danos la vida eterna. Cristo, sacerdote único del Altísimo, que has encomendado a los sacerdotes tus sacramentos, haz que formen parte de tus costumbres los que simbólicamente
les concede celebrar. Cristo, pan celestial, danos la vida eterna. Cristo, maná del cielo, que haces un solo cuerpo de todos los que participan de un único pan, refuerza la paz y la armonía de todos los que creemos en ti. Cristo, pan celestial, danos la vida eterna. Cristo, médico celestial, que por el pan de la Eucaristía nos das un remedio de inmortalidad y una prenda de resurrección, devuelve la salud a los enfermos y la esperanza viva a los pecadores. Cristo, pan celestial, danos la vida eterna. Señor Jesús, te encomendamos a toda mi familia, a toda la familia Jiménez y a toda la familia Pérez. Especialmente hoy, ilumina a David Ayala Mendoza, Andrea Ayala Mendoza, Araceli Mendoza y a toda la familia Mendoza. Y también por mis hermanos, quienes están allá en Compostela viviendo, te los encomiendo, Señor. Cristo, pan celestial, danos la vida eterna. Cristo Rey, al que esperamos que has mandado celebrar tus misterios para anunciar tu muerte hasta tu venida, haz que participen de tu resurrección todos los que han muerto en ti. Cristo, pan celestial, danos la vida eterna. Acuérdate de nosotros, Señor, cuando vengas a tu reino, y enséñanos a orar la oración que tú nos enseñaste. Padre nuestro que estás en el cielo, santificado sea tu nombre. Venga a nosotros tu reino. Hágase, Señor, tu voluntad, así en la tierra como en el cielo. Danos hoy el pan nuestro de cada día y perdona nuestras ofensas, como también nosotros perdonamos a aquel que nos ofende. No nos dejes caer en la tentación y líbranos del mal. Señor nuestro Jesucristo, que en este sacramento admirable nos dejaste el memorial de tu pasión, concédenos venerar de tal modo los sagrados misterios de tu cuerpo y de tu sangre, que experimentemos constantemente nosotros el fruto de tu redención. Tú que vives y reinas por los siglos de los siglos. Amén. El Señor nos bendiga, nos guarde de todo mal y nos lleve a la vida eterna. Amén.

Yo soy Jesús, el Maestro, el Salvador. Soy el camino. Sígueme por las rutas inexploradas de la oración, del sacrificio y la abnegación. Soy el segador. Ven conmigo a cosechar almas, la tuya y muchas más. La lucha será dura. La conquista de tu alma no se hará sin derramamiento de sangre y sin gemido de todo tu ser. Mortificación, humildad, fidelidad al deber, pureza, todo esto adquirirás. El trabajo apostólico exigirá de ti un grito doloroso, olvidarte de ti para servir al prójimo. Constancia a pesar de los fracasos.

Apártate de los placeres y de los amigos íntimos. Ingratitudes, malos tratos, odios, todo esto entenderás. Pero yo siempre estaré contigo. Contigo sufriré hambre y sed. Contigo dormiré sobre el santo suelo. También soportaré la ingratitud y el odio. Cuando tú portes una cruz pequeña, yo iré por delante cargando una cruz mucho más grande. ¿Quieres seguirme? Señor Jesús, yo creo y con tu gracia quiero convencerme de que nada hay grande sin sufrimiento y sin humillación, de que por este camino todas las cosas son posibles. Creo, Dios mío, que la pobreza vale más que la riqueza, el dolor más que el placer, la oscuridad y el menosprecio más que la fama, la humillación más que el honor. Y no me atrevo a pedirte que me mandes estas pruebas, porque no sé si podría soportarlas. Pero Señor, en lo próspero o en lo adverso, quiero creer que es verdad lo que quiero afirmar. No quiero confiar en la riqueza, el honor, el poder o la fama. No quiero que mi corazón descanse en el éxito mundano, ni tampoco en sus ventajas. No quiero desear lo que los hombres desean, lo que los hombres llaman bienes de la vida. Por el contrario, yo quiero con tu gracia estimar lo que el mundo desprecia o desdeña. Amar a los pobres, estimar a los que sufren, admirar y venerar a los confesores y a los santos, seguir sus pasos y despecho de lo que se hace y se dice. En fin, Señor mío y Dios mío, como soy tan débil que no me atrevo a pedirte el sufrimiento como don, ni siquiera siento en mí la fuerza de pedírtelo. Concede al menos la gracia de abrazarme con él, si me lo mandas, ordenado por tu amorosa providencia.

Te entrego mi sagrado corazón a cambio del tuyo. En este momento se respira los aromas del amor divino. Al encontrarte en la presencia de nuestro Señor sacramentado, aparte de tu imaginación, todo lo que te impida concentrarte en un acto de adoración a su divina persona, y con los ojos del alma bien abiertos, escucha la voz del Maestro. Jesús te habla. He aquí el corazón que tanto ha amado a los hombres. Contémplame, hijo mío, hija mía. Estoy saciado de aprobios en esta hostia, donde palpita mi corazón entre incendios de caridad por ti, solo por ti. Y no pudiendo soportar más tiempo los ardores que lo consumen, he querido entregarlo al mismo mundo que lo tiene atravesado con el dardo de la ingratitud y el dolor. Este es el supremo y último recurso de mi redención. Aquí tienes mi corazón, te lo doy y te lo entrego sin reservas a cambio del tuyo. Pecadora, pecador ingrato, tengo sed inmensa, sed de ser amado en el sacramento del altar. En él he sido hasta ahora el rey del silencio, el monarca del olvido. Pero ha llegado la hora de mis triunfos. Vengo a reconquistar la tierra. Sí, he de subyugarla, aunque le pese al infierno, y la salvaré por la omnipotencia de mi corazón. Acéptame, te lo ruego. Tiéndeme las manos y el alma para que recibas el don supremo de mi misericordia redentora. He venido a traer fuego a la tierra, fuego de vida, de amor sin límites, fuego de santidad y de sacrificio. ¿Y qué he de querer sino que arda? Pon tus ojos en mi pecho herido. Ahí está el corazón que tanto te ha amado hasta los abatimientos de Belén y algo más, hasta las humillaciones y oscuridades de Nazaret. Mucho más aún, hasta las agonías afrentosas del Calvario. Es este el mismo corazón que dejó de latir en el Gólgota. Sí, el mismo que sigue amando en la hoguera inextinguible del altar de la Santa Eucaristía. Pero tú no me amas. Por eso estoy triste hasta la muerte. Por eso siento dolores de agonía al ver que la viña de mis amores haya producido espinas que traspasan mi divino corazón. Arráncamelas en esta visita amorosa. Es esta hora feliz para ti y también para este Dios cautivo que te brinda amor y que espera el tuyo, pidiéndote tu amor en mi sagrario. Desfallezco de caridad. Acércate y sosténme en esta agonía sacramental. Desde hace 20 siglos quiero que seas mi ángel consolador. Te amo tanto y cómo me duele no ser correspondido por ti, mi amigo, mi amiga, mis favorecidos. El mundo desconoce mis fuerzas, rechaza mis ternuras, malgasta y profana mis misericordias. Estoy triste hasta la muerte. Ven, ven, este es el corazón que nunca ha dejado de amarte. Ven, ven, acéptalo en prenda de resurrección, hijo mío. Hijo mío, ven
y dame a cambio del mío tu corazón, tu alma, tu vida, todas tus penas y alegrías. Quiero que seas todo mío. Yo te perdono, pero ámame. Dime de una vez que yo soy tu rey y que aceptas, reconociendo el don incomparable de mi sagrado corazón. ¿Qué me vas a pedir ahora? Padre nuestro que estás en el cielo, santificado sea tu nombre. Venga a nosotros tu reino. Hágase tu voluntad en la tierra como en el cielo. Danos hoy el pan nuestro de cada día. Perdona nuestras ofensas, como también nosotros perdonamos a los que nos ofenden. No nos dejes caer en la tentación y líbranos de todo mal. Amén. Dios te salve María, llena eres de gracia, el Señor es contigo. Bendita eres entre todas las mujeres, bendito es el fruto de tu vientre, Jesús. Santa María, Madre de Dios y Madre nuestra, ruega por nosotros pecadores, ahora y en la hora de nuestra muerte. Amén. Gloria al Padre, al Hijo, al Espíritu Santo, como era en un principio, ahora y siempre, por los siglos de los siglos. Amén. María, Madre de gracia, Madre de misericordia, en la vida y en la muerte, ampáranos, Gran Señora. Sagrado Corazón de Jesús, en vos confío, sé nuestro Rey. Alabemos y demos gracias en cada instante y momento al Santísimo y Divinísimo Sacramento. Deseo llevarte conmigo a la eternidad. Jesús, el Maestro te habla. Tú me llamas Señor y Maestro, y dices bien, porque efectivamente lo soy. Sin embargo, aquí en el Sagrario me siento feliz, porque soy esclavo del hombre por amor al hombre ingrato. Y al darme a ti, al llamarte a mi altar, al solicitar tu cariño, al obsequiarte mi sagrado corazón, yo, que soy el Señor del cielo y Maestro de la tierra, busco mi satisfacción y mi consuelo contigo, que eres flor del campo, arena del desierto. Yo te amo, pero te amo tanto que me he creado una necesidad divina de ti. Sin ti, que me has ofendido, que me has olvidado, que me has pospuesto a las vulgaridades de la tierra. Sin ti, hijo mío, hija mía, pródigos de mi hogar, yo, Jesús de Nazaret, no podría vivir. Mi cielo sin ti, redimido con mi sangre, vivo en el destierro del Hijo del Hombre. Me has costado tanto. Te reconozco a ti, que eres de los mejores de mi rebaño. Demuéstramelo en esta visita, porque el mundo no quiere reconocer que te amo a tal grado. Dime que aceptas el tesoro de mi corazón divino en obsequio mío, por mi triunfo, por mi gloria, porque yo, Jesús, el Dios de los tabernáculos, he creado el corazón humano para descansar en él, para convertirlo en el Edén de todas mis delicias. Soy el Dios de la eternidad y mi corazón te necesita aquí, en el tiempo, para convivir contigo, mi hermana,
mi hermano, en el cielo prometido. Estoy fatigado, estoy herido y triste. No te demores, ven, ven con tu amor y bríndame con fe viva un hospedaje de ternura, de caridad consoladora en tu alma. Soy Jesús, tengo hambre de ti, háblame y ámame sin medida.

cuida tu libertad y no te equivoques. Después de haberte narrado todo lo que sufrí el primer Jueves Santo de la historia, al escuchar tus promesas y tus palabras de amor, mi corazón goza con la presencia de todos los que son míos. Quiero que pongas mucha atención a lo que te voy a decir. Mi Padre Celestial puso en tu corazón una libertad que se ha malentendido. Ciertamente eres libre para hacer lo que quieras con tu vida.

salvo ciertas limitaciones. Así como existen leyes que regulan la vida de los seres inanimados, otras que regulan el movimiento, el crecimiento, la temperatura, el tamaño, la velocidad y todo lo que influye para que vivas y tengas todo en abundancia. Así, también puso en tu corazón leyes para tu vida sobrenatural y eterna. Mis mandamientos te dan la pauta a seguir, porque son actuales, necesarios y no ha habido ni habrá cambios en ellos. Son para meditarlos profundamente y cumplirlos con medida, prudencia y generosidad. Mis palabras siguen siendo de vida eterna, para orientar tu libertad. Me quedé contigo desde aquel Jueves Santo. Me convertí en pan eucarístico porque sabía que me necesitarías. Me anonadé para facilitarte entrar en comunicación conmigo. Mi amado apóstol Juan, en su evangelio, en el capítulo 6, escribió lo que le dije a la humanidad al instituir el sacramento de la Eucaristía, que es el sacramento de mi amor. Fue mi legado más misterioso, necesario e indispensable. Exclusivamente para ti, alma amada de mi sagrado corazón, me quedé para todos hasta la consumación de los siglos, para que tuvieran vida sobreabundante y para convertirlos en seres humanos nuevos. Padre nuestro que estás en el cielo, santificado sea tu nombre. Venga a nosotros tu reino. Hágase tu voluntad en la tierra como en el cielo. Danos hoy nuestro pan de cada día. Perdona nuestras ofensas, como también nosotros perdonamos a los que nos ofenden. No nos dejes caer en la tentación y líbranos de todo mal. Dios te salve María, llena eres de gracia, el Señor es contigo. Bendita eres entre todas las mujeres, bendito es el fruto de tu vientre, Jesús. Santa María, Madre de Dios y Madre nuestra, ruega por nosotros pecadores, ahora y en la hora de nuestra muerte. Amén. Gloria al Padre, al Hijo, al Espíritu Santo, como era en un principio, ahora y siempre, por los siglos de los siglos. Amén. María, Madre de Gracia, Madre de Misericordia, en la vida y en la muerte, ampáranos, oh Gran Señora. Sagrado Corazón de Jesús, en vos confío, sé nuestro Rey. Alabemos y demos gracias en cada instante y momento al Santísimo y Divinísimo Sacramento.

Tu Jesús te necesita. Tú, que te encuentras aquí, me eres particularmente muy querido. Eres alma enamorada y compasiva, que me sabes a miel y a néctar de las más exquisitas flores. Yo me encontraba en la hora más horrenda y angustiosa de mi pasión. Te veía en las sombras del huerto de Getsemaní, tal

como estás en este momento, demostrándome tu amor. Tú me amas más, mucho más que muchos otros de tus hermanos, porque estás aquí conmigo, acompañándome. Por esto tienes un derecho mucho más grande de mi confianza. Te amo tanto por compartir mis tedios, los abandonos y las torturas de mi corazón agonizante en esta visita que me haces. Siento un gran consuelo al ver que no se ha perdido en el vacío la súplica que le hice a mi esposa Margarita María cuando le pedí esta hora de intimidad amorosa a favor de mi reinado y por la conversión de los desdichados pecadores. Haz siempre esta guardia de honor y desagravio. Ámame, ámame, vela conmigo, labra mi triunfo en la hora santa, haciéndola siempre con fervor de caridad y de sacrificio. No me abandones en la hora de las tentaciones, en esos momentos tan amargos en que he apurado el cáliz de mi pasión. No voy a llamar a las legiones de ángeles que están siempre a mi servicio. No, quiero llorar contigo, que eres mi redimido, mi redimida, sostenidos por los abrazos de mis amigos fieles. Mi corazón está herido. Está llorando el corazón agonizante de tu Dios y hermano primogénito que muere nuevamente por tu amor. Soy tu herencia que jamás te será arrebatada. Hazme tu cautivo siempre en las visitas que me hagas. Encadéname a las almas y llévame prisionero a sus casas. Para eso te he llamado. Con este objeto te he traído a mi altar, para que vayas y les hables de mí, de este Dios de amor, de comprensión, de pasión, de misericordia, de lealtad, de humildad, de sencillez. Adelante. Yo soy Jesús de Nazaret. Aquí tienes mis manos y mis pies heridos por los clavos. Encadéname con cadenas de amor a tu cuerpo. Y toma mi corazón y enciérralo en el tuyo por siempre.

confía siempre en mí, en tu Jesús que tanto te ama y te habla. Tú eres del rebaño de mis amores. Sube y acércate a mi pecho herido para contarte con intimidad a ti, que eres de mis predilectos y predilectas. Otra pena muy buena, muy honda: la falta de confianza de parte de mis amigos. Estos no me aman con el abandono de sencillez y de paz que tanto anhelo. Tal vez desconfían o recelan de este Señor de caridad. No creen lo bastante en mi inmenso amor. Me temen, tiemblan y se alejan. Qué dolor el mío al no sentirme realmente amado, habiendo sido para esos hijos rebeldes un Dios de caridad y de perdón. ¿Qué más puedo hacer para curar esa mal de desconfianza que hace estragos enormes en la viña rica y elegida, en el campo de mis amigos predilectos? ¿Cómo me duele ver que no se atreven a considerarme como amigo? ¿Por qué? En vano le repito la afirmación del Evangelio cuando les dije a mis apóstoles: no teman, soy yo. Ustedes son de veras mis amigos. Todo en vano, porque muchas almas se empeñan

el néctar delicioso de una amistad que yo mismo les ofrezco. He dejado por ustedes desde hace siglos el manto de majestad que hubiera podido justamente darles miedo, y con todo siguen temblando y temiendo. Pon tus ojos en mi cuna, mírame en ella, pobre, manso y pequeñito, más pequeño que cualquiera de ustedes, para presentarme como hermano y atraerte a mis brazos. Y aún así, sigues temblando y temiendo. Ven, penetra conmigo en la casita humilde de Nazaret. Medita en esa vida, sencilla como la tuya, y mucho más todavía. Dime, ¿qué encuentras en esa vida de oscuridad, de llaneza y de trabajo que te espanta? ¿Sigues temblando y temiendo? ¿Será tal vez el esplendor de mi vida pública lo que te atemoriza? ¿Por qué? Mira cómo al hablar, al tender los brazos, las turbas me siguen. Mira cómo los pequeñitos y los enfermos, los mendigos, los pecadores y todos los desdeñados, los leprosos morales acuden a mí, se precipitan y se disputan el honor y la dicha de estar a mi lado. ¿Y tú, alma muy amada? Sabes que soy el mismo Jesús, y con todo eso sigues temblando y temiendo. Si tomara en cuenta tu desconfianza, no me atrevería a invitarte como a Zaqueo, como a Simón y Leví, y como a tantos otros publicanos y pecadores, al banquete de mi divina misericordia. Porque tal vez, por temor, me harías un desaire, rechazando mi amorosa invitación. ¿Olvidaste entonces que he venido a salvar todo lo que se había perdido? ¿Lo habías olvidado? ¿Has olvidado las maravillas de mi amor y mi ternura realizadas en la última cena? ¿No recuerdas mis últimas palabras de esperanza y de perdón en el Calvario, cuando te legué a mi madre, que es la tuya, realizando el supremo testamento de mi caridad? Y en fin, aquí me tienes en la hostia, más aniquilado aún que en mi cuna, más pobre que en Nazaret, más dulce, más paciente, tierno y misericordioso que en Samaria, Cafarnaúm y Galilea. ¿Me estás creyendo? Más salvador, si es posible, que en la misma cruz. Aquí, en la Sagrada Eucaristía, soy más que nunca un Dios de amor. Y al nombrarte todo esto, sigues temblando y temiendo. Dime entonces, alma mía, muy amada de mi divino corazón, ¿qué más debo hacer para disipar tus temores, para provocar y alentar la inmensa confianza que exijo de aquellos que llamo mis amigos? Este debe ser la prueba por excelencia de tu amor. Piensa que la virtud que salva es la caridad. En mi divino corazón, esta virtud toma el nombre de misericordia. Y en el corazón de mis verdaderos amigos, se llama virtud de confianza y de abandono. Sin que tú lo declares, yo sé leer en las almas y leo en ti la razón aparente de ese temor. Y antes que me lo digas, te diré yo el porqué. Son los pecados de tu vida pasada. Pobrecita alma, palideces con solo nombrarte esto, y su recuerdo te tortura con exceso. Esto te mengua mi amor. Tus pecados, confíalos a mi corazón y no dudes que ya han sido perdonados desde el momento en que te arrepentiste de ellos y fueron confesados. Yo los

perdoné y los olvidé. Lo que necesitas en vez de temer es creer, pero creer con inmensa fe en mi amor y empezar a amar. Ven, ven, acércate y arrójate al abismo de ternura de mi amante corazón. No temas, ¿o qué? ¿Te consideras miserable? Yo lo sé mejor que tú. Por eso dispón de mi paciencia, que no se cansa, y de mi bondad, que no se agota. Tal vez me digas que eres débil para luchar por mi amor. Yo sé cuán grande es tu debilidad, pero ya te olvidaste que dispones de mi omnipotencia y de mi gracia, con la cual lo puedo todo. ¿Sigues temblando a mi justicia? Está bien. Esa será inexorable, terrible, pero para aquellos que, rechazando mi amor, nunca confiaron en mí. Aprovecha, alma querida, la gracia de la hora presente, hora bendita de luz, de fuerza y de piedad. Tus pecados los he arrojado al abismo del eterno olvido. Ya no existen, los he aniquilado. ¿Qué me vas a pedir ahora?

Dios mío, yo soy feliz porque a pesar de mi indignidad me amas. A pesar de mis miserias te amo. A pesar de mis culpas puedo confiar en ti. Estás presente en la Eucaristía. Eres mi huésped divino. Tu bendita presencia ilumina mi vida. Eres mi fortaleza en los desmayos de la existencia. Eres mi consuelo en las angustias del corazón. Eres mi luz en las tinieblas del camino. Eres mi riqueza en la pobreza. Y te doy gracias por los bienes que he conocido y que ya no poseo, los beneficios de que sigo disfrutando, todo lo que aún espero de tu misericordia infinita, porque eres la belleza, la bondad y la verdad esplendorosa que anhela mi alma sedienta, y por haberme permitido gozar de las maravillas de tu creación. Muchas gracias por todo, mi Señor mío y Dios mío.

Adorado sea el Santísimo Sacramento. Por siempre sea bendito. Adorado sea el Santísimo Sacramento. Por siempre sea bendito. Adorado sea el Santísimo Sacramento. Por siempre sea bendito. Desde lo hondo a ti grito, Señor. Señor, escucha mi voz. Estén tus oídos atentos a la voz de mi súplica. Si llevas cuenta de los delitos, Señor, ¿quién podrá resistir? Pero de ti procede el perdón y así infunde respeto. Mi alma espera en el Señor, espera en su palabra. Mi alma aguarda al Señor más que el centinela a la aurora. Aguarde Israel al Señor como el centinela a la aurora, porque del Señor viene la misericordia, la redención copiosa, y Él redimirá a Israel de todos sus delitos. Dales, Señor, el descanso eterno, y brillen para ellos la luz eterna. Descansen en paz. Amén. Las almas de todos los fieles difuntos, por la misericordia de Dios, descansen en paz. Amén. Dios de los espíritus y de toda carne, que sepultaste la muerte, venciste al demonio y diste la vida al mundo, tú, Señor, concede al alma de tus difuntos el descanso en un lugar luminoso, en un oasis, en lugar de frescura, lejos de todo sufrimiento, dolor o lamento. Perdona las culpas cometidas de pensamiento, palabra y obra. Dios de bondad,

y misericordia, puesto que no hay hombre que viva y no peque, ya que tú solo eres perfecto, y tu justicia es justicia eterna, y tu palabra es la verdad. Tú eres la resurrección, la vida y el descanso de tus siervos. Cristo, Dios nuestro, te glorificamos junto con el Padre no engendrado y con tu santísimo, bueno y vivificante Espíritu Santo. Tú que vives y reinas por los siglos de los siglos. Amén. Señor Jesús, tú eres nuestra paz. Mira nuestra patria dañada por la violencia y dispersa por el miedo y la inseguridad. Consuela el dolor de quienes sufren. Da cierto a las decisiones de quienes nos gobiernan. Toca el corazón de quienes olvidan que somos hermanos y provocan sufrimiento y muerte. Dales el don de la conversión. Protege a las familias, a nuestros niños, adolescentes y jóvenes, a nuestros pueblos y comunidades, que como discípulos misioneros, ciudadanos responsables, sepamos ser promotores de justicia y de paz. Para que en ti nuestro pueblo tenga vida digna, María, Reina de la Paz, ruega por nosotros. Gracias, Señor, Padre mío y Dios mío, por permitirme estar aquí ante tu presencia soberana. Gracias por todo lo que me brindas día a día. Acompáñame en mi caminar y dame sabiduría, discernimiento para comprender y entender lo que se avecina día a día y a saberlo aceptar conforme a tu voluntad. Gracias por todo lo que me brindas, especialmente la salud, el trabajo y el alimento cotidiano. María, Madre mía, gracias por acompañarme y no desampararme como madre protectora que eres. Cúbrenos con tu manto y sigue derramando bendiciones en cada ser humano y escucha la plegaria de aquellos que tanto te invocan y piden tu protección. Tómanos de la mano y llévanos siempre a Jesús, que es el camino, la verdad y la vida. Oh Señora mía, oh Madre mía, yo me ofrezco enteramente a ti y en prueba de mi fiel afecto te consagro en este día y para siempre mis ojos, mis oídos, mi lengua, mi corazón, en una palabra todo mi ser, ya que soy solo tuyo, Madre de bondad. Guárdame, defiéndeme como hijo, posesión tuya. Amén. Dulce Madre, no te alejes, tu vista de mí no apartes, ven conmigo a todas partes y solo nunca me dejes. Ya que me proteges tanto como una verdadera madre, haz que me bendiga el Padre, el Hijo, el Espíritu Santo. Amén. Sea por siempre bendito y adorado Cristo, nuestro Señor sacramentado, nuestro Rey por los siglos de los siglos. Ave María Purísima, sin pecado concebida, marchemos en paz, en el nombre de Cristo. Amén.

Proclama mi alma la grandeza del Señor. Se alegra mi espíritu en Dios mi Salvador, porque ha mirado la humillación de su esclava. Desde ahora me felicitarán todas las generaciones, porque el Poderoso ha hecho obras grandes por mí. Su nombre es santo, y su misericordia llega a sus fieles de generación en generación. Él hace proezas con su brazo, dispersa a los soberbios de corazón, derriba del trono a los poderosos y enaltece a los humildes. A los hambrientos los colma de bienes y a los ricos los despide vacíos. Auxilia a Israel, su siervo, acordándose de su misericordia, como lo había prometido a nuestros padres, en favor de Abraham y su descendencia por siempre. Amén.

que toda criatura bendiga y glorifique a María, la obra maestra de las manos de Dios, porque ella es la obra maestra de las manos de Dios, tanto en el orden de la gracia como en el de la gloria.

0: Misericordia, Dios mío, por tu bondad, por tu inmensa compasión, borra mi culpa. En los cielos y en la tierra, sea por siempre bendito y alabado.
1: El corazón amoroso de Jesús sacramentado.
0: En los cielos y en la tierra, sea por siempre bendito y alabado.
1: El corazón amoroso de Jesús sacramentado.
0: En los cielos y en la tierra, sea por siempre bendito y alabado.
1: El corazón amoroso de Jesús sacramentado.
0: Padre nuestro que estás en el cielo, santificado sea tu nombre. Venga a nosotros tu reino. Hágase tu voluntad en la tierra como en el cielo.
1: Danos hoy nuestro pan de cada día. Perdona nuestras ofensas, como también nosotros perdonamos a los que nos ofenden. No nos dejes caer en la tentación y líbranos del mal. Amén.
0: Dios te salve María, llena eres de gracia, el Señor es contigo. Bendita eres entre todas las mujeres y bendito el fruto de tu vientre, Jesús.
1: Santa María, Madre de Dios, ruega por nosotros pecadores, ahora y en la hora de nuestra muerte. Amén.
0: Gloria al Padre, al Hijo y al Espíritu Santo.
1: Como era en el principio, ahora y siempre, por los siglos de los siglos. Amén. Ven, Espíritu Santo, llena los corazones de tus fieles y enciende en ellos el fuego de tu amor. Envía, Señor, tu Espíritu, y todo será de nuevo creado, y se renovará la faz de la tierra. Oh Señor de la misericordia, escucha nuestra oración que te presentamos con humildad y confianza. Ilumina las tinieblas de nuestra ignorancia con la luz de tu palabra. Acrecienta en nosotros la fe que tú mismo nos has dado. Que ninguna tentación pueda destruir el ardor de la fe y de la caridad que tu gracia ha encendido en nuestro espíritu. Que la claridad de la resurrección ilumine las dificultades de nuestra vida. Que no temamos ante la oscuridad de la muerte y podamos llegar un día a la luz que no tiene fin. Amén.
0: Dios Padre misericordioso, que has revelado tu amor en tu Hijo Jesucristo, y lo has derramado sobre nosotros en el Espíritu Santo Consolador. Te encomendamos hoy el destino del mundo y de todo hombre. Inclínate hacia nosotros. Sana nuestra debilidad. Derrota de todo mal. Haz que todos los habitantes de la tierra experimenten tu misericordia, para que en ti, Dios Trino y Uno, encuentren siempre la fuente de la esperanza. Padre eterno, por la dolorosa pasión y resurrección de tu Hijo, ten misericordia de nosotros y del mundo entero.
1: Ven Espíritu Divino, manda tu luz desde el cielo. Padre amoroso del pobre, don en tus dones espléndido, luz que penetras las almas, fuente del mayor consuelo. Ven, dulce huésped del alma, descanso de nuestro esfuerzo, tregua en el duro trabajo, brisa en las horas de fuego, gozo que enjuga las lágrimas y conforta en los duelos. Entra hasta el fondo del alma, divina luz, y enriquécenos. Mira el vacío del hombre si tú le faltas por dentro. Mira el poder del pecado cuando no envías tu aliento. Riega la tierra en sequía, sana el corazón enfermo, lava las manchas, infunde calor de vida en el hielo. Doma el espíritu indómito, guía al que tuerce el sendero. Reparte tus siete dones según la fe de tus siervos. Por tu bondad y tu gracia, dale al esfuerzo su mérito. Salva al que busca salvarse y danos tu gozo eterno. Amén.

0: El hombre es el fruto de la misericordia de Dios. Adorado seas, oh Dios misericordioso, por haberte dignado descender de los cielos a esta tierra. Te adoramos en gran humildad por haberte dignado elevar todo el género humano. Insondable en tu misericordia, inconcebible por amor a nosotros, has tomado el cuerpo de la Virgen Inmaculada, jamás rozada por el pecado, porque así lo has establecido desde la eternidad. La Santísima Virgen, esta azucena blanca como la nieve, es la primera en adorar la omnipotencia de tu misericordia. Su corazón puro se abre con amor a la venida del Verbo. Cree en las palabras del mensajero divino y se fortalece en la confianza. El cielo se asombró de que Dios se hubiera hecho hombre, que hubiera en la tierra un corazón dignado a abandonar el trono celestial. Has bajado a nuestra miseria, a la debilidad humana, porque no son los ángeles sino los hombres los que necesitan de tu misericordia. Para expresar dignamente la misericordia del Señor, nos unimos a tu Madre Inmaculada, porque así nuestro himno te será más agradable, ya que ella ha sido elegida entre los ángeles y los hombres. A través de ella, como a través del cristal puro, ha llegado a nosotros tu misericordia. Por su mérito el hombre se hizo agradable a Dios. Por su mérito, todos los torrentes de gracias fluyen sobre nosotros. Ofrecimiento de la coronilla de la Divina Misericordia. Pedimos por la paz en México y en todo el mundo, por las necesidades de la humanidad, por la conversión y la salvación de todas las almas, por los enfermos y quienes cuidan de ellos, por las necesidades de la Iglesia, por el Papa, por la santificación de los sacerdotes, religiosos y religiosas, por el aumento de ellos, por la perseverancia de los seminaristas, por la Iglesia perseguida. Pedimos por los fundadores, el personal y los bienhechores de María Visión, por aquellos que están unidos a través de esta bendita señal, por los que se encomiendan a nuestra oración y oran por nosotros. Pedimos por la protección de la niñez, de los adolescentes y de los bebés en el vientre de sus madres, por el fin del aborto, por la unión, protección y santificación de las familias, por los agonizantes, por aquellos que tendrán una muerte trágica o repentina, por el eterno descanso de todas las almas del purgatorio.
1: Hermanos, recordemos el mensaje de Jesús que nos dice:
0: ¿Por qué te confundes si te agitas ante los problemas de la vida? Déjame al cuidado de todas tus cosas y en todo te irá mejor. Cuando te abandones en mí, todo se resolverá con tranquilidad según mis designios. No te desesperes, no me dirijas una oración agitada, como si quisieras exigirme el cumplimiento de tus deseos. Cierra los ojos del alma y dime con calma:
1: Jesús, en ti confío.
0: Evita las preocupaciones, las angustias y los pensamientos sobre lo que puede suceder después. No estropees mis planes queriéndome imponer tus ideas. Déjame ser Dios y actuar con libertad. Abandónate confiadamente en mí y deja en mis manos tu futuro. Dime frecuentemente:
1: Jesús, en ti confío.
0: Lo que más daño te hace es tu razonamiento y tus propias ideas. querer resolver las cosas a tu manera. Cuando dices Jesús en ti confío, no seas como el paciente que le pide al médico que lo cure, pero le sugiere el modo de hacerlo. Déjate llevar en mis brazos divinos. No tengas miedo, yo te amo. Si crees que las cosas se empeoran o se complican a pesar de tu oración, sigue confiando. Cierra los ojos del alma y confía. Continúa diciéndome a toda hora:
1: Jesús, en ti confío.
0: Necesito las manos libres para poder obrar. No me ates con tus preocupaciones. Satanás quiere eso: agitarte, angustiarte, quitarte la paz. Confía en mí. Así que no te preocupes, echa en mí todas tus angustias y duerme tranquilamente. Dime siempre:
1: Jesús, en ti confío.
0: Y verás grandes milagros. Te lo prometo por mi amor. Los invitamos a unirse al rezo de la coronilla de la Divina Misericordia. En un momento de silencio, ofrezcamos este momento de oración.

0: Nos disponemos en el nombre del Padre, y del Hijo, y del Espíritu Santo. Amén.
1: Padre nuestro que estás en el cielo, santificado sea tu nombre. Venga a nosotros tu reino, hágase tu voluntad en la tierra como en el cielo.
0: Danos hoy nuestro pan de cada día, perdona nuestras ofensas, como también nosotros perdonamos a los que nos ofenden. No nos dejes caer en la tentación y líbranos del mal.
1: Dios te salve María, llena eres de gracia, el Señor es contigo. Bendita tú eres entre todas las mujeres, y bendito es el fruto de tu vientre, Jesús.
0: Santa María, Madre de Dios, ruega por nosotros pecadores, ahora y en la hora de nuestra muerte. Amén.
1: Creo en Dios, Padre Todopoderoso, Creador del cielo y de la tierra. Creo en Jesucristo, su único Hijo, nuestro Señor, que fue concebido por obra y gracia del Espíritu Santo. Nació de Santa María Virgen, padeció bajo el poder de Poncio Pilato. Fue crucificado, muerto y sepultado. Descendió a los infiernos. Al tercer día resucitó de entre los muertos. Subió a los cielos y está sentado a la derecha de Dios, Padre Todopoderoso. Desde allí ha de venir a juzgar a vivos y muertos. Creo en el Espíritu Santo, la Santa Iglesia Católica, la comunión de los santos, el perdón de los pecados, la resurrección de la carne y la vida eterna. Amén.

0: Padre eterno, te ofrezco el cuerpo, la sangre, el alma y la divinidad de nuestro amadísimo Hijo. Nuestro Señor Jesucristo, como propiciación de nuestros pecados y los del mundo entero. Por su dolorosa pasión,
1: ten misericordia de nosotros y del mundo entero.
0: Por su dolorosa pasión,
1: ten misericordia de nosotros y del mundo entero.
0: Por su dolorosa pasión,
1: ten misericordia de nosotros y del mundo entero.
0: Por su dolorosa pasión,
1: ten misericordia de nosotros y del mundo entero.
0: Por su dolorosa pasión,
1: ten misericordia de nosotros y del mundo entero.
0: Por su dolorosa pasión,
1: ten misericordia de nosotros y del mundo entero.
0: Por su dolorosa pasión,
1: ten misericordia de nosotros y del mundo entero.
0: Por su dolorosa pasión,
1: ten misericordia de nosotros y del mundo entero.
0: Por su dolorosa pasión,
1: ten misericordia de nosotros y del mundo entero.
0: Por su dolorosa pasión,
1: ten misericordia de nosotros y del mundo entero. Padre eterno, te ofrezco el cuerpo, la sangre, el alma y la divinidad de tu amadísimo Hijo, nuestro Señor Jesucristo, como propiciación de nuestros pecados y los del mundo entero. Por su dolorosa pasión,
0: ten misericordia de nosotros y del mundo entero.
1: Por su dolorosa pasión,
0: ten misericordia de nosotros y del mundo entero.
1: Por su dolorosa pasión,
0: ten misericordia de nosotros y del mundo entero.
1: Por su dolorosa pasión,
0: ten misericordia de nosotros y del mundo entero.
1: Por su dolorosa pasión,
0: ten misericordia de nosotros y del mundo entero.
1: Por su dolorosa pasión,
0: ten misericordia de nosotros y del mundo entero.
1: Por su dolorosa pasión,
0: ten misericordia de nosotros y del mundo entero.
1: Por su dolorosa pasión,
0: ten misericordia de nosotros y del mundo entero.
1: Por su dolorosa pasión,
0: ten misericordia de nosotros y del mundo entero.
1: Por su dolorosa pasión,
0: ten misericordia de nosotros y del mundo entero. Padre eterno, te ofrezco el cuerpo, la sangre, el alma y la divinidad de tu amadísimo Hijo, nuestro Señor Jesucristo, como propiciación de nuestros pecados y los del mundo entero. Por su dolorosa pasión,
1: ten misericordia de nosotros y del mundo entero.
0: Por su dolorosa pasión,
1: ten misericordia de nosotros y del mundo entero.
0: Por su dolorosa pasión,
1: ten misericordia de nosotros y del mundo entero.
0: Por su dolorosa pasión,
1: ten misericordia de nosotros y del mundo entero.
0: Por su dolorosa pasión,
1: ten misericordia de nosotros y del mundo entero.
0: Por su dolorosa pasión,
1: ten misericordia de nosotros y del mundo entero.
0: Por su dolorosa pasión,
1: ten misericordia de nosotros y del mundo entero.
0: Por su dolorosa pasión,
1: ten misericordia de nosotros y del mundo entero.
0: Por su dolorosa pasión,
1: ten misericordia de nosotros y del mundo entero.
0: Por su dolorosa pasión,
1: ten misericordia de nosotros y del mundo entero. Padre eterno, te ofrezco el cuerpo, la sangre, el alma y la divinidad de tu amadísimo Hijo, nuestro Señor Jesucristo, como propiciación de nuestros pecados y los del mundo entero. Por su dolorosa pasión,
0: Ten misericordia de nosotros y del mundo entero.
1: Por su dolorosa pasión.
0: Ten misericordia de nosotros y del mundo entero.
1: Por su dolorosa pasión.
0: Ten misericordia de nosotros y del mundo entero.
1: Por su dolorosa pasión.
0: Ten misericordia de nosotros y del mundo entero.
1: Por su dolorosa pasión.
0: Ten misericordia de nosotros y del mundo entero.
1: Por su dolorosa pasión.
0: Ten misericordia de nosotros y del mundo entero.
1: Por su dolorosa pasión.
0: Ten misericordia de nosotros y del mundo entero.
1: Por su dolorosa pasión.
0: Ten misericordia de nosotros y del mundo entero.
1: Por su dolorosa pasión.
0: Ten misericordia de nosotros y del mundo entero.
1: Por su dolorosa pasión.
0: Ten misericordia de nosotros y del mundo entero. Padre eterno, te ofrezco el cuerpo, la sangre, el alma y la divinidad de tu amadísimo Hijo, nuestro Señor Jesucristo, como propiciación de nuestros pecados y los del mundo entero. Por su dolorosa pasión,
1: ten misericordia de nosotros y del mundo entero.
0: Por su dolorosa pasión,
1: ten misericordia de nosotros y del mundo entero.
0: Por su dolorosa pasión,
1: ten misericordia de nosotros y del mundo entero.
0: Por su dolorosa pasión,
1: ten misericordia de nosotros y del mundo entero.
0: Por su dolorosa pasión,
1: ten misericordia de nosotros y del mundo entero.
0: Por su dolorosa pasión,
1: ten misericordia de nosotros y del mundo entero.
0: Por su dolorosa pasión,
1: ten misericordia de nosotros y del mundo entero.
0: Por su dolorosa pasión,
1: ten misericordia de nosotros y del mundo entero.
0: Por su dolorosa pasión,
1: ten misericordia de nosotros y del mundo entero.
0: Por su dolorosa pasión,
1: ten misericordia de nosotros y del mundo entero.
0: Santo Dios, Santo fuerte, Santo inmortal,
1: ten piedad de nosotros y del mundo entero.
0: Santo Dios, Santo fuerte, Santo inmortal,
1: ten piedad de nosotros y del mundo entero.
0: Santo Dios, Santo fuerte, Santo inmortal,
1: ten piedad de nosotros y del mundo entero. Oh Dios eterno, en quien la misericordia es infinita y el tesoro de compasión inagotable, vuelve a nosotros tu mirada bondadosa y aumenta tu misericordia en nosotros, para que en momentos difíciles no nos desesperemos ni nos desalentemos, sino que con gran confianza nos sometamos a tu santa voluntad, que es el amor y la misericordia mismos. Amén. Oh sangre y agua que brotaste del sagrado corazón de Jesús, como una fuente de misericordia para todos nosotros,
0: confiamos en ti.
1: Expiraste, Jesús, pero la fuente de vida brotó para las almas y el mar de misericordia se abrió para el mundo entero. Oh fuente de vida, insondable misericordia divina, abarca al mundo entero y derrámate sobre nosotros. Amén.
0: Alabanzas de Santa Faustina Kowalska a Jesús de la Divina Misericordia. A cada aclamación responderemos: en ti confío.
1: Misericordia divina que brota del seno del Padre,
0: en ti confío.
1: Misericordia divina, supremo atributo de Dios,
0: en ti confío.
1: Misericordia divina, misterio incomprensible de amor,
0: en ti confío.
1: Misericordia divina, fuente que brota del misterio de la Santísima Trinidad,
0: en ti confío.
1: Misericordia divina, insondable para todo el entendimiento humano o espiritual.
0: En ti confío.
1: Misericordia divina, de donde brota toda vida y felicidad.
0: En ti confío.
1: Misericordia divina, más sublime que los cielos.
0: En ti confío.
1: Misericordia divina, fuente de milagros y gracias.
0: En ti confío.
1: Misericordia divina, que abarca todo el universo.
0: En ti confío.
1: Misericordia divina, que baja al mundo en la persona del Verbo encarnado.
0: En ti confío.
1: Misericordia divina, que emanó de la herida abierta del corazón de Jesús.
0: En ti confío.
1: Misericordia divina, encerrada en el corazón de Jesús para nosotros y especialmente los pecadores.
0: En ti confío.
1: Misericordia divina, impenetrable en la institución de la Eucaristía.
0: En ti confío.
1: Misericordia divina, presente en la institución de la Santa Iglesia.
0: En ti confío.
1: Misericordia divina, presente en el sacramento del bautismo.
0: En ti confío.
1: Misericordia divina, presente en nuestra justificación por Jesucristo.
0: En ti confío.
1: Misericordia divina, que nos acompaña durante toda la vida.
0: En ti confío.
1: Misericordia divina, que nos abraza en el momento de la muerte.
0: En ti confío.
1: Misericordia divina, que nos otorga la vida eterna.
0: En ti confío.
1: Misericordia divina, que nos protege del fuego infernal.
0: En ti confío.
1: Misericordia divina, presente en la conversión de los pecadores empedernidos.
0: En ti confío.
1: Misericordia divina, asombro para los ángeles, incomprensible para los santos.
0: En ti confío.
1: Misericordia divina, insondable en todos los misterios de Dios.
0: En ti confío.
1: Misericordia divina, que nos rescata de toda miseria.
0: En ti confío.
1: Misericordia divina, fuente de nuestra felicidad y deleite.
0: En ti confío.
1: Misericordia divina, que de la nada nos llamó a la existencia.
0: En ti confío.
1: Misericordia divina, que abarca todas las obras de sus manos.
0: En ti confío.
1: Misericordia divina, corona de todas las obras de Dios.
0: En ti confío.
1: Misericordia divina, en la que estamos todos sumergidos.
0: En ti confío.
1: Misericordia divina, dulce consuelo para los corazones angustiados.
0: En ti confío.
1: Misericordia divina, única esperanza de las almas.
0: En ti confío.
1: Misericordia divina, consuelo de los corazones afligidos y paz ante el temor.
0: En ti confío.
1: Misericordia divina, gozo y éxtasis de las almas santas.
0: En ti confío.
1: Misericordia divina, que infunde esperanza ante toda desesperanza.
0: En ti confío.
2: Oh Jesús, escondido en el Santísimo Sacramento, nuestro único amor y misericordia, te encomendamos todas las necesidades de nuestra alma y de nuestro cuerpo, porque solo tú puedes ayudarnos, Señor, porque eres la misericordia misma. En ti toda nuestra esperanza, y no nos veremos defraudados. Por eso, con un corazón contrito, clamamos a ti, clamamos tu misericordia, Señor. Misericordia, Señor, para la humanidad. Misericordia por tus hijos que sufren en este momento. Te pedimos, Señor, por la salud de todos los enfermos, especialmente aquellos que más sufren, por los que están postrados desde los hospitales o desde sus hogares. Te pedimos por la unión, protección y santificación de las familias,
0: por todos los jóvenes, por los niños, adolescentes, por las personas mayores. Te pedimos por las necesidades de la Iglesia, por nuestros sacerdotes vivos y difuntos. De manera especial, te pedimos por las intenciones del Inmaculado Corazón de María, conscientes de que ahí están las necesidades de la humanidad. En tu Sagrado Corazón ponemos las intenciones y necesidades de Alejandra Hernández, ella es de Zapopan. Te encomienda la familia Ibarra Hernández, por Dante Fernando Ibarra Cárdenas, el eterno descanso de Salvador Ibarra Rosales, Marisela Dávalos Zúñiga de Guadalajara, te encomienda la familia Gómez Dávalos, Dávalos Zúñiga, el eterno descanso de Alfredo Dávalos Gutiérrez, Natividad Navarro Flores, Saúl Dávalos Zúñiga, Irma Irene Dávalos Sánchez, por la señora Betty, por Raúl Vela, José Guadalupe Rábago Herrera, por las almas más olvidadas del purgatorio. Julieta Mesa Cano de Guanajuato, te pide

Por la familia Cano Muñoz, Cano Cabrera, Mesa Cano, el eterno descanso de Pedro Arturo Cano Cabrera. María Antonieta Cortés Peña de Coahuila, te encomienda la familia Salazar Partida, por los agonizantes del día de hoy, por José Luis Cortés Peña, por Christopher Cortés Reyes, por las almas más próximas a salir del purgatorio. Guillermina Martínez de Celaya, Guanajuato, te encomienda la familia Martínez Jiménez, por la familia de María Visión, por las almas del purgatorio. Gloria Lourdes Gutiérrez de Obregón, Sonora, te pide por la familia Gutiérrez Valdés, Castro Barcelón, Robles Castro, Castro Gutiérrez, el eterno descanso de Carlos Castro Sedano.

0: José Manuel Zavala Manríquez, de Guanajuato, te pide por las necesidades de la familia Zavala Manríquez, por las necesidades de él mismo, la salud de Rodolfo Zavala Moreno, por todos los enfermos y el eterno descanso de todas las ánimas del purgatorio. Rosa María Fuentes González, de Michoacán, te pide por Oscar Joel Soria Fuentes, la salud de Graciela y Rosa María Fuentes González. María Acela González Robledo, de Jalisco, te pide por la familia González Robledo, Gama González, por Manuel Gama y Pablo Gama, por la iglesia, por la salud de María Acela González, por la paz en el mundo entero y por todas las ánimas del purgatorio. María de Jesús Cruz Vázquez, te pide por las necesidades de la familia Cruz Vázquez, por Víctor Manuel Alvarado Barajas, Cristian Rubalcaba Cruz, la salud de Mercedes Vázquez Rojas, la salud de ella misma, el eterno descanso de José Cruz Franco y Ernesto Cruz Vázquez. María de los Ángeles Velázquez de Guerrero, te pide por la familia Velázquez Casarrubias, por Silva Uribe Velázquez, Casarrubia Velascos, por María de los Ángeles Velasco, por todos los enfermos y el eterno descanso de todas las ánimas del purgatorio. Fabián Silva Ayala de Guadalajara, te pide por la familia Silva Ruiz, la salud de Fernando Barragaño y Fabián Silva Ruiz.
1: La familia García Hernández de Nuevo León, te encomienda la familia Hernández Muñoz, el eterno descanso de Martina Hernández Muñoz, por Reyes García Cantú. María de los Ángeles González de Texas, te pide por Luis López González, por Marta Patricia González, su salud y protección. Imelda García López de Monterrey, Nuevo León, te pide por la familia Cuello García, Cuello Roldán, Sánchez García, Cuello Carranza, García López, la salud de Manuel Cuello Carranza, el eterno descanso de Francisco Guerra Treviño, por todas las almas del purgatorio. María Elba Lugo Flores de Zapopan, te encomienda el alma de María Inés García. Marta Zambrano Jiménez de Zaguayo, Michoacán, te pide por la familia Terci Villanueva, Villanueva Granados, Villanueva Zambrano, por la familia de María Visión, por la protección de todas las familias del mundo.
0: Gloria Cárdenas Ayón de Mexicali te pide por su salud y el eterno descanso de Seferina Ayón Cárdenas, Margarita Cárdenas Ayón y Gudelia García. Blanca Martínez de Monterrey te pide por las necesidades y salud de Roberto Tames Martínez y Carla Lisbeth Martínez Garza. Lisette Torres de Zapopan te pide por sus necesidades y las de su familia y por el personal de María Visión. María de la Luz Muñoz Santos de León, Guanajuato, te pide por José Francisco Medina Muñoz, por la familia Medina Muñoz, Medina Martínez, por la salud de Marisela Medina Muñoz y Antonio Medina Muñoz. Blanca Olivia Murillo, de La Paz, Baja California Sur, te pide por las necesidades de la familia Victoria Murillo, Murillo Cota, y por la salud de Blanca Olivia Murillo. Salvador Giovanni Soria, de Guanajuato, te pide por la familia Soria Berra, y la salud de Salvador Soria Cruz y María Teresa Berra.
1: Miguel Ruiz García, del Mante, Tamaulipas, te encomienda a su familia, por los enfermos, por todos los enfermos del mundo. Irene Salazar, de La Barca, Jalisco, te pide la salud de Ricardo Salazar Salazar, por Jesús Salazar, el eterno descanso de Manuel Salazar. Silvia Alvarado Cepeda, te pide por los adictos, por los presos, por los desaparecidos, por las madres buscadoras, por la protección y las intenciones de Jonathan Valentín Alejandro Alvarado, por Oscar Rodríguez Landeros, María Elena Landeros Palomares, el eterno descanso de Ana Paula Noriega González. Estela Herrera, de Chicago, te pide por José Antonio Ambriz Herrera, por José Antonio Ambriz Álvarez. Eulalia Vázquez, de Juan Rodríguez Clara, Veracruz, te pide por el sacerdote Juan Carlos Vargas, en acción de gracias por todo lo recibido. Te pide la salud de Blanca Estela Orea Vázquez, por su comunidad, por la paz en México y en el mundo, por sus hermanas y sus hijos, por la conversión de todas las almas, por Jesús Orea Leiva, por María de la Luz Orea Vázquez. María Engracia Cerros de Aguascalientes, te pide por Alejandro Cerros, Anastasio Macías, por Adela Márquez, la salud de Gregorio Pérez, por todas las almas del purgatorio, su eterno descanso.
0: Margarita Hermosillo Reynoso de Jalisco, te pide por su salud, por las necesidades de la familia Gutiérrez Hermosillo, el eterno descanso de José Gutiérrez Hermosillo, Fausto Hermosillo y Soledad Reynoso. Margarita Guzmán de Tlaquepaque, te pide por Osvaldo Reyes Guzmán, la familia Reyes Guzmán y la salud de Ernestina Rodríguez. Carmen Castillo del Salto, te pide por la salud de María de Jesús Esparza Flores y Adolfo Bolilla. Rosy Ruiz Ferreira de Morelia, te pide por la familia Aguilar Ruiz, Salinas Aguilar, Ruiz Ferreira, por Teresa Aguilar Ruiz, la salud de Jaime Aguilar Ruiz, Natividad León Vázquez y Roberto Ruiz Sánchez. María Esperanza Pérez Ortiz de Jalisco, te pide por la familia Estrada Jiménez Pérez Ortiz, familia Jiménez Pérez, por la salud de Pascual Ortiz y el eterno descanso de Teodoro Pérez Anaya.
1: Ivonne Ravelero de Matitán, Jalisco, te pide salud, protección y bendiciones para ella y su familia, por María Guadalupe Mesa y familia. Sara Delgado Torres de San Luis Potosí, te da gracias, Padre, por todo lo recibido, a María Santísima por su intercesión. Te sigue encomendando a la familia Trejo Treviño, Treviño Delgado. Vanessa Tamayo de Morelia, Michoacán, te pide por Sofía y Rafael Campos Tamayo. María Romero de Toluca, te pide por Eric Gómez Romero, por María Romero y su familia. María Ortiz de Texas, te pide por Virginia y familia, por los pobres, por las viudas, por los huérfanos. María del Refugio Reyes de Estados Unidos, te pide por Alejandro Pérez, la salud de Karina Corrales Moreno, por las necesidades de la humanidad y la conversión de las almas.
0: Elicia Asiaga de Veracruz, te pide por su salud y necesidades, por Manuel Lois, Antonio Asiaga, Concepción Asiaga, Jaime Asiaga, por la salud de María Sofía Velázquez y la familia Velázquez Asiaga. Blanca Martínez Garza de Nuevo León, te pide por las necesidades de Roberto Pámez Martínez,

0: Olivia Velázquez de Guadalajara te pide por la familia González Cabanilla, Cabanilla Velázquez, la salud de José Guadalupe Gómez y la familia Velázquez Aguilar. Isabel Garza de Tamaulipas te pide por su salud, por la familia Calderón Garza, Garza Vallejo, familia Rosas Castillo, de la Garza Ornelas, la salud de Hugo César García Mendiola y Baldomero Flores. Emilia Muñoz Serrano de Jalisco te pide por la familia Padilla Briceño, Briceño Muñoz, López Briceño, por la salud de María Briceño Muñoz, Ramón Hernández e Iván Rodríguez Briceño.
1: Esperanza Reyes de Cuautla, Morelos, te pide por la familia Medina Reyes, el eterno descanso de Carlos Alberto Medina. Judy Ramírez de Guadalajara, te encomienda a la familia Corona Ramírez, Ramírez Guerra, familia Linderman. Margarita Ortega de Nayarit, te encomienda a la familia Valdés Hernández, Rodolfo Valdés, Victoria Hernández Vera, familia Quiñones García, Quiñones Ortega, Rosales Ortega, por la familia de María Visión, familia Rosales Solís, el eterno descanso de Onofre Rosales Solís. Silvia Alvarado de Jacona, Michoacán, te pide por Felipe, por Mario, por Jonathan. Gilma Palma de Puebla, te pide por la salud de ella y su familia. Olga Ayala de Michoacán, te pide por Brenda Mezcua, por Alejandro Manso, Eduardo Magallón, por Rosa Manso, el eterno descanso de Gabriela Ayala Mezcua. Marta Carrillo de Irapuato, Guanajuato, te pide por Giovanni Hernández Carrillo. Alma Baeza de Guadalajara, te pide por David Mireles López, salud, protección y bendición.
0: Miriam Mendoza Méndez de Zamora, Michoacán, te pide por la familia Alfaro Mendoza, por su matrimonio con Alfredo Alfaro, la salud y necesidades de Rubí y Miriam Janet. Silvia Varas de Zapopan, Jalisco, te pide por Guillermo Rivera, Francisco Rivera, por Mariana Rivera, la salud de Dolores López, Isaac Pedrosa, Armando Roldán, el eterno descanso de Fernando Varas y Berta Huerta. Ana María Román de Nuevo Laredo, Tamaulipas, te pide por la salud de ella misma, por Rubén Vega Román, Luis Gerardo Vega Román, por el eterno descanso de Claudia Vega Román y Rubén Vega Revueltas. Balbina Rivera Montalvo de San Luis Potosí te da gracias por las bendiciones recibidas. Te pide por la salud de María Elena Espino Ramírez y de ella misma. María Teresa López Hernández del Estado de México te pide por el eterno descanso de Guillermo Cosio Valdivia, por Gonzalo López Hernández y Ramón Gandara Armendáriz. Sara Mesa Orozco de la Huerta, Jalisco, te pide por las necesidades de Brian Benítez Gómez y la familia Benítez Mesa.
1: Leticia Guzmán de Zapopan te pide por Petra Barajas Carrillo, Rafael Preciado Vargas. Ana María Puentes de Torreón, Coahuila, te pide por la familia Carrasco Trejo, González Carrasco, Carrasco de León, por Graciela Flores, familia Flores Puente, por el personal de María Visión, por Raúl y Sofía, por Ernesto Rodríguez y familia, por el eterno descanso de las almas del purgatorio. Judith de Guadalajara te pide por la familia Logan, por Brenda Corona, por Denise, por Miguel y David, por Leonardo y Pedro, por la familia Guerra, el eterno descanso de Ángeles Amparo. Alba de Ciudad Guerrero te pide por Pedro Daniel Sánchez Navarrete, Uriel de Jesús Sánchez García, Lucero Sinaí Sánchez Navarrete, María Guadalupe García y Aurora Sánchez Navarrete. Concepción Quintero de Guanajuato te pide por Rogelio Armendáriz Quintero, por José Uriel Armendáriz, La familia Armendáriz.

Daris Quintero, por el personal de María Visión, por la paz en el mundo, el eterno descanso de Yael Armendaris Maldonado. Yolanda Rojas Villegas, de La Piedad, Michoacán, te pide por la paz en México y en el mundo, por nuestros gobernantes y autoridades, por la familia Rojas Méndez, Sánchez Rojas, Rojas Ayala, Rojas Villegas, la salud de Teresa Villega Mesa, Laura Elena Rojas, el eterno descanso de Pedro Villegas Cortés y por todas las almas del purgatorio.

0: Cuquita Fonseca te pide por las necesidades de su matrimonio, por Ubaldo Marín, Irma Guadalupe Marín y su familia, y las necesidades de Adolfo Marín y su familia. Manuel Bobadilla Solís, de Jalisco, te pide por la familia Bobadilla Solís, por el aumento de vocaciones sacerdotales y religiosas, por Guillermina Solís, por el personal de María Visión, por todos los enfermos en el mundo y las ánimas del purgatorio. Ricardo Ruelas, de Nuevo Laredo, Tamaulipas, te pide por las necesidades de Diana Ruelas, por Rogelio García, Javier García, por los desaparecidos, por Guadalupe Corral, por Alicia y Jessica, Rosario Corral y Jacobo Corral. Rosana Sosa Barrientos, de Hidalgo, te pide por María Teresa Pérez Sosa, por Eduardo Mauricio Clemente Canales, la familia Pérez Sosa, la salud de Mario Maldonado, Alberto Tamayo, y por el personal de María Visión. Jennifer Hernández, de Querétaro, te pide por Iván Montesinos, Irving Fajardo, la familia Fajardo Hernández, por la salud de la señora Rodríguez y el eterno descanso de Basilio Martínez. Imelda Hernández, de la Ciudad de México, te pide por la salud de ella y de Gregorio Javier Iturralde Hernández.
1: Olivia te encomienda a la familia Solís Vargas, por Rosa Solís Domínguez, Tomás y Carolina Godínez, por Silvia Castañón, por Jorge López González. Te pedimos por Ricardo Solís, por Gerardo Solís. Luz María de Veracruz te encomienda a la familia Hernández Hernández. Angelina Santiago te pide por sus intenciones y las de su familia. En tus manos ponemos las intenciones de José Roberto, él es de Jalisco. Te pide por Miguel Cortés, por Manuel Javier, por Olguita y Fabiola, por César Oscar, por Elizabeth, por Miguel Ángel y Virginia Cortés. El eterno descanso de Virginia Soto Rodríguez y Miguel Cortés Zamora. Gabriela Lira Saldaña, de León, Guanajuato, te pide por ella y su familia. Alejandra te pide por su salud y sus necesidades. Isabel Flores, de Toluca, Estado de México, te pide la salud de Rigoberto Salgado Arellano, por todos los enfermos, especialmente los que sufren, por Ernestina Garrido, por Jorge García Garrido.
0: Francisco Chávez Ortiz, de Michoacán, te pide por las necesidades de él mismo y de la familia Chávez Díaz. Petra Corrales Lara, de Sonora, te pide por la familia Valenzuela Corrales y el eterno descanso de Enrique Valenzuela Carrillo. Claudia Elizabeth González Rosas, de Guadalajara, te pide por la salud de Paulette Jacqueline Martínez González y de Valentina Figueroa González. Verónica Ruiz Casillas, de Jalisco, te pide por la familia Barba Casillas, Ruiz Casillas, Casillas, Casillas, por el eterno descanso de Julián Ruiz Franco y Carmen Casillas Álvarez. Guillermina Martínez Jiménez, de Celaya, Guanajuato,

0: pide por sus necesidades y las de su familia. Victoria Rodríguez García de Puebla, te pide por la familia Rodríguez García Huerta Montoya, por Víctor Manuel Huerta Rodríguez y la salud de Juan Carlos Chacini Bonilla.
1: Verónica de Morelia, te pide por Yolanda Ferreira Zamudio, familia Villalobos, por la conversión de todas las almas, la familia Villalón. Sonia de Zapopan, te encomienda a la familia Cervantes Ríos, por Esteban Serna Rodríguez, por Ana María Ríos Méndez, el eterno descanso de Gerardo Alfaro, Ricardo Cervantes Ríos, Dagoberto Solís y Alfaro Cervantes. María Luisa de Michoacán, te pide por Raquel Vargas Romero, la familia Ortega Martínez, Ábalos Flores, el eterno descanso de María Luisa Flores Pérez y Gonzalo Ábalos Sánchez. Mariana, te pide por Baena Romero, familia. María del Refugio de Tepatitlán, te pide por la conversión de las almas. Remedios del Estado de México, te pide por la familia Sánchez Díaz, Prieto Sánchez, por Rosa Loera Sánchez.
0: Lupita Ruiz Martínez, del Estado de México, te pide por las necesidades de Felipe Santana Ruiz, por la familia Santana Ruiz, Ramírez Santana, Santana Robles y Santana Chairi. Josefina Garza de Puebla, te pide por Jorge Narváez, sus necesidades, por Guillermo Narváez y la familia Narváez Garza. María Estela Rodríguez Bravo de San Luis Potosí, te pide por sus necesidades y por Carlos Ezequiel Niño Rodríguez. Marisela Zaragoza de Zapopan, te pide por las necesidades de Ian Santiago, por Matías Lisandro, Ever Michel Osoyo, por la salud de Sergio Octavio Martínez, Enriqueta Martínez, por Beatriz Caro, Estela Osoya y el presbítero Carlos Salvador Ramos. Santa Cerrato de México, te da gracias por las bendiciones recibidas. Te pide por las necesidades de Jesús Fabián y sus compañeros de trabajo y la salud de Regina. Yolanda Pérez Landín, de Michoacán, te pide por las necesidades de Cuauhtémoc Orozco Pérez, por Lilia Camacho, la familia Orozco Pérez, por el personal de María Visión y la salud de Feliciano Pérez Lara.
1: Te pedimos por la salud de Margarita Navarro Flores, por Olivia, ella es de California. Te pide por la familia Martínez, por la familia Bizarro, por los sacerdotes y el aumento de ellos, por Jorge Israel Martínez, el eterno descanso de Román de la Cruz. Enrique Sosa Gómez, por la salud de Rubí Sosa. Elsa del Estado de México, te pide por Francisco Javier, por la familia Torres Orozco, González Torres, Gamboa González, por Luis González García y las almas del purgatorio. Guadalupe de Zapopan, te pide por la familia García, Romero García, por Roberto Romero, familia Romero Escobar, García Brizuela, Romero Orozco, por la familia Barrieta.
0: Lidia Maldonado de Monterrey, te pide por sus necesidades y las de toda su familia, y por la salud de los enfermos en el mundo entero. Lolita Bedoya de Morelia, te pide por la salud de Montserrat Yasmín Álvarez, por María Dolores Bedoya, el eterno descanso de Francisco Gabriel Montes, Jaime Bedoya y todas las ánimas del purgatorio. Manuel Rangel Gutiérrez de Aguascalientes, te pide por la familia Muñoz Gutiérrez, por la salud de Raquel Gutiérrez y todos los enfermos. Estela Díaz Suárez de Michoacán, te pide por la familia.

0: Emilia Díaz Suárez, por la salud de Rosa María Aguilera Garibay y Yolanda Díaz Suárez. Antonio Parra de Irapuato, Guanajuato, te pide por la familia Sánchez Parra, por Cecilia Parra, Antonio Parra, por la salud de Teresa Sánchez, Alejandra y Salvador Parra Sánchez. María del Refugio Reyes de Estados Unidos, te pide por las necesidades de Alejandro Pérez, por la salud de Karina Corrales Moreno y todos los enfermos.
1: Juana de Michoacán, te pide por la familia Arismendi, por la conversión de los pecadores, por la familia Estrada, por la paz en el mundo, el eterno descanso de Mario Alberto Estrada, la familia Estrada, por Florentina Factor, su eterno descanso. Ana de México, te encomienda la familia Gutiérrez Pérez. Herminia de Veracruz, te pide por la familia Castro Alemán, por Antonia Castro, por la familia Castro Mar, por los enfermos y el personal de salud, por Antonio Castro, por la salud de Martín Mar. Te pedimos por la familia Miranda, por el eterno descanso de Juan Miranda Ortiz, Soledad Segura, por Juan Manuel Miranda. Gerardo de Aguascalientes, te pide por la familia Ramírez y la familia Hernández.
0: Beatriz García Hernández de Iztapalapa, te pide por sus necesidades, por Luis Antonio Aguilera García y la salud de María del Carmen García y Mercedes García. Marcela Jauregui Ramírez de Celaya, Guanajuato, te pide por las necesidades de ella, por los evangelizadores, por la salud de Rogelio Jarol y Adela Martínez. Guadalupe Aguirre de Jalisco, te pide por la familia Aguirre Martínez, por los sacerdotes y las personas consagradas. Leticia Pastrana Gutiérrez de Acapulco, te pide por su salud, por la salud de Luis Ariza Solís, Víctor Ariza Pastrana y Rosalba Ariza Pastrana. Rosa María Vázquez Padilla de Guadalajara, te pide por las necesidades de Jorge Mayagoitia Vázquez y su familia, por los sacerdotes y los religiosos, por los agonizantes, los familiares enfermos, por la salud de Saúl Sánchez Mayagoita, por Jesús Emanuel Tadeo Alejandro y todas las ánimas del purgatorio. Angelina Martín Gómez de San Miguel el Alto, te pide por sus necesidades y las de la familia Muñoz Martín.
1: Te pedimos por la salud de Serafín Sánchez Martínez. Verónica de Querétaro, te pide por la familia Cruz Suárez, por María González Cruz, por Daniel González y familia, la salud de Miguel Ángel González Ramírez, por la conversión de los pecadores, Daniela Sánchez, pescador, su salud, por Diego González Cruz, Rosa Rivera Ramírez, Fabiola Lugo Arellano, por Romario Barlón Sánchez, por la familia Lugo, por Daniela Olvera Zavala. Te pedimos por Raimundo Dolores Villa, por Julián, por la familia Villa Gómez, por la familia Luna, por María Gómez, por la conversión de los pecadores y la salvación de las almas, por el eterno descanso de todas las ánimas del purgatorio. Leticia de Zapopan, te pide por la familia Barrera Ramos, por Araceli Loredo, por la familia Sánchez, por Salvador Sánchez, por la conversión de todas las almas. Rosalba de Nuevo León, te pide por la familia Solís Valenciano, por Juana y María, por Florencia Solís, por la bebé Ana Victoria, por la familia Proa Hinojosa.

salud, protección y bendiciones. En tus manos ponemos las intenciones de María Dorotea Ceseñas. Ella es de Durango. Te pide por la familia Bañuelos, por la familia de María Visión, por Fátima del Carmen Bañuelos, los difuntos de la familia Bañuelos. Yolanda Ovalle Montelongo, de Guadalupe Victoria Durango, te pide por Armando Montelongo Hernández y familia. Margarita Hermosillo Reynoso, de Lagos de Moreno, Jalisco, te pide por la familia Gutiérrez Hermosillo, por la paz en México y en el mundo, por el personal de María Visión, familia Gutiérrez Arechiga, Gutiérrez Márquez, familia Hermosillo, familia Alba, por el eterno descanso de las almas del purgatorio.

0: Por todas estas intenciones y lo que llevamos en nuestro corazón, por intercesión de María Santísima y todos tus santos, te lo pedimos, Señor. Te damos gracias, Jesús, por estar vivo, por habernos escuchado, por estar siempre a nuestro lado. Gracias por tu misericordia infinita. Gracias por tu inmenso amor. En todo momento de nuestra vida, recordaremos decirte siempre: Jesús, en ti confío.
1: Jesús, en ti confío.
0: Jesús, en ti confío.
1: Jesús, en ti confío.
0: Jesús, en ti confío.
1: Jesús, en ti confío.
0: Y en tu misericordia esperamos. En el nombre del Padre, y del Hijo, y del Espíritu Santo. Amén.

distancias ni aparatos. No mire ni siquiera, no mide ni siquiera tu pecado ni el mío. Este es el momento de la gracia. Él lo hace posible porque es Dios. Este es el momento en que le traes tus heridas, le traes tus cansancios, tus fatigas,

amor por ti es una realidad. Yo soy tu luz, tu camino, tu verdad, tu dirección. Yo soy tu esperanza, tu alegría que has perdido en el camino. Yo soy tu amor a la vida. Yo soy tu médico. Yo soy tu Dios. Yo soy tu seguridad y tu cobijo.

rendir mi corazón ante ti con un corazón contrito y humillado, Señor. Como si yo fuese un niño, Dios, yo quiero conocerte, contemplarte, maravillarme, Señor, y conocer esas delicias de que los

0: sitio de Jericó. Al grito de guerra las murallas caerán. Solo Dios tiene el poder de derrumbar las murallas del mar. Por la señal de la Santa Cruz de nuestros enemigos, líbranos, Señor Dios nuestro, en el nombre del Padre, y del Hijo, y del Espíritu Santo. Amén. Señor mío Jesucristo, Dios y hombre verdadero, Creador, Padre y Redentor mío, por ser tú quien eres, bondad infinita, y porque te amo sobre todas las cosas, me pesa de todo corazón el haberte ofendido. Ayudado de tu divina gracia, propongo firmemente nunca más pecar, confesarme y cumplir la penitencia que me fuera impuesta. Amén. Creo en Dios Padre Todopoderoso, Creador del cielo y de la tierra. Creo en Jesucristo, su único Hijo, nuestro Señor, que fue concebido por obra y gracia del Espíritu Santo. Nació de Santa María Virgen, padeció bajo el poder de Poncio Pilato, fue crucificado, muerto y sepultado, descendió a los infiernos, al tercer día resucitó de entre los muertos, subió a los cielos y está sentado a la derecha de Dios Padre Todopoderoso. Desde allí ha de venir a juzgar a vivos y muertos. Creo en el Espíritu Santo, la Santa Iglesia Católica, la comunión de los santos, el perdón de los pecados, la resurrección de la carne y la vida eterna. Amén. Primer muro. Nos ubicamos como criaturas de Dios. Te ruego, Padre Celestial, que derrumbes en mí y en todas las personas estos vicios con las virtudes que los anulan. El amor mundano con el amor divino. Dar culto a lo contrario a ti, con el verdadero culto y amor a ti. La vanidad de hacer la propia voluntad con la de hacer tu voluntad. Y concédenos perseverar con tu gracia. Amén.
1: Padre eterno, Padre celestial, unida a todos los que participamos en este sitio de Jericó, te agradezco seas un Padre generoso y nos hayas dado la fe en ti, en tu Hijo Jesucristo y en tu Santo Espíritu. En el nombre de Jesús, por sus santísimas llagas y su preciosísima sangre, por intercesión de la Santísima Virgen María, de los arcángeles Miguel, Gabriel y Rafael, el ángel protector de nuestra nación, de mi ángel custodio y todos los ángeles de Dios, de San José, castísimo esposo de la Virgen María, de los santos y de las almas del purgatorio, te ofrezco estas oraciones para suplicarte que sean derrumbadas las murallas que están impidiendo que tu voluntad se cumpla en mí, en los míos, en mi país y el mundo entero. Te ruego que durante y después de estas oraciones me des la gracia de ver lo que me quieres mostrar y escuchar lo que me quieres decir a través de ellas. Y que quienes estamos rezando este sitio de Jericó y nuestras familias, así como los medios de comunicación que estamos usando, seamos sellados con la preciosísima sangre de Jesucristo nuestro Salvador y protegidos de todo mal y distracción.
0: Ven Espíritu Santo, ven por la poderosa intercesión del Inmaculado Corazón de María, tu amadísima esposa. Ven Espíritu Santo, ven por la poderosa intercesión del Inmaculado Corazón de María, tu amadísima esposa. Ven Espíritu Santo, ven por la poderosa intercesión del Inmaculado Corazón de María, tu amadísima esposa. Comunión espiritual. Creo, Jesús mío, que estás realmente presente en el Santísimo Sacramento del altar. Te amo sobre todas las cosas y deseo ardientemente recibirte dentro de mi alma. Pero no pudiendo hacerlo ahora sacramentalmente, Ven al menos espiritualmente a mi corazón, y como si ya te hubiese recibido, te abrazo y me uno del todo a ti. Señor, no permitas que jamás me aparte de ti. Amén.
1: Padre eterno, te ofrezco la preciosísima sangre de tu divino Hijo Jesús, en unión con las misas celebradas hoy en todo el mundo, por las benditas almas del purgatorio, por los pecadores del mundo, por los pecadores de la Iglesia Universal, por aquellos de mi propia casa y en toda mi familia. Amén.
0: Dale, Señor, el descanso eterno.
1: Y luzca para ellas la luz perpetua.
0: Descansen en paz.
1: Así sea.
0: Santísima Trinidad, en tu divina voluntad, por el tormento que le causó a nuestro Señor Jesucristo la llaga de su mano derecha, te pido con fe y confianza por la Santa Madre Iglesia Católica, cuerpo místico y esposa de Jesucristo, por mi familia, mi nación y el mundo entero, especialmente por quienes estamos rezando este sitio de Jericó.

0: Segundo muro. Nos preparamos pidiendo perdón y reparando las ofensas a Dios. Te ruego, Padre Celestial, que derrumbes en mí y en todas las personas estos vicios con las virtudes que los anulan, la dureza de corazón y la falta de perdón con la misericordia de Jesús, el egoísmo con la auténtica generosidad, la injusticia con la justicia y la soberbia con la humildad, y concédenos perseverar con tu gracia. Amén.
1: Santísima Trinidad, siento dolor por mí, por los hombres y mujeres de mi familia y mi linaje, de mi país y del mundo, que habiendo sido redimidos por ti te han olvidado. Humildemente te pido perdón por mis pecados de pensamiento, palabra, obra y omisión, por los de mi familia, por los de todos los que estamos rezando este sitio de Jericó, por los de mi nación y los del mundo entero. Perdón, Señor, perdón.
0: Por no amarte, Señor, sobre todas las cosas, y por callar, apoyar o no actuar cuando se te ofende a ti o a lo tuyo, por haber caído en creencias contrarias a ti, por no esforzarnos en conocer mejor la fe católica, vivirla mediocremente, avergonzarnos o renegar de ella. Perdón, Señor, perdón.
1: Por las veces que no hemos visto o agradecido las cosas buenas que nos das, y por renegar de la cruz que permites para la salvación de nuestra alma. Perdón, Señor, perdón.
0: Por no predicar el Evangelio, el bautismo, el arrepentimiento, la confesión y el perdón de los pecados, por no buscar que todos seamos discípulos de Jesús y no reconocer que solo Él es el camino, la verdad y la vida, y que nadie va al Padre si no es por Él. Perdón, Señor, perdón.
1: Por las veces que hemos tomado tu nombre en vano, por no responder debidamente a la vocación a la que nos has llamado, ni cumplir nuestro deber de Estado. Perdón, Señor, perdón.
0: Por las veces que no hemos asistido a misa en domingo y días de precepto, por recibir la Eucaristía en pecado grave o indignamente, por las ofensas a la Virgen María y a personas, lugares o cosas santas, por paganizar fiestas cristianas y celebrar fiestas paganas, por hacer mal uso de los sacramentos y los sacramentales, por caer en simonía y por no cumplir los mandamientos de la Iglesia. Perdón, Señor, perdón.
1: Por todas las veces que no practicamos las obras de misericordia espirituales y corporales, y por las veces que no hemos amado ni respetado a nuestros padres, a nuestro cónyuge, a nuestros hijos y a nuestro prójimo. Perdón, Señor, perdón.
0: Por no defender siempre la fe católica, la vida, el matrimonio, la procreación, la familia, la pureza, la libertad y la paz según tu voluntad, por las veces que hemos descuidado nuestra familia, cuerpo, salud y alma, o que hemos consentido vicios, y por las veces que hemos inducido a otros a pecar, hemos sido cómplices del pecado o hemos sido motivo de escándalo, y por vestir indecentemente, sobre todo en tus templos, perdón, Señor, perdón.
1: Por las veces que hemos permitido actos y pensamientos impuros. Perdón, Señor, perdón.
0: Por las veces que hemos robado, hemos desperdiciado tiempo, dinero, alimento y palabras, y hemos codiciado bienes ajenos. Perdón, Señor, perdón.
1: Por las veces que hemos mentido, engañado, no hemos defendido la verdad y hemos dado falso testimonio. Perdón, Señor, perdón.
0: Y por todo lo que nos faltó nombrar y te ofende, para que lo reconozcamos como pecado lo confesemos y lo reparemos, en especial por no permitir que tu Espíritu Santo nos guíe. Perdón, Señor, perdón.
1: Por todo esto.
0: Perdón, Señor, perdón.
1: Nos acogemos a tu infinita misericordia, suplicándote que nos recibas como al Hijo pródigo que arrepentido retorna a su Padre. Envíanos tu Espíritu Santo y llénanos de tu amor para darlo a los demás y para que no te ofendamos más. Dios mío, yo creo, adoro, espero y te amo.
0: Y te pido perdón por los que no creen, no adoran, no esperan y no te aman.
1: Dios mío, yo creo, adoro, espero y te amo.
0: Y te pido perdón por los que no creen, no adoran, no esperan y no te aman.
1: Dios mío, yo creo, adoro, espero y te amo.
0: Y te pido perdón por los que no creen, no adoran, no esperan y no te aman. Santísima Trinidad, Padre, Hijo y Espíritu Santo, os adoro profundamente y os ofrezco el preciosísimo cuerpo, sangre, alma y divinidad de nuestro Señor Jesucristo, presente en todos los sagrarios de la tierra, en reparación de los ultrajes, sacrilegios e indiferencias con que Él mismo es ofendido, y por los méritos infinitos de su Santísimo Corazón y del Inmaculado Corazón de María, os pido la conversión de los pobres pecadores. Oh Santísima Trinidad, yo os adoro, Dios mío, Dios mío, yo os amo en el Santísimo Sacramento. Oh Jesús, es por vuestro amor, por la conversión de los pecadores y en reparación de los pecados cometidos contra el Inmaculado Corazón de María.
1: Jesús, manso y humilde de corazón,
0: haz mi corazón semejante al tuyo.
1: Santísima Trinidad, en tu divina voluntad, por el tormento que le causó a nuestro Señor Jesucristo la llaga de su mano izquierda, te pido con fe y confianza por la Santa Madre Iglesia Católica, cuerpo místico y esposa de Jesucristo, por mi familia, mi nación y el mundo entero, especialmente por quienes estamos rezando este sitio de Jericó.
0: Tercer muro, pedimos ayuda a Dios y preparamos nuestro espíritu. Te ruego, Padre Celestial, que derrumbes en mí y en todas las personas estos vicios con las virtudes que los anulan, el deseo mundano con el desapego del mundo, desobedecerte con la obediencia a tu palabra, la inconstancia con el deseo constante de ir al cielo, y el olvido de Dios y la preocupación por las cosas terrenales con la búsqueda de Dios y la santidad. Y concédenos perseverar con tu gracia. Amén.
1: Espíritu Santo, fuente de luz,
0: ilumínanos.
1: Espíritu Santo, fuente de luz,
0: ilumínanos.
1: Espíritu Santo, fuente de luz,
0: ilumínanos.
1: Gloria a Dios Padre, y al Hijo que resucitó, y al Espíritu Consolador por los siglos de los siglos. Amén. Santísima Virgen María, Reina y Madre de las familias, intercesora, medianera y abogada nuestra, te ofrecemos este sitio de Jericó y te pedimos que nos acompañes a orar en unión con el ángel protector de nuestra nación y toda la corte celestial, en reparación de los pecados, sacrilegios y nuestras ofensas, las de este pueblo y del mundo, contra el Sagrado Corazón de Jesús y tu Inmaculado Corazón, por la conversión y la salvación de todas las almas, por el aumento de la fe católica, la paz, la vida, el matrimonio y la familia en la voluntad de Dios, por el Papa, los sacerdotes y todos los que defienden y promueven los valores católicos. Madre, tú eres nuestra esperanza y en ti confiamos. Enséñanos a orar con un corazón humilde, a vivir con alegría, en unidad y amor, para recordar

0: Abrazaste al niño Jesús. Humildemente te suplicamos que vuelvas benigno tus ojos a la herencia que con su sangre adquirió Jesucristo, y con tu poder y auxilio socorras nuestras necesidades. Protege, oh providentísimo custodio de la divina familia, la escogida descendencia de Jesucristo. Aparta de nosotros, Padre amantísimo, toda mancha de error y corrupción. Asístenos propicio desde el cielo, fortísimo libertador nuestro, en esta lucha contra el poder de las tinieblas. Y como en otro tiempo libraste al niño Jesús de inminentes peligros de la vida, así ahora defienda la Iglesia Santa de Dios de las acechanzas de sus enemigos y de toda adversidad. Y a cada uno de nosotros, protégenos con tu perpetuo patrocinio, para que, a ejemplo tuyo y sostenidos por tu auxilio, podamos santamente vivir, piadosamente morir y alcanzar la eterna bienaventuranza en el cielo. Amén.
1: Ángel del Señor, que eres mi custodio, puesto que la divina providencia me encomendó a ti, ilumíname, guárdame, rígeme y gobiérname en este día y siempre. Amén. Santísima Trinidad, en tu divina voluntad, por el tormento que le causó a nuestro Señor Jesucristo la llaga de su pie derecho, te pido con fe y confianza por la Santa Madre Iglesia Católica, cuerpo místico y esposa de Jesucristo, por mi familia, mi nación y el mundo entero, especialmente por quienes rezamos este sitio de Jericó.
0: Cuarto muro, nos protegemos y nos sellamos. Te ruego, Padre Celestial, que derrumbes en mí y en todas las personas estos vicios con las virtudes que los anulan. La cólera o ira con la paciencia, la frivolidad con el interés por los demás, la discordia que separa con la concordia que une, el deseo de discusión con la práctica de la paz, y concédenos perseverar con tu gracia. Amén.
1: San Miguel Arcángel, con tu luz ilumínanos, con tus alas protégenos y con tu espada defiéndenos. Amén. Santísima Trinidad, por intercesión del Inmaculado Corazón de María, te suplico que a toda mi familia, a tus hijos de esta nación, a los del mundo entero y quienes rezamos este sitio de Jericó, nos selles con la preciosísima sangre de Jesús y seamos protegidos de toda acción del maligno. Selles nuestro corazón, alma, mente y fuerzas para amarte sobre todo lo que existe y no entre nosotros algo contrario a ti.
0: Selles nuestro cuerpo para que tengamos salud y aborrezcamos al pecado.
1: Selles nuestros ojos para que veamos con tu mirada y no solamente de manera humana.
0: Selles nuestros oídos para que solo escuchen tu voz y así te sigamos.
1: Selles nuestra boca para que nuestras palabras sean de bendición y no de maldición.
0: Selles nuestro trabajo, nuestros bienes y nuestras manos para que sirvan en tu obra, nuestro bienestar y en beneficio de las almas.
1: Selles nuestros pies para que nos conduzcan a ti y no nos desviemos de tu camino.
0: Selles nuestro pasado para que toda herida que nos esté haciendo daño quede sanada.
1: Selles nuestro presente para hacer todo por ti, en ti, contigo y para ti.
0: Selles nuestro futuro para que nuestros planes sean los tuyos.
1: Selles nuestra vocación y nuestras intenciones para que sean rectas y podamos servirte con humildad, con todo nuestro ser y según tu voluntad. Amén. Preciosísima sangre de Cristo,
0: protégenos y líbranos del mal.
1: Preciosísima sangre de Cristo,
0: protégenos y líbranos del mal.
1: Preciosísima sangre de Cristo,
0: protégenos y líbranos del mal. Santísima Trinidad, en tu divina voluntad, por el tormento que le causó a nuestro Señor Jesucristo la llaga de su pie izquierdo, te pido con fe y confianza por la Santa

0: Santa Madre Iglesia Católica, cuerpo místico y esposa de Jesucristo, por mi familia, mi nación y el mundo entero, especialmente por quienes estamos rezando este sitio de Jericó.
1: Quinto muro. Protegidos con la gracia de Dios, avanzamos. Te ruego, Padre Celestial, que derrumbes en mí y en todas las personas estos vicios con las virtudes que los anulan. La vanagloria y la presunción con el temor de Dios y la sencillez. Los excesos con el dominio personal. El falso respeto humano con la valentía para defenderte a ti tus cosas. La vana diversión terrenal con el deseo de la eternidad con Dios. Y concédenos perseverar con tu gracia. Amén.
0: En tu divina voluntad, Señor Jesús, en tu santo nombre, por tus santísimas llagas, tu preciosísima sangre y resurrección, por intercesión de la Santísima Virgen María, de San Miguel Arcángel, mi ángel custodio y todos los ángeles de Dios, de San José, custodio y protector de la Sagrada Familia, de todos los santos de Dios, de las almas del purgatorio y de la Iglesia, hoy en el eterno presente de nuestro Señor Jesucristo, Rey y Señor mío, sosteniéndome por la gracia y protección que me confiere mi bautismo y apoyándome en la santa palabra de Dios, renuncio, rechazo y te suplico que canceles, anules, arrojes, rompas y quemes en el fuego del Espíritu Santo cualquier tipo de consagración, maldición o daño que el maligno por medio de nuestros superiores, gobernantes u otras personas hayan lanzado y pretendan lanzar en nuestro país o en cualquier parte del mundo contra la soberanía de Dios Todopoderoso, contra mí y mi familia. Y pido humildemente que mi familia y yo, y todos tus hijos del mundo entero, seamos sellados y protegidos con la preciosísima sangre de nuestro Señor Jesucristo, de las acciones contrarias a la ley de Dios, realizadas por nuestros superiores, gobernantes o cualquier otra persona, y que el mal no avance, sino que sea echado fuera. Amén.
1: Santísima Trinidad, en tu divina voluntad, por la llaga del costado de nuestro Señor Jesucristo, te pido con fe y confianza por la Santa Madre Iglesia Católica, cuerpo místico y esposa de Jesucristo, por mi familia, mi nación y el mundo entero, especialmente por quienes estamos rezando este sitio de Jericó.
0: Sexto muro. Conscientes de contar con la ayuda de Dios, entramos en batalla. Te ruego, Padre Celestial, que derrumbes en mí y en todas las personas estos vicios con las virtudes que los anulan. La asedia o pereza espiritual con la fortaleza. Caer en pecado capital con la imitación de María en la práctica de las virtudes. Inducir a pecar con el deseo de salvar almas. Las adicciones y la práctica de hábitos dañinos, con la práctica de la oración, el sacrificio y el ayuno, y concédenos perseverar con tu gracia. Amén.
1: Renuncio y rechazo todo acto contra la vida y su preservación como Dios la creó, el homicidio voluntario y el suicidio, el aborto y la eutanasia, el terrorismo, la trata y el tráfico de personas, órganos y drogas, todo acto contra el matrimonio y la familia, la negación al don de la procreación, la interrupción del acto conyugal para evitar embarazos, todo método anticonceptivo no natural, abortivo de esterilización, la concepción, la paternidad y la adopción fuera de la ley divina, la eugenesia y el transhumanismo, renuncio y rechazo.
0: Toda forma de pecado carnal contra la pureza y la dignidad humana, realizado o pensado conmigo misma, otra persona, animal o cosa, la pornografía, la fornicación, el adulterio y todo pecado carnal contra natural, la intimidad indigna en el matrimonio, el homosexualismo, la pederastía, la violación, el incesto, la ideología de género, prostitución y cualquier otro relacionado, renuncio y rechazo.
1: No honrar a mis padres, a mi cónyuge, a mis hijos, sino respetar al prójimo. No perdonar, rechazar a las personas, odiar y toda forma de violencia, robar, mentir y dar falso testimonio, codiciar y apegarme a personas, dinero, animales o cosas, soborno, fraude, despojo o enriquecimiento ilícito, hipocresía, prepotencia y egolatría, renuncio y rechazo.
0: El miedo, la desconfianza, la cobardía, la vanagloria, la tristeza, la inferioridad y los complejos, el egoísmo, la indiferencia, la injusticia, toda discriminación, opresión, el favoritismo, la inconstancia, el amor y deseo mundano a la riqueza, honor y belleza, la discordia, el despilfarro, no ayudar a tu iglesia y aplazar mis deberes, renuncio y rechazo.
1: Todo mal en mi alma, cuerpo, mente, matrimonio, familia, economía y trabajo, provocado por mí a causa de traumas o trastornos de mi pasado, inclusive vividos durante el embarazo y mi infancia, o provocado por mis familiares y otras personas, renuncio y rechazo.
0: Por consentir situaciones de peligro, de asedia y tibieza espiritual, la diversión vana, la adicción o mal uso de drogas, sexo, comida, alcohol, tabaco, apuestas, videojuegos, televisión, redes sociales y cualquier otro vicio, renuncio y rechazo.
1: Toda amistad, agrupación, ideología, ley, producto, servicio o persona que me aparte de Dios y los valores del Evangelio, renuncio y rechazo.
0: Toda forma de idolatría a la satánica muerte, mal llamada santa, a ídolos antiguos, orientales, prehispánicos, a cualquier elemento de la naturaleza y cualquier otro, renuncio y rechazo.
1: Toda forma de sacrificio humano y animal, ritual o consagración maligna, al vampirismo, a toda celebración pagana, ceremonias chamánicas, paganizar fiestas cristianas como Semana Santa, Navidad y de los fieles difuntos, renuncio y rechazo.
0: Todo tipo de encantamiento, astrología, hechicería, brujería y magia blanca, negra o de cualquier color, la santería, vudú, curanderismo, limpias, barridas, amarres, la telepatía, clarividencia, mediums, telequinesia, alquimia y cualquier otra práctica similar, renuncio y rechazo.
1: Toda forma de superstición en prácticas, símbolos y esencias para la suerte, salud, protección, poder, riqueza o atracción, dándoles poderes que no vienen de Dios, como amuletos, talismanes, signos masónicos o satánicos, atrapasueños, llamadores de ángeles, pirámides, ojo turco, patas de conejo, cuarzos, imanes, budas, elefantes de la suerte, gato chino, yin yang, cruz egipcia, escarabajos, árbol de la vida, mano de Fátima, serpientes, dragones, calaveras, ogros, duendes, troles, hadas, caricaturas anime, todo uso pagano de velas y productos ritualizados y todo objeto contrario a la fe católica, renuncio y rechazo.
0: Toda forma de espiritismo, adivinación, consulta de muertos y juegos misteriosos, la Ouija, Charlie, juegos con lápices, channeling, lectura de cartas, horóscopos, carta astral, manos, café, números, caracoles y runas, radiestesia de péndulos o varas y cualquier otra práctica similar o relacionada, tatuajes y grafitis de símbolos esotéricos o satánicos, renuncio y rechazo.
1: Toda expresión y asociación anticristiana como la masonería, el socialismo, el comunismo, el satanismo y cualquier otra corriente espiritual o filosófica contraria a Dios, renuncio y rechazo.
0: Todo tipo de maleficio y forma de ocultismo y todo espíritu que no venga de Dios y que no mencioné, renuncio y renuncio.

0: rechazo.
1: Toda práctica de la nueva era, su espiritualidad egocéntrica, métodos de autoayuda y sus relaciones ocultas con superstición y energías místicas o entidades ajenas a Dios, como Reiki, yoga, apertura de chakras, mantras, feng shui, mandalas, meditación trascendental, método Silva, constelaciones familiares, eneagramas, mindfulness, cursos de milagros, lectura de ángeles, programación mental, terapias de superación personal que se relacionen con nueva era y cualquier otra práctica similar de falsa espiritualidad contrarias a las verdades de nuestra fe, renuncio y rechazo.
0: Todo culto e invocación por nombre a ángeles fuera de los mencionados en la Biblia, Miguel, Gabriel y Rafael, renuncio y rechazo.
1: Toda música, película, video, caricatura, juguete, lectura, moda, baile y entretenimiento contrario a la fe católica, la vida y la dignidad humana, todo lo que contenga idolatría, brujería, asesinato, violencia, terror, sexo, retos virales y cualquier similar, renuncio y rechazo.
0: Toda la medicina holística y la medicina alternativa relacionada con energías, invocaciones, control mental o superstición, dándole poderes que no tiene naturalmente, como terapias bioenergéticas, iridología, cristalterapia, cromoterapia, acupuntura, imanoterapia, reflexología, masajes energéticos, manipulación de energías con manos o aparatos, terapias del subconsciente, vaciado de la mente, musicoterapia de la nueva era, hipnoterapia, terapias con esencias, aromaterapia, flores de Bach y cualquier otra práctica similar, renuncio y rechazo.
1: Toda acción y omisión que aún inconscientemente haya abierto puertas al mal en mí o en otras personas, todo, Señor Jesús, te pido que cortes, destruyas, anules y quemes con el fuego del Espíritu Santo los medios y circunstancias a través de los cuales fueron hechos los daños antes mencionados, por mí y los míos, en mí y en los míos, y todas las consecuencias que yo, mi familia y antepasados hayamos provocado o recibido de malas acciones mencionadas anteriormente. Y le pido a San Miguel Arcángel, los envía a los pies de tu cruz, donde venciste al mal y nos salvaste. Amén.
0: Con estas renuncias y mi profesión de fe, renuevo las promesas de mi bautismo y, siendo consciente de mi compromiso, me vuelvo hacia Jesucristo y lo proclamo una vez más y para siempre como mi Salvador, y pongo toda mi confianza en su gracia y su amor para seguirle y obedecerle a Él como mi Señor. Amén.
1: Confiados te pedimos, Padre Celestial, en el santo nombre de Jesús, por su pasión, muerte y resurrección, guiados por el Espíritu Santo, por la Santísima Virgen María y la Corte Celestial, que nuestra familia, país, el mundo entero y los que estamos rezando este sitio de Jericó, seamos librados del maligno y todas sus huestes.
0: Del odio, ira, falta de perdón, orgullo, pereza, avaricia, injusticia, celos y envidia, de la falta de control y dominio de sí, del temor, inconsciencia, irrealidad, obsesiones, ansiedad, angustia, desesperación, confusión, tristeza, depresión, deseos de muerte y suicidio, nosotros te rogamos.
1: Líbranos, Señor, de accidentes, enfermedades, viudez, orfandad, esterilidad y soltería por causas malignas, de abandono, secuestro, esclavitud, desaparición, guerras, herencias negativas de nuestros antepasados, de la infelicidad, traición, humillación, rechazo y amargura, de la suciedad, ruina, miseria, desorden, y de la dependencia de otros para ser feliz, nosotros te rogamos.
0: Líbranos, Señor, de la lujuria, mal uso de la sexualidad, ideología de género, vicios, sino respetar la dignidad humana, del aborto, eutanasia, eugenesia y transhumanismo, de los traumas durante el embarazo y la infancia, de la división de la familia y la sociedad, y de toda mala amistad, nosotros te rogamos.
1: Líbranos, Señor, de las insidias del maligno, maleficios, hechizos, brujerías, consagraciones al mal y de cualquier mal oculto, de la invocación y evocación a espíritus cósmicos, espías, vigilantes y a seres espirituales nombrados maestros de sabiduría, de creer en la reencarnación, las regresiones, el esoterismo, la metafísica oculta, falsas visiones y visionarios, nosotros te rogamos.
0: Líbranos, Señor. Espíritu Santo, ven y toma posesión de mí, de mi familia y de todo el mundo. Inflama nuestro espíritu para que cada día te pertenezcamos más y seamos más espirituales y menos mundanos.
1: Toma posesión de nuestro cuerpo, mente, alma y sentimientos para gozar de salud y virtud.
0: Toma posesión de nuestro tiempo, trabajo y bienes para que te sirvan a ti.
1: Toma posesión de nuestros problemas y preocupaciones para que confiemos en ti.
0: Toma posesión de nuestra familia, nuestro apostolado y todos los aspectos de nuestra vida para que se cumpla en nosotros tu voluntad.
1: Espíritu Santo, fuente de luz,
0: ilumínanos.
1: Santísima Trinidad, en tu divina voluntad, por el tormento que le causó a nuestro Señor Jesucristo la corona de espinas, te pido con fe y confianza por la Santa Madre Iglesia Católica, cuerpo místico y esposa de Jesucristo, por mi familia, mi nación y el mundo entero, especialmente por quienes rezamos este sitio de Jericó.
0: Séptimo muro, agradecemos a Dios por su ayuda. Te ruego, Padre Celestial, que derrumbes en mí y en todas las personas estos vicios con las virtudes que los anulan, la ceguera y aspereza espiritual, con la gratitud hacia ti por todo lo que nos das, el dudar de ti con el gozo de creer en ti, la falsedad o hipocresía con la verdad, la obstinación por el pecado con el temor a ofenderte y el arrepentimiento, y concédenos perseverar con tu gracia. Amén.
1: Santísima Trinidad, en tu divina voluntad, por el tormento que sufrió nuestro Señor Jesucristo en su rostro, en la llaga de su hombro y en su espalda, te pido con fe y confianza por la Santa Madre Iglesia Católica, cuerpo místico y esposa de Jesucristo, por mi familia, mi nación y el mundo entero, especialmente por quienes rezamos este sitio de Jericó. Entregamos nuestras oraciones a Dios, buscando un cambio de vida.
0: Santísima Trinidad, te agradecemos por este ministerio que acabamos de desempeñar y por todas las gracias obtenidas. Te suplicamos que la purísima agua que brotó del costado de nuestro Señor Jesucristo nos limpie y purifique, y su preciosísima sangre nos selle a mi familia, a nuestras pertenencias, dirija nuestras acciones y aumente en nosotros la humildad. Te pedimos que el enemigo no pueda dañarnos, que todo dolor, todo mal o venganza de él queden fuera de nosotros y los envíes a los pies de la cruz de Jesucristo nuestro Salvador.
1: Santísima Virgen María, te consagramos nuestra familia. Te agradecemos a ti, a los arcángeles Miguel, Gabriel y Rafael, al ángel protector de nuestra nación, a nuestro ángel custodio y a todos los ángeles de Dios, a San José tu castísimo esposo, a los santos y a las almas del purgatorio, por interceder por nosotros durante esta oración, y pedimos que el amor del Espíritu Santo llene todo vacío en nuestros corazones. Amén.
0: Dulce Madre, no te alejes. Tu vista de nosotros no apartes, ven con nosotros a todas partes y solos nunca nos dejes, ya que

0: es tanto como verdadera madre. Cúbrenos con tu manto y haz que nos bendiga el Padre, el Hijo y el Espíritu Santo. Amén.
1: Por la señal de la Santa Cruz de nuestros enemigos, líbranos, Señor Dios nuestro, en el nombre del Padre, y del Hijo, y del Espíritu Santo. Amén.

rendir mi corazón ante ti con un corazón contrito y humillado, Señor. Como si yo fuese un niño, Dios, yo quiero conocerte, contemplarte, maravillarme, Señor, y conocer esas delicias de que los santos hablan. Yo quiero, Señor.

Proclama mi alma la grandeza del Señor. Se alegra mi espíritu en Dios mi Salvador, porque ha mirado la humillación de su esclava. Desde ahora me felicitarán todas las generaciones, porque el Poderoso ha hecho obras grandes por mí. Su nombre es santo, y su misericordia llega a sus fieles de generación en generación. Él hace proezas con su brazo, dispersa a los soberbios de corazón, derriba del trono a los poderosos y enaltece a los humildes. A los hambrientos los colma de bienes y a los ricos los despide vacíos. Auxilia a Israel, su siervo, acordándose de su misericordia, como lo había prometido a nuestros padres, en favor de Abraham y su descendencia por siempre. Amén.

0: El 1 de noviembre de 1993 surge un nuevo canal de televisión en México con el objetivo de llevar luz y esperanza a la comunidad católica.
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0: Con la misión de evangelizar a través de una programación innovadora y formativa en la fe,
1: el canal fue consagrado al Sagrado Corazón de Jesús, Rey de la Paz.
0: En el marco del jubileo del año 2000,
1: con la bendición apostólica del Pontífice de la Esperanza, Juan Pablo II,
0: esta señal cambia de nombre a María Visión,
1: confirmando con ello que su misión de evangelización es guiada y protegida por la Santísima Virgen María.
0: María Visión es el canal de la familia al servicio de la Iglesia.
1: Responde con fe, día a día, al llamado de Dios, mostrándose dócil a donde quiera que Él la envíe.
0: De ahí que, gracias a su providencia y a la generosidad de sus bienhechores, continúa con su misión,
1: llegando a todos los rincones del mundo, estableciendo sus señales en México,
0: Estados Unidos de América,
1: España, Italia, Medjugorje,
0: Polonia, la India y Tierra Santa,
1: haciendo obras de misericordia con los más necesitados, tales como
0: la Caravana por la Paz. Recorre todas las comunidades parroquiales y religiosas con la antorcha de la paz, consagrando a todos los fieles al Sagrado Corazón de Jesús.
1: Jornada de Oración por la Paz. Visita los centros federales y estatales de readaptación social de México, donde celebra con nuestros hermanos y hermanas privadas de su libertad la Santa Eucaristía, el rezo del Santo Rosario y la adoración a Jesús sacramentado.
0: María Misión es una obra misionera integrada por diversas acciones de caridad como
1: misión espiritual, donde se brinda formación catequética y evangelizadora a las familias.
0: Misión Techos brinda la construcción de viviendas a familias de escasos recursos.
1: Misión Médica Dental atiende con profesionales de la salud las necesidades más apremiantes de las comunidades, brindando servicios gratuitos como limpieza, amalgamas, extracciones, prótesis, entre otros servicios de la salud bucal.
0: Canastillas de María. Con esta misión se llega a los hospitales para entender

0: entregar a las mujeres que han dado a luz una canastilla con artículos de aseos personales, diversos accesorios y ropa para sus bebés.
1: Misión Urbana realiza obras de caridad en distintas fundaciones, albergues, asilos, comunidades religiosas, seminarios y hospitales, entregando medicamentos, despensas, cobijas y artículos de aseo personal.
0: Misión Tierra Santa realiza la restauración de obras históricas en recintos sagrados. Actualmente ha llegado esta misión hasta Jerusalén, restaurando diversas iconografías del tiempo de Jesús o de la primera era cristiana.

0: María Visión es una luz de esperanza para el mundo.
1: Únete a la misión.
0: No hay camino más seguro para llegar a Dios que haciendo caridad con el hermano más necesitado.
1: Dios nos envía. Nuestra Madre Santísima nos guía.
0: Seamos manos que ayudan,
1: palabras que consuelan
0: y signos del amor de Dios donde haya necesidad.

que toda criatura bendiga y glorifique a María, la obra maestra de las manos de Dios, porque ella es la obra maestra de las manos de Dios, tanto en el orden de la gracia como en el de la gloria.

0: Padre, del Hijo y del Espíritu Santo.
1: Amén.
0: El Señor esté con ustedes.
2: Y con tu Espíritu.
0: Hermanos, para celebrar dignamente estos sagrados misterios, reconozcamos nuestros pecados. Yo confieso ante Dios Todopoderoso y ante ustedes, hermanos, que he pecado mucho de pensamiento, palabra, obra y omisión, por mi gran culpa. Por eso ruego a Santa María, siempre Virgen, a los ángeles, a los santos y a ustedes, hermanos, que intercedan por mí ante Dios nuestro Señor.
3: Dios Todopoderoso tenga misericordia de nosotros, perdone nuestros pecados y nos lleve a la vida eterna.
1: Amén.
3: Señor, ten piedad.
4: Señor, ten piedad.
3: Cristo, ten piedad.
5: Cristo, ten piedad.
3: Señor, ten piedad.
6: Señor, ten piedad.
3: Oremos. Te pedimos, Señor, que nosotros, tus siervos, gocemos siempre de salud de alma y cuerpo, y por la gloriosa intercesión de Santa María, siempre Virgen, líbranos de las tristezas de este mundo y concédenos las alegrías del cielo. Por nuestro Señor Jesucristo, tu Hijo, que vive y reina contigo en la unidad del Espíritu Santo y es Dios por los siglos de los siglos.
1: Amén.
7: Lectura de la primera carta del apóstol San Pablo a los Corintios. Hermanos, alguno preguntará, ¿y cómo resucitan los muertos? ¿Con qué cuerpo vendrán? Insensato, lo que tú siembras no recibe vida si antes no muere. Y al sembrar no siembras el cuerpo que llegará a ser, sino un simple grano de trigo, por ejemplo, o de cualquier otra planta. Lo mismo es la resurrección de los muertos. Se siembra un cuerpo corruptible, resucita incorruptible. Se siembra un cuerpo sin gloria, resucita glorioso. Se siembra un cuerpo débil, resucita lleno de fortaleza. Se siembra un cuerpo animal, resucita espiritual. Si hay un cuerpo animal, lo hay también espiritual. Efectivamente, así está escrito. El primer hombre, Adán, se convirtió en ser viviente. El último Adán, en espíritu vivificante. Pero no fue primero lo espiritual, sino primero lo material y después lo espiritual. El primer hombre, que proviene de la tierra, es terrenal. El segundo hombre es del cielo. Como el hombre terrenal, así son los de la tierra. Como el celestial, así son los del cielo. Y lo mismo que hemos llevado la imagen del hombre terrenal, llevaremos también la imagen del celestial. Palabra de Dios.
8: Te alabamos, Señor.
7: Caminaré en presencia de Dios a la luz de la vida.
8: Caminaré en presencia de Dios a la luz de la vida.
7: Que retrocedan mis enemigos cuando te invoco, y así sabré que eres mi Dios. Caminaré en presencia de Dios a la luz de la vida. En Dios cuya promesa alabo, en el Señor cuya promesa alabo, en Dios confío y no

0: temo. ¿Qué podrá hacerme el hombre? Caminaré en presencia de Dios a la luz de la vida. Te debo, Dios mío, los votos que hice. Los cumpliré con acción de gracias. Porque libraste mi alma de la muerte, mis pies de la caída, para que camine en presencia de Dios a la luz de la vida.
1: Caminaré en presencia de Dios a la luz de la vida.

0: El Señor esté con ustedes.
1: Y con tu espíritu.
0: Lectura del Santo Evangelio según San Lucas.
1: Gloria a ti, Señor.
0: En aquel tiempo, habiéndose reunido una gran muchedumbre y gente que salía de toda la ciudad, dijo Jesús en parábola: Salió el sembrador a sembrar su semilla. Al sembrarla, algo cayó al borde del camino, lo pisaron y los pájaros del cielo se lo comieron. Otra parte cayó en terreno pedregoso y después de brotar se secó por falta de humedad. Otra parte cayó entre abrojos y los abrojos, creciendo al mismo tiempo, la ahogaron. Y otra parte cayó en tierra buena y después de brotar dio fruto al 100 por 1. Dicho esto, exclamó: El que tenga oídos para oír, que oiga. Entonces le preguntaron los discípulos qué significaba esa parábola. Él dijo: A vosotros se os ha otorgado conocer los misterios del reino de Dios, pero a los demás en parábolas, para que viendo no vean y oyendo no entiendan. El sentido de la parábola es este: La semilla es la palabra de Dios. Los del borde del camino son los que escuchan, pero luego viene el diablo y se lleva la palabra de sus corazones para que no crean y se salven. Los de terreno pedregoso son los que al oír reciben la palabra con alegría, pero no tienen raíz. Son los que por algún tiempo creen, pero en el momento de la prueba fallan. Lo que cayó entre abrojos son los que han huido, pero dejándose llevar por los afanes, riquezas y placeres de la vida, se quedan sofocados y no llegan a dar fruto maduro. Lo de la tierra buena son los que escuchan la palabra con un corazón noble y generoso, la guardan y dan fruto con perseverancia. Palabra del Señor.
1: Gloria a ti, Señor Jesús.
0: Voy a cambiar la imagen, la analogía de esto hoy, porque a veces a la semilla ya sabemos, la semilla cae, crece, a veces no crece, a veces está, sí, yo soy malo, no está creciendo en mí. Esto, a veces llegamos a estas conclusiones en nuestra vida cuando contemplamos, ¿verdad? Porque somos negativos con nosotros mismos. Aquí se habla de algo serio en la vida espiritual. Si usáramos el ejemplo de un iceberg, esta mañana le pregunté a Nora, en español, ¿cuál es la manera más común de decir iceberg? Y ella me dijo, un momento, ¿qué me dijo? Y después de 2 segundos, ella dijo, no, se dice iceberg. Y yo dije, ¿y qué dije yo? Iceberg. ¿Cuál es la diferencia? Y nos reímos porque no nos entendimos. Pero el iceberg se ve, vamos a decir así, un 10% es lo que ve y un 90% es lo que no ve. Sí, a ustedes se les han dado a conocer los misterios de Dios. En un mundo donde mucho, no quiero decir todo, porque no quiero exagerar, son lugares comunes que decimos estas cosas exagerando, pero donde mucho sí es apariencia. Todos tenemos que estar en redes sociales y si mi reel o mi carousel o mi story o esto tiene éxito, pues se ve que entonces yo existo, yo valgo. Lo que nosotros vemos de los demás, lo que aparentamos delante de los demás, debería ser solo un 10% de nuestra vida. Lo demás de nuestra vida debería estar mucho más. Cristo en este evangelio nos habla de la tierra, no es culpa de la semilla. Pero obviamente esta semilla tiene que caer dentro de algo profundo y bueno. Y esta semilla tiene que morir allí, debajo, donde nadie ve. Y cuando ya ha muerto, empieza a crecer. Y vemos una parte, aquí tenemos delante del lago de Galilea, delante de nuestras casas, estos eucaliptos que sí van arriba, no sé, 20 metros. Pero debajo las raíces llegan 40, 50 metros. Lo que hay debajo es lo que sostiene, lo demás es más, no es solo lo que sostiene, es lo que es verdadero. Porque al final de la vida, cuando pasa el Instagram y pasa el Facebook, Facebook ya pasó, es para la gente de 60 para arriba, entonces ya pasó. Cuando pasa Instagram y TikTok y todo lo que va a venir, lo que queda para la vida eterna es el 90%. Es lo que hemos construido en nuestra relación profunda con Dios. Es el misterio de Dios donde entramos, a veces en meditación, a veces con sacrificio, a veces con el sufrimiento en silencio, a veces en actos generosos que nadie está viendo, a veces en la fidelidad día a día, a veces sí en el aburrimiento de nuestra vida que no vemos cosas eclatantes. Allí debajo, ¿qué hay? ¿Qué hay? Es cuando uno quisiera, sí, como dice Santo Agustín, amor meus pondus meum. El amor es mi peso. Cuando quiero pesar una persona y entender qué hay allí, es cuando tengo que mirar debajo del agua para ver cuánto hay allí o si es solo un poco de apariencia. Esto se ve, como dice Cristo, al final y dan fruto con perseverancia. A veces vemos dos esposos que dicen, oh, qué bonitos que son. Yo les digo cuando los caso, ustedes no se aman. Ustedes se están prometiendo amor. Vayan a hablar con los que han estado casados 60 años, ellos sí pueden decir, hemos amado. Nos amamos, nos hemos amado. Su amor tiene un peso específico. La fidelidad en el tiempo, la profundidad de un alma que nadie ve. Dios lo ve, donde Él está construyendo dentro de nosotros. Esto es lo que vale. Por eso Cristo en este Evangelio no está concentrado en la semilla. Nos está hablando de la tierra, de lo que hay debajo. Donde tenemos que echar nuestras raíces y vivir en profundidad. Es verdad que nadie sabe qué tal te fue tu meditación esta mañana. Nadie sabe si fue algo profundo que te ha convertido, te ha cambiado la vida, te ha hecho más humilde, has entendido lo que significa ser más de Cristo, lo que significa ser más generoso. Esto lo ves tú aquí en lo profundo. Y ya después este 10% es lo que la gente ve, que son sí, esperamos el testimonio fiel de todo lo demás que vimos. Al inicio de la semana hablamos de esto, de la boca habla de la bondad del corazón. Lo que hay aquí es lo que sale, lo que hay en lo profundo. San Pablo nos va a hablar de esto, nos ha hablado de esto en la primera lectura. Y al sembrar, no siembras el cuerpo que ya va a llegar a ser, sino en lo profundo, trigo, grano, algo que estás plantando. Y después, poco a poco, todo esto que está allí resucita a una vida nueva, a un cuerpo nuevo, a una persona nueva. Pidamos esta gracia, Señor, como bien hemos cantado, sí, proclamado, cantado el Salmo, de caminar en la presencia de Dios a la luz de la vida. Y todo lo demás que es apariencia, la verdad es que pasa muy rápido y queda el hombre de amor.

0: Oren, hermanos, para que este sacrificio mío de ustedes sea agradable a Dios Padre Todopoderoso.
1: El Señor
0: reciba de tus manos este sacrificio para alabanza y gloria de su nombre, para nuestro bien y de toda su santa Iglesia. Recibe, Señor, las oraciones de tu pueblo junto con la ofrenda de este sacrificio, para que por intercesión de Santa María, Madre de tu Hijo, no quede frustrado ningún buen deseo ni petición alguna sin respuesta. Por Jesucristo nuestro Señor.
1: Amén.

0: El Señor esté con ustedes.
1: Y con tu espíritu.
0: Levantemos el corazón.
1: Lo tenemos levantado hacia el Señor.
0: Demos gracias al Señor nuestro Dios.
1: Es justo y necesario.
0: En verdad es justo darte gracias, Padre Santo, fuente de la vida y de la alegría. Porque en esta etapa final de la historia has querido revelarnos el misterio escondido desde siglos, para que así el mundo entero retorne a la vida y recobre la esperanza. En Cristo nuevo Adán y en María nueva Eva, se revela el misterio de tu Iglesia como primicia de la humanidad redimida. Por este inefable don, la creación entera, con la fuerza del Espíritu Santo, emprende de nuevo su camino hacia la Pascua eterna. Por eso nosotros, unidos a los ángeles y a los santos, cantamos a una voz el himno de tu gloria. Santo, santo, santo, es el Señor Dios del universo. Llenos están el cielo y la tierra de tu gloria. Bendito el que viene en nombre del Señor. Hosanna en el cielo. Santo eres en verdad, Señor, fuente de toda santidad. Por eso te pedimos que santifiques estos dones con la efusión de tu Espíritu, de manera que se conviertan para nosotros en el cuerpo

y la sangre de Jesucristo nuestro Señor, el cual, cuando iba a ser entregado a su pasión voluntariamente aceptada, tomó pan, dándote gracias, lo partió y lo dio a sus discípulos, diciendo: tomen y coman todos de él, porque esto es mi cuerpo, que será entregado por ustedes.

Del mismo modo, acabada la cena, tomó el cáliz y dándote gracias de nuevo, lo pasó a sus discípulos diciendo: tomen y beban todos de él, porque este es el cáliz de mi sangre, sangre de la alianza nueva y eterna, que será derramada por ustedes y por muchos para el perdón de los pecados. Hagan esto en conmemoración mía.

0: Este es el misterio de la fe. Anunciamos tu muerte. Ven, Señor Jesús. Así pues, Padre, al celebrar ahora el memorial de la muerte y resurrección de tu Hijo, te ofrecemos el pan de vida y el cáliz de salvación y te damos gracias porque nos haces dignos de servirte en tu presencia. Te pedimos humildemente que el Espíritu Santo congregue en la unidad a cuantos participamos del cuerpo y la sangre de Cristo. Acuérdate, Señor, de tu Iglesia extendida por toda la tierra, y con el Papa León, con nuestro obispo Pier Battista, y todos los pastores que cuidan de tu pueblo, llévala a su perfección por la caridad. Acuérdate también de nuestros hermanos que durmieron en la esperanza de la resurrección, y de todos los que han muerto en tu misericordia, admítalos a contemplar la luz de tu rostro. Ten misericordia de todos nosotros, y así con María, la Virgen Madre de Dios, San José, su esposo, los apóstoles y cuantos vivieron en tu amistad a través de los tiempos, merezcamos por tu Hijo Jesucristo compartir la vida eterna y cantar tus alabanzas. Por Cristo, con Él y en Él, a ti Dios Padre Omnipotente, en la unidad del Espíritu Santo, todo honor y toda gloria por los siglos de los siglos.
1: Amén.
0: Fieles a la recomendación del Salvador y siguiendo su divina enseñanza, nos atrevemos a decir: Padre nuestro que estás en el cielo, santificado sea tu nombre. Venga a nosotros tu reino. Hágase tu voluntad en la tierra como en el cielo. Danos hoy nuestro pan de cada día. Perdona nuestras ofensas, como también nosotros perdonamos a los que nos ofenden. No nos dejes caer en la tentación y líbranos del mal. Líbranos, Señor, de todos los males. Concédenos la paz en nuestros días, para que, ayudados por tu misericordia, vivamos siempre libres de pecado y protegidos de toda perturbación, mientras esperamos la gloriosa venida de nuestro Salvador Jesucristo. Señor Jesucristo, que dijiste a tus apóstoles: la paz les dejo, mi paz les doy. No tengas en cuenta nuestros pecados, sino la fe de tu Iglesia, y conforme a tu palabra, concédele la paz y la unidad, tú que vives y reinas por los siglos de los siglos.
1: Amén.
0: La paz del Señor esté siempre con ustedes.
1: Y con tu espíritu.
0: Dense fraternalmente la paz.
2: Cordero de Dios,
3: que quitas el pecado del mundo, ten piedad de nosotros.
2: Cordero de Dios, que quitas el pecado del mundo, ten piedad de nosotros.

0: Este es el Cordero de Dios que quita el pecado del mundo. Dichosos los invitados a la cena del Señor.
1: Señor, no soy digno de que entres en mi casa,
0: pero una palabra tuya basta.

0: Oremos. Al recibir estos sacramentos del cielo, imploramos de tu misericordia, Señor, que cuantos nos alegramos en la memoria de la bienaventurada Virgen María, consigamos colaborar a imitación suya en el misterio de nuestra redención. Por Jesucristo nuestro Señor.
1: Amén.
0: El Señor esté con ustedes.
1: Y con tu espíritu.
0: La bendición de Dios Todopoderoso, Padre, Hijo y Espíritu Santo, desciende sobre ustedes.
1: Amén.
0: Podemos ir en paz.
2: Demos gracias a Dios.

Proclama mi alma la grandeza del Señor. Se alegra mi espíritu en Dios mi Salvador, porque ha mirado la humillación de su esclava. Desde ahora me felicitarán todas las generaciones, porque el Poderoso ha hecho obras grandes por mí. Su nombre es santo, y su misericordia llega a sus fieles de generación en generación. Él hace proezas con su brazo, dispersa a los soberbios de corazón, derriba del trono a los poderosos y enaltece a los humildes. A los hambrientos los colma de bienes y a los ricos los despide vacíos. Auxilia a Israel, su siervo, acordándose de su misericordia, como lo había prometido a nuestros padres, en favor de Abraham y su descendencia por siempre. Amén.

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2: 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Coloquen, hijitos, la Sagrada Escritura en un lugar visible de su hogar y léanla, para que les sirva de incentivo para la conversión y una nueva vida.

porque Satanás es fuerte y seduce los corazones. Deseo desde mi corazón maternal entregar sus corazones al corazón de mi Hijo Jesús, para que Él, el resucitado, reine en ustedes y la alegría reine en ustedes y a su alrededor. Gracias por haber respondido a mi llamado.

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Bendiciones.

nombre es Delfino García Santiago, de la comunidad de La Meca. Está a 20 minutos de aquí, de la parroquia de San Isidro Labrador. El día de hoy nos encontramos aquí reunidos junto con mi comunidad de Nuestra Señora del Carmen para celebrar la Santa Eucaristía aquí en nuestra parroquia. Estamos muy contentos de ser parte de esta experiencia de la Caravana de la Paz. Somos también parte de la Pastoral Juvenil. El día de hoy estamos también muy esperanzados en que a través de este medio podamos ser una guía para aquellos que están alejados de Dios, aquellos jóvenes que están lejos de la iglesia. El día de hoy queremos celebrarlo, queremos alegrarnos y nos sentimos muy bendecidos de estar con la antorcha de la

Muy buenos días, tengan todos ustedes, queridos hermanos. Me da mucho gusto saludarles, desearles el mejor fin de semana para ustedes. Hoy sábado 19 de septiembre. Y bueno, pues quiero agradecer a todas las personas que me hacen el favor de estar aquí siempre. Gracias, porque gracias a ustedes, gracias a Dios primero y a ustedes que están aquí, este programa puede seguir haciéndose. Imagínense que ya nomás nos vieran 3 gentes o 10. Pues esas valen la pena, pero valen la pena ustedes, tanta gente que todos los días, temprano, a mediodía, en la tarde, se conecta. Muchas gracias por hacerme el favor de estar aquí. No me cansaré de agradecerles, aunque una persona apenas me dijo que ya no agradezca tanto, que eso es muy repetitivo. Bueno, a mí me enseñaron a ser agradecido siempre, y siempre les diré gracias a ustedes por estar aquí. Y pues esa gente amargada que a veces se cuela, ojalá se les quite y se conviertan en personas también agradecidas. Le damos gracias a Dios. Bueno, pues así que comenzamos nuestra celebración acordándonos del Señor y escuchando su palabra. Hoy es 19 de septiembre del 2026. Lo digo porque luego hay gente que ve estos videos otro día y no, perdón.

los ve en otro lugar donde me roban mis videos y se confunden. Tengan mucho cuidado de vernos en los sitios oficiales. Si tienen duda, al final mándenos un WhatsApp al teléfono que aparece en pantalla. Ahorita no, pero al final, y nos lo mandan y les reenviamos los sitios oficiales. De la primera carta del apóstol San Pablo a los Corintios. Hermanos, hay algunos que preguntan, ¿cómo resucitan los muertos? ¿Qué clase de cuerpo van a tener? ¿Es que no se han puesto a pensar que el grano que se siembra tiene que morir para que nazca la planta? Lo que se siembra no es la planta que va a brotar, sino solamente la semilla, por ejemplo, de trigo o de cualquier otra cosa. Lo mismo sucede en la resurrección de los muertos. Se siembra un cuerpo corruptible y resucita incorruptible. Se siembra un cuerpo miserable y resucita glorioso. Se siembra débil y resucita fuerte. Se siembra un cuerpo puramente humano y resucita un cuerpo vivificado por el Espíritu Divino. Pues si existe un cuerpo puramente humano, también existe un cuerpo vivificado por el Espíritu. En efecto, la Escritura dice que el primer hombre, Adán, fue un ser que tuvo vida. El último Adán es espíritu que da la vida. Sin embargo, no existe primero lo vivificado por el Espíritu, sino lo puramente humano. Lo vivificado por el Espíritu viene después. El primer hombre hecho de tierra es terreno. El segundo viene del cielo, como fue el hombre terreno. Así son los hombres terrenos. Como es el hombre celestial, así serán los celestiales. Y del mismo modo que fuimos semejantes al hombre terreno, seremos semejantes al hombre celestial. Palabra de Dios. Te alabamos, Señor. Del Salmo 55, caminaré en la presencia del Señor. Caminaré en la presencia del Señor. El Señor esté con ustedes y con tu espíritu. Lectura del Santo Evangelio según San Lucas. Gloria a ti, Señor. En aquel tiempo mucha gente se había reunido alrededor de Jesús, y al ir pasando por los pueblos, otros más se le unían. Entonces les dijo esta parábola. Salió un sembrador a sembrar su semilla. Al ir sembrando, unos granos cayeron en el camino. La gente los pisó y los pájaros se los comieron. Otros cayeron en terreno pedregoso y al brotar se secaron por falta de humedad. Otros cayeron entre espinos y al crecer estos los ahogaron. Los demás cayeron en tierra buena, crecieron y produjeron el 100 por 1. Dicho esto, exclamó, el que tenga oídos para oír, que oiga. Entonces le preguntaron los discípulos, ¿qué significa esta parábola? Y le respondió, a ustedes se les ha concedido conocer claramente los secretos del reino de Dios. En cambio, a los demás, solo en parábolas, para que viendo no vean y oyendo no entiendan. La parábola significa esto. La semilla es la palabra de Dios. Lo que cayó en el camino representa a los que escuchan la palabra. Pero luego viene el diablo y se la lleva de sus corazones, para que no crean ni se salven. Lo que cayó en terreno pedregoso representa a los que al escuchar la palabra la reciben con alegría, pero no tienen raíz. Son los que por algún tiempo creen, pero en el momento de la prueba fallan. Lo que cayó entre espinos representa a los que escuchan la palabra, pero con los afanes, riquezas y placeres de la vida, se van ahogando y no dan fruto. Lo que cayó en tierra buena representa a los que escuchan la palabra, la conservan en su corazón bueno y bien dispuesto, y dan fruto por su constancia. Palabra del Señor. Gloria a ti, Señor Jesús. Hermanos, una planta, nadie siembra una planta por el hecho de tener una planta. Todas las personas que alguna vez en la vida hemos sembrado una planta, un árbol, una maceta,
hemos

algo en la tierra. No lo hacemos así como nomás porque no tenemos que hacer. No creo que sea así. La mayoría de ustedes y yo hemos puesto un árbol, una planta, bueno, porque queremos tener, por ejemplo,

en macetitas. Y luego cuando llegaba la hora de la comida, me acuerdo que iban a cortar orégano ahí para el menudo y nos lo picaban ahí verdecito, cual seco ahí, bien rico, oloroso. Unas hamburguesas también que nos hacíamos con hierbabuena y todo, ¿no? Todo muy sabroso. Entonces todas estas señoras no ponían sus plantas nomás por poner las plantas. Incluso las que tienen plantas no, las ponen porque quieren flores, o porque sus hojas les encantan, o por un árbol, por tener una sombra, por refrescar el lugar. Exacto, o sea, nadie planta por plantar, nadie siembra por sembrar. Todo el que siembra, el que planta, espera cosechar, espera ver frutos. Así también hoy, en el Evangelio de nuestro Señor Jesucristo nos pone cuatro lugares donde cae la misma semilla. Pero solo en uno la semilla llega a ser el ciclo completo de dar fruto. Qué curioso, ¿no? Hoy vamos a analizar las cosas así. Dios nuestro Señor presenta al mundo la misma palabra de Dios, la misma Biblia, el mismo Evangelio. Por ejemplo, ustedes van a misa y el Padre da la misa para todos igual. ¿Quiénes van a misa? De todo un poco. Hay unos que van a misa a dormirse, otros van a misa a poner atención, otros van a misa ahí porque los obligan, otros van a misa porque la novia o el novio, otros van a misa por costumbre, otros van a misa porque se murió la tía o la abuela o está el novenario del sobrino, el primo de la abuela, otros van a misa por convencimiento propio, otros van a misa a iluminar su vida. Y entonces los efectos de la misa, que es la misma, son diferentes en cada persona. Por eso hoy el Evangelio utiliza cuatro ejemplos. Habla primero, dice que al ir pasando, un sembrador dice, cayeron unos granos, pero la gente los pisó en el camino y los pájaros se los comieron. Otros cayeron en terreno pedregoso y al brotar se secaron. Otros cayeron entre espinos y al crecer se los ahogaron. Dice, y los últimos granos cayeron en tierra buena. Crecieron y produjeron el 100 por 1. Hay personas que van a misa y la palabra de Dios penetra sus corazones. Y esas personas reciben y realizan un cambio en su vida. ¿Por qué? Porque la palabra de Dios es la misma. La Biblia latinoamericana que tú ves aquí, que yo tengo, es la mismita que quizá tú tienes en tu casa. No cambia nada. Es la misma palabra. La misa que tú escuchas en tu parroquia es la misma que escucha tu vecina, tu prima, tu sobrino, quien vaya. Este programa de Despertando Católicos, yo lo hago igual para todos. No digo, a ver, este es el programa para la gente buena, pero hay otro programa para todos los cara de yegua. ¿Cómo ven? Este programa lo vamos a transmitir a tal hora. No, yo hago el programa para todos igual porque yo a ustedes los veo que son tierra buena. Y la tierra buena dice que recibió los granos y los granos dieron fruto. Unos del 100 por 1, unos del 60 y otros del 30. O sea, no siempre el mismo programa sirve igual a cada persona. Algunos de ustedes siempre me mandan por WhatsApp o aquí en YouTube o en Facebook, escriben comentarios muy maravillosos que a mí me halagan y me hacen sentir que vale la pena explicarles, porque dicen, muchas gracias, padre, yo no sabía esto. Yo no comprendía esto. Hay personas mayores que a mí me emociona mucho cuando me dicen, padre, tengo 70 años, tengo 60 años y tengo 40 años yendo a mi parroquia y nunca había aprendido tanto como los últimos 2 años que lo estoy viendo. Le agradezco infinitamente, padre. Yo no sabía nada del escapulario, yo no sabía nada de la resurrección, yo no sabía nada de esto, ni de esto, ni de esto, ni de aquello. Y yo me siento muy bien cuando sé y escucho y leo que a ustedes les sirve mucho esta forma de predicar. Y eso a mí me hace sentir que soy un ayudante de Cristo en su obra. Porque la obra es de Dios. Tú te estás convirtiendo por Cristo. Yo nomás le voy a cargando el cesto de semillas a Cristo. Él es el que avienta la semilla. Él es el que siembra. Él. Y tú eres la tierra buena. Yo les invito a ustedes, hermanos, que son espinosos, como dice aquí, entre espinos. Otros también dice que son, dice, pedregosos, terreno pedregosos. Y otros dice que cayó entre el camino y los pájaros vinieron y se los comieron. Estas personas que representan a los

0: insensibles, a la gente que no le importa, a los indiferentes. Ojalá un día Dios a ti te haga tierra buena, sobre todo tú mismo, que permitas que Dios entre en tu vida y en tu corazón y pueda hacer en ti maravillas, ¿eh? A mí me encanta el Magnificat, sobre todo cuando lo cantan las personas en los pueblos con aquella emoción. Yo me acuerdo en el seminario también cuando decíamos, el Señor hizo en mí maravillas. Qué bonito decir eso. El Señor hizo en mí maravillas. Y en ustedes también va a ser maravillas. Pero ustedes tienen que tener la tierra floja. Y a esa donde yo quiero llegar hoy. Vamos a hablar de la tierra floja. ¿Qué es tener la tierra floja, la tierra buena? Bueno, el primero es tú disponerte a Dios. Olvídate de quedar bien con los seres humanos y olvídate de quedar bien con Juana y con Chana. Olvídate de tantas apuraciones y de tantas preocupaciones que no te dejan ver más allá de lo inmediato, de lo pronto, de lo que está aquí delante de ti. Y disponte a Dios, abre tus ojos, abre tu mirada, tu cuerpo y dile a Dios, aquí estoy, Señor, yo quiero ser tuyo, quiero ser tuya, hazme tuyo, ayúdame, Señor, a servirte y quiero amarte por sobre todas las cosas, Señor. Y cuando tú te dispongas a recibir la palabra de Dios, así como yo la predico, o el padre de tu parroquia, o quien sea, cuando tú te dispongas a eso, va a poder Dios hacer maravillas en ti. En ti y a través de ti a otros. Eso es lo que pasa. Cuando una persona es transformada por Dios, no puede transformarse solo a sí misma, también va a transformar a otros. Dios a mí, Padre Arturo, me ha transformado. Y por eso yo trato de transformarlos a ustedes en mejores personas. Pero yo puedo aquí hablar todos los días, bueno, todos los días hablo, pero depende de ti. Ahora depende de ti. ¿Cómo estás tomando esta transformación? De veras, Dios está haciendo obras grandes en ti, ¿no? El Señor ha hecho en mí maravillas. El Señor ha hecho obras grandes en mí, dice la Virgen María, el Magnificat, ¿no? Así, qué bonita oración, el Magnificat. No lo olviden, récenlo. La Virgen María, cuando le dijo a Dios nuestro Señor eso. A Santa Isabel, perdón. Fíjense nomás lo que dice. Vamos a ver esto. Dice, la palabra significa y ya habla de todo, pero me voy a ir a la última, dice. Lo que cayó en tierra buena representa a los que escuchan la palabra. Quiero subrayarla nomás porque es la Biblia, no me animo. Los que escuchan la palabra. Eso quiere decir tener la tierra blandita. Cuando ustedes vayan a misa, deben de poner atención a toda la misa, pero sobre todo la primera lectura, la segunda, el Salmo y el Evangelio. Escuchar la palabra. También ahorita despertando católicos no es la misa, pero bueno, estamos leyendo las lecturas del día. Dice, escuchan la palabra, la conservan en su corazón. O sea, no nomás van a misa y ya. ¿De qué trató la misa? Pues sabe, no sé, pero estuvo muy bonita la misa. Yo tengo familiares que luego van a misa y les digo, ¿de dónde vienen? Venimos de misa. Ah, les digo, a ver, cuéntenme, ¿de qué habló el padre en misa? Ay, no sé, pues no me acuerdo. Pero vieras qué bonita estuvo la misa. Le digo, no, pero díganme de qué habló el Evangelio, de qué trató. No me andes preguntando ya cosas. Pero me gustó mucho. Vieras el padre qué sonriente estuvo. Ajá. Pero ¿qué más hubo? No, pues nos hizo reír. No, pero ¿qué más hubo en la misa? Ay, pues fíjate que pues la gente estaba muy contenta. No me interesa que la gente, que el padre, que Juana, que Chana, que el coro, que la mucha gente va a misa. Escucha la palabra de Dios, pero luego se le olvida, como a mi tía atarantada. Fíjense, dice, escuchan la palabra de Dios y la conservan en su corazón bueno. Y bien dispuesto, ¿qué quiere decir esto de bien dispuesto? Pues un corazón bien dispuesto es un corazón que está puesto para aceptar la voluntad de Dios, para hacer la voluntad del Señor, para aceptar las cosas buenas que Dios nos da y las malas también. Y decirle al Señor, Señor, te amo en las buenas y en las malas igual, aquí estoy.
1: Me está llevando la tristeza, me estoy acabando, me estoy, pero aquí estoy, Señor, y no te...

Que voy a soltar, aunque estoy endeudado y enfermo y triste, y me siento solo y me agüito y ya no hallo qué hacer y todo, Señor, pero yo estoy contigo porque tu palabra me ilumina en estos momentos de oscuridad. Y luego dice: bien dispuesto y da fruto por su constancia. Aquí viene lo bueno. Yo quería llegar al culmen del evangelio del día de hoy, que se llama constancia. ¿Sabían ustedes que el éxito de toda persona en este mundo es la constancia? Así, yo se los digo porque lo tengo comprobado en mi vida. Nadie me lo ha dicho. Bueno, alguna vez me lo dijeron y yo nomás lo oía. Es como ustedes cuando oyen consejos, uno oye consejos acá, consejos allá, consejos de acá, consejos de acá, pero al final los consejos más importantes te los va a dar la vida, ¿no? Yo me acuerdo, hace poco conocí a un padre que me contó de otro padre lo siguiente, dice. Dice, fíjate que este padre ya no da consejos, dice que a la gente le dice, los consejos te lo va a dar la vida. Y yo he visto eso, yo hay muchas personas que me dicen, oiga padre, me está pasando esto, ¿cómo ve? ¿Qué consejo me da? Y ahí estoy yo, mira, vas a hacer esto, esto y esto, vas a ir así, vas a ir así, vas a decir esto, tan, tan, tan, tan, tan. Y ahí estoy yo desgastándome, diciéndole qué hacer. Y luego sale de allí y se va y me doy cuenta que todo hizo menos lo que le dije. Vieran qué coraje me da. Digo, ah, qué pérdida de tiempo estar aquí dándole consejos a gente que los pide pero no los agarra. Que pregunta pero no hace caso. Por eso el Evangelio hoy dice que la tierra firme, la tierra blandita, la tierra bien preparada, recibe con entusiasmo la palabra de Dios, dice, la hace suya, la lleva en su corazón y está dispuesto a lo que venga, dice, y da frutos por su constancia. Yo, mucha gente de ustedes, todos los días ve el programa Despertando Católicos, pero hay algunos que nunca lo ven, o lo ven el domingo, o lo ven el lunes, y luego no lo ven 3 días, y luego lo vuelven a ver, y toda esa gente, al final de cuentas, se va perdiendo. Son estas gentes que aparecen aquí, que entre espinos, que un camino donde había pájaros se distrajeron y se comieron los granos. Entonces, cuando una persona está aprendiendo algo de Dios, pero es inconstante, no va a prosperar. Por eso hay mucha gente que ve este programa, pero el de mañana no lo ve, ni el de ayer, ni el de antier, ni el de pasado mañana. Y luego tiene muchas preguntas y que yo pensaba y le voy a hablar al padre para que me explique. Y luego, fíjense nomás, algo que me desespera mucho. Hay personas que me vienen a preguntar cosas que yo he superdicho en los programas. ¿Por qué hay gente que me pregunta un consejo si ya lo dije yo aquí en este medio? Porque no ven todos los días Despertando Católicos. No son constantes en el estudio del Evangelio. No estamos todos los días. Por eso hay personas así, tienen muchas preguntas, muchas dudas, muchas, muchas cosas que los cuestionan, porque no hay constancia en el estudio de la palabra de Dios, en la participación en la parroquia, en misa, etcétera, etcétera. Así es. Y esto aplica a todo, ¿no? Una persona que por ejemplo, miren, una persona que tiene una tienda, pero no abre a veces y a veces no abre o cierra, o una persona que se pone en un puesto y a veces se pone y a veces no se pone, pues cuando se pone no vende, ¿no? Yo el otro día conocí a un muchacho que vende unos tacos muy buenos y cuando uno lo encuentra, pues es de mucha suerte, ¿no? Entonces yo fui y le dije, oye, te vine a buscar ayer y antier y no te encontré. No, fíjese que no pude venir. Le digo, pero bueno, ya te encontré hoy. Le digo, pero debes de ponerte todos los días y ser puntual en tu horario. Y como que no le gustó, le dije, mira muchacho, tus tacos pueden estar muy buenos, pero no importa solo que los tacos estén buenos. Aquí lo que importa es la constancia. Mira, hay gente que vende comida fea, pero como todos los días se pone esa señora y no hay quien se ponga, pues a ella le compramos, aunque no esté muy bueno, porque esa señora es constante. Así también tú muchacho, aunque hagas los tacos buenos, si no te pones listo y si no te pones todos los días o pones un horario claro, la gente ya no te va a buscar, porque vienes un día y no vienes dos, o vienes dos y faltas tres. Debes de ser constante, también en la palabra de Dios y en todo lo que ustedes hagan, hermanos. Una persona que es constante en lo que hace va a tener éxito. Les voy a contar mi experiencia con la constancia.

Yo rezo todos los días, todos, a veces un buen rato, a veces poco rato y a veces poquito, pero todos los días. Eso se llama constancia y eso me ha ayudado a mí a entender que Dios lleva mi vida y que Dios me cuida y me abre caminos y me abre puertas y me guía por caminos increíblemente buenos donde Dios me ha querido llevar. Pero yo he sido constante en mi oración. Así también, si ustedes son constantes en su trabajo, puntuales, atentos, no fallan ni un día de los que ustedes tienen, siempre tendrán clientes y siempre tendrán personas con ustedes. Miren, nosotros empezamos en Facebook en el 2013 y en YouTube en el 2016. Tenemos 13 años transmitiendo y desde el 2019 todos los días. O sea, no hemos fallado ni un día, ni cuando ha temblado, ni cuando ha habido huracanes, ni cuando ha habido inundaciones, ni siquiera cuando mi papá murió, en paz descanse. No hemos fallado ni cuando me han cambiado de parroquia, ni cuando he tenido un descansito. Aquí estoy todos los días, con mi equipo y con ustedes. ¿Por qué el padre Arturo creció tanto en YouTube o en Facebook? Primero, por la gracia de Dios. Segundo, por ustedes, que me hacen el favor de verme todos los días. Y tercero, por la constancia de mi equipo y mía, de todos los días tenerles un programa. Y a veces estoy enfermo, cansado, triste, enojado, angustiado, preocupado, pero vamos a darle y vamos a poner una cara de sonrisa y vamos a tratar de ser buenas personas y vamos a tratar de sacar adelante esta responsabilidad, porque la constancia es el éxito de todo, de todo. Una persona constante en las cosas de Dios le va a ir muy bien en la vida. No se enfríen, no se dejen llevar por comentarios de qué te sirve, para qué rezas, para qué hablas con Dios, para qué, y para qué ves ese cura hijo de la tostada que sale en YouTube. Ya me tienes hasta el gorro, todos los días lo ves. Deberías de ver a otro padre. Bueno, pueden ver a otro padre, yo no tengo ningún problema con eso. El éxito mucho del padre Arturo no nomás se debe, claro, primero se debe a Dios, luego a ustedes que nos ven, también a la constancia de nosotros. Pero saben a qué se debe, aunque nunca les hemos fallado. Y a que ustedes buscan en internet algún programa católico y siempre, siempre van a encontrar el programa del Padre Arturo. Y eso a ustedes les gusta, a mí me encanta y aunque me cuesta mucho trabajo estar aquí todos los días, lo seguiré haciendo hasta que yo vea que ya nadie me ve o que mis fuerzas no me dan para más o mis ocupaciones. Hermanos, muchas gracias por estar aquí. Ustedes busquen a Dios y sean constantes en su búsqueda. No se den por vencidos, no se sientan tristes ante los desánimos de la vida. Hermanos, quiero decirles que la película Prime Video llegó a estar entre las 10 películas más vistas, Bendito Corazón, y les invito a que se suscriban a Prime Video y la vean. Ahí en la comodidad de su casa, necesito de su ayuda. Muchos de ustedes me hacen el gran favor de ver la película, de verme aquí todos los días. Ahora necesito que vean Bendito Corazón en Prime Video. Por otro lado, hermanos, si a alguno de ustedes le sale un video por ahí pirata que me roban a mí o videos de este tipo de programas, pero en un canal no lo roban. Hay unos programas de Taiwán, no de Taiwán, no, de Vietnam, de chinos, que roban estos videos de hoy y lo suben en 3 días o en 5 días y la gente, como pone la misma portada y todo y lo ponen antes de nosotros, la gente se confunde y los ve. Si ustedes tienen confusión y tienen dudas y nos ven en los sitios oficiales de YouTube y de Facebook, les pido que nos pidan los sitios oficiales, mándenos un WhatsApp a este número que aparece en pantalla, mándenos un WhatsApp y nosotros con gusto les reenviamos los sitios oficiales. Díganos, ¿me podría mandar los sitios oficiales? Les reenviamos la liga donde vienen todos los sitios oficiales, para que se suscriban a estos sitios oficiales y ya no les salgan aquellos sitios piratas. Gracias por estar aquí de verdad. El Señor esté con ustedes y con tu espíritu. Y la bendición de Dios Padre, Hijo, Espíritu Santo, descienda sobre ustedes, permanezca para siempre. Cuídense mucho, que Dios les bendiga.

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Bueno, nuestra experiencia estando en la banda de música es que nos damos cuenta que mucha gente viene a orar, no solamente por la paz en sus familias, sino por las del municipio y las del mundo entero, para que en sus corazones esté la paz en su vida diaria también.

nos sentimos orgullosas de pertenecer a la banda de música, ya que nos hemos dado cuenta en los recorridos cómo la gente está muy interesada en este tema que es la antorcha y la paz.

0: Bueno, mi experiencia estando en estos días en banda de música ha sido que veo muchas personas interesadas, ya sea de La Paz o también de La Antorcha.
1: También me he dado cuenta que muchas culturas vienen a enseñarnos sus bailes, sus tradiciones, para que también nuestro municipio se dé de cuenta de muchas comunidades que también están interesadas en La Paz.

que nada, pues tener paciencia y tener mucha paciencia, sobre todo porque hay personas que son muy necias en las cuestiones de amistad. A veces existen amistades o compañeros muy necios que les gusta pelear. Entonces, pues yo recomendaría que sean muy pasivos en estos días que ha estado viniendo la antorcha, pues retomar algo de lo que nos enseña, que es tener amor hacia nosotros y la paz.

Mi nombre es Yanelis Álvarez Sánchez. Mi segundo nombre es Caridad. Así que estoy hoy aquí bien honradamente, honrando a la Virgen de la Caridad que me dio mi segundo nombre. Bueno, la Virgen de la Caridad siempre me ha acompañado desde mis raíces. Mi abuela me transmitió el amor por ella, vengo de Cuba, así que para mí la caridad significa muchísimo. Siempre ha estado conmigo en todo momento y yo siempre he tratado de venir a la iglesia, de honrarla, ya sea el día de la fecha o antes. Llevo en este país 3 años y cada año voy a la Ermita de la Caridad. Pero este año ella vino a visitarnos, así que yo vine a mi comunidad, a Jealía, a San Benito, y aquí estoy para honrar a la madre de todos los cubanos. La Virgen María es la reina de todos los católicos, los cristianos, los que creemos en la fe católica, y es la madre de Jesús, así que es la madre de todos. Se manifiesta de muchas maneras, pero siempre es la número uno, la que siempre honramos, la reina de todos los cielos. Para mí significa muchísimo también.

Queridos hijos, hoy los invito a que sean mis manos extendidas en este mundo que pone a Dios en último lugar.

0: Que toda criatura bendiga y glorifique a María, la obra maestra de las manos de Dios, porque ella es la obra maestra de las manos de Dios, tanto en el orden de la gracia como en el de la gloria.
1: La señal de la Santa Cruz de nuestros enemigos, líbranos, Señor, Dios nuestro. En el nombre del Padre, del Hijo y del Espíritu Santo. Amén. Señor mío Jesucristo, Dios y hombre verdadero, Creador, Padre y Redentor mío, por ser tú quien eres y porque te amo sobre todas las cosas, me pesa de todo corazón haberte ofendido. Propongo firmemente nunca más pecar, confesarme, cumplir la penitencia que me fuera impuesta y apartarme de todas las ocasiones de ofenderte. Te ofrezco mi vida, obras y trabajos, en reparación de todos mis pecados. Confío que en tu bondad y misericordia infinita me los perdonarás por los méritos de tu preciosísima sangre y me darás la gracia para enmendarme y perseverar en tu santo servicio hasta el fin de mi vida. Amén. Abre, Señor, mis labios, y mi boca proclamará tu alabanza. Dios mío, ven en mi auxilio. Señor, date prisa en socorrerme. Gloria al Padre, y al Hijo, y al Espíritu Santo, como era en el principio, ahora y siempre, por los siglos de los siglos. Amén. Ven, Espíritu Santo. Quiero purificar mi alma para elevarla a Dios en el más sublime momento de oración. Concédeme la gracia de establecer un eterno diálogo con el Creador, viviendo en su constante compañía. Aparta de mí, Espíritu, todo aquello que contamine, alejándonos de las seducciones del mundo, para que nuestra palabra fluya desde lo más íntimo de nuestro ser, y para que nuestra existencia se desarrolle en un clima de profunda calma y reflexión. Espíritu Santo, enciende nuestro corazón en el santo amor a Dios. Creo en Dios, Padre Todopoderoso, Creador del cielo y de la tierra. Creo en Jesucristo, su único Hijo, nuestro Señor, que fue concebido por obra y gracia del Espíritu Santo, nació de Santa María Virgen, padeció bajo el poder de Poncio Pilato, fue crucificado, muerto y sepultado, descendió a los infiernos, y al tercer día resucitó de entre los muertos, subió a los cielos, y está sentado a la derecha de Dios Padre Todopoderoso. Desde ahí ha de venir a juzgar a vivos y muertos. Creo en el Espíritu Santo, la Santa Iglesia Católica, la comunión de los santos, el perdón de los pecados, la resurrección de la carne y la vida eterna. Amén. Misterios gozosos. Primer misterio, la Anunciación del Señor. Dijo María: He aquí la esclava del Señor. Hágase en mí según tu palabra. Señor, quiero servirte siempre. Padre nuestro, que estás en el cielo, santificado sea tu nombre. Venga a nosotros tu reino. Hágase tu voluntad en la tierra como en el cielo. Danos hoy nuestro pan de cada día. Perdona nuestras ofensas, como también nosotros perdonamos a los que nos ofenden. No nos dejes caer en tentación y líbranos del mal. Amén. Dios te salve María, llena eres de gracia, el Señor es contigo. Bendita eres entre todas las mujeres, y bendito es el fruto de tu vientre, Jesús. Santa María, Madre de Dios, ruega por nosotros los pecadores, ahora y en la hora de nuestra muerte. Amén. Dios te salve María, llena eres de gracia, el Señor es contigo. Bendita eres entre todas las mujeres, y bendito es el fruto de tu vientre, Jesús. Santa María, Madre de Dios, ruega por nosotros los pecadores, ahora y en la hora de nuestra muerte. Amén. Dios te salve María, llena eres de gracia, el Señor es contigo. Bendita eres entre todas las mujeres, y bendito es el fruto de tu vientre, Jesús. Santa María, Madre de Dios, ruega por nosotros los pecadores, ahora y en la hora de nuestra muerte. Amén. Dios te salve María, llena eres de gracia, el Señor es contigo. Bendita eres entre todas las mujeres, y bendito es el fruto de tu vientre, Jesús. Santa María, Madre de Dios, ruega por nosotros los pecadores, ahora y en la hora de nuestra muerte. Amén. Dios te salve María, llena eres de gracia, el Señor es contigo. Bendita eres entre todas las mujeres, y bendito es el fruto de tu vientre, Jesús. Santa María, Madre de Dios, ruega por nosotros los pecadores, ahora y en la hora de nuestra muerte. Amén. Dios te salve María, llena eres de gracia. El Señor es contigo. Bendita eres entre todas las mujeres, y bendito es el fruto de tu vientre, Jesús. Santa María, Madre de Dios, ruega por nosotros los pecadores, ahora y en la hora de nuestra muerte. Amén. Dios te salve María, llena eres de gracia, el Señor es contigo. Bendita eres entre todas las mujeres, y bendito es el fruto de tu vientre, Jesús. Santa María, Madre de Dios, ruega por nosotros los pecadores, ahora y en la hora de nuestra muerte. Amén. Dios te salve María, llena eres de gracia, el Señor es contigo. Bendita eres entre todas las mujeres, y bendito es el fruto de tu vientre, Jesús. Santa María, Madre de Dios, ruega por nosotros los pecadores, ahora y en la hora de nuestra muerte. Amén. Dios te salve María, llena eres de gracia, el Señor es contigo. Bendita eres entre todas las mujeres, y bendito es el fruto de tu vientre, Jesús. Santa María, Madre de Dios, ruega por nosotros los pecadores, ahora y en la hora de nuestra muerte. Amén. Dios te salve María, llena eres de gracia, el Señor es contigo. Bendita eres entre todas las mujeres.

eres, y bendito es el fruto de tu vientre, Jesús. Santa María, Madre de Dios, ruega por nosotros los pecadores, ahora y en la hora de nuestra muerte. Amén. Gloria al Padre, y al Hijo, y al Espíritu Santo, como era en un principio, ahora y siempre, por los siglos de los siglos. Amén. María, Madre de Gracia, Madre de Misericordia, en la vida y en la muerte, ampáranos, Gran Señora. Sagrado Corazón de Jesús, en ti confío. Inmaculado Corazón de María, sed la salvación de nuestras almas. Bendito San José, aumenta nuestra fe. Oh Jesús mío, perdona nuestros pecados, líbranos del fuego del infierno, lleva al cielo a todas las almas, socorre especialmente a las más necesitadas de tu divina misericordia. Segundo misterio gozoso, la visitación de Nuestra Señora. María fue presurosa a la región montañosa, a una ciudad de Judá, y saludó a Isabel. Señor, concédeme verdadero amor al prójimo. Padre nuestro, que estás en el cielo, santificado sea tu nombre. Venga a nosotros tu reino. Hágase tu voluntad en la tierra como en el cielo. Danos hoy nuestro pan de cada día, y perdona nuestras ofensas, como también nosotros perdonamos a los que nos ofenden. No nos dejes caer en la tentación, y líbranos del mal. Amén. Dios te salve María, llena eres de gracia, el Señor es contigo. Bendita tú eres entre todas las mujeres, y bendito es el fruto de tu vientre, Jesús. Santa María, Madre de Dios, ruega por nosotros los pecadores, ahora y en la hora de nuestra muerte. Amén. Dios te salve María, llena eres de gracia, el Señor es contigo. Bendita eres entre todas las mujeres, y bendito es el fruto de tu vientre, Jesús. Santa María, Madre de Dios, ruega por nosotros los pecadores, ahora y en la hora de nuestra muerte. Amén. Dios te salve María, llena eres de gracia, el Señor es contigo. Bendita eres entre todas las mujeres, y bendito es el fruto de tu vientre, Jesús. Santa María, Madre de Dios, ruega por nosotros los pecadores, ahora y en la hora de nuestra muerte. Amén. Dios te salve María, llena eres de gracia, el Señor es contigo. Bendita eres entre todas las mujeres, y bendito es el fruto de tu vientre, Jesús. Santa María, Madre de Dios, ruega por nosotros los pecadores, ahora y en la hora de nuestra muerte. Amén. Dios te salve María, llena eres de gracia, el Señor es contigo. Bendita eres entre todas las mujeres, y bendito es el fruto de tu vientre, Jesús. Santa María, Madre de Dios, ruega por nosotros los pecadores, ahora y en la hora de nuestra muerte. Amén. Dios te salve María, llena eres de gracia, el Señor es contigo. Bendita eres entre todas las mujeres, y bendito es el fruto de tu vientre, Jesús. Santa María, Madre de Dios, ruega por nosotros los pecadores, ahora y en la hora de nuestra muerte. Amén. Dios te salve María, llena eres de gracia, el Señor es contigo. Bendita eres entre todas las mujeres, y bendito es el fruto de tu vientre, Jesús. Santa María, Madre de Dios, ruega por nosotros los pecadores, ahora y en la hora de nuestra muerte. Amén. Dios te salve María, llena eres de gracia, el Señor es contigo. Bendita eres entre todas las mujeres, y bendito es el fruto de tu vientre, Jesús. Santa María, Madre de Dios, ruega por nosotros los pecadores, ahora y en la hora de nuestra muerte. Amén. Dios te salve María, llena eres de gracia, el Señor es contigo. Bendita eres entre todas las mujeres, y bendito es el fruto de tu vientre, Jesús. Santa María, Madre de Dios, ruega por nosotros los pecadores, ahora y en la hora de nuestra muerte. Amén. Dios te salve María, llena eres de gracia, el Señor es contigo. Bendita eres entre todas las mujeres, y bendito es el fruto de tu vientre, Jesús. Santa María,
Madre de Dios, ruega por nosotros los pecadores, ahora y en la hora de nuestra muerte. Amén. Gloria al Padre, y al Hijo, y al Espíritu Santo, como era en un principio, ahora y siempre, por los siglos de los siglos. Amén. María, Madre de Gracia, Madre de Misericordia, en la vida y en la muerte, ampáranos, Gran Señora. Sagrado Corazón de Jesús, en vos confío. Inmaculado Corazón de María, sed la salvación de nuestras almas. Bendito San José, aumenta nuestra fe. Oh Jesús nuestro, perdona nuestros pecados, líbranos del fuego del infierno, lleva al cielo a todas las almas y socorre especialmente a las más necesitadas de tu divina misericordia. Tercer misterio gozoso: el nacimiento de Jesús. María dio a luz a su hijo primogénito, lo envolvió en pañales y lo acostó en un pesebre. Señor, hazme pobre de espíritu. Padre nuestro, que estás en el cielo, santificado sea tu nombre. Venga a nosotros tu reino. Hágase tu voluntad en la tierra como en el cielo. Danos hoy nuestro pan de cada día. Perdona nuestras ofensas como también nosotros perdonamos a los que nos ofenden. No nos dejes caer en la tentación y líbranos del mal. Amén. Dios te salve María, llena eres de gracia. El Señor es contigo. Bendita eres entre todas las mujeres y bendito es el fruto de tu vientre Jesús. Santa María, Madre de Dios, ruega por nosotros los pecadores, ahora y en la hora de nuestra muerte. Amén. Dios te salve María, llena eres de gracia. El Señor es contigo. Bendita eres entre todas las mujeres y bendito es el fruto de tu vientre Jesús. Santa María, Madre de Dios, ruega por nosotros los pecadores, ahora y en la hora de nuestra muerte. Amén. Dios te salve María, llena eres de gracia, el Señor es contigo. Bendita eres entre todas las mujeres, y bendito es el fruto de tu vientre Jesús. Santa María, Madre de Dios, ruega por nosotros los pecadores, ahora y en la hora de nuestra muerte. Amén. Dios te salve María, llena eres de gracia, el Señor es contigo. Bendita eres entre todas las mujeres, y bendito es el fruto de tu vientre Jesús. Santa María, Madre de Dios, ruega por nosotros los pecadores, ahora y en la hora de nuestra muerte. Amén. Dios te salve María, llena eres de gracia, el Señor es contigo. Bendita eres entre todas las mujeres, y bendito es el fruto de tu vientre Jesús. Santa María, Madre de Dios, ruega por nosotros los pecadores, ahora y en la hora de nuestra muerte. Amén. Dios te salve María, llena eres de gracia, el Señor es contigo. Bendita eres entre todas las mujeres y bendito es el fruto de tu vientre Jesús. Santa María, Madre de Dios, ruega por nosotros los pecadores, ahora y en la hora de nuestra muerte. Amén. Dios te salve María, llena eres de gracia, el Señor es contigo. Bendita eres entre todas las mujeres, y bendito es el fruto de tu vientre Jesús. Santa María, Madre de Dios, ruega por nosotros los pecadores, ahora y en la hora de nuestra muerte. Amén. Dios te salve María, llena eres de gracia, el Señor es contigo. Bendita eres entre todas las mujeres, y bendito es el fruto de tu vientre Jesús. Santa María, Madre de Dios, ruega por nosotros los pecadores, ahora y en la hora de nuestra muerte. Amén. Dios te salve María, llena eres de gracia, el Señor es contigo. Bendita eres entre todas las mujeres, y bendito es el fruto de tu vientre Jesús. Santa María, Madre de Dios, ruega por nosotros los pecadores, ahora y en la hora de nuestra muerte. Amén. Dios te salve María, llena eres de gracia, el Señor es contigo. Bendita eres entre todas las mujeres, y bendito es el fruto de tu vientre Jesús. Santa María, Madre de Dios, ruega por nosotros los pecadores, ahora y en la hora de nuestra muerte. Amén. Gloria al Padre,
y al Hijo y al Espíritu Santo.

como era en un principio, ahora y siempre, por los siglos de los siglos. Amén. María, Madre de Gracia, Madre de Misericordia, en la vida y en la muerte, ampáranos, Gran Señora. Sagrado Corazón de Jesús, en ti confío. Inmaculado Corazón de María, sed la salvación de nuestras almas. Bendito San José, aumenta nuestra fe. Oh Jesús nuestro, perdona nuestros pecados, líbranos del fuego del infierno, lleva al cielo a todas las almas y socorre especialmente a las más necesitadas de tu divina misericordia. Cuarto misterio gozoso: la presentación de Jesús. María y José llevaron al niño a Jerusalén para presentarle al Señor, como está escrito en la ley del Señor. Jesús mío, ayúdame a cumplir tus mandamientos. Padre nuestro, que estás en el cielo, santificado sea tu nombre. Venga a nosotros tu reino. Hágase tu voluntad en la tierra como en el cielo. Danos hoy nuestro pan de cada día. Perdona nuestras ofensas, como también nosotros perdonamos a los que nos ofenden. No nos dejes caer en tentación y líbranos del mal. Amén. Dios te salve María, llena eres de gracia, el Señor es contigo. Bendita eres entre todas las mujeres y bendito es el fruto de tu vientre Jesús. Santa María, Madre de Dios, ruega por nosotros los pecadores, ahora y en la hora de nuestra muerte. Amén. Dios te salve María, llena eres de gracia, el Señor es contigo. Bendita eres entre todas las mujeres y bendito es el fruto de tu vientre Jesús. Santa María, Madre de Dios, ruega por nosotros los pecadores, ahora y en la hora de nuestra muerte. Amén. Dios te salve María, llena eres de gracia, el Señor es contigo. Bendita eres entre todas las mujeres y bendito es el fruto de tu vientre Jesús. Santa María, Madre de Dios, ruega por nosotros los pecadores, ahora y en la hora de nuestra muerte. Amén. Dios te salve María, llena eres de gracia, el Señor es contigo. Bendita eres entre todas las mujeres y bendito es el fruto de tu vientre Jesús. Santa María, Madre de Dios, ruega por nosotros los pecadores, ahora y en la hora de nuestra muerte. Amén. Dios te salve María, llena eres de gracia, el Señor es contigo. Bendita eres entre todas las mujeres, y bendito es el fruto de tu vientre Jesús. Santa María, Madre de Dios, ruega por nosotros los pecadores, ahora y en la hora de nuestra muerte. Amén. Dios te salve María, llena eres de gracia, el Señor es contigo. Bendita eres entre todas las mujeres, y bendito es el fruto de tu vientre Jesús. Santa María, Madre de Dios, ruega por nosotros los pecadores, ahora y en la hora de nuestra muerte. Amén. Dios te salve María, llena eres de gracia, el Señor es contigo. Bendita eres entre todas las mujeres, y bendito es el fruto de tu vientre Jesús. Santa María, Madre de Dios, ruega por nosotros los pecadores, ahora y en la hora de nuestra muerte. Amén. Dios te salve María, llena eres de gracia, el Señor es contigo. Bendita eres entre todas las mujeres, y bendito es el fruto de tu vientre Jesús. Santa María, Madre de Dios, ruega por nosotros los pecadores, ahora y en la hora de nuestra muerte. Amén. Dios te salve María, llena eres de gracia, el Señor es contigo. Bendita eres entre todas las mujeres, y bendito es el fruto de tu vientre Jesús. Santa María, Madre de Dios, ruega por nosotros los pecadores, ahora y en la hora de nuestra muerte. Amén. Dios te salve María, llena eres de gracia, el Señor es contigo. Bendita eres entre todas las mujeres, y bendito es el fruto de tu vientre Jesús. Santa María, Madre de Dios, ruega por nosotros los pecadores, ahora y en la hora de nuestra muerte. Amén. Gloria al Padre, y al Hijo, y al Espíritu Santo, como era en un principio, ahora y siempre, por los siglos de los siglos. Amén.
María, Madre de Gracia, Madre de Misericordia. En la vida y en la muerte, ampáranos, Gran Señora. Sagrado Corazón de Jesús, en ti confío. Inmaculado Corazón de María, sed la salvación de nuestras almas. Bendito San José, aumenta nuestra fe. Oh Jesús nuestro, perdona nuestros pecados, líbranos del fuego del infierno, lleva al cielo a todas las almas y socorre especialmente a las más necesitadas de tu divina misericordia. Quinto misterio gozoso: el niño perdido y encontrado en el templo. Al no encontrar María y José a Jesús, se volvieron a Jerusalén en su búsqueda, y lo encontraron en el templo. Jesús mío, que nunca más te pierda. Padre nuestro, que estás en el cielo, santificado sea tu nombre. Venga a nosotros tu reino. Hágase tu voluntad en la tierra como en el cielo. Danos hoy nuestro pan de cada día. Perdona nuestras ofensas como también nosotros perdonamos a los que nos ofenden. No nos dejes caer en la tentación y líbranos del mal. Amén. Dios te salve María, llena eres de gracia. El Señor es contigo. Bendita eres entre todas las mujeres y bendito es el fruto de tu vientre, Jesús. Santa María, Madre de Dios, ruega por nosotros los pecadores, ahora y en la hora de nuestra muerte. Amén. Dios te salve María, llena eres de gracia. El Señor es contigo. Bendita eres entre todas las mujeres y bendito es el fruto de tu vientre, Jesús. Santa María, Madre de Dios, ruega por nosotros los pecadores, ahora y en la hora de nuestra muerte. Amén. Dios te salve María, llena eres de gracia. El Señor es contigo. Bendita eres entre todas las mujeres y bendito es el fruto de tu vientre, Jesús. Santa María, Madre de Dios, ruega por nosotros los pecadores, ahora y en la hora de nuestra muerte. Amén. Dios te salve María, llena eres de gracia. El Señor es contigo. Bendita eres entre todas las mujeres y bendito es el fruto de tu vientre, Jesús. Santa María, Madre de Dios, ruega por nosotros los pecadores, ahora y en la hora de nuestra muerte. Amén. Dios te salve María, llena eres de gracia. El Señor es contigo. Bendita eres entre todas las mujeres, y bendito es el fruto de tu vientre, Jesús. Santa María, Madre de Dios, ruega por nosotros los pecadores, ahora y en la hora de nuestra muerte. Amén. Dios te salve María, llena eres de gracia. El Señor es contigo. Bendita eres entre todas las mujeres y bendito es el fruto de tu vientre, Jesús. Santa María, Madre de Dios, ruega por nosotros los pecadores, ahora y en la hora de nuestra muerte. Amén. Dios te salve María, llena eres de gracia. El Señor es contigo. Bendita eres entre todas las mujeres y bendito es el fruto de tu vientre, Jesús. Santa María, Madre de Dios, ruega por nosotros los pecadores, ahora y en la hora de nuestra muerte. Amén. Dios te salve María, llena eres de gracia. El Señor es contigo. Bendita eres entre todas las mujeres, y bendito es el fruto de tu vientre, Jesús. Santa María, Madre de Dios, ruega por nosotros los pecadores, ahora y en la hora de nuestra muerte. Amén. Dios te salve María, llena eres de gracia, el Señor es contigo. Bendita eres entre todas las mujeres, y bendito es el fruto de tu vientre, Jesús. Santa María, Madre de Dios, ruega por nosotros los pecadores, ahora y en la hora de nuestra muerte. Amén. Dios te salve María, llena eres de gracia, el Señor es contigo. Bendita eres entre todas las mujeres y bendito es el fruto de tu vientre, Jesús. Santa María, Madre de Dios, ruega por nosotros los pecadores, ahora y en la hora de nuestra muerte. Amén. Gloria al Padre, y al Hijo, y al Espíritu Santo, como era en un principio, ahora y siempre, por los siglos de los siglos. Amén. María,
Madre de gracia, Madre de misericordia, en la vida y en la muerte, ampáranos, Gran Señora. Sagrado Corazón de Jesús, en vos confío. Inmaculado Corazón de María,

Virgen purísima antes del parto, en tus manos ponemos nuestra fe para que la ilumines. Llena eres de gracia, el Señor es contigo. Bendita eres entre todas las mujeres, y bendito el fruto de tu vientre, Jesús. Santa María, Madre de Dios, ruega por nosotros los pecadores, ahora y en la hora de nuestra muerte. Amén. Dios te salve, María Santísima, Madre de Dios Hijo, Virgen purísima en el parto. En tus manos ponemos nuestra esperanza para que la alientes. Llena eres de gracia, el Señor es contigo. Bendita eres entre todas las mujeres, y bendito es el fruto de tu vientre, Jesús. Santa María, Madre de Dios, ruega por nosotros los pecadores, ahora y en la hora de nuestra muerte. Amén. Dios te salve, María Santísima, Esposa de Dios Espíritu Santo, Virgen purísima después del parto, en tus manos ponemos nuestra caridad para que la inflames en el fuego del divino amor. Llena eres de gracia, el Señor es contigo. Bendita eres entre todas las mujeres, y bendito es el fruto de tu vientre, Jesús. Santa María, Madre de Dios, ruega por nosotros los pecadores, ahora y en la hora de nuestra muerte. Amén. Dios te salve, María Santísima, Templo y Sagrario de la Santísima Trinidad, Virgen concebida sin pecado original. Dios te salve, Reina y Madre, Madre de Misericordia, vida, dulzura y esperanza nuestra. Dios te salve, a ti llamamos los desterrados hijos de Eva, a ti suspiramos gimiendo y llorando en este valle de lágrimas. Ea pues, Señora abogada nuestra, vuelve a nosotros esos tus ojos misericordiosos, y después de este destierro, muéstranos a Jesús, fruto bendito de tu vientre. Oh clemente, oh piadosa, oh dulce Virgen María, ruega por nosotros, Santa Madre de Dios, para que seamos dignos de alcanzar las promesas de nuestro Señor Jesucristo. Amén. Señor, ten piedad. Cristo, ten piedad. Señor, ten piedad. Cristo, óyenos. Cristo, escúchanos. Dios Padre Celestial, ten piedad de nosotros. Dios Hijo Redentor del mundo, ten piedad de nosotros. Dios Espíritu Santo, ten piedad de nosotros. Santísima Trinidad, que eres un solo Dios, ten piedad de nosotros. Santa María, ruega por nosotros. Santa Madre de Dios, ruega por nosotros. Santa Virgen de las Vírgenes, ruega por nosotros. Madre de Cristo, ruega por nosotros. Madre de la Iglesia, ruega por nosotros. Madre de la Divina Gracia, ruega por nosotros. Madre Purísima, ruega por nosotros. Madre Castísima, ruega por nosotros. Madre Virgen, ruega por nosotros. Madre sin corrupción, ruega por nosotros. Madre Inmaculada, ruega por nosotros. Madre Amable, ruega por nosotros. Madre Admirable, ruega por nosotros. Madre del Buen Consejo, ruega por nosotros. Madre del Creador, ruega por nosotros. Madre del Salvador, ruega por nosotros. Virgen Prudentísima, ruega por nosotros. Virgen Venerable, ruega por nosotros. Virgen Digna de Alabanza, ruega por nosotros. Virgen Poderosa, ruega por nosotros. Virgen Clemente, ruega por nosotros. Virgen Fiel, ruega por nosotros. Espejo de Justicia, ruega por nosotros. Trono de la Sabiduría, ruega por nosotros. Causa de nuestra alegría, ruega por nosotros. Paso espiritual, ruega por nosotros. Vaso honorable, ruega por nosotros. Vaso insigne de devoción, ruega por nosotros. Rosa mística, ruega por nosotros. Torre de David, ruega por nosotros. Torre de marfil, ruega por nosotros. Casa de oro, ruega por nosotros. Arca de la Alianza, ruega por nosotros. Puerta del cielo, ruega por nosotros. Estrella de la mañana, ruega por nosotros. Salud de los enfermos, ruega por nosotros. Refugio de los pecadores, ruega por nosotros. Consuelo de los afligidos, ruega por nosotros.

ruega por nosotros. Auxilio de los cristianos, ruega por nosotros. Reina de los ángeles, ruega por nosotros. Reina de los patriarcas, ruega por nosotros. Reina de los profetas, ruega por nosotros. Reina de los apóstoles, ruega por nosotros. Reina de los mártires, ruega por nosotros. Reina de los confesores, ruega por nosotros. Reina de las vírgenes, ruega por nosotros. Reina de todos los santos, ruega por nosotros. Reina concebida sin pecado original, ruega por nosotros. Reina del Santísimo Rosario, ruega por nosotros. Reina de la familia, ruega por nosotros. Reina de María Visión, ruega por nosotros. Reina de la Paz, ruega por nosotros. Cordero de Dios, que quitas los pecados del mundo, perdónanos, Señor. Cordero de Dios, que quita los pecados del mundo, escúchanos, Señor. Cordero de Dios, que quita los pecados del mundo, ten piedad y misericordia de nosotros. Bajo tu amparo nos acogemos, oh Santa Madre de Dios. No desprecies las súplicas que te dirigimos en nuestras necesidades. Antes bien, líbranos de todos los peligros, oh Virgen gloriosa y bendita. Ruega por nosotros, Santa Madre de Dios, para que seamos dignos de alcanzar las divinas gracias y promesas de nuestro Señor Jesucristo. Amén. Te suplicamos, Señor, que derrames tu gracia en nuestras almas, para que por los que por el anuncio del ángel hemos conocido la encarnación de tu Hijo Jesucristo, por su pasión y cruz, seamos llevados a la gloria de su resurrección. Por el mismo Jesucristo nuestro Señor. Amén. Bendita sea tu pureza, y eternamente lo sea, puesto donde Dios se recrea en tan graciosa belleza. A ti, celestial princesa, Virgen Sagrada María, yo te ofrezco desde este día alma, vida y corazón. Mírame con compasión, no me dejes, Madre mía, caer en la tentación. Dulce Madre, no te alejes, tu vista de mí no apartes. Ven conmigo a todas partes y solo nunca me dejes, ya que me proteges tanto como verdadera Madre. Haz que me bendiga el Padre, el Hijo y el Espíritu Santo. Amén.

Proclama mi alma la grandeza del Señor. Se alegra mi espíritu en Dios mi Salvador, porque ha mirado la humillación de su esclava. Desde ahora me felicitarán todas las generaciones, porque el Poderoso ha hecho obras grandes por mí. Su nombre es santo, y su misericordia llega a sus fieles de generación en generación. Él hace proezas con su brazo, dispersa a los soberbios de corazón, derriba del trono a los poderosos y enaltece a los humildes. A los hambrientos los colma de bienes y a los ricos los despide vacíos. Auxilia a Israel, su siervo, acordándose de su misericordia, como lo había prometido a nuestros padres, en favor de Abraham y su descendencia por siempre. Amén.

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0: Hola a todos, mi nombre es Elena Noemí, soy de Paraguay, soy una peregrina que llegó hasta acá y en realidad puedo decir que esto es un milagro porque yo hace muchísimos años, ya cuando empecé mi camino de conversión, escuché hablar de Medjugorje, conocí todo lo que era la historia de Medjugorje, pero me parecía algo muy lejano. Inclusive económicamente poder llegar hasta acá, y yo le pedí a la Virgen, por favor, madre, lo único que quiero es tener un buen trabajo para poder juntar algo de dinerito en la parte económica y poder irme hasta vos, cuando vos quieras. Y fue tan increíble que 12 años después ella me trajo hasta acá. Es tan increíble porque yo iba a hacer otra peregrinación a otro lugar y no salió esa, es porque ella realmente me llamó, y puedo decir que es verdad eso de que la Virgen te tiene que llamar y te tiene que invitar para que vos estés acá. Y al llegar aquí, a mí me emocionó mucho también todas las catequesis que ya escuchamos, principalmente lo que dijo un sacerdote hablando sobre el ayuno, que hay muchas cosas que solamente pueden salir, liberarse, sanarse de nosotros con ese ayuno. Haciendo ese ayuno de corazón, haciendo ese ayuno con toda la entrega y con toda la fe. Y también me llegó muchísimo el lema de este festival de la juventud, que es volver a la fuente. Porque en realidad muchas veces uno en el camino y caminando se cansa y quiere desviar un poquitito, pero María otra vez hoy nos recuerda, y hoy me recordó a mí principalmente, que tengo que volver a la fuente. Y ayer cuando justamente subimos el monte de las apariciones, lo íbamos haciendo meditado y decía, Dios mío, Señor, esta es nuestra vida misma, con estas piedras que a veces son pequeñitas, pero a veces son grandes y son puntiagudas y duele, pero que solamente contigo voy a poder llegar hasta el final. Y me pasó algo muy, muy particular, que cuando llegué a una parte, yo le dije, yo no puedo subir más. Y es como que vino una fuerza extraordinaria que no era mía y me hizo levantarme, y en un momento yo le veía a todos que tenían alguien en quien apoyarse, yo estaba solita, y entonces mi mano derecha hizo esto, como que sosteniendo la mano de alguien con fuerza, y al hacer esto me impulsó para arriba y sin darme cuenta llegué hasta el final. Y yo le agradezco muchísimo a Mamá María, porque en realidad ella me lleva a Jesús y me vuelve a recordar al traerme acá, al compartir todo lo que ya ella nos dio, ese amor de mamá, y estoy demasiado feliz y agradecida. Me voy con un corazón lleno de gratitud, y lo que puedo decir es que yo no hice una caminata, sino que hice un encuentro con el corazón de María, con el corazón de Jesús, que va a quedar siempre en mi corazón y en mi alma.
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0: Señor nos dice, ¿por qué debemos de preocuparnos?
1: Confiando en el Señor, diciéndole, Señor, yo creo en ti, Señor, yo espero en ti, te amo, te pido perdón por todo lo mal que he hecho. A nuestros hermanos misioneros también, gran labor que están haciendo porque el Señor ha tocado su corazón y vean lo maravilloso, ¿no? Traer la alegría, traer esa esperanza que solamente se desborda del corazón de Jesús.
2: Sabemos que la Eucaristía es el impulso que nos da el Señor para iniciar compartiendo siempre la vida y aquellos bienes que el Señor nos da. Hoy la comunidad de María Visión se reúne para empezar esta gran misión de emprender y llevar alimento al que más lo necesita.

0: Ha sido realmente maravilloso. Me he sentido muy feliz. Era lo que estaba buscando. Buscaba unirme a gente tan linda como es María Visión, que son cariñosos, muy cercanos a Jesús, y venir a visitar a este grupo de personas acá en el Cerro del Cuatro, gente muy humilde, pero muy feliz, muy alegre.
1: Mire, para mí la despensa, pues, me llega muy bien porque pues nosotros ya somos adultos de la tercera edad y pues poca gente se acuerda de nosotros. En un ratito se dieron a querer mucho, ¿eh? Y gracias, gracias por venir.
2: Vivan la vida como su lema les dice, con esa alegría.
3: Para mí es una experiencia divina. Es una bendición poder estar con estas personas y que nos compartan su alegría, su entusiasmo, su unión que tienen y repartirles un granito de arena a cada uno. Me dejó mucho aprendizaje de cómo la gente puede seguir conviviendo la edad que tengan y seguir amándose y compartiendo comida, oración, canciones, baile.
4: Mira, fue una vivencia muy bonita, muy especial. Es la primera vez que yo vengo y me sorprendió mucho ver las personas aquí tan unidas, tan alegres, que son para cualquiera un ejemplo de unidad, de compartir lo que tienen.
5: Pues es una experiencia muy bonita. Siempre piensas que vienes a dar y no das, recibes. Y así me siento, muy agradecida por la alegría de la gente y impresionada de lo que hace María Visión. No pierden detalle, todo ha sido muy bien controlado, muy eficaz y asegurándose que toda la gente reciba paz, esperanza, además de sus despensas.

0: llevamos este alimento a aquellos que más lo necesitan.
1: Me abandono a ti, ocúpate de todo, ¿no? San Agustín nos decía, hay que pedirle al Señor que se ocupe de nuestras necesidades, pero también nosotros hay que trabajar, ¿no? Hay que preocuparnos por lo que estamos haciendo. Y esta gran labor que están haciendo ustedes, digo, es algo maravilloso, porque el Señor tendrá su recompensa para cada uno de ustedes, los que están participando, los que están contribuyendo, a nuestros hermanos misioneros también. Gran labor que están haciendo porque el Señor ha tocado su corazón. Y vean lo maravilloso, ¿no? Traer la alegría, traer esa esperanza que solamente se desborda del corazón de Jesús.

Queridos hijos, los invito a hacer amor ahí donde haya odio y alimento ahí donde haya hambre.

La inteligencia artificial ya está en nuestras conversaciones, trabajos, aulas y decisiones. Pero mientras las máquinas aprenden a responder, surge una pregunta más importante. ¿Estamos aprendiendo a pensar mejor o estamos dejando que alguien más piense por nosotros? Hoy abrimos una conversación necesaria. Esto es Bajo el Mismo Cielo. Soy Firelei Silva y el tema de hoy, ¿quién piensa por ti?

0: Bienvenidos una vez más a Bajo el Mismo Cielo. Qué alegría encontrarnos en este espacio donde conversamos sobre los temas que forman parte de nuestra vida cotidiana, procurando mirarlos siempre con profundidad, esperanza y a la luz de la fe. Hoy hablaremos de una realidad que ya está presente en nuestra manera de trabajar, de estudiar, de crear y de comunicarnos: la inteligencia artificial. Una herramienta que nos da muchas posibilidades, pero que también nos invita a preguntarnos cómo utilizarla sin perder nuestra libertad, nuestro criterio y nuestra capacidad de pensar. Para conversar sobre este tema, nos acompaña Hernán Carballo, educador, estratega de inteligencia artificial aplicada a la educación. Con más de 20 años de experiencia, Hernán también cuenta con formación en religión católica, ética y antropología educativa. Bienvenido, Hernán, abajo el mismo cielo.
1: Muchas gracias, Mirela, y muchas gracias a todos los que están mirando este programa, y espero, bueno, poder dar algunas ideas que nos sirvan a todos y aprender.
0: Porque, claro que
1: porque
0: sí.
1: En una conversación todos aprendemos.
0: No, yo pienso que va a ser muy, muy, muy provechoso este encuentro. Pero antes de continuar con este episodio, te invito a hacer una oración para que el Espíritu Santo pues venga a orientarnos, a darnos esa luz y nos ayude a comunicar lo que realmente necesita nuestra audiencia. ¿Te parece?
1: Sí, por supuesto.
0: En el nombre del Padre, del Hijo,

0: y del Espíritu Santo. Amén. Señor, fuente de toda sabiduría, gracias por la inteligencia y la creatividad que has puesto en el ser humano. Danos discernimiento para utilizar cada avance al servicio del bien y de la dignidad de las personas. Que ninguna herramienta sustituya nuestra conciencia, nuestra libertad, ni nuestra capacidad de amar. Acompaña esta conversación e ilumina cuanto compartimos el día de hoy. Amén. En el nombre del Padre, del Hijo y del Espíritu Santo. Amén. Bueno, Hernán, primero que nada quiero, para que nuestra comunidad te conozca, que nos converses un poquito sobre ti y sobre lo que te ha llevado a profundizar en este tema tan interesante como la inteligencia artificial.
1: Bueno, es divertido porque yo la verdad es que nunca pensé en que en mi vida iba a hacer las cosas que he terminado haciendo. En primer lugar, yo cuando entré a la universidad, estudié ingeniería, había pensado que iba a trabajar en banco, cosas que tuvieran que ver a veces con matemática, cosas así.
0: Claro.
1: Y el director del colegio donde yo estudié me invitó a hacer clase al colegio cuando yo estaba terminando la universidad, en mis últimos años. Y empecé a hacer clase y me gustó. Y cuando terminé la universidad me dijeron, bueno, ¿por qué no te quedas y haces tu carrera aquí en un colegio? Así que a los 22 años ya había empezado a hacer clase y bueno, y hasta el día de hoy sigo haciendo clases en colegio. Y bueno, entre medio estudié también educación porque, bueno, ya que estaba en esto, dije, ya estudiamos educación. Y en paralelo también empecé también a prepararme en otras cosas porque eran muy útiles para el colegio, como estudiar filosofía, ética. Hice un máster también en educación. Uh-huh. Y el año 2023, en enero, uh-huh, poco tiempo después de que ChatGPT había salido, había irrumpido en el mundo.
0: Sí.
1: A mí se me... Bueno, lo leí en el diario. Entonces le empecé a preguntar a la gente si alguien sabía qué era esto. Y nadie sabía mucho y la verdad es que me empecé a meter por mi cuenta. Empecé a...
0: A indagar.
1: Sí, a probar. Uh-huh. Así, literalmente, a probar. Uh-huh. Y no me gustó. Dije, esto no sirve para nada. Para nada. Uh-huh. Entonces... Volví a leerlo en el diario. Dije, no, a lo mejor el problema soy yo. Y seguí. Ya me empecé a dar cuenta un poco del poder que había detrás de esta herramienta. Uh-huh. Y empecé a hablar con algunos profesores, amigos míos, de otras ciudades incluso, si es que ya lo habían probado, qué habían hecho y qué sé yo. Insisto, 2023. Uh-huh. Y después ya decidimos juntarnos con dos de estos amigos y les dije, oye, tenemos que ayudar a las personas porque esto es... muy grande, lo que se viene va a ser una avalancha que va a cambiar muchas cosas y tenemos que, bueno, prepararnos nosotros. Uh-huh. Nosotros ya nos juntábamos una vez a la semana a conversar lo que habíamos probado, lo que nos había resultado, lo que no.
0: Ah, qué bien, qué bien.
1: Entonces, lo pasábamos súper bien. Porque,
0: claro, no sé, estaba en el mismo mundo, ¿no?
1: Sí, y sobre todo porque buscábamos cosas que nos pudieran ayudar a nuestro trabajo pedagógico.
0: Claro.
1: O sea, cómo esto nos podía facilitar el trabajo a los profesores. Entonces, el año 2023 ya empezamos como a tratar de mostrarle a todos los profesores que podíamos, que eran nuestros amigos, profesores de otros colegios, los llamábamos.
0: ¿Que podían qué? ¿Que podían?
1: No, que estaba esta herramienta y que la podían usar. Entonces empezamos una especie como, es divertido, como apostolado, uh-huh, simplemente para ayudar a las personas, específicamente a los profesores, porque era lo que nosotros sabíamos hacer.
0: Qué maravilla.
1: Y ya habíamos probado, ya habíamos hecho cosas.
0: Claro.
1: El 2024, bueno, el 2023 yo empecé a ver la posibilidad de profundizar en esto y darle como algo más, un sentido más profesional. Entonces postulé un máster en Estados Unidos, me vine a estudiar a Georgetown, un máster en educación que se llamaba Learning Design and Technology, pero sobre todo lo interesante de esto era que podía trabajar en la universidad, donde estuve trabajando un año y medio, en el área de Digital Learning, y ahí fue donde yo aprendí. O sea, ese fue el cambio cualitativo en mí para poder entender cómo funciona la inteligencia artificial.
0: Claro.
1: ¿Por qué funciona? ¿Cómo funciona?
0: Quizás porque ahí aplicabas lo que tanto indagaste, ¿no?
1: Aplicamos mucho, pero sobre todo enseñábamos mucho. Y como teníamos que enseñarle a todos los profesores de la universidad, porque el área de donde yo trabajaba, de Georgetown, era el área de Teaching and Learning, que era para toda la universidad y todos los profesores estaban viendo que esto se nos estaba viniendo encima y no sabían qué hacer. Entonces nuestro rol era ver todo lo que iba saliendo, probarlo todo y ir discriminando. Esto sirve,
0: claro,
1: esto no sirve, esto es peligroso, esto puede generar problemas con los datos de los estudiantes, esto tiene esto tiene lo acá, lo allá. Y fue súper bueno. O sea, para mí fue súper bueno y además me dio muchas herramientas para poder seguir trabajando con profesores, porque yo ya empecé a hacer ya como más asesoría, también un poco más profesionales, en Chile, Argentina, México, Perú, bueno, y distintas partes, algo en Estados Unidos, también un par de colegios, para ayudar a los profesores siempre. Ayudar a los profesores a ver esta herramienta como lo que es.
0: Como una aliada, ¿no?
1: Y es una herramienta, es un martillo al final.
0: Pero antes de continuar con el tema, me gustaría que le cuentes a nuestra comunidad qué es realmente la inteligencia artificial. De una manera sencilla, ¿ve? Alguien que está empezando a utilizarla y no sabe realmente.
1: Ya, yo diría que en simple es una calculadora. Uh-huh. ¿Ya? Si yo una calculadora tomo y le pongo 5 más 5, dame la respuesta, me va a decir 10. O sea, eso es. Y la inteligencia artificial es lo mismo, pero funciona con lenguaje. Entonces le digo, ¿cuál es el color de, no sé, el cielo? Me va a decir azul.
0: Claro.
1: Y me va a dar explicaciones, porque la luz del sol, bla, bla, bla. Y esa información, ¿de dónde la saca? La saca de bases de datos.
0: Base de datos, claro.
1: Y eso es muy interesante, porque... Porque cuál es la base de datos que alimenta a la inteligencia artificial.
0: Exacto.
1: Cambia según el modelo y ahí nos podemos meter en un mundo. Pero esto de las bases de datos es súper relevante, porque si la base de datos es mala, aunque la pregunta sea buena, la respuesta va a ser mala.
0: ¿Y de qué va a depender esa base de datos? O sea, ¿cómo yo sé que voy a preguntarle?
1: Está cambiado súper harto en el tiempo. La pregunta es súper técnica.
0: Sí, sí.
1: No es una pregunta como tan sencilla. Cada modelo tiene su propia base de datos. O sea, hoy día, no sé.
0: ¿Y eso va a depender de cuánto pagas, me imagino?
1: No, va a depender del modelo mismo. El modelo, como ChatGPT se hizo famoso, que era el modelo 3,5 o el 4, que es ya antiguo. Tenían sus bases de datos. China como que cambió el mercado y revolucionó todo diciendo, oye, uno puede tener una base de datos mucho más chiquitita y con esa base de datos, pero que sea súper buena. O sea, realmente preocupémonos que la base de datos sea muy, muy buena, y con esa base de datos chiquitita podemos hacer que el modelo sea más económico. Porque bueno, hay todo un tema del consumo energético, que también es un capítulo gigante.
0: Y es otro tema, porque precisamente también quería preguntarte,
1: si quieres cierro lo otro. Cada uno de estos modelos al final tiene su propia base de datos que lo hace ser más económico, más caro. También por eso es que, no sé si habrán escuchado, esto que ChatGPT va eliminando modelos. Uh-huh. Y los va eliminando, entre otras cosas, porque eran muy caros operarlos. Entonces, es mucho más barato operar con los modelos nuevos, que son más inteligentes y todo, pero además son mucho más baratos que antes. El consumo energético es mucho más bajo, la manera en la cual encuentran los datos que necesitan para dar respuesta es mucho más rápida, es más eficiente. Entonces, y ojo, que también es muy cierto que si yo puedo discriminar cómo quiero que sea mi base de datos. Y de hecho, los modelos, si uno compara, no sé, los famosos, ChatGPT, Gemini, Claude, y ante la misma pregunta, dado que ellos discriminan cómo quieren tener sus bases de datos, también las respuestas van a ser distintas.
0: Me imagino.
1: Y hay unas que son más, incluso políticamente, más alineadas con un sector que con otro.
0: Sí.
1: Y se nota, y es evidente.
0: Wow. No sabía eso. Eso sí era nuevo para mí. ¿Herramienta o gran transformación? Porque hay personas que tienen como una cierta, pudiera llamar como miedo, miedo y ven a la inteligencia artificial como que no, yo no lo quiero, no me hables de eso, no quiero ni saber de eso porque eso es malo. Ajá. ¿O es un aliado?
1: Sí, a ver, va a depender cómo lo ocupo siempre, como todas las cosas. El martillo, bueno, cualquier herramienta que finalmente aparezca y que esté ahí a disposición del hombre, uno creo que la primera responsabilidad para cada uno es saber qué es lo que es y cómo funciona y cómo se usa bien. Eso porque si yo agarro un martillo y lo agarro por la cabeza y empiezo a tratar de clavar clavos con el mango, a lo mejor me resulta. Pero ese clavo no va a ser tan profundo, me va a costar mucho más. Entonces, como hay una responsabilidad personal de prepararse y entender cómo funciona y cómo se hace para que la herramienta funcione adecuadamente. Aprendiendo a usarla está el riesgo también, porque uno tiene mucho más libertad, porque uno sabe mejor cómo funciona. Y obviamente esa libertad que viene de la mano de la responsabilidad hace que yo sea tenga que decidir ya, bueno, lo voy a ocupar para hacer mi trabajo o para sacarme de encima mi trabajo.

0: trabajo y hace quizá lo que yo quiero o
1: Con el
0: y ya,
1: tiempo.
0: bueno, no sé. Y obviamente en el aprender a usarlo está también la importancia de revisar todo lo que uno lee, ser crítico. Entonces, claro, uno dice, oye, aliada va a depender de cómo lo usa la gente. Y aquí es como mi miedo y que yo se lo transmito a las personas cuando les digo, oye, ¿por qué yo estoy metido en esto? Mi miedo es que en 20 años más las personas hayan dejado de pensar. Porque lo ocuparon mal y
1: Pero es que
0: fueron.
1: ahí está la clave, ¿no? Le acabas de decir, lo utilizaron mal.
0: Sí.
1: Creo, Hernán, que como todo en la vida, los extremos son
0: Sí.
1: muy dañinos. Entonces, la inteligencia artificial es una herramienta que si la usas con un criterio y sin irte a los extremos, ¿verdad? De darle todo, todo tu trabajo y tu pensar y tu toma de decisiones y tu todo. O sea, claro que va a ser dañina. Pero si la agarras como una herramienta que le puedes pedir ciertas cosas,
0: O sea, a ver, uno le podría pedir todo. O sea, en la medida
1: por
0: que
1: eso le
0: uno lo
1: pudieras
0: haga,
1: pedir todo, pero
0: pero
1: no está bien
0: incluso,
1: que le pidieran,
0: no sé,
1: que le
0: es que por
1: pidan
0: eso
1: todo.
0: digo,
1: O
0: no sé,
1: depende.
0: depende. Yo creo que al final, no es que todo dependa, no es que no soy relativista ni mucho menos. Yo creo en el valor absoluto de verdad, es inmutable y todo, por
1: Claro.
0: supuesto. Pero al momento de trabajar y cómo nosotros trabajamos y cómo realmente vamos a ocupar la herramienta, tenemos que pensar muy bien. ¿Cuál es el fin de, no sé, de nuestro trabajo? Porque lo que tú decías recién, oye, estoy hablando como chileno, muy mal. Voy a tratar de hablar más despacito. Entonces, yo le doy a la inteligencia artificial, por ejemplo, todo lo que los libros que yo he leído, todas las los artículos que a mí más me han gustado, y todo eso se lo voy cargando como base de datos personal para que cuando yo le pida algo, la
1: Tenga.
0: inteligencia artificial me responda como si fuera yo. Porque quiero ahorrar ese tiempo,
1: Claro.
0: porque quiero dedicar ese tiempo a venir a grabar un programa de radio
1: Okay.
0: y eso otro que me iba a tomar, escribir un artículo, que me iba a tomar un montón de tiempo, lo hago rápidamente con la inteligencia artificial, simplemente lo reviso y en vez de invertir 5 horas en escribir, revisar, volver para adelante, para atrás, borrar.
1: Lo resumen a
0: Sencillamente
1: una.
0: lo reviso y me demoraré 25 minutos a lo mejor en la revisión y haré los cambios, pero ya está contestándome como si fuera yo. Entonces, uno dice, bien, y me da el tiempo de poder estar acá, por ejemplo,
1: Es una
0: conversando con
1: aliada,
0: esta. Entonces
1: entonces
0: uno
1: ahí.
0: dice, oye, y le di todo lo que sé. O sea, de verdad, cualquiera que le pregunte a la inteligencia artificial que yo tengo, en la cual tengo mi persona prácticamente
1: Claro.
0: incorporada entre la inteligencia artificial, contesta realmente como si fuera yo. Entonces, bien, o sea, puede servir. Ahora, el tema es no dejar de pensar. Sí, y aquí voy a dar un consejo, no sé, a lo mejor van a ir saliendo más cosas a lo largo de esta conversación, pero entonces yo se lo digo mucho a los profesores y se lo digo como un consejo importante, que es si yo tengo una pregunta que le voy a hacer a la inteligencia artificial o le voy a pedir algo a la inteligencia artificial, no hacerlo como una sola pregunta, por ejemplo, en ChatGPT. Necesito que me hagas una planificación de clases para esta clase, esta asignatura de religión en octavo año y el contenido, qué sé yo. Si yo le pido eso solo a ChatGPT, me hará una planificación, me va a parecer que es súper buena y ya. Pero si yo se la pido la misma pregunta, el mismo prompt que se llama en ChatGPT, en Gemini, en Claude, en Grok, DeepSeek, ojalá al menos en 3 o en 4, al menos, voy a leer la respuesta de ChatGPT, me va a gustar. Voy a leer la de Gemini, me va a gustar, pero voy a darme cuenta que hay muchas diferencias. Me
1: Sí.
0: voy a dar cuenta, sin ni siquiera proponérmelo, pero cuando voy leyendo, mi cabeza empieza a hacer un ejercicio que de otra manera no hace, que es
1: Claro.
0: tratar de buscar. Y no porque me va a parecer, ah, o sea, está bien, voy a encontrar las mejores respuestas de cada uno. Sí, pero lo más importante es que mi cabeza no va a dejar de pensar y de
1: Exacto.
0: discriminar, encontrar diferencias, buscar
1: Exacto.
0: cosas que faltan,
1: Eso es
0: ver
1: importante.
0: conexiones que no están, porque aquí conecto y aquí no conecto, o puedo conectar estas dos y generar algo mejor que yo antes no había pensado.
1: Eso es una gran
0: Hay
1: diferencia.
0: que pensar, o sea,
1: Claro.
0: hay que buscar maneras en las cuales la inteligencia artificial me ayuda a seguir pensando o a profundizar en mi pensamiento.
1: Y no tiene la última palabra. Tú estás leyendo y tú estás decidiendo cuál vas a. O sea.
0: Eso es quizás otro gran consejo. Nosotros somos al final los últimos responsables de usar la inteligencia artificial. Cualquier cosa que yo hago cualquier cosa que

0: tú le pides y que usas después de la inteligencia artificial, el responsable de eso eres tú.
1: Claro.
0: Ya, siempre. O sea, yo no puedo decir, no, es que a mí ChatGPT me dijo que, entonces yo lo hice. No, es que...
1: No.
0: O sea, es que no, pero hay que tener cuidado porque hoy día hay muchas empresas que han automatizado un montón de procesos y le piden a sus empleados que, bueno, ya que han invertido plata en el software y en la automatización de estas cosas con inteligencia artificial, que teóricamente es mejor porque tiene todos los datos históricos que en principio va a revisar todos los factores posibles y por lo tanto me da una decisión mucho más optimizada y que de no seguirla puedo meterme en un problema porque dice, oye, si el jefe me dice que ocupe esto, yo creo que no, después no lo hago y me equivoco. Y dices, oye, ¿por qué no le hiciste caso al software? Es que yo pensé, que mi experiencia me dijo que, o yo sentí, bueno, cualquier razón. Y eso hace que muchas personas, por temor a que, el otro caso, ah, no, si yo hice lo que me dijo el software, hice lo que el sistema me dijo, yo me puedo lavar las manos y la responsabilidad se la endoso a otra persona. Y eso tiene un montón de consecuencias,
1: claro.
0: que nos vamos deshumanizando.
1: Exacto.
0: Que ya no importa el criterio de las personas. O sea, hay gente que prefiere eso, dice, bueno, saquemos a todas las personas y tengamos... Y eso es horrible.
1: Es horrible, ¿sí? Es horrible. Yo creo que eso es uno de los más grandes desafíos que vamos a tener, ¿no?, con respecto a esta herramienta. Pero en el mundo en el que te mueves me causa curiosidad, ¿cuáles son las oportunidades más valiosas que la inteligencia artificial puede darle a los profesores dentro de
0: ya,
1: las aulas?
0: Sí, ya, muchas. Qué buena pregunta, me encanta. Entonces, yo creo que la más valiosa es tener un poquito más de tiempo para poder mirar a los niños a los ojos y decirle, oye, ¿qué te pasa? ¿Te noté cansado? Conversemos un ratito. Ven, no sé, te noto triste. Tampoco es que uno tenga que meterse, pero creo yo que también como profesores, nosotros no solamente forjamos el tema intelectual, académico, claro, de los estudiantes, sino que muchas veces forjamos carácter, desarrollamos temperamento, no sé, potenciamos virtudes que están ahí. Entonces, tener tiempo para eso y no estar corriendo de la sala de clase a la imprenta a buscar la hoja que voy a ocupar en la siguiente clase que tengo y ir. O sea, la inteligencia artificial de verdad nos puede ayudar a hacer las cosas como académicas, técnicas, mucho más rápido.
1: En menos tiempo.
0: Y muy bien.
1: Y muy
0: de
1: bien.
0: Muy, muy buena calidad.
1: Qué bueno.
0: Si uno sabe usarlo. Insisto, claro. Si el martillo lo agarro por la cabeza, lo voy a ocupar mal. Pero claro, con un poquito de preparación, o sea, nos ahorra un montón de tiempo. Y esto en cualquier industria. O sea, aquí cada maestrillo conoce su librillo. Cada
1: claro,
0: uno se dedica a lo suyo.
1: Claro.
0: Verá cómo la inteligencia artificial le sirve en su contexto. A los profesores, yo les... O sea, bueno, es a lo que me dedico yo. Hay decenas de lugares en los cuales nosotros podemos aplicar inteligencia artificial que nos va a ahorrar tiempo. Obviamente, esto tiene un peligro. O sea, hay siempre dos caras de la moneda.
1: Uh-huh.
0: Cuando un profesor me dice, oye, yo le puedo pedir a la inteligencia artificial que me corrija las pruebas, para la gente que estamos en el mundo de la educación y que somos profesores y que hemos corregido pruebas, es mucho, mucho tiempo el que uno le dedica a la corrección de pruebas y es probablemente el trabajo más, es de los más desgastantes que tiene el profesor, porque habitualmente es un trabajo que uno, pucha, se lo tiene que llevar a la casa, pierde parte del fin de semana, pierde parte de su tiempo porque es corregir, porque es uno
1: revisar,
0: por uno,
1: revisar.
0: Y sobre todo cuando uno lo quiere hacer bien y quiere ayudar a los estudiantes, corregir bien una prueba es una cosa. La inteligencia artificial corrige mejor que el profesor, más rápido que el profesor, entrega mejor retroalimentación que el profesor. Dice, bueno, que lo haga la inteligencia artificial. ¡No!
1: Claro.
0: ¡Nunca! ¿Y por qué? Porque yo pienso que cuando el profesor corrige, pasa algo muy especial. Dos cosas. Primero, se da cuenta lo que el niño sabe, lo que el estudiante sabe, la niña, el niño. Y en segundo lugar, se da cuenta cuando él se equivocó enseñando. Porque también nos pasa que
1: claro,
0: nosotros nos equivocamos mucho.
1: Claro.
0: Porque, no sé, pensamos que lo habíamos explicado súper bien y lo explicamos pésimo. Y eso también es un... O sea, finalmente, cómo los niños responden también es el reflejo...
1: Del profesor.
0: Del trabajo del profesor.
1: Y del trabajo que ha hecho, claro.
0: Y uno podrá ver que ahí también uno se da cuenta. Hay estudiantes que estudiaron, estudiantes que no. Todo eso lo ve el profesor cuando corrige.
1: Mm.
0: Que si no corrige, se pierde.

0: de todo eso. Y un
1: Claro.
0: estudiante, a lo mejor, que normalmente es un muy buen estudiante, no ve que está bajando sus notas, que está a lo mejor deprimido y que lo puede ver en una prueba. Oye, me llamó la atención tu prueba, ven, conversemos un ratito.
1: Wow, sería lo
0: Eso.
1: máximo. Eso nos pasa.
0: Sí, sí pasa.
1: Sí, que el
0: Sí,
1: profesor venga y conversemos un ratito.
0: claro.
1: No será en Chile.
0: No, no, no, no, no, no, no. Pasa acá en Shelton Academy, pasa en los
1: Ah,
0: colegios que yo he trabajado.
1: buena
0: Sí.
1: publicidad.
0: No, no, digo, o sea, pasa. Y cualquier profesor que ama su trabajo, y eso significa que ama enseñar, y eso significa que
1: Claro.
0: los niños se saben amados por el profesor.
1: Que es importante.
0: Es la única manera que un niño aprenda.
1: Claro.
0: Porque si ese profesor, si yo como alumno, alumna, veo que ese profesor no le interesó, yo tampoco tengo ningún interés en su asignatura.
1: Claro,
0: Si la
1: claro.
0: enseñanza es una cosa muy especial, muy, muy especial.
1: Ahora vamos al otro lado de la moneda.
0: Lo
1: Ajá,
0: malo.
1: porque claro, porque ¿y qué
0: Sí.
1: pasa si un niño entonces empieza a no estudiar, sino que busca en inteligencia artificial la
0: Ah,
1: respuesta?
0: mira, ya,
1: Imagínate tú
0: yo pensé
1: eso.
0: que me iba a decir el otro lado de la moneda para el profesor,
1: No, voy para el
0: porque
1: lado de los
0: de
1: alumnos
0: los alumnos.
1: ahora.
0: Ya, volvamos de los profesores porque es súper
1: Okay,
0: interesante.
1: okay.
0: Ahora, claro, ahí llegamos a lo que decíamos hace un ratito, los niños dejan de pensar. Porque, ¿qué más? O sea, ¿qué es lo que quiere hacer? Voy a pensar en un niñito hombre, ¿ya? Después los ejemplos de las niñitas los pones tú.
1: Okay.
0: Pero el de los niñitos, él quiere jugar fútbol, ¿ya?
1: Okay.
0: Entonces, si él puede pedirle a ChatGPT la respuesta, copiar y pegar
1: Pegar.
0: y hacer la respuesta en 10 segundos y tener más tiempo para ir a jugar fútbol, va a ir a jugar fútbol. Obvio, ¿eh? Yo lo haría, o sea, yo si tú te. No
1: Pero
0: sé.
1: no, no es, no, no, no debe
0: Entonces,
1: hacer eso.
0: bueno, entonces, ¿cómo hacemos para cambiar la mentalidad de los niños y
1: Exacto.
0: que se den cuenta de lo grave que es para ellos dejar de aprender? Y aquí esto puede ser un poquito más técnico, pero bueno, así es como funciona nuestra cabeza. Nosotros, en general, lo que sabemos, lo que realmente sabemos, está en una parte de nuestro cerebro que se llama la memoria de largo plazo. Y esa memoria, cuando está activa, me permite que esos conocimientos los pueda transferir casi a cualquier contexto. Entonces, lo que yo aprendo de matemáticas me sirve a la hora de ir a comprar al supermercado, me sirve a la hora de hacer un arreglo y de calcular la pintura que necesito, me sirve para muchas cosas. Porque soy capaz de un conocimiento transferirlo a muchas situaciones distintas y eso significa que lo sé, lo domino.
1: Okay.
0: Cuando yo estoy aprendiendo y no llego a que los conocimientos que me debiese aprender entren en mi memoria de largo plazo, sino que simplemente pasen. ¿Por qué? Porque yo copié y pegué. Y ese copiar y pegar no leí, no analicé,
1: Nada.
0: no pasé como por una especie, muchas veces la gente habla de una cierta como dificultad, struggle, dicen en inglés, pero sí, algunos incluso hablan de un cierto dolor, ¿eh? La parte dificultosa del aprendizaje, si no pasan por ahí, nunca va a llegar un conocimiento a la memoria a largo plazo, y eso significa que no va a aprender.
1: No va a aprender nada.
0: ¿Y qué pasa? Un profesor que no sabe, no entiende la inteligencia artificial, no sabe, y además piensa que sus profesores no la ocupan, o sea, que sus alumnos no la ocupan, entonces ese profesor no se dio cuenta que el niñito no aprendió, que hizo todo con inteligencia artificial. El estudiante
1: Exacto.
0: avanza, llega al curso que viene, y el profesor que lo recibe, que supone que el estudiante sabe todo lo que debe saber, no lo
1: No
0: sabe,
1: sabe.
0: y no es capaz de hacer transferencia de conocimiento, y no hay nada en la memoria a largo plazo. ¿Y qué pasa? El profesor pide, exige, el estudiante se siente más tentado porque ahora lo necesita ocupar inteligencia artificial porque ya no,
1: Ya no
0: no
1: da para
0: ya
1: nada.
0: entonces y ahí estamos. Ese es el momento en el cual estamos hoy día, que es súper complejo.
1: Wow.
0: Y eso proyectado en el tiempo, o sea, ya tenemos estudios, porque la
1: Es
0: inteligencia
1: clave.
0: artificial parte del 2023, 24, 25, 26. O sea, tenemos estudiantes que han pasado toda la universidad ocupando inteligencia artificial para su carrera.
1: Wow.
0: Y no sé, podemos pensar un doctor, un abogado, no tengo idea, cualquier profesión de alguien que pasó sin saber, sin aprender realmente. A lo mejor no, a lo mejor estoy hablando de más y todos los
1: No,
0: estudiantes
1: no,
0: universitarios
1: tiene sentido
0: saben mucho.
1: ahí.
0: Pero claro, hoy día hemos leído las noticias de esta semana y la prueba PISA está abajo. Y esto es
1: Sí.
0: internacional, o sea, no es una prueba internacional y en todo el mundo, todos los países han bajado un montón en la prueba
1: El
0: PISA.
1: nivel, sí.
0: ¿Y eso por qué? Bueno, porque los niños no tienen el conocimiento, no.

0: Yo igual me quiero quedarme con el de los profesores, porque además el de los profesores, quizá una audiencia adulta, como muchos los que están acá, se puede parecer un poco a lo que nos pasa a todos, a lo que le pasa a todo el mundo. Porque ese lado B también existe, o sea, el profesor que puede ahorrar tiempo, que planifica más rápido, que podría corregir las pruebas de los estudiantes con inteligencia artificial y que podría hacer un montón de otras cosas, tiene también un lado B. Y es que hoy día, porque la inteligencia artificial permite, por ejemplo, adecuar un contenido especialmente para mí. Entonces yo, no sé, a mí me encanta el fútbol y me encanta, no tengo idea, voy a pensar algo que realmente, me gusta la poesía, me gusta algunos periodos históricos y me gusta la literatura de ciencia ficción. Entonces lo que puede hacer la inteligencia artificial es todo contenido que aparezca, de alguna manera me lo cambia para que haya cositas que me llamen la atención. O sea, que tenga algo que me llame la atención y que haga que para mí estudiar se me haga mucho más...
1: más interesante.
0: Porque es lo que me gusta. Claro. Cuando me hace sumas de... No tengo idea.
1: Con un fútbol, ¿verdad? Sí, una pelotita.
0: ¿Qué pasa si el partido de fútbol dura ya 90 minutos, pero el árbitro quiere aumentar un 10% y empieza a hacer como matemáticas, pero es con fútbol, entonces engancho.
1: Claro.
0: Y está perfecto.
1: Eso está muy bien.
0: Y está muy bien porque yo aprendo un montón. Pero es que además el profesor le piden que, bueno, hazle la prueba... para Hernán Carballo, pero también en la prueba para Juan, en la prueba para Pedro, en la prueba para cada uno. Entonces, me parece, bueno, pues yo tengo que hacer 30 pruebas distintas. Bueno, pero si en la inteligencia artificial no te demoras nada. Y es verdad que uno se demora poco, pero es que igual hay que hacer 30 pruebas. Y después, como hay inteligencia artificial, te piden, bueno, pero haz esto. Pero es que, ¿en qué momento? Pero es inteligencia artificial. Hazlo, ahora puedes hacerlo mucho mejor, más rápido. Y después esto, y después lo otro. Entonces, nos está pasando a todos... que ya que existe esta herramienta, también nos están pidiendo mucho más, nos están exigiendo mucho más. Y eso, bueno, no es algo que yo tenga así 100% demostrado, pero sí lo estoy viendo, que hay una, y lo leí en un artículo muy bonito, que hablaba de la sombra de la inteligencia artificial, que genera en los profesores, en vez de esta promesa de tener un poquito más de tiempo, el tener mucho menos tiempo al final.
1: Claro, porque entonces con la exigencia que están
0: porque
1: teniendo...
0: Porque ahora hay una herramienta tan buena que te están pidiendo, bueno, mucho más, ahora puedes rendir mucho
1: el
0: más.
1: El rendimiento lo están viendo, entonces eso conlleva una... Sí. Todo tiene, como dices tú, sus dos caras, ¿no?
0: Sí.
1: Increíble. Pero también he leído por ahí que algunos padres piensan o temen que la inteligencia artificial pueda suplir al profesor.
0: A ver, yo creo que no. Hay una cosa, bueno, esto es una teoría mía, pero hay una cosa que es que la inteligencia artificial trabaja muy muy bien con muchos datos en tareas que son repetitivas y constantes en el tiempo. Ya, ahí es donde la inteligencia artificial funciona mejor. Los estudiantes, todos en general, son impredecibles.
1: Claro. Cada salón es una historia diferente.
0: No, y eso hace que un profesor llegue en la mañana y a veces con una clase muy preparada y a veces con una clase no. Y lo que va a pasar en esa sala, en ese salón, va a ser completamente distinto.
1: Diferente,
0: y es muy divertido eso. ¿Y qué es lo que tiene que hacer el profesor? Adaptarse. Y no sé, yo me acuerdo una clase que... yo llegué a una clase normal, una clase de religión en niños de octavo. Y de repente un estudiante se le había trancado un dedo dentro de una silla. No, ay, no sé cómo, pero fue una cosa ridícula, pero que o sea, el
1: pero
0: niño
1: pasa.
0: Estaba súper asustado.
1: Claro, no lo podía sacar.
0: No lo veis. Y un niño, bueno, da lo mismo. pero fue una cosa, y bueno, y todo lo que pasó en la sala en torno a esto y qué sé yo. Ya, ¿cómo reacciona la inteligencia artificial para tratar de solucionar algo así? ¿O qué es lo que hace un profesor finalmente? Obviamente... es muy distinto y eso.
1: Y eso responde lo que a lo mejor te iba a preguntar. ¿Qué puede aportar una persona que no puede aportar la inteligencia artificial?
0: Entonces,
1: o sea,
0: yo,
1: ahí está.
0: Claro. Entonces, pero igual yo, sí. O sea, el profesor siempre puede aportar cariño.
1: Por eso.
0: Siempre puede aportar una mirada humana que es real. Lo otro, efectivamente, hace algo tan, tan parecido que hay gente que dice, bueno, ¿qué importa? Es tan parecido que yo me conformo con esto. Y eso hoy día es tremendo porque hay mucha, mucha gente. Y cada año y cada semestre que pasa son más las personas que buscan compañía en inteligencia artificial. De todo tipo. Entonces, sí. Y buscan...
1: O sea, como tener un amigo.
0: Un amigo, una amiga, un acompañamiento del tipo que sea. O sea, esto es... Y es muchísimo, muchísimo. Y todos los problemas... gente que quiere solucionar problemas de salud mental en base a inteligencia artificial, que al final pero es negativo.
1: Jamás va a suplir una ayuda psicológica.
0: Bueno, es que lo puede suplir, pero también puede hacer mucho daño también. Puede reforzar patologías, puede hacer un montón de cosas que...

0: son, al final te puede hacer un tremendo daño porque para realmente no sal, finalmente puede que no salgas de esa patología o de esa esquizofrenia, a lo mejor, o lo que fuera. Yo creo que los profesores, hoy día, una de las cosas que una de nuestras responsabilidades para con nuestros alumnos, y que es súper importante, es tenemos que enseñarles a aprender. Y esto es importante porque la tecnología que hay hoy, no sé, a lo mejor de años más va a dejar de existir. Va a ser completamente distinta. A lo mejor no, a lo mejor va a ser parecida, pero tenemos que prepararnos para que en 3 años más lo que vaya a haber pueda ser completamente distinto de lo que hay ahora, pero eso no significa que uno no pueda seguir aprendiendo. Entonces hay que preparar a los estudiantes a aprender, porque ellos van a necesitar herramientas
1: Claro.
0: que van a ser súper importantes para su vida y que no sabemos cuáles son. Entonces, hoy día la inteligencia artificial sirve mucho para aprender, muchísimo. Y si una persona tiene interés y tiene ganas, o sea, tiene todo para
1: Tiene
0: aprenderlo.
1: todo. Qué
0: Todo, todo,
1: maravilla,
0: todo,
1: ¿no?
0: todo.
1: Sí, muchas veces en la familia los padres ven que los hijos saben más que los propios papás de tecnología, ¿no? ¿Qué tipo de conversaciones crees tú, de acuerdo a la experiencia que tienes en este tema, deban tener los padres con los hijos sobre la inteligencia artificial?
0: Ah, mira, yo, o sea, es algo que me quiero meter y no me he metido directamente. Hasta ahora esas conversaciones suelen ser con amigos que me dicen, oye, ¿qué hago con mi hijo? ¿Qué se me...? Yo, como que así rápidamente se me viene a la cabeza decirle a los papás que no hay que ser ingenuo, porque la respuesta que un niño va a encontrar en una inteligencia artificial... No, él no tiene cómo comprobarla. No
1: Exacto.
0: sabe, no sabe si lo que va, y uno como papá tampoco sabe si lo que va a estar leyendo mi hijo ahí es algo que le va a servir o algo que le va a hacer daño. Algo que lo va a marcar quizás para toda la vida negativamente o a lo mejor positivamente. Pero, o sea, no sabemos, porque finalmente que, a ver, y también es cierto, gracias a Dios los porcentajes todavía son bajos. Pero ya se están haciendo esta encuesta y le preguntan a los menores, a los niños, tú cuando tienes alguna duda, ¿a quién le preguntas? Y normalmente las alternativas son, le pregunto a mi papá, le pregunto a mi profesor, le pregunto a un compañero de curso o le pregunto a la inteligencia artificial. Y en ese orden, como para tratar de, cuando tengo una pregunta que en el fondo no sé si me puede complicar un poco, que una...
1: Sí, claro.
0: Muchas veces, o sea, gracias a Dios por ahora siguen siendo los papás los primeros
1: Ah,
0: a
1: qué
0: los cuales
1: bueno.
0: los niños recurren,
1: Ah, qué bueno.
0: ¿ya? En un porcentaje altísimo,
1: Qué
0: ¿ya?
1: bueno.
0: Que puede ser 60, 70%. Pero preguntas sobre todo íntimas, cosas así que son... Pero bueno, y obviamente a medida que los niños van creciendo y van desarrollando de manera natural una autonomía y que quieren ser además más autónomos, quizás los papás van perdiendo espacio, los profesores... Puede ser muy importante, sobre todo cuando una figura, no sé, de adulto en la familia no está, el profesor puede realmente ser muy importante. Ya, pero obviamente los amigos toman un rol cada vez más preponderante a medida que van creciendo los niños, pero la inteligencia artificial está tomando un gran campo de estas respuestas, que a veces son complejas,
1: Wow.
0: son muy complejas. Y además, o sea, tiene también la otra desventaja, que es que la inteligencia artificial no te quiere. No es. No, no.
1: Bueno,
0: No.
1: la inteligencia artificial puede equivocarse también.
0: Sí,
1: Puede
0: pues.
1: equivocarse y se equivoca con tanta seguridad que cómo
0: Sí.
1: podría, en este caso que estamos hablando de los niños, saber que realmente es correcto lo que está
0: Sí.
1: recibiendo, la
0: Mira,
1: información
0: una
1: es
0: cosa que
1: correcta.
0: también iba a decir se me olvidó, pero es que la otra cosa que a los niños les gusta mucho de la inteligencia artificial es que no te juzga. Que hay veces que cuando uno puede preguntar algo o manifestar algún tipo de preferencia por lo que sea, uno a veces se puede sentir juzgado. Y bueno, dependiendo del entorno donde yo esté, puede ser muy importante el juicio de los compañeros o
1: Claro,
0: compañeras, ¿ya?
1: claro.
0: Entonces, el hecho de que la inteligencia artificial a uno no lo juzgue, lo hace ser muy valioso. Eso como una primera cosa. Y después, a propósito de la pregunta de las equivocaciones, la inteligencia artificial no responde, depende de la herramienta, pero si uno habla de la inmensa mayoría de estas herramientas,

0: Como ChatGPT, Gemini, Claude o las más famosas, responden en base a lo que tienen en sus bases de datos, pero con una probabilidad asociada. Es decir, lo más probable, buscan, si yo pregunto de qué color son las corbatas que están de moda en no sé qué empresa, va a ir a la página web, va a revisar cosas y va a decir, bueno, con una probabilidad del 95%, la respuesta que esta persona está buscando es esta. Y me va a dar esa respuesta con una probabilidad alta. O sea, que tiene una probabilidad alta de ser efectivamente lo que la persona está buscando. Por eso yo le decía que esto es una calculadora, pero que busca cosas y que entrega resultados en base a probabilidades matemáticas. Aquí hay mucha, mucha matemática detrás. Que aunque la matemática es perfecta y ordenada, las probabilidades no lo son, son probabilidades.
1: Exacto,
0: Entonces,
1: exacto.
0: efectivamente, por probabilidades, yo tengo una alta probabilidad de que la respuesta que estoy recibiendo sea la que estoy buscando, pero también hay una probabilidad de que justamente no lo sea, o que la respuesta que tengo es parcialmente adecuada, pero tiene un componente que no corresponde, o que es falso, o que se lo inventó, no sé. Porque estos modelos están hechos para contestar, para responder siempre.
1: Claro.
0: Hay modelos y modelos, hay
1: Sí,
0: algunas
1: sí, sí.
0: herramientas que no, hay unas herramientas que dice, si yo le pregunto, no sé, en unas herramientas por mi cumpleaños, dice, no, no tengo idea de cumpleaños. Sí, ¿no?
1: Hablemos ahora de la privacidad y de la
0: Ya.
1: seguridad, que mucha gente comenta, cuidado con lo que le dices a la inteligencia artificial, cuidado con la
0: Sí,
1: información que
0: sí.
1: le das. Cuéntanos,
0: Es
1: ¿por
0: que,
1: qué? O sea, ¿hay alguna
0: bueno.
1: manera o algunos pasos a seguir como para cuidar
0: Sí, yo, o
1: la
0: sea, yo creo que
1: privacidad?
0: hay que tener mucho cuidado porque nosotros en verdad no sabemos dónde están yendo a parar nuestros datos. Si uno tiene cuentas gratuitas con todos estos modelos famosos, hay un botón que está activado y que uno no puede desactivar, que dice la respuesta o toda la información que tú entregues a este modelo se va a usar para ayudar a entrenar futuros modelos. Entonces, si tú tienes una cuenta de pago, puedes apretar ese botón y desactivarlo, de tal manera que los datos que estás poniendo ahí, teóricamente,
1: No se
0: no van
1: compartan.
0: a ser, claro, usados.
1: Oh, wow. ¿Y
0: Ahora,
1: los que están haciéndolo gratis?
0: no, ellos no,
1: A
0: ellos
1: llorar al río.
0: sí. Ahora, ya, quedan teóricamente anonimizados, pero ¿qué va a pasar en 20 años más donde todas estas cosas que estamos subiendo y todo lo que estamos entregando, no sé? No tengo idea. Yo quiero pensar que efectivamente todos los datos van a estar bien cuidados y van a estar
1: Claro.
0: salvaguardados, pero no
1: No
0: sé.
1: sabemos, no
0: No, o sea,
1: sabemos.
0: yo no puedo poner las manos al fuego por nadie, por nada, porque además, esto son cosas públicas, o sea, son cosas que he leído en el diario, o
1: Claro,
0: sea, en
1: claro.
0: revistas y en newsletters donde veo un video real de personas de esta, no, no, ella y, no, no son construcciones, sino que dice, por ejemplo, el de una de estas empresas. Dice, bueno, nosotros cada tanto tiempo borramos todo el contenido que se ha subido a ChatGPT, por decir una, da lo mismo.
1: Sí.
0: Pero, dice, si un juez llega con una orden para pedirme información que esté ahí, yo lo voy a pasar todo. Y ese pasarle todo y a veces incluye no
1: Todo.
0: solamente lo que borró, sino que todo. Entonces,
1: Todo.
0: lo tienen todo.
1: Claro.
0: O sea, todo está ahí.
1: Claro.
0: Y claro, hoy, pensando en los niños, hoy un niño que a lo mejor tuvo un mal día, ¿ya? Y cometió un error, ¿ya? Y a lo mejor ese error es complicado, por la razón que sea. Y que en el colegio, bueno, tuvo efectos negativos para él, por
1: Claro.
0: supuesto, y para otros quizás también. Bueno, eso que es una anécdota en la historia de una persona que pasó en su infancia y que después la persona cambió, mejoró. O sea, hoy día el hecho de que esa anécdota, esa historia, quede por ahí dando vuelta y después alguien sea capaz de tomarla y a construir algo en base a eso, cuando, pucha, o sea, todos nos equivocamos cuando estamos en un periodo de formación. O sea,
1: Claro,
0: todo niño que está aprendiendo a caminar se cae, todos, ¿eh?
1: es así.
0: Y un colegio, que es un lugar donde uno se está formando, donde se está preparando para la vida, donde un colegio debiese tener todo lo que tiene una sociedad, porque nos estamos preparando para vivir en sociedad. Hay más personas, uno puede decir que hay una policía, que son los profesores que no pueden estar cuidando, hay una enfermería, no sé, tiene
1: Claro,
0: todo,
1: claro,
0: tiene
1: claro.
0: absolutamente todo. Ya, y también hay...

0: espacio para cometer errores, justamente es un colegio, ¿no?
1: Claro.
0: Esa es la vida nuestra.
1: Así es. Hernán, qué rápido ha pasado el tiempo.
0: ¿Sí?
1: Ya estamos finalizando este episodio y me encantaría, antes de despedirnos, que le dejes a nuestra comunidad a través de las cámaras de María Visión un consejo a la gente sobre este tema. Un consejo rápido.
0: Uy, un consejo rápido. Bueno, estudiar es, sí, tratar de leer qué está pasando, en qué estamos, para dónde van las cosas, porque, o sea, tratar de no ser los últimos en enterarse de qué es esto de la inteligencia artificial, cómo funciona, cómo me afecta a mí. Porque, gracias a Dios, mucha gente está hablando de esto. Creo que es un tema que está en todas partes. Entonces, es fácil más o menos seguirle la pista. Tratar de eso, no dar este tema por superado, sino que formarse, ver cómo
1: Exacto.
0: esto me afecta a mí, afecta a mi familia, afecta a mi vida de oración, si uno quiere. No sé, cómo esto me puede... Eso es mi consejo.
1: Perfecto.
0: Formarse.
1: Hernán, muchas gracias por ayudarnos a comprender no solamente utilizar la inteligencia artificial, sino hacerlo con criterio, que yo creo que nos quedamos con ese mensaje.
0: Bueno,
1: ¿Verdad
0: qué
1: que
0: bueno,
1: sí?
0: Qué bueno.
1: Bueno, y ustedes, amigos, muchísimas gracias por acompañarnos una vez más en este episodio de Bajo el Mismo Cielo, un proyecto con propósito, con belleza y con esperanza. Nos vemos muy pronto en una próxima oportunidad.

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Amén.

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Presenta lo en lo que creo. Para mí es el sentir que Dios está presente tanto en mí como en mi familia. Pues mi sentir era la sensación de que yo quería llevar la antorcha de la paz como a cada persona, a nuestra comunidad, para que en ella hubiera paz o en ella haya paz. Ya que estamos en tiempos difíciles, tanto a nivel mundial necesitamos paz, nuestro país, nuestras localidades. Por eso es que para mí era importante cargarla, y sobre todo en nuestras familias, que a veces creemos que estamos bien, pero tenemos como todos problemas, y por eso es importante para mí tener paz y sobre todo nosotros mismos, para así estar bien con nosotros mismos, con Jesús y pues en sociedad. Te das cuenta que realmente somos más los buenos, es una sensación de que somos muchos los buenos, y de al ver tanta gente unida por lo que realmente queremos, que es un país con paz y un mundo lleno de paz, y al ver a tantos niños, a las personas adultas y todos participando, la verdad es una sensación muy padre. Pues no, yo creo que estamos como que agradecidos de que hayan elegido a la parroquia, a la comunidad de Santa Catarina Villanueva, porque la verdad nos sorprendió tanto la respuesta de la gente. Y yo creo que todos estamos muy agradecidos porque hayan elegido esta comunidad para la antorcha de la paz, y que siempre haya paz en nuestros corazones.

Contemplo a la Virgen María como todos los cristianos, como madre y como modelo de la Iglesia. Nosotros, todos los sacerdotes y todo el pueblo fiel de la parroquia, como todos los cristianos nuevamente, pues sentimos el amor maternal de nuestra Madre Santísima. Somos conscientes de su protección, de su amor y también de su intercesión.

a María le admiro una actitud muy, muy importante, que es la prontitud, y esa actitud aparece en un texto bíblico de San Lucas, aquel pasaje que se le conoce como la visitación. María prontamente se levanta y va hacia el encuentro de su prima Isabel para servirle en sus quehaceres, pero también para llevarle a Cristo Jesús. Esta actitud de María a mí en el ministerio me cuestiona y también me alienta en el caminar para que yo siempre esté dispuesto al servicio con amor, con una entrega generosa, ir al encuentro de las personas. Esta actitud de María me renueva constantemente porque me hace que no deba yo olvidar esta actitud, sino siempre tenerla presente, la docilidad y la disponibilidad de servir amando el hermano.

Que toda criatura bendiga y glorifique a María, la obra maestra de las manos de Dios, porque ella es la obra maestra de las manos de Dios, tanto en el orden de la gracia como en el de la gloria.

0: los invitamos a Santo Rosario. Nuestras intenciones son por el Inmaculado Corazón de María y de Cristo Rey. María Visión reza por ti. Por la señal de la Santa Cruz de nuestros enemigos, líbranos, Señor Dios nuestro, en el nombre del Padre, del Hijo y del Espíritu Santo. Amén. Amén. Señor mío Jesucristo, Dios y hombre verdadero, me pesa de todo corazón haberte ofendido. Propongo firmemente nunca más pecar, apartarme de las ocasiones de pecado, confesarme y cumplir la penitencia. Te ofrezco, Señor, mi vida, obras y trabajos en reparación de todos nuestros pecados. Confío, me los perdonarás por tu infinita misericordia. Amén. Hoy meditamos los misterios gozosos. Primer misterio gozoso, la encarnación del Hijo de Dios. Padre nuestro que estás en el cielo, santificado sea tu nombre. Venga a nosotros tu reino, hágase tu voluntad en la tierra como en el cielo.
1: Danos hoy nuestro pan de cada día, perdona nuestras ofensas, como también nosotros perdonamos a los que nos ofenden. No nos dejes caer en la tentación y líbranos del mal. Amén.
0: Dios te salve María, llena eres de gracia, el Señor es contigo. Bendita eres entre todas las mujeres, bendito es el fruto de tu vientre Jesús.
1: Santa María, Madre de Dios y Madre nuestra, ruega por nosotros pecadores, ahora y en la hora de nuestra muerte. Amén.
0: Dios te salve María, llena eres de gracia, el Señor es contigo. Bendita tú eres entre todas las mujeres, bendita

0: Bendito es el fruto de tu vientre, Jesús.
1: Santa María, Madre de Dios y Madre nuestra, ruega por nosotros, pecadores, ahora y en la hora de nuestra muerte. Amén.
0: Dios te salve, María, llena eres de gracia, el Señor es contigo. Bendita tú eres entre todas las mujeres, bendito es el fruto de tu vientre, Jesús.
1: Santa María, Madre de Dios y Madre nuestra, ruega por nosotros, pecadores, ahora y en la hora de nuestra muerte. Amén.
0: Dios te salve, María, llena eres de gracia, el Señor es contigo. Bendita tú eres entre todas las mujeres, bendito es el fruto de tu vientre, Jesús.
1: Santa María, Madre de Dios y Madre nuestra, ruega por nosotros, pecadores, ahora y en la hora de nuestra muerte. Amén.
0: Dios te salve, María, llena eres de gracia, el Señor es contigo. Bendita tú eres entre todas las mujeres, bendito es el fruto de tu vientre, Jesús.
1: Santa María, Madre de Dios y Madre nuestra, ruega por nosotros, pecadores, ahora y en la hora de nuestra muerte. Amén.
0: Dios te salve, María, llena eres de gracia, el Señor es contigo. Bendita tú eres entre todas las mujeres, bendito es el fruto de tu vientre, Jesús.
1: Santa María, Madre de Dios y Madre nuestra, ruega por nosotros, pecadores, ahora y en la hora de nuestra muerte. Amén.
0: Dios te salve, María, llena eres de gracia, el Señor es contigo. Bendita tú eres entre todas las mujeres, bendito es el fruto de tu vientre, Jesús.
1: Santa María, Madre de Dios y Madre nuestra, ruega por nosotros, pecadores, ahora y en la hora de nuestra muerte. Amén.
0: Dios te salve, María, llena eres de gracia, el Señor es contigo. Bendita tú eres entre todas las mujeres, bendito es el fruto de tu vientre, Jesús.
1: Santa María, Madre de Dios y Madre nuestra, ruega por nosotros, pecadores, ahora y en la hora de nuestra muerte. Amén.
0: Dios te salve, María, llena eres de gracia, el Señor es contigo. Bendita tú eres entre todas las mujeres, bendito es el fruto de tu vientre, Jesús.
1: Santa María, Madre de Dios y Madre nuestra, ruega por nosotros, pecadores, ahora y en la hora de nuestra muerte. Amén.
0: Dios te salve, María, llena eres de gracia, el Señor es contigo. Bendita eres entre todas las mujeres, bendito es el fruto de tu vientre, Jesús.
1: Santa María, Madre de Dios y Madre nuestra, ruega por nosotros, pecadores, ahora y en la hora de nuestra muerte. Amén.
0: Gloria al Padre, al Hijo y al Espíritu Santo.
1: Como era en el principio, ahora y siempre, por los siglos de los siglos. Amén.
0: María, Madre de Gracia, Madre de Misericordia.
1: En la vida y en la muerte, ampáranos, Gran Señora.
0: Oh Jesús mío, perdona nuestros pecados, líbranos del fuego del infierno, lleva al cielo a todas las almas, socorre especialmente a las más necesitadas de tu divina misericordia. Amén.
1: Segundo misterio gozoso, la visitación de Nuestra Señora a su prima Santa Isabel. Padre nuestro que estás en el cielo, santificado sea tu nombre, venga a nosotros tu reino, hágase tu voluntad en la tierra como en el cielo.
0: Danos hoy nuestro pan de cada día, perdona nuestras ofensas como también nosotros perdonamos a los que nos ofenden, no nos dejes caer en tentación y líbranos del mal. Amén.
1: Dios te salve, María, llena eres de gracia, el Señor es contigo. Bendita tú eres entre todas las mujeres, y bendito es el fruto de tu vientre, Jesús.
0: Santa María, Madre de Dios y Madre nuestra, ruega por nosotros, pecadores, ahora y en la hora de nuestra muerte. Amén.
1: Dios te salve, María, llena eres de gracia, el Señor es contigo. Bendita tú eres entre todas las mujeres, y bendito es el fruto de tu vientre, Jesús.
0: Santa María, Madre de Dios y Madre nuestra, ruega por nosotros, pecadores, ahora y en la hora de nuestra muerte. Amén.
1: Dios te salve, María, llena eres de gracia, el Señor es contigo. Bendita tú eres entre todas las mujeres, y bendito es el fruto de tu vientre, Jesús.
0: Santa María, Madre de Dios y Madre nuestra, ruega por nosotros pecadores, ahora y en la hora de nuestra muerte. Amén.
1: Dios te salve, María, llena eres de gracia, el Señor es contigo. Bendita tú eres entre todas las mujeres, y bendito es el fruto de tu vientre, Jesús.
0: Santa María, Madre de Dios y Madre nuestra, ruega por nosotros pecadores, ahora y en la hora de nuestra muerte. Amén.
1: Dios te salve, María, llena eres de gracia, el Señor es contigo. Bendita tú eres entre todas las mujeres,

0: Bendito es el fruto de tu vientre, Jesús.
1: Santa María, Madre de Dios y Madre nuestra, ruega por nosotros pecadores, ahora y en la hora de nuestra muerte. Amén.
0: Dios te salve, María, llena eres de gracia, el Señor es contigo. Bendita tú eres entre todas las mujeres, y bendito es el fruto de tu vientre, Jesús.
1: Santa María, Madre de Dios y Madre nuestra, ruega por nosotros pecadores, ahora y en la hora de nuestra muerte. Amén.
0: Dios te salve María, llena eres de gracia, el Señor es contigo. Bendita tú eres entre todas las mujeres, y bendito es el fruto de tu vientre, Jesús.
1: Santa María, Madre de Dios y Madre nuestra, ruega por nosotros pecadores, ahora y en la hora de nuestra muerte. Amén.
0: Dios te salve María, llena eres de gracia, el Señor es contigo. Bendita tú eres entre todas las mujeres, y bendito es el fruto de tu vientre, Jesús.
1: Santa María, Madre de Dios y Madre nuestra, ruega por nosotros pecadores, ahora y en la hora de nuestra muerte. Amén.
0: Dios te salve María, llena eres de gracia, el Señor es contigo. Bendita tú eres entre todas las mujeres, y bendito es el fruto de tu vientre, Jesús.
1: Santa María, Madre de Dios y Madre nuestra, ruega por nosotros pecadores, ahora y en la hora de nuestra muerte. Amén.
0: Dios te salve María, llena eres de gracia, Señor es contigo. Bendita tú eres entre todas las mujeres, y bendito es el fruto de tu vientre, Jesús.
1: Santa María, Madre de Dios y Madre nuestra, ruega por nosotros pecadores, ahora y en la hora de nuestra muerte. Amén.
0: Gloria al Padre, y al Hijo, y al Espíritu Santo.
1: Como era en el principio, ahora y siempre, por los siglos de los siglos. Amén.
0: María, Madre de gracia, Madre de misericordia.
1: En la vida y en la muerte, ampáranos, Gran Señora.
0: Oh Jesús mío, perdona nuestros pecados, líbranos del fuego del infierno, lleva al cielo a todas las almas, socorre a las más necesitadas de tu divina misericordia.
1: Tercer misterio gozoso, el nacimiento del Hijo de Dios en el portal de Belén. Padre nuestro que estás en el cielo, santificado sea tu nombre, venga a nosotros tu reino, hágase tu voluntad en la tierra como en el cielo.
0: Danos hoy nuestro pan de cada día, perdona nuestras ofensas, como también nosotros perdonamos a los que nos ofenden. No nos dejes caer en la tentación y líbranos del mal. Amén.
1: Dios te salve María, llena eres de gracia, el Señor es contigo. Bendita tú eres entre todas las mujeres, bendito es el fruto de tu vientre, Jesús.
0: Santa María, Madre de Dios y Madre nuestra, ruega por nosotros pecadores, ahora y en la hora de nuestra muerte. Amén.
1: Dios te salve María, llena eres de gracia, el Señor es contigo. Bendita tú eres entre todas las mujeres, bendito es el fruto de tu vientre, Jesús.
0: Santa María, Madre de Dios y Madre nuestra, ruega por nosotros pecadores, ahora y en la hora de nuestra muerte. Amén.
1: Dios te salve María, llena eres de gracia, el Señor es contigo. Bendita tú eres entre todas las mujeres, bendito es el fruto de tu vientre, Jesús.
0: Santa María, Madre de Dios y Madre nuestra, ruega por nosotros pecadores, ahora y en la hora de nuestra muerte. Amén.
1: Dios te salve María, llena eres de gracia, el Señor es contigo. Bendita tú eres entre todas las mujeres, bendito es el fruto de tu vientre, Jesús.
0: Santa María, Madre de Dios y Madre nuestra, ruega por nosotros pecadores, ahora y en la hora de nuestra muerte. Amén.
1: Dios te salve María, llena eres de gracia, el Señor es contigo. Bendita tú eres entre todas las mujeres, bendito es el fruto de tu vientre, Jesús.
0: Santa María, Madre de Dios y Madre nuestra, ruega por nosotros pecadores, ahora y en la hora de nuestra muerte. Amén.
1: Dios te salve María, llena eres de gracia, el Señor es contigo. Bendita tú eres entre todas las mujeres, bendito es el fruto de tu vientre, Jesús.
0: Santa María, Madre de Dios y Madre nuestra, ruega por nosotros pecadores, ahora y en la hora de nuestra muerte. Amén.
1: Dios te salve María, llena eres de gracia, el Señor es contigo. Bendita tú eres entre todas las mujeres, bendito es el fruto de tu vientre, Jesús.
0: Santa María, Madre de Dios y Madre nuestra, ruega por nosotros pecadores, ahora y en la hora de nuestra muerte. Amén.
1: Dios te salve María, llena eres de gracia, el Señor es contigo. Bendita tú eres entre todas las mujeres, bendito es el fruto de tu vientre Jesús.
0: Santa María, Madre de Dios y Madre nuestra, ruega por nosotros pecadores, ahora y en la hora de nuestra muerte. Amén.
1: Dios te salve María, llena eres de gracia, el Señor es contigo. Bendita tú eres entre todas las mujeres, bendito es el fruto de tu vientre, Jesús.
0: Santa María, Madre de Dios y Madre nuestra, ruega por nosotros pecadores, ahora y en la hora de nuestra muerte. Amén.
1: Dios te salve María, llena eres de gracia, el Señor es contigo. Bendita tú eres entre todas las mujeres y bendito es el fruto de tu vientre, Jesús.
0: Santa María, Madre de Dios y Madre nuestra, ruega por nosotros pecadores, ahora y en la hora de nuestra muerte. Amén.
1: Gloria al Padre, al Hijo y al Espíritu Santo.
0: Como era en el principio, ahora y siempre, por los siglos de los siglos. Amén.
1: María, Madre de Gracia, Madre de Misericordia.
0: En la vida y en la muerte, ampáranos, Gran Señora.
1: Oh Jesús mío, perdona nuestros pecados, líbranos del fuego del infierno, lleva al cielo a todas las almas, socorre a las más necesitadas de tu divina misericordia. Amén.
0: Cuarto misterio gozoso, la presentación de Jesús en el templo. Padre nuestro que estás en el cielo, santificado sea tu nombre, venga a nosotros tu reino, hágase tu voluntad en la tierra como en el cielo.
1: Danos hoy nuestro pan de cada día, perdona nuestras ofensas, como también nosotros perdonamos a los que nos ofenden. No nos dejes caer en tentación y líbranos del mal.
0: Dios te salve María, llena eres de gracia, el Señor es contigo. Bendita tú eres entre todas las mujeres y bendito es el fruto de tu vientre, Jesús.
1: Santa María, Madre de Dios y Madre nuestra, ruega por nosotros pecadores, ahora y en la hora de nuestra muerte. Amén.
0: Dios te salve María, llena eres de gracia, el Señor es contigo. Bendita tú eres entre todas las mujeres y bendito es el fruto de tu vientre, Jesús.
1: Santa María, Madre de Dios y Madre nuestra, ruega por nosotros pecadores, ahora y en la hora de nuestra muerte. Amén.
0: Dios te salve María, llena eres de gracia, el Señor es contigo. Bendita tú eres entre todas las mujeres y bendito es el fruto de tu vientre, Jesús.
1: Santa María, Madre de Dios y Madre nuestra, ruega por nosotros pecadores, ahora y en la hora de nuestra muerte. Amén.
0: Dios te salve María, llena eres de gracia, el Señor es contigo. Bendita tú eres entre todas las mujeres y bendito es el fruto de tu vientre, Jesús.
1: Santa María, Madre de Dios y Madre nuestra, ruega por nosotros pecadores, ahora y en la hora de nuestra muerte. Amén.
0: Dios te salve María, llena eres de gracia, el Señor es contigo. Bendita tú eres entre todas las mujeres y bendito es el fruto de tu vientre, Jesús.
1: Santa María, Madre de Dios y Madre nuestra, ruega por nosotros pecadores, ahora y en la hora de nuestra muerte. Amén.
0: Dios te salve María, llena eres de gracia, el Señor es contigo. Bendita tú eres entre todas las mujeres y bendito es el fruto de tu vientre, Jesús.
1: Santa María, Madre de Dios y Madre nuestra, ruega por nosotros pecadores, ahora y en la hora de nuestra muerte. Amén.
0: Dios te salve María, llena eres de gracia, el Señor es contigo. Bendita tú eres entre todas las mujeres y bendito es el fruto de tu vientre, Jesús.
1: Santa María, Madre de Dios y Madre nuestra, ruega por nosotros pecadores, ahora y en la hora de nuestra muerte. Amén.
0: Dios te salve María, llena eres de gracia, el Señor es contigo. Bendita tú eres entre todas las mujeres y bendito es el fruto de tu vientre, Jesús.
1: Santa María, Madre de Dios y Madre nuestra, ruega por nosotros pecadores, ahora y en la hora de nuestra muerte. Amén.
0: Dios te salve María, llena eres de gracia, el Señor es contigo. bendita tú eres entre todas las mujeres, y bendito es el fruto de tu vientre, Jesús.
1: Santa María, Madre de Dios y Madre nuestra, ruega por nosotros pecadores, ahora y en la hora de nuestra muerte. Amén.
0: Dios te salve, María, llena eres de gracia, el Señor es contigo. Bendita tú eres entre todas las mujeres, y bendito es el fruto de tu vientre, Jesús.
1: Santa María, Madre de Dios y Madre nuestra, ruega por nosotros pecadores, ahora y en la hora de nuestra muerte. Amén.
0: Gloria al Padre, y al Hijo, y al Espíritu Santo.
1: Como era en el principio, ahora y siempre, por los siglos de los siglos. Amén.
0: María, Madre de Gracia, Madre de Misericordia.
1: En la vida y en la muerte, ampáranos, Gran Señora.
0: Oh Jesús mío, perdona nuestros pecados, líbranos del fuego del infierno, lleva al cielo a todas las almas, socorre a las más necesitadas de tu divina misericordia. Amén.
1: Quinto misterio gozoso, el niño Jesús perdido y hallado en el templo. Padre nuestro que estás en el cielo, santificado sea tu nombre. Venga a nosotros tu reino, hágase tu voluntad en la tierra como en el cielo.
0: Danos hoy nuestro pan de cada día, perdona nuestras ofensas, como también nosotros perdonamos a los que nos ofenden. No nos dejes caer en la tentación y líbranos del mal. Amén.
1: Dios te salve María, llena eres de gracia, Señor es contigo. Bendita tú eres entre todas las mujeres, bendito es el fruto de tu vientre, Jesús.
0: Santa María, Madre de Dios y Madre nuestra, ruega por nosotros pecadores, ahora y en la hora de nuestra muerte. Amén.
1: Dios te salve María, llena eres de gracia, el Señor es contigo. Bendita tú eres entre todas las mujeres, bendito es el fruto de tu vientre, Jesús.
0: Santa María, Madre de Dios y Madre nuestra, ruega por nosotros pecadores, ahora y en la hora de nuestra muerte. Amén.
1: Dios te salve María, llena eres de gracia, el Señor es contigo. Bendita tú eres entre todas las mujeres, bendito es el fruto de tu vientre, Jesús.
0: Santa María, Madre de Dios y Madre nuestra, ruega por nosotros pecadores, ahora y en la hora de nuestra muerte. Amén.
1: Dios te salve María, llena eres de gracia, Señor es contigo. Bendita tú eres entre todas las mujeres, bendito es el fruto de tu vientre, Jesús.
0: Santa María, Madre de Dios y Madre nuestra, ruega por nosotros pecadores, ahora y en la hora de nuestra muerte. Amén.
1: Dios te salve María, llena eres de gracia, el Señor es contigo. Bendita tú eres entre todas las mujeres y bendito es el fruto de tu vientre, Jesús.
0: Santa María, Madre de Dios y Madre nuestra, ruega por nosotros pecadores, ahora y en la hora de nuestra muerte. Amén.
1: Dios te salve María, llena eres de gracia, el Señor es contigo. Bendita tú eres entre todas las mujeres, bendito es el fruto de tu vientre, Jesús.
0: Santa María, Madre de Dios y Madre nuestra, ruega por nosotros pecadores, ahora y en la hora de nuestra muerte. Amén.
1: Dios te salve María, llena eres de gracia, el Señor es contigo. Bendita tú eres entre todas las mujeres, bendito es el fruto de tu vientre, Jesús.
0: Santa María, Madre de Dios y Madre nuestra, ruega por nosotros pecadores, ahora y en la hora de nuestra muerte. Amén.
1: Dios te salve María, llena eres de gracia, el Señor es contigo. Bendita tú eres entre todas las mujeres, y bendito es el fruto de tu vientre, Jesús.
0: Santa María, Madre de Dios y Madre nuestra, ruega por nosotros pecadores, ahora y en la hora de nuestra muerte. Amén.
1: Dios te salve María, llena eres de gracia, el Señor es contigo. Bendita tú eres entre todas las mujeres y bendito es el fruto de tu vientre, Jesús.
0: Santa María, Madre de Dios y Madre nuestra, ruega por nosotros pecadores, ahora y en la hora de nuestra muerte. Amén.
1: Dios te salve María, llena eres de gracia, el Señor es contigo. Bendita tú eres entre todas las mujeres y bendito es el fruto de tu vientre, Jesús.
0: Santa María, Madre de Dios y Madre nuestra, ruega por nosotros pecadores, ahora y en la hora de nuestra muerte. Amén.
1: Gloria al Padre, y al Hijo, y al Espíritu Santo.
0: Como era en el principio, ahora y siempre, por los siglos de los siglos. Amén.
1: María, Madre de Gracia, Madre de Misericordia,
0: en la vida y en la muerte, ampáranos, Gran Señora.
1: Oh Jesús mío, perdona nuestros pecados, líbranos del fuego del infierno, lleva al cielo a todas las almas, socorre a las más necesitadas de tu divina misericordia. Amén. Dios te salve, María Santísima, Madre, hija de Dios Padre, Virgen purísima antes del parto, en tus manos encomendamos nuestra fe para que la ilumines. Llena eres de gracia, el Señor es contigo. Bendita tú eres entre todas las mujeres, bendito es el fruto de tu vientre, Jesús.
0: Santa María, Madre de Dios y Madre nuestra, ruega por nosotros pecadores, ahora y en la hora de nuestra muerte. Amén.
1: Dios te salve, María Santísima, Madre de Dios, Hijo, Virgen purísima en el parto, en tus manos encomendamos nuestra esperanza para que la alientes. Llena eres de gracia, el Señor es contigo. Bendita tú eres entre todas las mujeres, bendito es el fruto de tu vientre, Jesús.
0: Santa María, Madre de Dios y Madre nuestra, ruega por nosotros pecadores, ahora y en la hora de nuestra muerte. Amén.
1: Dios te salve, María Santísima, Esposa de Dios, Espíritu Santo, Virgen purísima, después del parto, en tus manos encomendamos nuestra caridad para que la inflames en el fuego del divino amor. Llena eres de gracia, el Señor es contigo, bendita eres entre todas las mujeres, bendito es el fruto de tu vientre, Jesús.
0: Santa María, Madre de Dios y Madre nuestra, ruega por nosotros, pecadores, ahora y en la hora de nuestra muerte. Amén.
1: Dios te salve, María Santísima, templo de y sagrario de la Santísima Trinidad, Virgen concebida sin la culpa original. Dios te salve, Reina y Madre de Misericordia, vida, dulzura y esperanza nuestra. Dios te salve, a ti llamamos los desterrados, hijos de Eva. A ti suspiramos gimiendo y llorando en este valle de lágrimas. Ea pues, Señora, abogada nuestra, vuelve a nosotros esos tus ojos misericordiosos y después de este destierro muéstranos a Jesús, fruto bendito de tu vientre. Oh clemente, oh piadosa, oh dulce Virgen María, ruega por nosotros, Santa Madre de Dios.
0: Para que seamos dignos de alcanzar las promesas de nuestro Señor Jesucristo. Amén.
1: Señor, ten piedad.
0: Señor, ten piedad.
1: Cristo, ten piedad.
0: Cristo, ten piedad.
1: Señor, ten piedad.
0: Señor, ten piedad.
1: Cristo, óyenos.
0: Cristo, óyenos.
1: Cristo, escúchanos.
0: Cristo, escúchanos.
1: Dios Padre Celestial,
0: ten piedad de nosotros.
1: Dios Hijo Redentor del mundo,
0: ten piedad de nosotros.
1: Dios Espíritu Santo,
0: ten piedad de nosotros.
1: Santísima Trinidad, un solo Dios,
0: ten piedad de nosotros.
1: Santa María,
0: ruega por nosotros.
1: Santa Madre de Dios,
0: ruega por nosotros.
1: Santa Virgen de las Vírgenes,
0: ruega por nosotros.
1: Madre de Cristo,
0: ruega por nosotros.
1: Madre de la Iglesia,
0: ruega por nosotros.
1: Madre de la Misericordia,
0: ruega por nosotros.
1: Madre de la Divina Gracia,
0: ruega por nosotros.
1: Madre de la Esperanza,
0: ruega por nosotros.
1: Madre Purísima,
0: ruega por nosotros.
1: Madre Castísima,
0: ruega por nosotros.
1: Madre siempre virgen,
0: ruega por nosotros.
1: Madre inmaculada,
0: ruega por nosotros.
1: Madre amable,
0: ruega por nosotros.
1: Madre admirable,
0: ruega por nosotros.
1: Madre del buen consejo,
0: ruega por nosotros.
1: Madre del Creador,
0: ruega por nosotros.
1: Madre del Salvador,
0: ruega por nosotros.
1: Virgen prudentísima,
0: ruega por nosotros.
1: Virgen de digna veneración,
0: ruega por nosotros.
1: Virgen digna de alabanza,
0: ruega por nosotros.
1: Virgen poderosa,
0: ruega por nosotros.
1: Virgen clemente,
0: ruega por nosotros.
1: Virgen fiel,
0: ruega por nosotros.
1: Espejo de justicia,
0: ruega por nosotros.
1: Trono de la sabiduría,
0: ruega por nosotros.
1: Causa de nuestra alegría,
0: ruega por nosotros.
1: Vaso espiritual,
0: ruega por nosotros.
1: Vaso digno de honor,
0: ruega por nosotros.
1: Vaso de insigne devoción,
0: ruega por nosotros.
1: Rosa mística,
0: ruega por nosotros.
1: Torre de David,
0: ruega por nosotros.
1: Torre de marfil,
0: ruega por nosotros.
1: Casa de oro,
0: ruega por nosotros.
1: Arca del cielo,
0: ruega por nosotros.
1: Puerta de la Arca de la Alianza,
0: ruega por nosotros.
1: Estrella de la mañana,
0: ruega por nosotros.
1: Salud de los enfermos,
0: ruega por nosotros.
1: Refugio de los pecadores,
0: ruega por nosotros.
1: Consuelo de los migrantes,
0: ruega por nosotros.
1: Consoladora de los afligidos,
0: ruega por nosotros.
1: Auxilio de los cristianos,
0: ruega por nosotros.
1: Reina de los ángeles,
0: ruega por nosotros.
1: Reina de los patriarcas,
0: ruega por nosotros.
1: Reina de los profetas,
0: ruega por nosotros.
1: Reina de los apóstoles,
0: ruega por nosotros.
1: Reina de los mártires,
0: ruega por nosotros.
1: Reina de los confesores,
0: ruega por nosotros.
1: Reina de las vírgenes,
0: ruega por nosotros.
1: Reina de todos los santos,
0: ruega por nosotros.
1: Reina concebida sin pecado original,
0: ruega por nosotros.
1: Reina asunta a los cielos,
0: ruega por nosotros.
1: Reina del Santísimo Rosario,
0: ruega por nosotros.
1: Reina de la familia,
0: ruega por nosotros.
1: Reina de la paz,
0: ruega por nosotros.
1: Cordero de Dios que quita los pecados del mundo,
0: perdónanos, Señor.
1: Cordero de Dios que quita los pecados del mundo,
0: escúchanos, Señor.
1: Cordero de Dios que quita los pecados del mundo,
0: ten piedad y misericordia de nosotros. Bajo tu amparo nos acogemos, Santa Madre de Dios. No desprecie las súplicas que te dirigimos en nuestras necesidades. Antes bien, líbranos de todos los peligros, oh Virgen gloriosa y bendita. Ruega por nosotros, Santa Madre de Dios,
1: para que seamos dignos de alcanzar las promesas de nuestro Señor Jesucristo. Amén. Te rogamos, nos conceda, Señor Dios nuestro, gozar de continua salud de alma y cuerpo, por la gloriosa intercesión de la bienaventurada siempre Virgen María, vernos libres de las tristezas de la vida presente y disfrutar de las alegrías eternas, por Jesucristo nuestro Señor.
0: Amén.
1: Ave María Purísima,
0: sin pecado original concebida.
1: Por la señal de la Santa Cruz de nuestros enemigos, líbranos, Señor, Dios nuestro, en el nombre del Padre, del Hijo y del Espíritu Santo.
0: Amén.

Proclama mi alma la grandeza del Señor. Se alegra mi espíritu en Dios mi Salvador, porque ha mirado la humillación de su esclava. Desde ahora me felicitarán todas las generaciones, porque el Poderoso ha hecho obras grandes por mí. Su nombre es santo, y su misericordia llega a sus fieles de generación en generación. Él hace proezas con su brazo, dispersa a los soberbios de corazón, derriba del trono a los poderosos y enaltece a los humildes. A los hambrientos los colma de bienes y a los ricos los despide vacíos. Auxilia a Israel, su siervo, acordándose de su misericordia, como lo había prometido a nuestros padres, en favor de Abraham y su descendencia por siempre. Amén.

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1: Queridos hijos, hoy los invito, regresen a Dios, regresen a la oración, para que se conviertan en portadores de paz. Hijitos, oren por la paz que está en peligro, que nuevamente la oración fluya de sus corazones y de sus familias, para que con alegría puedan sentir la voz de Jesús en sus corazones. La paz esté con ustedes. Hijitos, sean portadores de paz y de oración por todos aquellos que no oran. Yo estoy con ustedes y oro por ustedes ante mi Hijo Jesús. Gracias por haber respondido a mi llamado.

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Hermanos, hermanas, estamos aquí en El Chalagüite, municipio de Pisaflores, Hidalgo. Mi nombre es Eric Alfredo Trejo Ledesma, delegado antorchista guadalupano de esta parroquia de San Isidro Labrador. Estamos aquí una vez más en esta antorcha por la paz. Agradecemos a María Visión esta semana que ha estado con nosotros en cada una de estas actividades. Agradecemos también a cada una de las comunidades de nuestra parroquia que han estado participando junto con sus feligreses en estas actividades.

0: Seguimos exhortando a todo mundo, especialmente a nuestra comunidad, a esa lucha de esa paz espiritual que conlleva a una paz social que hoy se requiere en nuestros pueblos, en nuestro país y, por qué no, en el mundo entero. Sigamos trabajando desde nuestras comunidades, de nuestra casa, para buscar esa paz tan anhelada que se requiere. Familias, vamos a hacer la familia ese bastión importante que va a ayudar en mucho para que se logre la paz espiritual y esa paz social que tanto anhelamos.
1: Vamos a ofrecer nuestro rosario pidiendo por la paz de nuestras familias, por la paz de nuestra comunidad, por la paz del mundo. Iniciamos. Ave María Purísima. Sin pecado.

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la Virgen de la Caridad es la Madre de Dios. Y por eso uno tiene que tener precisamente fe en ella para que interceda ante nuestro Señor Jesucristo y ante su Hijo, para que precisamente calme cualquier problema que haya en cualquier parte del mundo y que calme precisamente cualquiera de las rebeliones que se encuentren. Sí, cuando uno tiene fe y uno tiene precisamente en su corazón a Dios, no hay como buscar precisamente el acercamiento por intermedio de su madre para que interceda ante Dios, para que entonces llegue más la súplica a Dios. Y deseo precisamente que si Dios me da vida, seguir en ella hasta que Dios me recoja.

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0: Alabado sea Jesucristo. ¿Qué tal, familia de María Visión? Nos da muchísimo gusto estar de nuevo con todos ustedes. Mi nombre es Miriam de León y estoy acompañada por mi gran amiga y compañera Edith Telles. ¿Cómo estás, Edith?
1: Muy bien, Miriam. Muy buenos días a todos. Es un placer para mí estar una vez más en este espacio de bienhechores.
0: ¿Y qué te parece si damos inicio agradeciéndoles a todos nuestros bienhechores que firmes al llamado de Dios están con nosotros? Y el día de hoy vamos a orar por Yolanda Rangel Arceo, Miguel Ruiz García, Carlos Alberto Delgado Mora, Alicia Sandoval Vivanco, Héctor Manuel Rocha Reyes, familia Ramírez Bañuelos, María Luisa Casillas Mercado, Jorge Enrique Macías Chávez, Marta Cecilia Tobar Delgado y Ricardo Sergio Franco Alba. A todos ustedes, muchísimas gracias por formar parte de esta gran familia de María Visión. ¿Y qué te parece, Edith, si nos vamos con la oración?
1: Claro que sí, con mucho gusto nos encomendamos a nuestro Señor Jesucristo. En el nombre del Padre, del Hijo y del Espíritu Santo. Amén. Oh Dios, Padre eterno, te damos gracias por la oportunidad que nos das de ver la luz de un nuevo día y ponernos de pie. Te damos gracias, Señor, por la generosidad de todos los bienhechores, por su amor, esfuerzo y donativo, en oración, especie y económico. Te pedimos, Padre, que por favor les bendigas y multipliques en todas sus necesidades, especialmente espirituales. Te pedimos, Padre, perdón por nuestras faltas y pecados. Te rogamos, nos des tu protección. En el nombre de nuestro Señor Jesucristo, tu Hijo, nuestro Salvador. En el nombre del Padre, del Hijo y del Espíritu Santo. Amén.
0: Amén. ¿Y qué te parece, Edith, si de una vez nos das el santoral del día de hoy?
1: Con muchísimo gusto. Hoy, 19 de septiembre, la Iglesia celebra a San Genaro, obispo de Benevento y mártir del siglo IV, quien es profundamente venerado como el patrono de la ciudad de Nápoles. Durante la sangrienta persecución del emperador Diocleciano, Genaro fue arrestado en Pozzuoli por visitar y animar a los cristianos a ser encarcelados. Tras negarse rotundamente a sacrificar a los dioses paganos, fue sometido a diversas torturas y finalmente decapitado junto a sus compañeros. Es mundialmente conocido por el milagro de su sangre conservada en una ampolla desde la antigüedad. Se licúa de forma prodigiosa varias veces al año ante la oración y el asombro de los fieles reunidos en la catedral napolitana. Su vida nos enseña el valor de la valentía pastoral y la entrega incondicional por la fe hasta el martirio. Su testimonio nos recuerda que la conversión comienza en lo cotidiano al sostener con nuestro testimonio y oración a quienes atraviesan pruebas o sufrimientos, al mantener la fidelidad a Dios cuando las circunstancias son adversas, y al vivir la fe no como una teoría, sino como una entrega viva y apasionada por Cristo y los hermanos. ¿Cómo imitar su ejemplo hoy? Valentía en el testimonio. No temas manifestar tus convicciones cristianas con naturalidad y respeto en tus espacios de estudio, trabajo o convivencia familiar. Cercanía con los que sufren. Ten un gesto de apoyo, una llamada o una palabra de aliento para alguien que esté pasando por una tribulación o enfermedad. Pausa espiritual. Pide a San Genaro un corazón firme y encendido en el amor a Dios, capaz de dar testimonio

0: Es la esperanza, incluso en medio de las dificultades. San Genaro de Nápoles ruega por nosotros.
1: Muchísimas gracias, Edith. Muy interesante, ¿verdad? Como todos los santorales de cada día.
0: Sí, si te das cuenta, Miriam, pues todo es por amor a Cristo.
1: Así es.
0: Son martirizados por amor y por no negarse a Cristo.
1: Así es. ¿Qué te parece? Como por amor también, la Caravana por la Paz anda en diferentes partes de la República Mexicana. Así es que los invitamos a ver la siguiente cápsula. Adelante.

0: El día de hoy nos hemos congregado la parroquia de Catedral para poder peregrinar hacia el Santo Cristo, agradeciendo a Dios todo lo que nos ha concedido, sobre todo sus favores. Pedimos a Jesús que reine en nuestros hogares, que reine en nuestras familias, caminando con nuestros pastores, con nuestro obispo, podamos siempre experimentar el gozo y el amor de Dios en nuestra vida. Señor mío Jesucristo, Dios y hombre verdadero, me pesa de todo corazón haber pecado, porque he merecido el infierno y he perdido el cielo, sobre todo porque te ofendí a ti que eres bondad infinita, a quien amo sobre todas las cosas. Propongo firmemente con tu gracia enmendarme y alejarme de las ocasiones de pecar, confesarme y cumplir la penitencia. Confío y me perdonarás por tu infinita misericordia. Amén.
1: Todos nos tenemos que interesar por la paz, pero la paz es fruto de la justicia. Es allí donde nosotros debemos incidir profundamente, que no podemos nosotros ser pasivos ni fríos ante la desigualdad, no solamente que existe en nuestro México, sino la desigualdad que existe en el mundo. Por eso los maestros, los profesionistas, los trabajadores del campo, los trabajadores en las fábricas, los sindicatos, los maestros universitarios, los profesionistas, todos deben ver por la justicia. La justicia es la garantía de la paz. Entonces, esto es algo que yo llevo en mi corazón, que terminemos con las desigualdades tremendas que hay en el mundo. Esto no le damos suficiente importancia.
2: Queremos agradecer al padre José Héctor Pérez y al señor obispo emérito Fray Raúl Vera de la Arquidiócesis de Saltillo, Coahuila, quienes recibieron la caravana por la paz con esa alegría y con esa fe. Y como bien lo decía el señor obispo, hay que tener esa fortaleza y pedirle a Dios nuestro Señor que nos ayude para pedir justicia, ¿verdad? Así es que, pues muy interesante la llegada del Sagrado Corazón a esta diócesis de Saltillo, Coahuila, Edith.
3: Sí, así es. Y bueno, de igual manera, si ustedes desean que la caravana por la paz vaya para sus comunidades, pues llamen a call center a 33 37 70 1800, pues dejen sus datos y bueno, estarán agendados.
2: Claro, ¿verdad? Que sí, así es. Como ustedes también se pueden comunicar al 33 37 70 1800 para esta próxima peregrinación que tendremos a la ciudad de Puebla, a la Basílica también de la Ciudad de México. Aquí estamos viendo en pantalla, vamos a visitar el santuario de Nuestra Señora de los Remedios en Cholula. Así es que ya saben, para mayores informes se pueden comunicar con nosotros y recordándoles que también es un cupo limitado. Y queremos agradecer también a la ciudad de Compostela, ¿verdad? Que ellos nos recibieron muy bien en la peregrinación, como a la familia Alvidre Chávez de Delicia, Chihuahua, quienes visitaron las instalaciones de María Visión. Queremos agradecerles cuando vienen aquí a las instalaciones, vienen a lo que es la celebración de la Santa Misa, a recorrer todo nuestro canal de María Visión, que recordándoles que es su casa. Así es que ya saben, son bienvenidos, como lo hizo la familia Alvidres Chávez de Delicia, Chihuahua, a quienes les mandamos un fuerte abrazo y un saludo.
3: Así es, Miriam. Igual, si ustedes desean venir, pues son bienvenidos.
2: Claro que sí, nos vamos hasta Polonia, ¿verdad?

0: a saludar a todos los que nos ven desde allá. ¿Y qué te parece si con un corazón dispuesto nos preparamos para la celebración de la Santa Misa?
1: Así es, nos encomendamos en el nombre del Padre, del Hijo y del Espíritu Santo.
0: Amén.
1: Amén. Amoroso Padre eterno, te damos gracias por la vida que nos das. Gracias por las bendiciones recibidas y la familia que nos has encomendado. Te pedimos, Padre, perdón por nuestros pecados y los de nuestros hermanos. Te rogamos por las necesidades para nuestro diario vivir. Te damos gracias y te ofrecemos esta misa de hoy por todos los privados de su libertad, justa o injustamente. Nos encomendamos a tu Santo Espíritu para recibirte dignamente. Danos la fortaleza para hacer tu voluntad y permanezca para siempre. En el nombre de nuestro Señor Jesucristo, tu Hijo, nuestro Salvador. En el nombre del Padre, del Hijo y del Espíritu Santo. Amén.
0: Pues muchísimas gracias, Edith. Y queremos también agradecerles a todos los que estuvieron aquí en este espacio de Bienhechores. Primero Dios, nos vemos en el próximo. Hasta pronto. Sí.

Que toda criatura bendiga y glorifique a María, la obra maestra de las manos de Dios, porque ella es la obra maestra de las manos de Dios, tanto en el orden de la gracia como en el de la gloria.

tiempo de gracia y conversión por el triunfo del Inmaculado Corazón de María y el reinado de Cristo. La palabra de Dios llega hasta lo más profundo del alma. Transforma, consuela, alimenta, fortalece, ilumina, da vida, pero también destruye y derriba todo aquello que proviene del mal. La palabra de Dios permanece para siempre, siempre es actual, para cada momento y circunstancia, pues en ella podemos discernir las intenciones del corazón y nuestros pensamientos. Es a través de su palabra como el Señor revela su voluntad a los hombres. La palabra de Dios, pues, se expresa con palabras humanas gracias a la obra del Espíritu Santo. La misión del Hijo y la del Espíritu Santo son inseparables y constituyen una única economía de la salvación. Damos nuestro agradecimiento al sacerdote Francisco Javier Montes Castillo de la parroquia San José Obrero Tala, quien preside nuestra Eucaristía. Esta celebración la ofrecemos por nuestros bienhechores, vivos, enfermos y difuntos, por el personal de Marevisión, por quienes nos ven a través de esta bendita señal y por ustedes que nos acompañan en esta capilla. También pedimos por la salud de Josué Daniel González Cárdenas, Lalis Aceves Lemos, Juan Castañeda Miranda, Teresa Orozco de la Torre, Cecilia Anaya Cruz, Eulalio Nava Trejo, Aurora Gandara Cordero, Juana Sánchez Gandara, Manuel de Jesús Osuna Luque, Miguel Ángel Valdovinos y familia, Herminia Chávez López, María Librada Venegas, J. Asunción Núñez García, María del Socorro Ríos Méndez, Jimena Castellanos, Lupita Blancas, Teresa Morales, Sara Estelvina Pérez Rojas, José de Jesús Peña Ocampo, Feliciano Valle Rodríguez, Renata Angulo Aceves, Juliana Angulo Aceves, Reyes Ojeda Castrejón, Remedios Lance León, Marco Cuevo, Marco Antonio Salgado, José Hernández, Sergio Villarreal Rábago, Isabela Guadalupe Ortega Lima, Julián Jesús Ortega Lima, David Mireles López, Rogelio Jarol, Adela Martínez, María Graciela Ábalos, Leticia González Hernández, Emily Reyes Orozco y Yareli Arias Santillán. También pedimos por las necesidades de la familia de María Visión y de las familias Virgen Adriano, Virgen García, de Dios Virgen, Ledesma Virgen, Nava Esquivel, Esquivel Varela, Peña Pérez, Menesis Lira, Erika Noemí Padilla Castellanos, Marichuy Langarica, familia Bernal Langarica, Orozco Langarica, Bernal López, familia Mendoza Elias, Pérez Pérez, Bernal García, Grupo Arca de la Alianza, María Berta González, María Edith Guzmán, familia Villarreal Velarde, habitantes de Compostela, Nayarit, Salgado Favela, Montes Castillo, familia Ramos Romero, Medina Maciel, García Delgado, Rosales Romero, Lomelí Montes, Berta Castillo García, María Elena Sagún Peña, María del Carmen Sagún Vargas, Ana Berta Montes Castillo, Carmen Rodríguez Cruz, Omar Campos González, María del Carmen Montes Castillo, Blanca Madrigal Chávez, Guillermo Sagún Miranda y esposa. Y pedimos por la paz de México. También pedimos y damos gracias por los cumpleaños de Dolores Reynoso, Gloria Lira, Josefina Flores, Lía Jazmín Herrera Godínez, María Elisa Hernández Topete. Y por los difuntos, Francisco Cárdenas Pinedo, Máxima Gómez Núñez, Julio César Cuen Peralta, Vicente Valdovinos, José Antonio Santos Orozco, Alfredo Carmona Sánchez, Esperanza Méndez Pimentel, Exquiro Castellanos Villalobos, familia Velarde González, María Inocencia González Muro, Lucrecia Hernández Budelia García, Adela Santana Garza, Manuel Consuelo y María de Jesús Montes Padilla, Víctor Manuel Montes Castillo, presbítero Agustín Soltero Horta, Esther Contreras Guevara, María Guízara Redondo y Aurelio Morales Valdivia, y por las ánimas del purgatorio. Señor Jesús,
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En el nombre del Padre, y del Hijo, y del Espíritu Santo. Amén. Cristo, el amor del Padre y la comunión del Espíritu Santo estén siempre con ustedes. Con humildad ante Dios, reconozcamos nuestros pecados. Yo confieso ante Dios Todopoderoso y ante ustedes, hermanos, que he pecado mucho de pensamiento, palabra, obra y omisión, por mi grande culpa. Por eso ruego a Santa María, siempre Virgen, a los ángeles, a los santos y a ustedes, hermanos, que intercedan por mí ante Dios nuestro Señor. Dios Todopoderoso tenga misericordia de nosotros, perdona nuestros pecados y nos lleve a la vida eterna. Amén.

Oremos. Dios de misericordia y todopoderoso, que encendiste en el corazón de San José María Guillermo y Parres, presbítero y fundador, un amor ardiente a favor de los pobres y desamparados, concedos que ejemplo suyo descubramos en cada hermano el rostro de Cristo, tu Hijo, y nos pongamos a su servicio con sincera caridad. Por nuestro Señor Jesucristo, tu Hijo, que vive y reina contigo en la unidad del Espíritu Santo, y es Dios por los siglos de los siglos. Amén.

De la primera carta del apóstol San Pablo a los Corintios. Hermanos, hay algunos que preguntan, ¿cómo resucitan los muertos? ¿Qué clase de cuerpo van a tener? ¿Es que no se han puesto a pensar que el grano que se siembra tiene que morir para que nazca la planta? Lo que se siembra no es la planta que va a brotar, sino solamente la semilla, por ejemplo, el trigo o de cualquier otra cosa. Lo mismo sucede en la resurrección de los muertos. Se siembra un cuerpo corruptible y resucita incorruptible. Se siembra un cuerpo miserable y resucita glorioso. Se siembra débil y resucita fuerte. Se siembra un cuerpo puramente humano y resucita un cuerpo vivificado por el Espíritu Divino. Pues si existe un cuerpo puramente humano, también existe un cuerpo vivificado por el Espíritu. En efecto, la Escritura dice que el primer hombre, Adán, fue un ser que tuvo vida. El último Adán es Espíritu que da la vida. Sin embargo, no existe primero lo vivificado por el Espíritu, sino lo puramente humano. Lo vivificado por el Espíritu viene después. El primer hombre hecho de tierra es terreno. El segundo viene del cielo. ¿Cómo fue el hombre terreno? Así son los hombres terrenos, como es el hombre celestial. Así serán los celestiales. Y del mismo modo que fuimos semejantes al hombre terreno, seremos también semejantes al hombre celestial. Palabra de Dios.

Yo sé bien que el Señor está conmigo. Por eso en Dios, cuya promesa alabo, sin temor me confío. ¿Qué hombre ha de poder causarme daño?

Te debo, Señor, las promesas que te hice. Te las cumpliré con acción de gracias, porque libraste de mí de la muerte, mis pies de la caída, para que camine en la presencia de Dios mientras tenga la luz de la vida.

Que el Señor esté con ustedes. Lectura del Santo Evangelio según San Lucas. En aquel tiempo, mucha gente se había reunido alrededor de Jesús, y al ir pasando por los pueblos, otros más se le unían. Entonces les dijo esta parábola: salió un sembrador a sembrar su semilla, y al ir sembrando, unos granos cayeron en el camino. La gente los pisó y los pájaros se los comieron. Otros cayeron en terreno pedregoso y al brotar se secaron por falta de humedad. Otros cayeron entre espinos y al crecer estos los ahogaron. Los demás cayeron en tierra buena, crecieron y produjeron el 100 por 1. Dicho esto, exclamó: el que tenga oídos para oír, que oiga. Entonces le preguntaron sus discípulos: ¿qué significa esta parábola? Y él le respondió: a ustedes se les ha concedido conocer claramente los secretos del reino de Dios. En cambio, a los demás, solo en parábolas, para que viendo no vean y oyendo no entiendan. La parábola significa esto: la semilla es la palabra de Dios. Lo que cayó en el camino representa a los que escuchan la palabra, pero luego viene el diablo y se la lleva de sus corazones, para que no crean ni se salven. Lo que cayó en terreno pedregoso representa a los que escuchan la palabra, la reciben con alegría, pero no tienen raíz. Son los que por algún tiempo creen, pero en el momento de la prueba fallan. Lo que cayó entre los espinos representa a los que escuchan la palabra, pero con los afanes, riquezas y placeres de la vida, se van ahogando y no dan fruto. Lo que cayó en tierra buena representa a los que escuchan la palabra, la conservan en su corazón bueno y bien dispuesto y dan fruto por su constancia. Palabra del Señor. Hermanos, acaba de pasar el tiempo de la siembra con nosotros y sin duda que nos damos cuenta pues de lo que significa y por qué Jesús tomó este ejemplo para que nosotros lo entendamos, para que nosotros sepamos descubrir lo que Él espera de nosotros. Primero nos fijamos un poquito en lo que San Pablo dice a los cristianos de Corinto. Y yo escuchaba una reflexión y me llamó la atención y es una verdad. Ahorita los chicos, ¿a quién admiran? ¿Quiénes son, podríamos decir, los ídolos para las nuevas generaciones? Pues, el hombre araña, ¿no? Para muchos el hombre araña. ¿Quién más? Ahora, si vemos las caricaturas japonesas, pues para muchos esos monos horribles son sus ídolos y los traen para arriba y para abajo. ¿Y qué pasaría si a los chicos les habláramos del hombre celestial? ¿Qué dirían? ¿Y eso qué es? ¿Verdad? Como que no encajaría mucho en la mentalidad de las nuevas generaciones. Y es que se ha perdido el que nosotros como tengamos en cuenta cuál es el destino del hombre. Los grandes, yo me acuerdo que decían en el catecismo, ¿con qué fin fue creado el hombre? Para amar y servir a Dios en esta vida y después verlo y gozar de Él en la otra. Y ahora la nueva generación se quedó solamente con la primera parte, gozar esta vida, pero no gozar de Dios, gozar esta vida. Y por eso vemos las actitudes y las cosas que se dan en el mundo de hoy y que nos alejan mucho de Dios. Entonces, lo importante es como San Pablo, también nosotros sepamos con nuestro ejemplo, con nuestro testimonio, hablarles del hombre celestial. O sea, decir y pues como manifestar que tenemos la esperanza que después de esta vida hay otra vida que va a ser de acuerdo a lo que aquí hagamos de compromiso, de acuerdo a lo que aquí tengamos como de vida cristiana, porque sería imposible que si no llevamos una vida cristiana aquí, pues tengamos la otra vida de hombre celestial. Está claro, Jesús resucitó como primicia y nosotros estaremos también con Él, pero se requiere que el seguimiento de Él se haga realidad,
que vivamos la identidad cristiana, que aprendamos también a compartir nuestra fe con los demás y, como dice San Francisco, si es preciso, hablando, predicando, ¿verdad? Esa es la tarea que tenemos como cristianos, como bautizados, que no se pierda el ideal cristiano de la vida eterna, que sea como algo que nos motive esa vida nueva que tendremos en el cielo y que la vamos a empezar a conquistar desde aquí, desde ahora, con el esfuerzo cada día. Como los atletas, fíjense, veamos por la carretera y muchos en bicicleta, ¿verdad? Haciendo ejercicio para competir, los ciclistas. Un futbolista, pues también antes de competir, antes del juego, hace ejercicio, se prepara muy bien, deja de hacer algunas cosas que no voy a hacer para conseguir el momento, estar completamente dispuesto. Y los cristianos, ¿por qué no hacemos eso también? Que la vida se vaya adecuando a lo que queremos al final, ¿verdad? Porque parecería como que solamente pensemos aquí en lo terreno, aquí en lo terrenal y no en la vida eterna. Y eso puede ser el testimonio que debemos dar a las nuevas generaciones. Hoy tenemos el Evangelio, esa parábola tan conocida, pero tan hermosa y que cada vez le podemos sacar mucho significado para nosotros. El sembrador que sale a sembrar. ¿Y por qué unos granos caen en una parte, otros caen en otra, otros caen en otra, otros caen en tierra buena? Porque en tiempo de Jesús la siembra no era como nosotros ahora. Ahora pues un tractor hace los surcos y ahí va depositando la semilla que se va a sembrar. O hace tiempo los chicos íbamos a sembrar también. Detrás del arado íbamos sembrando la semilla de maíz o de frijol, lo que fuéramos a sembrar. Pero en el tiempo de Jesús, la siembra era así aventando las semillas, boleo le llaman ese tipo de siembras. Entonces era posible que unas cayeran en una parte, otras en otra, y no toda la semilla produciera fruto. Por eso era muy poco el fruto que se recogía. Y da los ejemplos. La tierra dura, la tierra del camino, la tierra con espinas, la tierra...

0: con piedras y la tierra buena. Y vemos la respuesta diferente de cada semilla. ¿Y esto qué nos puede hacer pensar? Yo siento que dos cosas. La generosidad de Dios para sembrar en nosotros. Dios siembra su semilla, que siempre es semilla buena porque es su palabra, la siembra en nosotros. Pero muchas veces pasa lo que en la siembra del Evangelio. No siempre cae esa semilla en tierra buena. Y la otra parte de la generosidad nuestra. O sea, cómo nosotros estamos llamados a dar fruto de esa semilla que recibimos. Pero para que un campesino pueda tener un fruto abundante de su siembra, ¿qué hace? Quita las hierbas, quita las piedras, quita todo aquello que puede estorbar para que la plantita crezca y dé fruto cuando es el tiempo. Entonces esto tiene que ayudarnos a pensar a nosotros cuáles son las hierbas, cuáles son las espinas, cuál es el camino, la tierra dura que debo quitar de mi vida para ser tierra buena y para que esa semilla que Dios deposita en mí dé fruto abundante. En otros evangelios dice que daba el 30, el 60 o el 100 por uno, de acuerdo a la capacidad de la tierra. Ahora San Lucas nomás dice que dio buena cosecha. Entonces, ojalá que nosotros también seamos de tierra buena, en que caiga la palabra de Dios, la conservemos en un corazón bueno y bien dispuesto, y demos fruto por la constancia que tengamos en aceptar la palabra de Dios. Hoy tenemos un ejemplo grande de nosotros para ver una persona que escuchó la palabra de Dios y la puso en práctica. Es también un convertido como todos los santos. San José María Jeremy Parres nació en 1851 en el Estado de México. Parece que era una familia acomodada. Por algo se vinieron acá a León. Él entró al seminario, hizo una buena carrera eclesiástica. Era algo en la curia, ahí en las oficinas del obispo, pero un padre alejado de la realidad de su pueblo. Un padre, de, como decimos nosotros, de banquetita, ¿verdad? Que no se ensuciaba los zapatos. Un día Dios quiso llamarlo y pasó por unos terrenos baldíos que había basura. Y le llamó la atención lo que estaban comiendo los puercos. Y que era un niño que habían tirado ahí y se estaban comiendo los cerdos. Entonces eso le llamó la atención y eso lo convirtió. Y entonces cambió totalmente y se hizo un apóstol de la caridad. Todos sabemos de San Vicente de Paúl, de allá de Europa. Pues acá es de nosotros, él como un San Vicente de nosotros, que supo vivir la caridad hacia los pobres, junto a una congregación de religiosas que se dedican a los pobres, que todavía trabaja muy bien esta congregación, las Hijas del Sagrado Corazón de Jesús y de los pobres. Y él también se dedicó de lleno ya a su tiempo como sacerdote, a entregar su vida a los más pobres. Él murió en el año 1904. Pues le pedimos a él que también nosotros sepamos dejarnos llevar por la palabra, nos convirtamos y seamos verdaderamente apóstoles de Cristo. Que así sea. Dirijamos, hermanos, nuestras súplicas a Dios, conscientes de que sin su ayuda nada podemos. Escúchanos, Señor.
1: Por los recién nacidos, por los adolescentes y los jóvenes, por los adultos y los ancianos, oremos al Señor.
0: Escúchanos, Señor.
1: Por los que padecen largas noches de insomnio, por los accidentados que han quedado reducidos a la inactividad, oremos al Señor.
0: Escúchanos, Señor.
1: Por nuestros amigos y nuestros enemigos y por todas las intenciones que han sido encomendadas a nuestra oración, oremos al Señor.
0: Escúchanos, Señor. Pidamos por los familiares difuntos para que los tenga gozando de su reino, roguemos al Señor. Señor Dios, siempre fiel en el amor, ayúdanos en nuestras necesidades y haz que confiemos en ti, incluso cuando parece que tú no nos escuchas. Por Jesucristo nuestro Señor.

0: En el momento de ofrecer el sacrificio de toda la iglesia, oremos a Dios Padre Todopoderoso. Contempla, Señor, los dones que te presentamos en tu altar, en la conmemoración de tus santos, y de mismo modo que por estos santos misterios le diste a Él la gloria, concedas también a nosotros tu perdón, por Jesucristo nuestro Señor. Amén. Que el Señor esté con ustedes. Y con tu espíritu. Levantemos el corazón. Demos gracias al Señor nuestro Dios.
1: Es justo
0: y en verdad es justo y necesario nuestro deber y salvación darte gracias siempre y en todo lugar, Señor Padre Santo, Dios Todopoderoso y Eterno, por Cristo Señor nuestro, porque tal modo conceda a tu iglesia la alegría de celebrar hoy la festividad de San José María de Yemo y Parres, que la fortalezca con el ejemplo de su vida piadosa, destruye con la predicación de su palabra y la protege con su intercesión. Por eso, unidos a la multitud de los ángeles y de los santos, te aclamamos llenos de alegría y te decimos.

Santo eres en verdad, Señor, fuente de toda santidad. Por esto pedimos que santifiques estos dones con la efusión de tu Espíritu, de manera que se conviertan para nosotros en el cuerpo y la sangre de Jesucristo nuestro Señor, el cual, cuando iba a ser entregado a su pasión voluntariamente aceptada, tomó pan, dándote gracias, lo partió y lo dio a sus discípulos diciendo, tomen y coman todos de él, porque esto es mi cuerpo que será entregado por ustedes. Del mismo modo, acabada la cena, tomó el cáliz y dándote gracias de nuevo, lo pasó a sus discípulos diciendo, tomen y beban todos de él, porque este es el cáliz de mi sangre, sangre de la alianza nueva y eterna, que será derramada por ustedes y por muchos para el perdón de los pecados. Hagan esto en conmemoración mía.

Este es el sacramento de nuestra fe. Así pues, Padre, al celebrar el memorial de la muerte y resurrección de tu Hijo, te ofrecemos el pan de vida y el cáliz de salvación. Y te damos gracias porque nos haces dignos de servirte en tu presencia. Te pedimos humildemente que el Espíritu Santo congregue en la unidad a cuantos participamos del cuerpo y la sangre de Cristo. Acuérdate, Señor, de tu iglesia extendida por toda la tierra, y con el Papa León, nuestro Obispo José Francisco, y todos los pastores que cuidan de tu pueblo, llévala a su perfección por la caridad. Acuérdate también de nuestros hermanos que se durmieron en la esperanza de la resurrección.

0: José María y San Genaro y contribuyeron tu amistad a través de los tiempos, merezcamos por tu Hijo Jesucristo compartir la vida eterna y cantar tus alabanzas. Por Cristo, con Él y en Él, a ti Dios Padre omnipotente, en la unidad del Espíritu Santo, todo honor y toda gloria por los siglos de los siglos. Fieles a la recomendación del Salvador y siguiendo su divina enseñanza, nos atrevemos a decir: Padre nuestro que estás en el cielo, santificado sea tu nombre. Venga a nosotros tu reino. Hágase tu voluntad en la tierra como en el cielo. Danos hoy nuestro pan de cada día. Perdona nuestras ofensas, como también nosotros perdonamos a los que nos ofenden. No nos dejes caer en la tentación y líbranos del mal. Líbranos de todos los males, Señor, y concédenos la paz en nuestros días, para que, ayudados por tu misericordia, vivamos siempre libres de pecado y protegidos de toda perturbación mientras esperamos la gloriosa venida de nuestro Salvador Jesucristo.
1: Tuyo es el reino, tuyo el poder y la gloria por siempre, Señor.
0: Señor Jesucristo, que dijiste a tus apóstoles: la paz les dejo, mi paz les doy. No tengas en cuenta nuestros pecados, sino la fe de tu Iglesia. Y conforme a tu palabra, concédele la paz y la unidad. Tú que vives y reinas por los siglos de los siglos. Amén. Que la paz del Señor esté siempre con ustedes.
2: Y con tu espíritu.
0: Como hijos de Dios en María, compartamos la paz. Que la paz esté con ustedes.
2: Amén.

Aquí está Jesús, el Cordero de Dios que quita el pecado del mundo. Dichosos los que han aceptado la invitación a esta cena del Señor. Yo no soy digno de que entres en mi casa, pero una palabra tuya bastará para sanarme. El cuerpo de Cristo.

0: presente en el santísimo sacramento del altar. Te adoro y te amo sobre todas las cosas. Deseo ardientemente recibirte en mi alma. Ya que no puedo solo orar sacramentalmente, ven a lo menos espiritualmente en mi corazón. Y como ya te hubiera recibido, te abrazo y me uno enteramente a ti. No permitas que jamás me pare de ti. Amén. Proclama mi alma la grandeza del Señor. Se alegra mi espíritu en Dios mi Salvador, porque ha mirado la humillación de su esclava. Desde ahora me felicitarán todas las generaciones, porque el Poderoso ha hecho obras grandes por mí. Su nombre es santo y su misericordia llega a sus fieles de generación en generación. Él hace proezas con su brazo, dispersa a los soberbios de corazón, derriba del trono a los poderosos y enaltece a los humildes. A los hambrientos los colma de bienes y a los ricos los despide vacíos. Auxilia a Israel su siervo, acordándose de su misericordia, como le había prometido a nuestros padres, en favor de Abraham y su herencia por siempre. Amén. Oremos. Alimentados con tan santos manjares, concédenos, Dios Todopoderoso, seguir constantes del ejemplo de San José María de Genova y Parres, servirte con generosa entrega y amar a todos con caridad infatigable, por Jesucristo nuestro Señor.
1: Amén.
0: Que el Señor esté con ustedes.
1: Y con tu espíritu.
0: Que la bendición de Dios Todopoderoso, Padre, Hijo y Espíritu Santo, descienda sobre ustedes.
1: Amén.
0: Bendigamos al Señor.
1: Amén.
0: Gracias a Dios. El ángel del Señor anunció a María.
2: Gracia del Espíritu Santo.
0: Dios te salve María, llena eres de gracia, el Señor es contigo. Bendita tú entre las mujeres y bendito el fruto de tu vientre, Jesús.
2: Santa María. Madre de Dios y Madre nuestra, ruega Señora por nosotros los pecadores, ahora y en la hora de nuestra muerte. Amén.
0: He aquí la esclava del Señor. Dios te salve María, llena eres de gracia, el Señor es contigo. Bendita tú entre las mujeres y bendito el fruto de tu vientre, Jesús.
2: Ruega, Señora, por nosotros los pecadores, ahora y en la hora de nuestra muerte. Amén.
0: Y el Verbo se hizo hombre. Dios te salve, María, llena eres de gracia, el Señor es contigo. Bendita tú entre las mujeres y bendito el fruto de tu vientre, Jesús. Ruega por nosotros, Santa Madre de Dios,
2: para que seamos dignos de alcanzar las divinas gracias y promesas de nuestro Señor Jesucristo. Amén.
0: Te suplicamos, Señor, que derrames tu gracia en nuestras almas, para que los que por el anuncio del ángel hemos conocido la caridad de Jesucristo, por su pasión y su cruz, seamos llevados a la gloria y a la resurrección. Por mismo Jesucristo nuestro Señor.
1: Amén.
0: Gloria al Padre, y al Hijo, y al Espíritu Santo. Gloria al Padre, y al Hijo, y al Espíritu Santo.
2: Como era en un principio, ahora y siempre, por los siglos de los siglos. Amén.
0: Gloria al Padre, y al Hijo, y al Espíritu Santo.
2: Como era en un principio, ahora y siempre, por los siglos de los siglos. Amén.
0: Dale, Señor, eterno descanso.
2: Luz que para toda la eterna luz.
0: Que descansen en paz.
2: Así sea.

0: Padre nuestro que estás en el cielo, santificado sea tu nombre. Venga a nosotros tu reino, hágase tu voluntad en la tierra como en el cielo. Dios te salve María, llena eres de gracia, Señor es contigo. Bendita tú entre las mujeres y bendito el fruto de tu vientre, Jesús. Gloria al Padre, y al Hijo, y al Espíritu Santo. Alabemos y demos gracias en cada instante y momento.
1: Al Santísimo y Divinísimo Sacramento.

0: Padre nuestro que estás en el cielo, santificado sea tu nombre. Venga a nosotros tu reino, hágase tu voluntad en la tierra como en el cielo.
1: Danos hoy nuestro pan de cada día, perdona nuestras ofensas como también nosotros perdonamos a los que nos ofenden. No nos dejes caer en la tentación y líbranos de todo mal.
0: Dios te salve María, llena de gracia, el Señor es contigo. Bendita tú entre las mujeres y bendito el fruto de tu vientre, Jesús.
1: Santa María, Madre de Dios y Madre nuestra, ruega, Señora, por nosotros los pecadores, ahora y en la hora de nuestra muerte. Amén.
0: Gloria al Padre, y al Hijo y al Espíritu Santo.
1: Como era en un principio, ahora y siempre, por los siglos de los siglos.
0: Alabemos y demos gracias en cada instante y momento.
1: Al Santísimo y Divinísimo Sacramento.

0: Oh Jesús, Pastor eterno de las almas, dígnate mirar con ojos de misericordia a esta porción de tu grey amada. Señor, necesitamos mayor número de sacerdotes. Multiplica las vocaciones, santifica más y más a los sacerdotes. Te lo pedimos, Inmaculada Virgen María de Guadalupe, tu dulce Santa Madre. Oh Jesús, danos sacerdotes santos según tu corazón. En el cielo y en la tierra sea para siempre alabado
1: el corazón amoroso de Jesús sacramentado.
0: En el cielo y en la tierra sea para siempre alabado
1: el corazón amoroso de Jesús sacramentado.
0: En el cielo y en la tierra sea para siempre alabado
1: el corazón amoroso de Jesús sacramentado.

0: Jornada de oración por los enfermos. Jesús, Hijo de David, ten compasión de mí. Por la señal de la Santa Cruz de nuestros enemigos, líbranos, Señor, Dios nuestro, en el nombre del Padre, y del Hijo, y del Espíritu Santo. Amén.
1: Señor mío, Jesucristo, Dios y hombre verdadero, Creador y Padre y Redentor mío, por ser tú quien eres, bondad infinita, y porque te amo sobre todas las cosas, me pesa de todo corazón el haberte ofendido. Ayudado de tu divina gracia, propongo firmemente nunca más pecar, confesarme y cumplir la penitencia que me fuera impuesta. Amén. Padre, gracias por tu bondad para con todos nosotros. Gracias por todas las cosas buenas que nos has concedido a lo largo de nuestra vida. Me acerco a ti, Señor, para pedir que le concedas la salud a aquellos que sufren alguna enfermedad en este momento. Señor, te pido que tus manos poderosas llegue hasta cada uno de ellos, concediéndoles alivio para sus dolores y ánimo para el espíritu. Hay niños, jóvenes y adultos sufriendo ahora mismo por causa de enfermedades y dolencias fuertes. Muéstrales tu misericordia. Señor, alivia el pesar y el dolor que sienten. Gracias, Señor, porque tú nos escuchas cuando clamamos a ti. Por favor, atiende el clamor interno de los que sienten demasiado débiles por causa de la enfermedad. Dales nuestra fuerza, que ellos puedan sentir tu presencia y la paz incomparable que viene de ti. Sobre todas las cosas, te pido, Padre, que los enfermos puedan tener un encuentro contigo. Ayúdales a sentir tu presencia y tu mano sobre ellos, que cada uno de ellos pueda tener contacto con personas que te amen y puedan escuchar el mensaje de salvación. Revélale tu amor y tu cuidado a través de tus hijos, que cada enfermo pueda escuchar sobre Jesús y su sacrificio de amor en la cruz. Que abran sus corazones a ti, Señor, mi Dios, para que reciban la sanidad del alma. Muestra tu poder en medio de las enfermedades. Padre amado, sabemos que tú puedes sanar cualquier enfermedad y en ti está puesto nuestra confianza. Amén.
0: El Señor, esperanza del pueblo. A ti, Señor, levanto mis ojos, a ti que habitas en el cielo. ¿Cómo están los ojos de los esclavos fijos en las manos de sus señores? ¿Cómo están los ojos de la esclava fijos en las manos de su señora? Así están nuestros ojos en el Señor, Dios nuestro, esperando su misericordia. Misericordia, Señor, misericordia, que estamos saciados de desprecios. Nuestra alma está saciada del sarcasmo de los satisfechos, del desprecio de los orgullosos. Gloria al Padre, y al Hijo, y al Espíritu Santo.
1: Como era en el principio, ahora y siempre, por los siglos de los siglos. Amén.
0: Tú, que habitas en el cielo,
1: ten misericordia de nosotros.
0: Tú, que habitas en el cielo,
1: ten misericordia de nosotros.
0: Tú, que habitas en el cielo,
1: ten misericordia de nosotros.

0: Eres digno, Señor nuestro, de recibir la gloria, el honor y el poder. Porque tú has creado el universo, porque tu voluntad, lo que no existía, fue creado. Eres digno de tomar el libro y abrir sus sellos, porque fuiste degollado y por tu sangre compraste para Dios hombres de toda raza, lengua, pueblo y nación, y has hecho de ellos para nuestro Dios un reino de sacerdotes y reinan sobre la tierra. Digno es el Cordero degollado de recibir el poder, la riqueza y la sabiduría, la fuerza y el honor, la gloria y la alabanza. Gloria al Padre y al Hijo y al Espíritu Santo.
1: Como era en un principio, ahora y siempre, por los siglos de los siglos. Amén. Dichoso el que cuida del pobre y desvalido. En el día aciago lo pondrá a salvo el Señor. El Señor lo guarda y lo conserva en vida, para que sea dichoso en la tierra, y no lo entrega a la hazaña de sus enemigos. El Señor lo sostendrá en el lecho del dolor, calmará los dolores de su enfermedad. Yo dije: Señor, ten misericordia, sáname, porque he pecado contra ti. Mis enemigos me desean lo peor, a ver si se muere y se acaba su apellido. El que viene a verme habla con fingimiento, disimula su mala intención, y cuando sale afuera la dice. Mis adversarios se reúnen a murmurar contra mí, hacen cálculos siniestros. Padece un mal sin remedio, se acostó para no levantarse. Incluso mi amigo, de quien yo me fiaba, que compartía mi pan, es el primero en traicionarme. Pero tú, Señor, apiádate de mí, haz que pueda levantarme para que yo les dé su merecido. En esto conozco que me amas, en que mi enemigo no triunfa de mí. A mí, en cambio, me conservas la salud, me mantienes siempre en tu presencia. Bendito el Señor, Dios de Israel, ahora y por siempre. Amén, amén. Gloria al Padre, y al Hijo, y al Espíritu Santo.
0: Como era en el principio, ahora y siempre, por los siglos de los siglos. Amén. Grandes y maravillosas son tus obras, Señor Dios omnipotente. Justo y verdaderos tus caminos. Oh Rey de los siglos, ¿quién no temerá, Señor, y glorificará tu nombre? Porque tú solo eres santo, porque vendrán todas las naciones y se postrarán en tu acatamiento, porque tus juicios se hicieron manifiesto. Gloria al Padre, y al Hijo, y al Espíritu Santo.
1: Como era en un principio, ahora y siempre, por los siglos de los siglos. Amén.
0: Cristo nos ama
1: y nos ha absuelto por la virtud de su sangre.
0: En tus manos, Señor, encomiendo mi espíritu.
1: En tus manos, Señor, encomiendo mi espíritu.
0: Tú, el Dios leal, nos librarás.
1: Te encomiendo mi espíritu.
0: Gloria al Padre, y al Hijo, y al Espíritu Santo.
1: En tus manos, Señor, encomiendo mi espíritu.

0: Misericordia, Dios mío, por tu bondad. Por tu inmensa compasión, borra mi culpa. Lava del todo mi delito. Limpia mi pecado, pues yo reconozco mi culpa. Tengo siempre presente mi pecado contra ti. Contra ti solo pequé. Cometí la maldad que aborreces. En la sentencia tendrás razón. En el juicio brillará tu rectitud. Mira que en la culpa nací. Pecador me concibió mi madre. Te gusta un corazón sincero y en mi interior me inculca sabiduría. Rocíame con el hisopo, quedaré limpio. Lávame, quedaré más blanco que la nieve. Hazme oír el gozo y la alegría, que se alegren los huesos quebrantados. Aparta de mi pecado tu vista. Borra en mí toda culpa. Oh Dios, crea en mí un corazón puro. Renuévame por dentro con espíritu firme. No me arrojes lejos de tu rostro. No me ocultes tu santo espíritu. Devuélveme la alegría de tu salvación. Afiánzame con espíritu generoso. Enseñaré a los malvados tus caminos. Los pecadores volverán a ti. Líbrame de la sangre, oh Dios, Salvador mío, y cantará mi lengua tu justicia. Señor, me abrirás los labios y mi boca proclamará tu alabanza. Los sacrificios no te satisfacen. Si te ofreciera un holocausto, no lo querrías. Mi sacrificio es un espíritu quebrantado, un corazón quebrantado y humillado. Pero tú no lo desprecias. Señor, por tu bondad, favorece a Sion, reconstruye las murallas de Jerusalén. Entonces aceptarás los sacrificios rituales, ofrendas y holocaustos. Sobre tu altar se inmolarán novillos. Gloria al Padre, y al Hijo, y al Espíritu Santo.
1: Como era en el principio, ahora y siempre, por los siglos de los siglos. Amén.
0: En la mañana, hazme escuchar tu gracia.
1: En la mañana, hazme escuchar tu gracia.
0: Indícame el camino que he de seguir.
1: Hazme escuchar tu gracia.
0: Gloria al Padre, y al Hijo, y al Espíritu Santo.
1: En la mañana, hazme escuchar tu gracia. Séptimo día. Pero los que confían en Dios siempre tendrán nuevas fuerzas, podrán volar como las águilas, podrán caminar sin cansarse y correr sin fatigarse. Señor Jesús, tú conoces mi tristeza que ahoga mi corazón y sabes el origen de ella. Hoy me presento a ti y te pido, Señor,

que me ayudes, pues ya no puedo seguir así. Sé que tú me llamas a vivir en paz, con serenidad, gozo y alegría, incluso en medio de las dificultades cotidianas. Por eso, hoy te pido que me pongas tus benditas manos en las llagas de mi mente que me hacen tan sensible a los problemas y me liberes de la tendencia a la tristeza y a la melancolía que anida en mí. Hoy te pido que tu gracia vaya restaurando mi historia a fin de no vivir esclavizado por el recuerdo amargo de los acontecimientos dolorosos del pasado. Como ellos han pasado y ya no existen, te entrego lo que pase y lo que pasarán las personas amadas, lo vivido y lo sufrido por nosotros. Quiero perdonarme y perdonar a fin de que tu gozo comience a fluir en mí. Amén. La Madre de Jesús es ejemplo y guía de este anuncio eficaz, puesto que María se pone entre su Hijo y los hombres en la realidad de sus privaciones, indigencias y sufrimientos. Se pone en medio, o sea, hace de mediadora, no como una persona extraña, sino en su papel de madre, consciente de que como tal puede más bien, tiene el derecho de hacer el presente al Hijo las necesidades de los hombres. Su mediación, por lo tanto, tiene un carácter de intercesión. María intercede por los hombres, no solo como madre, desea también que se manifieste el poder mesiánico del Hijo, es decir, su poder salvífico encaminado a socorrer la desventura humana, a liberar al hombre del mal que bajo diversas formas y medidas pesa sobre su vida.

Señor, Dios mío, de día te pido auxilio, de noche grito en tu presencia, llegué hasta ti mi súplica, inclina tu oído a mi clamor.

0: porque mi alma está colmada de desdichas y mi vida está al borde del abismo. Ya me cuentan con los que bajan a la fosa, soy como un inválido. Tengo mi cama entre los muertos, como los caídos que yacen en el sepulcro, de los cuales ya no guardas memoria, porque fueron arrancados de tu mano. Me has colocado en lo hondo de la fosa, en las tinieblas del fondo. Tu cólera pesa sobre mí, me echas encima todas tus olas. Has alejado de mí a mis conocidos, me has hecho repugnante para ellos. Encerrado, no puedo salir y los ojos se me nublan de pesar. Todo el día estoy invocando, tendiendo las manos hacia ti. ¿Harás tú maravillas por los muertos? ¿Se alzarán las sombras para darte gracias? ¿Se anuncia en el sepulcro tu misericordia, a tu fidelidad en el reino de la muerte? ¿Se conocen tus maravillas en las tinieblas o tu justicia en el país del olvido? Pero yo te pido auxilio, por la mañana irá a tu encuentro mi súplica. ¿Por qué, Señor, me rechazas y me escondes tu rostro? Desde niño fui desgraciado y enfermo. Me doblo bajo el peso de tus terrores. Pasó sobre mí tu incendio. Tus espantos me han consumido. Me rodean como las aguas todo el día. Me envuelven todos a una. Alejaste de mí a mis amigos y compañeros. Mi compañía son las tinieblas. Gloria al Padre y al Hijo y al Espíritu Santo.
1: Como era en el principio, ahora y siempre, por los siglos de los siglos. Amén. Coronilla para implorar la salud del alma y del cuerpo. Levanto mis ojos a los montes, ¿de dónde vendrá el auxilio? El auxilio me viene del Señor, que hizo el cielo y la tierra. Señor, ten misericordia en mí.
0: Señor, ten misericordia de mí.
1: Señor, ten misericordia de mí.
0: Señor, sáname porque he pecado contra ti. Amén.
1: Señor, ten misericordia de mí.
0: Sáname, Señor, porque he pecado contra ti. Amén.
1: Señor, ten misericordia de mí.
0: Sáname, Señor, porque he pecado contra ti. Amén.
1: Señor, ten misericordia de mí.
0: Sáname, porque he pecado contra ti. Amén.
1: Señor, ten misericordia de mí.
0: Sáname, porque he pecado contra ti. Amén.
1: Señor, ten misericordia de mí.
0: Sáname, porque he pecado contra ti. Amén.
1: Señor, ten misericordia de mí.
0: Sáname, porque he pecado contra ti. Amén.
1: Señor, ten misericordia de mí.
0: Sáname, porque he pecado contra ti. Amén.
1: Señor, ten misericordia de mí.
0: Sáname, porque he pecado contra ti. Amén.
1: Digno es el Cordero degollado de recibir el poder, la riqueza y la sabiduría, la fuerza y el honor, la gloria y la alabanza. Amén.
0: Levanto mis ojos a los montes, ¿de dónde me vendrá el auxilio? El auxilio me viene del Señor, que hizo el cielo y la tierra. Señor, ten misericordia de mí.
1: Sáname, porque he pecado contra ti. Amén.
0: Señor, ten misericordia de mí.
1: Sáname, porque he pecado contra ti. Amén.
0: Señor, ten misericordia de mí.
1: Sáname, porque he pecado contra ti. Amén.
0: Señor, ten misericordia de mí.
1: Sáname, porque he pecado contra ti. Amén.
0: Señor, ten misericordia de mí.
1: Sáname, porque he pecado contra ti. Amén.
0: Señor, ten misericordia de mí.
1: Sáname, porque he pecado contra ti. Amén.
0: Señor, ten misericordia de mí.
1: Sáname, porque he pecado contra ti. Amén.
0: Señor, ten misericordia de mí.
1: Sáname, porque he pecado contra ti. Amén.
0: Señor, ten misericordia de mí.
1: Sáname, porque he pecado contra ti. Amén.
0: Señor, ten misericordia de mí.
1: Sáname, porque he pecado contra ti. Amén.
0: Digno es el Cordero degollado de recibir el poder, la riqueza y la sabiduría, la fuerza y el honor, la gloria y la alabanza. Amén.
1: Levanto mis ojos a los montes. ¿De dónde vendrá el auxilio? El auxilio me viene del Señor, que hizo el cielo y la tierra. Señor, ten misericordia de mí.
0: Sáname, porque he pecado contra ti. Amén.
1: Señor, ten misericordia de mí.
0: Sáname, porque he pecado contra ti. Amén.
1: Señor, ten misericordia de mí.
0: Sáname, porque he pecado contra ti. Amén.
1: Señor, ten misericordia de mí.
0: Sáname, porque he pecado contra ti. Amén.
1: Señor, ten misericordia de mí.
0: Sáname, porque he pecado contra ti. Amén.
1: Señor, ten misericordia de mí.
0: Sáname, porque he pecado contra ti. Amén.
1: Señor, ten misericordia de mí.
0: Sáname, porque he pecado contra ti. Amén.
1: Señor, ten misericordia de mí.
0: Sáname, porque he pecado contra ti. Amén.
1: Señor, ten misericordia de mí.
0: Sáname, porque he pecado contra ti. Amén.
1: Señor, ten misericordia de mí.
0: Sáname, porque he pecado contra ti. Amén.
1: Digno es el Cordero degollado de recibir el poder, la riqueza y la sabiduría, la fuerza y el honor, la gloria y alabanza. Amén.
0: Levanto mis ojos a los montes. ¿De dónde me vendrá el auxilio? El auxilio me viene del Señor, que hizo el cielo y la tierra. Señor, ten misericordia de mí.
1: Sáname, porque he pecado contra ti. Amén.
0: Señor, ten misericordia de mí.
1: Sáname, porque he pecado contra ti. Amén.
0: Señor, ten misericordia de mí.
1: Sáname, porque he pecado contra ti. Amén.
0: Señor, ten misericordia de mí.
1: Sáname, porque he pecado contra ti. Amén.
0: Señor, ten misericordia de mí.
1: Sáname, porque he pecado contra ti. Amén.
0: Señor, ten misericordia de mí.
1: Sáname, porque he pecado contra ti. Amén.
0: Señor, ten misericordia de mí.
1: Sáname, porque he pecado contra ti. Amén.
0: Señor, ten misericordia de mí.
1: Sáname, porque he pecado contra ti. Amén.
0: Señor, ten misericordia de mí.
1: Sáname, porque he pecado contra ti. Amén.
0: Señor, ten misericordia de mí.
1: Sáname, porque he pecado contra ti. Amén.
0: Digno es el Cordero degollado de recibir el poder, la riqueza y la sabiduría, la fuerza y el honor, la gloria y la alabanza. Amén.
1: Levanto mis ojos a los montes. ¿De dónde vendrá el auxilio? El auxilio me viene del Señor, que hizo el cielo y la tierra. Señor, ten misericordia de mí.
0: Sáname, porque he pecado contra ti. Amén.
1: Señor, ten misericordia de mí.
0: Sáname, porque he pecado contra ti. Amén.
1: Señor, ten misericordia de mí.
0: Sáname, porque he pecado contra ti. Amén.
1: Señor, ten misericordia de mí.
0: Sáname, porque he pecado contra ti. Amén.
1: Señor, ten misericordia de mí.
0: Sáname, porque he pecado contra ti. Amén.
1: Señor, ten misericordia de mí.
0: Sáname, porque he pecado contra ti. Amén.
1: Señor, ten misericordia de mí.
0: Sáname, porque he pecado contra ti. Amén.
1: Señor, ten misericordia de mí.
0: Sáname, porque he pecado contra ti. Amén.
1: Señor, ten misericordia de mí.
0: Sáname, porque he pecado contra ti. Amén.
1: Señor, ten misericordia de mí.
0: Sáname, porque he pecado contra ti. Amén.
1: Digno es el Cordero degollado de recibir el poder, la riqueza y la sabiduría, la fuerza y el honor, la gloria y la alabanza. Amén.
0: Señor, ten piedad de nosotros.
1: Señor, ten piedad de nosotros.
0: Cristo, ten piedad de nosotros.
1: Cristo, ten piedad de nosotros.
0: Señor, ten piedad de nosotros.
1: Señor, ten piedad de nosotros.
0: Cristo, óyenos.
1: Cristo, óyenos.
0: Cristo, escúchanos.
1: Cristo, escúchanos.
0: Padre eterno, Dios de los cielos, Dios Hijo Redentor del mundo,
1: ten piedad de nosotros.
0: Santa Trinidad, un solo Dios,
1: ten piedad de nosotros.
0: Señor Jesús, que curaste al ciego de Betsaida,
1: ten piedad de nosotros.
0: Señor Jesús, que curaste a dos ciegos en Cafarnaúm,
1: ten piedad de nosotros.
0: Señor Jesús, que curaste a dos ciegos en Jericó,
1: ten piedad de nosotros.
0: Señor Jesús, que curaste a un ciego y mudo,
1: ten piedad de nosotros.
0: Señor Jesús, que curaste a un sordomudo en Decápolis,
1: ten piedad de nosotros.
0: Señor Jesús, que curaste a un leproso en Galilea,
1: ten piedad de nosotros.
0: Señor Jesús, que curaste a 10 leprosos en Galilea,
1: ten piedad de nosotros.
0: Señor Jesús, que curaste al paralítico en Cafarnaúm,
1: ten piedad de nosotros.
0: Señor Jesús, que curaste a la hemorroísa,
1: ten piedad de nosotros.
0: Cordero de Dios, que quitas los pecados del mundo,
1: perdónanos, Señor.
0: Cordero de Dios, que quitas los pecados del mundo,
1: escúchanos, Señor.
0: Cordero de Dios, que quitas los pecados del mundo,
1: ten piedad de nosotros. Jesús, Hijo de David,
0: ten compasión de mí.
1: Jesús, Hijo de David,
0: ten compasión de mí.
1: Jesús, Hijo de David,
0: ten compasión de mí.
1: Oh Jesús, extendido sobre la cruz, te ruego, concédeme la gracia de cumplir fielmente con la santísima voluntad de tu Padre, en todas las cosas, siempre y en todo lugar. Y cuando esta voluntad me parezca pesada y difícil de cumplir, es entonces que te ruego, Jesús, que de tus heridas fluyan sobre mi fuerza y fortaleza, y que mis labios repitan constantemente, hágase tu voluntad, Señor. Amén.

0: has venido a visitarme como padre y como amigo. Jesús, no me dejes solo. Quédate, Señor, conmigo. Por el mundo envuelto en sombras, voy errante, peregrino. Dame tu luz y tu gracia. Quédate, Señor, conmigo. En este precioso instante, abrazado, estoy contigo. Que esta unión nunca me falte. Quédate, Señor, conmigo. Acompáñame en la vida. Tu presencia necesito. Sin ti, desfallezco y caigo. Quédate, Señor, conmigo. Declinando está la tarde. Voy corriendo como un río al hondo mar de la muerte. Quédate, Señor, conmigo. En la pena y en el gozo, sé mi aliento mientras vivo, hasta que muera en tus brazos. Quédate, Señor, conmigo. Amén.
1: Amén, Señor. Señor Jesús, en este día queremos poner en tus manos, aquí en tu presencia, a tus pies, Señor, a cada uno de los enfermos que están sufriendo tanto en todo el mundo. Señor, tú sabes sus dolencias, tú sabes, Señor, su dolor. A veces ese dolor, Señor, se convierte en una desesperanza. Señor, quiero poner en tus manos a cada uno de los enfermos que están en los hospitales, a cada uno también de ellos que no tienen ningún pariente que los cuide, sufriendo solos en una cama fría, sin un aliento de amor, de confianza en ti, Señor. Quiero pedirte, Señor, por cada uno de los ancianitos

0: Esperanza. Ya no desean saber de ti, Señor. Piensan muchas veces que el ateísmo los va a llevar a una felicidad, siendo que es el vacío más grande que pueden tener. Yo quiero pedirte por cada uno de ellos, Señor, por todas esas tendencias, esas redes sociales, todas esas situaciones que nos alejan completamente de ti, Señor. Te pido, Señor, que con un granito de arena nos hagas luz, que nos hagas lámparas, que seas tu luz para nuestros pasos, luz en nuestros senderos, para que podamos dar esa esperanza a tantas y tantas personas. Que no seamos sordos a ti, Señor, que no seamos sordos a tu voz. Que no seamos parte de ese problema tan grande que es la indiferencia. Que podamos, Señor, prestar nuestra mano en lo que podamos, pero sobre todo, Señor, que sepamos escucharlos, que sepamos encaminarlos hacia ti, Señor. Gracias, Señor, y te pido por todos los bienhechores de esta bendita señal, ponemos en tus manos sus necesidades. Amén.
1: Amén.

0: Oremos. Oh Dios, que en este sacramento admirable nos dejaste el memorial de tu pasión, te pedimos nos concedas venerar de tal modo los sagrados misterios de tu cuerpo y de tu sangre, que experimentemos constantemente en nosotros el fruto de tu redención. Por Cristo nuestro Señor.
1: Amén.
0: Bendito sea Dios.
1: Bendito sea Dios.
0: Bendito sea su santo nombre.
1: Bendito sea su santo nombre.
0: Bendito sea Jesucristo, verdadero Dios y verdadero hombre.
1: Bendito sea Jesucristo, verdadero Dios y verdadero

0: Verdadero hombre.
1: Bendito sea el nombre de Jesús.
0: Bendito sea el nombre de Jesús.
1: Bendito sea su sacratísimo corazón.
0: Bendito sea su sacratísimo corazón.
1: Bendita sea su preciosísima sangre.
0: Bendita sea su preciosísima sangre.
1: Bendito sea Jesucristo en el santísimo sacramento del altar.
0: Bendito sea Jesucristo en el santísimo sacramento del altar.
1: Bendito sea el Espíritu Santo Paráclito.
0: Bendito sea el Espíritu Santo Paráclito.
1: Bendita sea la excelsa Madre de Dios María Santísima.
0: Bendita sea la excelsa Madre de Dios María Santísima.
1: Bendita sea su Santa e Inmaculada Concepción.
0: Bendita sea su Santa e Inmaculada Concepción.
1: Bendita sea su gloriosa Asunción.
0: Bendita sea su gloriosa Asunción.
1: Bendito sea el nombre de María, Virgen y Madre.
0: Bendito sea el nombre de María, Virgen y Madre.
1: Bendito sea San José, su castísimo esposo.
0: Bendito sea San José, su castísimo esposo.
1: Bendito sea Dios en sus ángeles y sus santos.
0: Bendito sea Dios en sus ángeles y en sus santos.
2: Dios te salve María, llena eres de gracia, el Señor está contigo. Bendita tú eres entre todas las mujeres, y bendito es el fruto de tu vientre, Jesús.
0: Santa María, Madre de Dios y Madre nuestra, ruega por nosotros los pecadores, ahora y en la hora de nuestra muerte. Amén.
2: Santa María, Reina y Madre de María Visión,
0: ruega por nosotros.
2: Dios te salve María, llena eres de gracia, el Señor está contigo. Bendita tú eres entre todas las mujeres, y bendito es el fruto de tu vientre, Jesús.
0: Santa María, Madre de Dios y Madre nuestra, ruega por nosotros los pecadores, ahora y en la hora de nuestra muerte. Amén.
2: Santa María, Reina y Madre de María Visión,
0: ruega por nosotros.
2: Dios te salve María, llena eres de gracia, el Señor está contigo. Bendita tú eres entre todas las mujeres, y bendito es el fruto de tu vientre, Jesús.
0: Santa María, Madre de Dios y Madre nuestra, ruega por nosotros los pecadores, ahora y en la hora de nuestra muerte. Amén.
2: Santa María, Reina y Madre de María Visión,
0: ruega por nosotros.
3: La bendición de Dios Todopoderoso, Padre, Hijo y Espíritu Santo, descienda sobre todos y nos acompañe siempre.
0: Amén.
3: Ave María Purísima,
0: sin pecado original concebido.
3: Alabado sea Jesucristo.
0: Por siempre sea bendito y alabado.

Proclama mi alma la grandeza del Señor. Se alegra mi espíritu en Dios mi Salvador, porque ha mirado la humillación de su esclava. Desde ahora me felicitarán todas las generaciones, porque el Poderoso ha hecho obras grandes por mí. Su nombre es santo, y su misericordia llega a sus fieles de generación en generación. Él hace proezas con su brazo, dispersa a los soberbios de corazón, derriba del trono a los poderosos y enaltece a los humildes. A los hambrientos los colma de bienes y a los ricos los despide vacíos. Auxilia a Israel, su siervo, acordándose de su misericordia, como lo había prometido a nuestros padres, en favor de Abraham y su descendencia por siempre. Amén.

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Soy Idelfonsa Ávila Canto. Pertenezco a la comunidad de Isla Mujeres, isleña de nacimiento, católica de raíz, desde antes de nacer. Mi abuelo trajo a la Inmaculada Concepción a Isla Mujeres. Y la verdad, estuve muy alejada de la iglesia, mucho tiempo estuve alejada de la iglesia, hasta que Dios tocó mi corazón. Y hoy, la verdad, estoy... que quisiera que todo mundo conociera el amor que Dios nos tiene, el amor que el Sagrado Corazón y la misericordia de Dios nos está siempre en nosotros, que siempre estemos agarrados de la mano de nuestro Señor, que el corazón de nuestro Señor Jesucristo, que es tan misericordioso y tan bondadoso, nunca nos va a abandonar. No tengo el dinero amontonado y Dios lo sabe, pero lo poco que Dios me brinda es para poder hacer llegar a todos esos corazones, a todas esas almas tan necesitadas de Dios, tan necesitadas de la misericordia de Dios, poder llegar, hacerles llegar unas estampitas del Sagrado Corazón de Jesús que se llaman Detente. El poder repartirles, el poder tener... que Dios es el que se encarga

de mantener, de darme esos medios para poder igual hacerles llegar unas armas, las armas más poderosas que nosotros tenemos. Que sin la misericordia de Dios, que es el Sagrado Corazón y el Santo Rosario, nosotros no somos nada.

nombre es Rosa Victoria Contreras Gómez, soy de Isla Mujeres Quintana Roo y pertenezco al grupo Adoración del Sagrado Corazón de Jesús en Isla Mujeres. La razón por la cual yo entré a este grupo fue porque mi deseo interno era conocer más sobre la Adoración del Sagrado Corazón de Jesús. Yo solía hacer la adoración en mi casa con un librito sin instrucción alguna, pero siempre le pedía mucho a Jesús, guíame, ilumíname. Como todos tenemos muchas dificultades, cada uno a su manera, cada uno tiene diferente cruz. Y nunca se me va a olvidar que justamente después de la pandemia, en una de las primeras misas que tuvimos presenciales, yo le pedí a Dios por una situación personal muy fuerte y le decía, ilumíname si tú quieres que yo te adore, porque siempre lo he intentado y nunca me han salido las cosas. Y en ese momento, después de que termina la misa, una señora muy amable, doña Patty Peralta, le doy gracias a doña Patty Peralta porque ella fue y me tocó el hombro y me dijo, hola Rosita, dice, veo que vienes siempre a misa. ¿Te gustaría pertenecer al grupo de adoración? Y para mí fue así como que, un flash, así como, se abrió mi corazón y dije, gracias Dios mío. Gracias porque escuchaste mi súplica, mi oración. Y en ese momento le dije a ella, sí, doña Patty. Justamente eso estaba pidiendo. Me ha ayudado, me ha fortalecido, sobre todo en soltar creencias, que ante todo es Dios el que nos salva, es la Virgen María, es la Biblia la verdad, porque a mí sí me trataron de sacar de mi centro católico. Me jalaban por aquí, me jalaban por allá, que si el rito, que si esto, que si el otro, que si... Y créanme que no existe más verdad que la palabra de Dios.

Nuestra patrona es la Inmaculada Concepción. Para mí ella siempre ha sido mi protectora. La familia de nosotros siempre ha sido muy unida. Tuvimos unos papás muy unidos y ellos nos han enseñado que la paz es lo principal de todo. En nuestras casas, la tranquilidad, la paz es para todo, y así como tenemos la paz en la casa, pues la salimos a dar a todos los que están cerca de nosotros. Esa es la paz para nosotros desde la devoción de ella, y ella siempre está con nosotros. Mis hijos, ellos están desde muy pequeños. Bueno, yo fui mucho tiempo catequista y todo el tiempo desde que estaban en mi vientre tenían que ir a la iglesia, tenían que estar presentes para en todas las actividades de ellas y saber que eso era lo que los llevaba a la Trinidad, que si tenían paz, que si estaban cerca de la iglesia, si estaban cerca de la Santísima Virgen, siempre iban a lograr todo lo que querían y la paz siempre iba a estar con ellos para que ellos puedan dar esa paz a todo mundo y a todas las personas que estén junto a ellos y a sus familias.

es Leticia Cutsáez, vivo acá en Isla Mujeres. Yo participo mucho en la Iglesia del Sagrado Corazón y estoy en el apostolado de la adoración nocturna y allí también he conocido mucho a Dios. Para ser un apostolado, para servir a Dios, tenemos que ser humildes para poder aceptar toda la obediencia que Dios nos manda a través de nuestros párrocos. Yo de mi parte empecé ya grande para servir a Dios. Lo fui conociendo ya, que ya me había yo casado, pero de la mano de Él y de nuestra Madre Santísima, mi matrimonio pues se ha unido. En el apostolado siempre tenemos tropiezos, siempre tenemos que seguir luchando, que si caemos hay que levantarnos, que si por algo que nos dicen, nos llaman, nos dicen que esto se tiene que hacer así, pues no lo veamos, que veamos en esa persona que Él nos da, sino que Dios nos está iluminando, nuestra Madre Santísima, para cada vez seguir creciendo en ese apostolado donde estoy. Yo comencé en el Reino Christi, hace como, ya tiene tiempo el Reino Christi, y allí siempre nos hacían de lo que fallábamos, teníamos que trabajar en ello. Yo a través de eso fui creciendo con ello, que todavía me falta mucho, porque para hacer las cosas de Dios nos falta mucho. A mí de mi parte me falta mucho.

Hace muchísimos años, cuando yo tenía 14 años, creo que fue muy privilegiada de que el Señor me llamara desde muy joven a encontrarme con Él y a servirlo. Desde ese entonces he caminado a lo largo de más de casi 40 años al lado de Él. A través de ahí he entendido lo importante que es estar bien espiritualmente. Que si nuestro interior es bien, que si estamos en paz con Dios, que si estamos en paz con nosotros, estamos en paz con el mundo, estamos en paz con nuestra familia, estamos en paz con nuestra comunidad, estamos en paz con la iglesia. Para mí es muy importante siempre encontrar a Dios en la Eucaristía, encontrarlo a Dios en los sacramentos. De ahí he enseñado a mis hijos que caminen en este largo peregrinar que nos ha dado, pero nos ha funcionado, porque a pesar de haber tenido muchas tribulaciones en este camino, Dios nos ha sostenido y hemos logrado encontrar esa paz en nuestra familia. Hoy por hoy servimos a Dios en familia, servimos a Dios en comunidad, pertenecemos al apostolado de la renovación católica en el Espíritu Santo. Y pues me gustaría invitarlos a ustedes a que antes de buscar una sanación física, a todos los que están pasando por un momento difícil, busquen a Dios. Búsquenlo en ese momento, en ese espacio, en ese silencio, en la Eucaristía, en la misa, para que puedan llenar su vida. Porque lo más importante es esa paz interior que podemos tener nosotros para luego poder tener y darle la paz al mundo que tanto se merece.

Mi nombre es Manuel Jesús Pechpat. Le doy gracias a Dios por esta participación, porque por poquito no vengo a este evento por una enfermedad que me pasó, a un paro cardíaco. Y los médicos me dijeron que yo no podía.

podría viajar, no, y nada, ni mi gente. Pero como creo en el Sagrado Corazón de Jesús, y dije, yo tengo fe en Dios y no va a pasar nada. Pues mi testimonio es esto, que ya tengo como 35 años en este evento de la adoración nocturna y he participado en la renovación carismática. Y todo esto me ha servido mucho en mi conversión, porque también yo creía en los brujos que yo, pues por la ignorancia de uno, pero un día en el sagrario vi la luz grandísima del Señor y por eso decidí acercarme más a Dios y así ha nacido mi conversión. Y pues propongo lo que es a mi gente, decirles que se acerquen al Señor, aunque ellos no me hagan caso, pero yo, como le digo a todos y al mundo entero, tengan fe en el Señor, que en el Sagrado Corazón, Él es el que convierte, Él es el que transforma, Él es el que hace todo de nosotros. Nosotros somos simplemente sus servidores para ello, seguir en esa fe grandísimo que tanto necesitamos, porque sin Dios no somos nada. Eso es lo que es más valioso para la humanidad. Acérquense, hermanos, que no se pierde nada. Lo que es Dios nos transforma en todo.

Yo estaba totalmente alejada de la iglesia. Comencé a venir porque no habían catequistas. Posteriormente empezamos con las legionarias de la Legión de María y ahí pues nos empezaron a dar como unas pláticas de cómo debíamos de manejar este apostolado, y entre ese apostolado estaba la adoración al Sagrado Corazón de Jesús. En mi vida particularmente ha sido grandioso. He tenido muchas experiencias vividas en todos estos años que yo llevo de catequesis, de ser la encargada, como dicen por ahí, la sacristana de aquí de la Capilla de Guadalupe.

El Sagrado Corazón para mí es algo grandioso. Yo vivo adorándolo, alabándolo. Es algo que, pues, muchas veces uno no se puede explicar esa manifestación que uno siente de que cuando está el Sagrado Corazón o está expuesto el sacramento, el Santísimo Sacramento, bueno, yo siento que hasta la piel se me pone de gallina, porque es algo tan bonito, tan, no sé cómo explicar con más palabras, pero es algo espléndido para mí.

es Nelly Guillermina Cobocanul. Vivo en Isla Mujeres. Pertenezco a un apostolado de la adoración nocturna mexicana. Ha de ser como 10 años aproximadamente. Entonces yo me acerqué a la conversión porque sentí el llamado de Dios, que Él quería que yo me acercara para darle un servicio. Y entonces a raíz de eso, yo me fui acercando poco a poco, porque en realidad yo tenía problemas en mi matrimonio. Y entonces yo tomé esa decisión, sentí el llamado de Jesús para poder servir, darte

testimonio a mi familia. Entonces, poco a poco el Señor fue invitándome junto con la Virgen María, su madre. Y entonces hicimos un grupo de la adoración nocturna. Nos fuimos integrando con las demás compañeras. Y yo siento que me siento muy contenta, muy feliz, sirviéndole a Dios y dar este testimonio para que los demás se acerquen y puedan entrar a la conversión. Y entonces también poder convertir a mi familia, voy a ser mi esposo, mi hija, que también está un poco alejada. Entonces quiero que todos ellas se conviertan. Jesús nos hace esta invitación para todos, en general, para el pueblo de Isla Mujeres. Yo estoy muy feliz porque ellos están acá dando mi testimonio como isleña. Yo quiero hacerles ese llamado a toda la gente para que se conviertan y se acerquen más a Dios.

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El día de hoy quiero compartir con ustedes esta cita bíblica de la parábola del hijo pródigo de Lucas. Para mí me llama mucho la atención. Yo me he puesto en los diferentes lugares, ¿verdad? Ya sea el hijo menor, el hijo mayor, el padre amoroso.

El padre, aunque le duele lo que le dicen sus hijos, pero sin embargo los deja libertad. En cierto momento nos deja experimentar también y tenemos que amarle sinceramente, sin detenernos. Él siempre nos va a dejar a nuestra libertad. Nosotros tenemos que reflexionar, así como el hijo menor, que va y malgasta todo, reflexiona, vuelve a casa. El mismo padre le ahorra los pasos para pedirle perdón, pero sí lo escucha. Lo cubre de besos, lo abraza, le devuelve la gracia al ponerle un anillo al dedo, va y mata al becerro más gordo, ¿verdad? Y hacen una fiesta. Ese es el signo también de todos nosotros los cristianos cuando vamos a la Eucaristía. Tenemos que participar de la alegría de que Dios nos recibe y nos hace un gran banquete. El hijo mayor, aunque le faltaba un poquito también de comprensión, pudo haberle reprendido al hermano menor, pero sin embargo también lo deja su libertad. Podríamos nosotros concluir en muchas cosas que a lo mejor tenían un pique, pero sin embargo, ¿verdad? El mismo Padre los invita al mismo banquete celestial. Aquel que permanece con Él, tanto aquel como aquel que regresa pidiendo perdón. Alcanzamos a distinguir, el Padre sale, invita también al Hijo Mayor para que entre al banquete celestial, pero sin embargo este se frena y le recrimina. Pero sin embargo, otra vez le vuelve a decir, Hijo, todo lo mío es tuyo. Y Dios siempre nos va a invitar a cada uno de nosotros a participar del reino celestial. Quiere que todos entremos a este banquete celestial, que nadie nos quedemos fuera. Es un Padre lleno de amor, de misericordia y de consuelo. Ojalá que tú experimentes también la gracia de Dios a través de la Eucaristía. Te invito a que reflexiones la parábola del Hijo Pródigo y saques tus propias conclusiones.

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es Delfino García Santiago, de la comunidad de La Meca. Está a 20 minutos de aquí, de la parroquia de San Isidro Labrador. El día de hoy nos encontramos aquí reunidos junto con mi comunidad de Nuestra Señora del Carmen para celebrar la Santa Eucaristía aquí en nuestra parroquia. Estamos muy contentos de ser parte de esta experiencia de la Caravana de la Paz. Somos también parte de la Pastoral Juvenil. El día de hoy estamos también muy esperanzados en que a través de este medio podamos ser una guía para aquellos que están alejados de Dios, aquellos jóvenes que están lejos de la iglesia. El día de hoy queremos celebrarlo, queremos alegrarnos y nos sentimos muy bendecidos de estar con la antorcha de la paz.

fuera de la iglesia. El día de hoy queremos ser parte de esa paz que nos trae la antorcha de la paz del Sagrado Corazón de Jesús y ser parte de estos jóvenes que promueven la paz dentro de la iglesia, que promueven el ser parte de esta iglesia esperanzada, de esta iglesia que busca anheladamente esa paz en los corazones de cada uno de nosotros, de los jóvenes y de todas las familias de nuestra comunidad. Tenemos la certeza de que esta caravana va a ser un parteaguas para que podamos transformar nuestra vida, que podamos vivir en el servicio que damos en nuestra iglesia, que podamos ser parte de el Sagrado Corazón de Jesús y de María. A través de la consagración a ellos podamos promover, podamos caminar y podamos ser guía en aquellos que están necesitados de Dios, que están alejados, que están buscando una esperanza para encontrar la paz en su corazón.

Queridos hijos, hoy oro por vosotros y con vosotros, para que en el Espíritu Santo les ayude y aumente vuestra fe.

0: Hola, ¿cómo están? Sean ustedes muy bienvenidos a este su programa María Misión. Y bueno, nos da muchísima alegría nuevamente estar con ustedes. Quisiéramos mandar allá un cordial saludo a nuestras sedes que se encuentran en Italia, España, Medjugorje, en Polonia, en Calcuta, India, en Estados Unidos y bueno, aquí la sede de México. Y el día de hoy pues nos acompaña los restauradores que están en esa misión increíble en Tierra Santa, Ignacio y Carlos Lozoya.
1: Hola Gaby, ¿qué tal?
0: Bienvenidos, muy
2: muchas
0: bienvenidos.
2: Gracias.
0: Bueno, ¿qué les parece si vamos a conocer el santo de
1: muy
0: hoy?
1: Bien, Gaby.
0: Sí, vamos a conocer.
3: Carlos Luanga, te tomaré de la mano. Si debemos morir por Jesús, moriremos juntos, tomados juntos de la mano. Estas son las últimas palabras pronunciadas por Carlos Luanga y dirigidas al joven Quisito, que murió con él cuando tenía tan solo 14 años. Un martirio compartido con otros compañeros, tanto católicos como anglicanos, afectados duramente por las persecuciones contra los cristianos que tuvieron lugar en Uganda a finales del año 1800. Inicialmente, el rey Magwanga, hombre de carácter terco y rebelde, acogió con benevolencia a Carlos. Sin embargo, instigado por los hechiceros locales que vieron su poder comprometido por la fuerza del Evangelio, el rey comenzó una verdadera persecución contra los cristianos, sobre todo porque no cedieron a su disoluta voluntad. El 25 de mayo del año 1886, Carlos Luanga fue condenado a muerte junto con otros. Al día siguiente, comenzaron las primeras ejecuciones. Para aumentar el sufrimiento de los condenados, el soberano decide trasladarlos del Palacio Real de Munjonjo a Namungongo, lugar de ejecuciones. 27 millas separan ambos lugares, 27 millas que se convierten en un verdadero viacrucis a lo largo del camino. Carlos y sus compañeros

0: son objeto de violencia por parte de los soldados del rey que intentan, por todos los medios, hacerlos abjurar. En 8 días de caminata, muchos mueren atravesados por lanzas, colgados e incluso clavados en los árboles. El 3 de junio, los sobrevivientes llegaron exhaustos a la colina de Namugongo, donde fueron quemados en la hoguera. Carlos Luanga y sus compañeros, junto con algunos fieles anglicanos, son quemados vivos. Rezan hasta el final sin quejarse, dando una prueba luminosa de su fecunda fe. Uno de ellos, Bruno, diría antes de morir: un manantial que tiene muchas fuentes nunca se secará, y cuando nos hayamos ido, otros vendrán en nuestro lugar.
1: Bueno, pues ahí tienen la vida de este santo.
2: Impresionante,
1: ¿no? Muy impresionante, la verdad, sí. Bastante, ¿no?
2: Sí, exacto. Y esto me recuerda, pues digo, pues, que este programa es de las misiones, Gaby,
1: sí.
2: de que él tuvo esa conversión gracias a unos misioneros que llegaron a África, uh-huh. que les decía a los padres blancos por el tipo de hábito que llevaban, que era blanco, uh-huh. y con el tipo de la ropa que se utiliza en África. Y esos misioneros, pues, llegaron a los oídos, llevaron el evangelio a los oídos de Carlos Luanga, Y lo transformaron. Entonces yo pienso, o sea, qué importantes siempre son las misiones, porque gracias a esas misiones, pues germinó una semilla en él, y él luego se convirtió también, obviamente, al cristianismo y se hizo catequista. Entonces, pues siguió extendiendo la palabra, el evangelio a todos esos hermanos, que luego pues fueron mártires que pues son para honra y gloria de Dios. O sea, los querían que renegaran de su fe, que se convirtieran, que dejaran de ser cristianos, y ellos, por amor a Dios nuestro Señor, y con la fe, pues no se dejaron, Gaby, y pues fueron mártires para honra y gloria de Dios en África. Y sigue germinando la semilla, pues, del cristianismo, gracias a esos hermanos.
1: Ahora sí que mi respeto, ¿no? Sí. Porque hay vida de grandes santos que sí. dices, Dios, ahora Exacto. sí que por un lado, por el otro, claro. pues sufrieron bastante, sí. ¿no?
2: Y las misiones, pues yo insisto, las misiones siempre dejan una semillita, ¿no, Gaby? Que
1: sí, cómo no.
2: Y
1: sí.
2: ya lo hemos visto, no sé, en diferentes misiones que hemos

0: misioneros, claro, misioneros, ajá, que tocan, sí, esa tierra, ¿no?
1: Y que se desconoce, pues, el evangelio.
0: Cómo
1: que
0: rezar el Santo Rosario. Cómo rezar,
1: exactamente, sí, todo eso. Entonces, pues, siempre hay misioneros, bendito Dios, sí, que pues, llevan la palabra de Dios y pues, germina en los corazones de las, totalmente, personas que la escuchan.
0: Totalmente. Bueno, ajá, ¿qué les parece si vamos a conocer cómo fue la limpieza crítica y cómo va cambiando, ¿no?
1: Sí.
0: Vamos a verlo.

La fase de limpieza crítica marcó uno de los momentos más delicados y reveladores del proceso. No se trató de retirar materiales envejecidos y degradados de manera indiscriminada, sino de establecer un diálogo atento con la superficie pictórica, avanzando lentamente, capa por capa, con pleno conocimiento de lo que podía perderse, lo que debía retirarse y de lo que era necesario recuperar. El primer encuentro fue con el rostro de la Virgen, bajo depósitos oscurecidos por el tiempo,

0: director exigió extrema precisión para preservar la integridad de cada elemento decorativo ante la gran cantidad de pérdidas. Al eliminar los estratos envejecidos, las estrellas recuperaron su claridad, reforzando el carácter simbólico del conjunto y su lectura iconográfica. Finalmente, el manto de la Virgen reveló uno de los hallazgos cromáticos más significativos. Bajo capas oscuras y envejecidas surgieron azules intensos y profundos. Estos tonos restituyeron el equilibrio compositivo de la obra y reafirmaron la centralidad de la figura materna en el conjunto. Cada decisión tomada durante esta fase fue resultado de una evaluación constante, donde la ética de la conservación guió cada proceso. La limpieza permitió que la belleza del rostro materno de María, contenida durante siglos, pudiera nuevamente ser contemplado.
1: Bueno, en verdad que es increíble lo que estaba abajo, ¿no? Y bueno, una pregunta, todo lo que retiraron, ¿qué material era, Charlie? Que era, se ve negro ahí.
2: Sí, eran barnices envejecidos, generalmente son barnices vegetales. Y bueno, pudieron ver este cambio muy dramático, ¿no? Y lo sorprendente fue que los colores originales se encontraban sumamente estables, entonces pudimos retirar esta capa oscurecida que no permitía que se viera la belleza de este icono de manera muy fácil. Y hay que decir que fue un estrato muy grueso, una capa muy gruesa de barniz.
1: Sí,
2: creo que lo que sucedía era que inicialmente, al momento de su factura,

0: belleza ya, ya habiendo retirado el barniz en algunas zonas.
1: En algunas zonas, ahí todavía estábamos, la limpieza estaba a la mitad, pero ya podíamos ver con claridad lo que se encontraba abajo. Y la belleza del rostro de la Virgen era impresionante.
0: Sí, cómo no, lindísima.
1: Mucha maestría al momento de su creación.
0: Pues vaya que qué regalo dejó San Lucas.
1: Sí,
0: ¿verdad, San Lucas? Bueno, pues qué les parece si vamos a conocer el siguiente material, que se trata proceso de resane y reintegración cromática. Está muy interesante, vamos a ver.

La limpieza crítica avanzó hacia zonas donde la transformación fue especialmente evidente. Bajo un barniz profundamente oscurecido, comenzaron a surgir colores de una intensidad inesperada. El contraste fue radical, allí donde durante décadas predominó una lectura apagada y uniforme, emergieron matices que devolvieron luz, profundidad y coherencia cromática a la milagrosa imagen. Este descubrimiento no implicó un avance apresurado. Cada área fue abordada con pruebas controladas y observación constante. La eliminación progresiva del barniz envejecido permitió restituir relaciones cromáticas, sin borrar las huellas legítimas del paso del tiempo. Concluida esta fase, se procedió a la aplicación de un barniz de protección. Este estrato intermedio cumplió una función doble. Por un lado, saturar ópticamente los colores recuperados, y por otro lado, establecer una barrera claramente diferenciada, irreversible entre la pintura original y las intervenciones posteriores.

0: Antes de abordar la reintegración cromática, se realizó el reentelado de contacto. Este procedimiento tuvo como objetivo reforzar el soporte original sin sustituirlo ni modificar su naturaleza. El nuevo textil permitió mejorar la estabilidad mecánica y garantizar una respuesta adecuada a las condiciones ambientales. El reentelado no buscó ocultar la fragilidad inherente de la obra, sino acompañarla, ofreciéndole un soporte que dialoga con su antigüedad. Cada material añadido fue pensado como una ayuda silenciosa, destinada a desaparecer visualmente para permitir que la imagen recobrara su presencia plena. La obra, ya liberada de velos innecesarios, se preparó para una restitución cromática que no inventa, sino que escucha y completa.
1: Bueno, pues ahí tienen cómo volvió a nacer esta imagen bellísima de Nuestra Madre Santísima. Y bueno, si nos puedes explicar un poquito del reentelado, por qué se tomó la decisión, y posteriormente pues ver lo del barniz que aplicaron ustedes.
2: Claro que sí. Dos de los procesos más relevantes dentro de esta restauración fueron justamente la aplicación de barniz y el reentelado. El reentelado lo que hace es reforzar el textil original, es decir, se le coloca un textil nuevo sin deteriorar de ninguna manera el textil original, y solamente es para darle mayor fortaleza al textil original, porque como vimos en cápsulas anteriores, el textil ya estaba con muchas perforaciones, muy deteriorado, y aunque las fibras textiles de alguna manera todavía resistían, ya era tanta las perforaciones que tenía y los faltantes que tenían, que en cualquier momento se podía haber rasgado. Entonces, este reentelado lo que hace es dotar a la pintura de nueva fortaleza, ¿no? Y el barniz, este barniz se utiliza previo a la reintegración cromática. Este barniz es muy brillante y esto nos sirve para saturar los colores, para intensificar.

0: especificarlos para el momento de reintegrar, que los colores sean mucho más aproximados. Entonces, este es un primer barniz. Posteriormente se le pondrá más barnices de protección, sobre todo barnices mates para que no brille tanto, pero este paso es fundamental en cualquier intervención de pintura de caballete.
1: No, totalmente. Igualmente los resanes o los pigmentos que van a utilizar, pues también tienen que ser barnizados, ¿no?
0: Sí,
1: para
0: sí,
1: que
0: sí.
1: Se vea ahora sí bien los tonos, ¿no?
0: Exactamente. Claro. Y sí. hay que mencionar que, bueno, toda la intervención se basa en principios y criterios, entonces todo lo que utilizamos es reversible, es decir, se puede eliminar en cualquier momento y hacemos la diferenciación entre lo que es original y lo que estamos colocando nosotros, ¿no? Para que no haya confusiones en
1: totalmente,
0: el futuro.
1: Totalmente. Bueno, pues, ¿qué les parece si vamos a conocer el proceso de resana y reintegración cromática?

Con la obra ya estabilizada, se inició el proceso de resane. Esta etapa consistió en la reintegración volumétrica de pequeñas pérdidas, grietas y lagunas, siempre desde una lógica de mínima intervención. Los materiales empleados fueron cuidadosamente seleccionados por su compatibilidad física y química con los originales, así como por su reversibilidad, garantizando que cualquier acción pudiera ser comprendida y, de ser necesario. El resane tuvo como objetivo restituir la continuidad necesaria para su lectura visual y estructural. Cada reintegración fue medida, contenida y diferenciable, evitando imponer formas o texturas ajenas a la naturaleza de la obra. El proceso de reintegración cromática se desarrolló con un profundo respeto por la pintura original, guiado por principios fundamentales de la conservación.

0: mínima intervención, reversibilidad, compatibilidad de materiales y respeto absoluto por la autenticidad. No se añadió nada que la obra no pidiera, ni se retiró nada que formara parte esencial de su identidad.
1: Bueno, aquí tienen cómo se fue restaurando esta gran obra y los procesos, ¿no? Tan delicados y con muchísima responsabilidad de llevarlos a cabo. A mí me gustaría muchísimo si nos pueden explicar, ahora sí, una de las reglas de la restauración, ¿no? Tocar lo menos, exacto, lo menos que puede ser la obra, ¿no? En este caso es respetar el origen y los faltantes, pues es lo mismo, ¿no? O sea, realmente queda el original visto, ¿no?
2: Claro, Gabriela, ahora sí que el criterio es la mínima intervención, uh-huh, o sea, nunca invadir pues, las zonas que son originales, que los materiales siempre sean reversibles, por si en un futuro se encuentren mejores materiales y materiales que no compitan con la obra, o sea, que no sean más, que no perduren más que la obra, o sea, que no sean más duros, que, o sea, que tengan un poquito más de deterioro que la obra. Uh-huh. Y hay materiales especiales para de restauración, Gaby. Uh-huh. Y luego también las técnicas de diferenciación de la zona que se intervino, pues, que a veces es con líneas que se llama rigatino, que viene del italiano riga, una línea, o tratello, pero siempre son líneas o puntos que cuando te acercas a la obra te permite saber dónde fue intervenida. Entonces eso es muy, muy importante porque claro, lo repintes. De repente vemos obras que se intervinieron y pues la repintan totalmente y eso está...
1: Pues es falsificar, ¿no?
2: Exactamente, es falsificar, es alterar la historia como vimos en programas anteriores, o sea, porque hay rutas.

0: pensábamos que estaba como sentado en el brazo de la Santísima Virgen y pues está de pie. O sea, antes, mira, ahí se puede observar.
1: Se le ven sus piecitos.
0: Los piecitos, los pliegues, los colores, hasta pues los chapetitos de la Virgen, pues, o sea, las encarnaciones, pues estaban muy, muy delicadas, muy,
1: y la comunidad,
0: muy bonitas.
1: Feliz, ¿no?
0: Sí.
2: Claro, claro, pues es que es una obra de bastante importancia, ¿no?
0: Claro,
2: para todos nosotros.
0: Bueno,
2: pues, ¿qué les parece si vamos a ver ahora sí un nuevo marco para un ícono que renació, ¿no?
1: Sí,
0: claro. ¿Sí?

0: La realización de un nuevo marco se concibió no como un elemento accesorio, sino como un umbral digno de la imagen que habría de resguardar. El diseño fue desarrollado en diálogo directo con los motivos ornamentales del conjunto litúrgico, de modo que el marco no compitiera con el iconostasio, sino que lo complementara y que la acompañara al milagroso icono. La talla del marco fue realizada en México, donde se definieron sus proporciones y su lenguaje formal. Posteriormente, fue trasladada a Jerusalén para ser armada y dorada en el mismo lugar donde el icono ha sido venerado durante siglos, estableciendo así un puente tangible entre territorios, oficios y tradiciones. El proceso de dorado comenzó con la preparación del soporte mediante la aplicación del blanco de España. Capa tras capa, esta base fue construida con paciencia, alisada y afinada hasta generar una superficie continua y receptiva. Sobre esta base se aplicó el bol de Armenia rojo, elegido por su tonalidad y por su capacidad de conferir profundidad y calidez al dorado. Su colocación fue sensible a las formas y relieves del diseño, anticipando la vibración que más tarde revelaría el oro. Finalmente, se procedió al dorado. La hoja de oro fue aplicada con precisión y respeto, siguiendo los ritmos del relieve y permitiendo que la luz interactuara con la superficie de manera viva y contenida. El resultado no buscó un brillo ostentoso, sino una presencia serena, acorde con la solemnidad del espacio litúrgico. Con el marco concluido, se realizó el montaje del icono. Este último gesto fue ejecutado con especial cuidado, asegurando la estabilidad física de la obra y su correcta lectura visual. El icono, ahora contenido y protegido por un marco concebido para él, recuperó una condición de dignidad plena, donde imagen y soporte dialogan sin imponerse uno al otro. Así, el marco dejó de ser un límite para convertirse en tránsito, un espacio de encuentro entre la imagen sagrada, el oficio artesanal y la comunidad que la contempla.
1: Bueno, pues ahí van viendo cómo se lleva a cabo el inicio de una obra que viene siendo el marco, ¿no?
2: Claro. Ajá.
1: Y bueno, pues el tallador, qué excelente sí. Hizo la talla. Me comentabas que es los mismos ornamentos del retablo.
3: Sí, justamente ¿sí? Se duplicaron los elementos del retablo uh-huh. y de diferentes elementos del conjunto litúrgico para hacer este marco, ¿no? Entonces, no brinca, al contrario, se unifica, uh-huh. se mezcla con el retablo. Y aquí en México lo realizó el maestro Jesús Ramírez, uh-huh. un excelente tallador, y él sumamente agradecido y bendecido por realizar el marco claro. que finalmente terminó en Jerusalén, abrazando el icono de Nuestra Santísima Virgen, ¿no?
1: Totalmente, sí. No, es increíble cómo se van sumando
3: sí.
1: a la misión, ¿no?
2: Sí, tanta gente, sí.
1: Sí, sí, sí. Ahora sí que por todos lados, pero se van ahora sí uniendo en este proyecto hermoso y esta misión bellísima que está María Visión haciendo allá en Tierra Santa. Y bueno, veíamos ahí la muestra de lo que viene siendo el marco, ¿no?
3: Sí.
1: Cuando lo sellaron con cola de conejo o
3: sí,
1: de qué
3: exacto,
1: fue.
3: Sí.
1: Posteriormente el blanco de España y posteriormente el bol, ya para irnos al dorado.
3: Exacto.
1: ¿Cuántas manos para que vean ellos

0: ¿Cuántas manos de a ver, por el orden, dime cuántas manos, ¿no? De lo que viene siendo...
1: A ver, cuéntanos.
0: Lo que viene siendo la cola, que sí, se usaba...
2: Sí, de cola pues se dan como unas tres o
0: cola
2: cuatro...
0: Cola de conejo, ajá.
2: Sí, cola de conejo, unas así tres es, o cuatro sí. manos.
0: ¿Y para... del Blanco de España, qué tal?
2: Gaby, yo creo que 1,800 manos de Blanco de España. Eso, ¿no? Sí, pues es que es muy finita.
0: Sí, sí.
2: Y como nuestro dorador Eduardo es muy exigente, y pues que eso
0: claro.
2: está muy bien para hacer bien las cosas, o sea... era aplicar manos de Blanco de España muy finas.
0: Pues es
2: y
0: como
2: pulir.
0: El colchón, se podría decir.
2: Es donde se va a recibir el oro.
0: Exactamente,
2: pues tiene que
0: sí.
2: tener un muy buen soporte.
0: Totalmente.
2: Entonces, pues, yo, no sé, yo creo que, o sea, sin exagerar, yo creo que fueron como 20 manos
0: de Blanco de España
2: y pues se pule y se pule.
0: Sí, claro.
2: Luego también otra, y luego ya viene la aplicación del bol, que tú también ya te ha tocado.
0: Sí.
2: Y pues también es una capa muy finita.
0: Y pulirlo y que te
2: y
0: quede.
2: Pulirla y pulirla. Y a nuestro dorador ninguna pulida le gustaba. Entonces, no, púlele aquí y vuélvele a poner, y vuélvele a poner.
0: Es que de ahí depende el terminado,
2: sí,
0: a la hora del dorado, sí. si no se ve rayado.
2: La verdad
0: dorado,
2: que la calidad sí. que exige Eduardo para, pues, sí. para sus trabajos, o sea,
0: es
2: excelente. Y pues estamos viendo el resultado, la verdad que el marco quedó increíble.
0: Sí, con el brumier, muy digno, ¿no? Para recibir
2: la
0: la pintura de nuestra Madre sí. Santísima, que... Ajá. La logró San Lucas, esto
2: claro,
0: está...
2: Claro, exactamente, sí.
0: sí
2: y que
0: sí.
2: ha sobrevivido tantos años y pues, o sea... Y ahora sí que un trabajo internacional, ¿no? Desde llevar el marco de aquí desde sí. Guadalajara, cargarlo y todo,
0: sí, claro.
2: armarlo allá en Jerusalén y luego ya prepararlo y
0: todo pues, el proceso.
2: Todo el proceso y, sí. y pues muy bonito que
0: no?
2: resultó el dorado. ¿Verdad?
0: ¿Cómo no? La verdad, de primera calidad para semejante
2: Un saludo a Eduardo, que es muy
0: Totalmente.
2: Exigente. Pero con muy buena calidad.
0: Qué bueno. Sí. La exigencia se ve el resultado, ¿no?
2: Sí.
0: Pues, ¿qué les parece si vamos a ver cómo fue ahora sí lo que viene siendo la inauguración y sobre todo cómo la comunidad nuevamente la vuelve a intronizar, uh-huh. a bendecir y claro. tenerla en un espacio ya ahora más reservado, ¿no?
2: Pues,
0: de lo que viene siendo la luz,
2: la humedad. Que le afectaba muchísimo la humedad.
0: Totalmente,
2: muchísimo.
0: Totalmente. Entonces, sí. pues vamos a ver este material.

La inauguración del icono restaurado no fue únicamente la conclusión de un proceso técnico, sino la apertura de un acontecimiento de profundo significado espiritual y simbólico. En Jerusalén, ciudad donde la fe se expresa en plural, el retorno de la imagen a la veneración se convirtió en un acto compartido, vivido por las distintas denominaciones cristianas no solo como testigos, sino como participantes activos de un momento histórico. Representantes de las diversas iglesias presentes en la ciudad acudieron no solo a asistir, sino a bendecir la imagen.

Sus oraciones, pronunciadas desde tradiciones distintas pero convergentes, acompañaron al icono tras su restauración, reconociendo en él un testimonio común de fe, memoria y continuidad. Este gesto, sencillo y solemne a la vez, transformó la ceremonia en un acto de comunión donde la diversidad no fragmenta, sino que enriquece. Tras siglos de permanencia en un espacio secundario, la imagen fue trasladada a una nueva ubicación. Una pequeña capilla especialmente destinada para su veneración. Este desplazamiento

0: incluso judíos a visitar, o cristianos, o que no se habían visitado, por ejemplo, los del patriarcado latino, llegaron a ver las obras de restauración y otra vez, o sea, platicando muy bien con el Sellina, pues con el patriarca sirio. Entonces ha habido pues muchos milagros de unión, de acercamiento entre cristianos. Entonces,
1: totalmente.
0: La Virgencita y siempre repartiendo gracias y milagros.
2: Sí, justamente tuvo mucha resonancia la restauración en Jerusalén. Entonces la gente va por curiosidad y ahí se planta la semilla, como bien dice el tío, incluso judíos, y empiezan a preguntarse qué es este lugar, qué representa, y ahí nace el interés por la fe, ¿no? Entonces, qué curioso que la restauración haya llamado la atención.
1: Totalmente.
2: De esta manera, ¿no?
1: Yo algo que valoro muchísimo es del señor obispo, su humildad.
2: Sí.
1: Su humildad de decir es, no me pertenece a mí, le pertenece a todos los cristianos, vengan ustedes a verla y a bendecirla.
2: Sí.
1: Es un gran ejemplo de humildad de él que nos enseña, ¿no?
0: Claro.
1: Sí, la verdad que agradecidos todos, ¿no? Por esa enseñanza y también pues a María Visión por estar ahí presente en esta restauración. Pues, ¿qué les parece si vamos ahorita a conocer la nueva capilla que alberga el ícono?

0: Concluida la inauguración y apagadas las voces que acompañaron el acto solemne, la imagen milagrosa de Nuestra Madre Santísima quedó sola. No en abandono, sino en recogimiento. La pequeña capilla, recién destinada para su veneración, recuperó el silencio que ahora le es propio, ese silencio que no es vacío, sino espera. Tras la bendición compartida por las distintas denominaciones cristianas de Jerusalén, el icono permaneció en su lugar, ya no como objeto intervenido, sino como presencia restituida. A partir de ese momento, la imagen volvió a pertenecer al tiempo lento de la devoción cotidiana. En la intimidad de la capilla, la Virgen y el Niño permanecen ahora sin intermediarios. La luz se posa suavemente sobre el dorado. Los colores recuperados respiran con calma. Y el espacio se ofrece como un ámbito de encuentro personal. No hay multitudes, no hay ceremonias, solo la imagen y la posibilidad de ser mirada de la manera que San Lucas lo hizo en su momento. La capilla se convierte así en un lugar de espera. Nuestra Madre espera a los hijos que habrán de llegar en silencio, con oraciones pronunciadas o contenidas, con gestos sencillos que no dejan huella visible. Cada visita reactiva su sentido, no como obra restaurada, sino como presencia viva dentro de la comunidad. En ese silencio final se comprende que el proceso no termina con la inauguración. La verdadera continuidad comienza ahora, en la relación íntima entre la imagen y quienes se acercan a ella. Nuestra Madre, ya solo, aguarda. No reclama, no se impone. Permanece, como ha hecho durante siglos.
1: Bueno, pues ahí tienen cómo fue el rescate, restauración, y sobre todo, imagino, Carlos, que se dieron algunos tips para, por ejemplo, para ya donde está la Santísima Virgen expuesta, sí. Pues ahora sí mantenerla, ¿no?
2: Sí, exactamente.
1: Ahora sí, estabilidad de luz, de
3: humedad.
1: De humedad. Sí, ¿Cómo fueron las indicaciones?
2: Sí, justamente esta capilla se hizo especialmente para el icono de la Virgen. Si bien recordamos, estaba contenida en el área donde está el baptisterio, en un área poco visible.

0: Y después de la restauración se le dio este espacio mucho más digno a mi consideración y donde puede recibir pues, a todos los que vayan a tener una conversación con Nuestra Madre Santísima. Entonces, al adecuar esta capilla, pues se tomaron todas las consideraciones posibles para que este icono permanezca en buen estado el mayor tiempo posible. Por ejemplo, justo lo que decías, el control de luz, de iluminación y de humedad. Ahí hay controles de humedad porque es un área como esta subterránea, justamente es una de las tantas habitaciones de la casa de San Marcos, entonces guarda muchísima humedad. Entonces ya se adecuó para que la humedad estuviera controlada, está aislada al muro, el icono, okay, para que no estuviera en contacto directo. Y ahora el acceso, aunque todo el mundo puede accesar, bueno, pues hay cámaras que están vigilando que bueno, la imagen permanezca en las mejores condiciones y bien cuidada, ¿no? Entonces sí, hay muchas consideraciones.
1: Ya lo creo. Y por ejemplo, la cámara y un flash, ¿qué tanto lo controlas o no hace daño?
0: Sí, justamente se les pide a los visitantes, ¿no? Que no se les tome con flash, porque bueno, el acumulado de estas luces va deteriorando los materiales originales y ahora que ya no tiene este barniz tan grueso, si tiene barniz de protección y un vidrio que la protege de la luz ultravioleta, bueno, de todas maneras estas luces lo van deteriorando poco a poco. Entonces, también convocar a la conciencia de los visitantes para que lo disfruten sin deteriorar, ¿no?
1: Perfecto. Bueno, chicos, pues se nos terminó el tiempo.
0: Qué rápido.
1: Sí, de antemano muchísimas gracias por esta labor hermosa de esta misión allá en Tierra Santa y pues algo que nos gusta en compartir.
2: Pues agradecer a Dios este gran regalo, Gaby, esta gran bendición de haber podido participar en la restauración de tanto del retablo como del icono de Nuestra Madre Santísima. Entonces, pues gracias a Dios nuestro Señor, sí, por ese gran regalo.
0: Sí, justamente bendecidos, agradecidos de esta oportunidad que nos da María Visión de ir a misionar a este sitio donde no solamente estuvo Dios, sino que sigue estando, sigue caminando entre las calles de Jerusalén y somos testigos de ello. Y invitar a la gente que siga con nosotros para que siga conociendo todo esto que estamos haciendo en Jerusalén,
1: ¿no? No, una misión hermosa, la verdad, sí, que muy bendecidos. Bueno, pues se nos terminó el tiempo. No sin antes decirles que Dios nuestro Señor siempre reine en su corazón. Igualmente nuestra Madre Santísima en su hogar también. Bueno, pues nos retiramos y que Dios nuestro Señor los llene de bendiciones.

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De la mano de Jesús y de María en la tormenta, comenzamos con esta lectura de la Epístola a los Romanos, en el capítulo 12, desde el versículo 1, el culto espiritual. Os exhorto, pues, hermanos, por la misericordia de Dios, a que os ofrezcáis a vosotros mismos como un sacrificio vivo, santo, agradable a Dios. Tal será vuestro culto espiritual, y no os acomodéis al mundo presente, antes bien, transformaos mediante la renovación de vuestra mente, de forma que podáis distinguir cuál es la voluntad de Dios, lo bueno, lo agradable, lo perfecto. Humildad y caridad en la comunidad. En virtud de la gracia que me fue dada, os digo a todos vosotros, no os estiméis en más de lo que conviene. Tened más bien una sobria estima según la medida de la fe que otorgó Dios a cada cual, pues así como nuestro cuerpo en su unidad posee muchos miembros y no desempeñan todos los miembros la misma función, así también nosotros, siendo muchos, no formamos más que un solo cuerpo en Cristo, siendo los unos para los otros, pero teniendo dones diferentes según la gracia que nos ha sido dada. Si es el don de profecía, ejerzámoslo en la medida de nuestra fe. Si es el ministerio, en el ministerio, la enseñanza enseñando, la exhortación exhortando, el que da con sencillez, el que preside con solicitud, el que ejerce la misericordia con jovialidad. Vuestra caridad sea sin fingimiento, detestando el mal, adhiriéndoos al bien, amándoos cordialmente los unos a los otros, estimando en más cada uno a los otros, con un celo sin negligencia, con espíritu fervoroso, sirviendo al Señor con la alegría de la esperanza, constantes en la tribulación, perseverantes en la oración, compartiendo las necesidades de los santos, practicando la hospitalidad. Palabra de Dios. Claro, nosotros tenemos pues una catequesis tan clara, no solo en el Evangelio, pero también en todas las epístolas que leemos de los apóstoles, y en especial San Pablo, un formador, un apóstol gigantesco, una columna muy grande de la iglesia. La unción que ha recibido San Pablo es tan grande, y cuando leemos sus cartas, pues cuánto quisiéramos que hubieran publicado en la Biblia 100 más, que seguro que hay, porque no nos cansamos, es insaciable. Entre más la leemos, más profundizamos en estos misterios de la fe. Hasta el mismo San Pedro explicaba las cosas de San Pablo y decía, muchos no lo entienden, y explicaba a San Pedro cómo es que San Pablo era una persona muy profunda y al mismo tiempo exigente. Hasta el mismo San Pedro le exigió, o sea, era con todos, no era solamente con las ovejas del rebaño, sino también con los pastores, con los mismos cabecillas de la iglesia, como San Pedro, que era nada menos que la cabeza real que el mismo Jesús había instituido. Y sin embargo, pues hoy vemos que esa misma catequesis que entre ellos se dieron y que le dieron a toda la nueva iglesia es la que nos rige hoy. Porque es perfecta, porque es palabra de Dios, que se ha dado a través del Espíritu Santo a medida que ellos predicaron, enseñaron, compartieron, aconsejaron, en todos los medios y formas posibles en que el Evangelio se transmitió en la iglesia primitiva y que se ha seguido transmitiendo en la iglesia de más de 2000 años, porque es el mismo Espíritu. Y sabemos que ese Espíritu siempre está en la iglesia, acompañando.

pasándonos a través de generaciones, de ciclos humanos, de tantos siglos, y que el espíritu es el mismo, con el mismo lenguaje, con el mismo mensaje, con la misma ley, y todo esto como promesa de Jesús que dice, todo pasará, cielos y tierra pasarán, mas mis palabras no pasarán. Y está comprobado. Dese en cuenta que siendo la misma palabra de Dios, ha regido el pueblo de Dios por más de 2000 años. Y esto nos debe dar a nosotros una claridad contundente de que todo lo de Cristo es verdad, que Jesús es el Señor, que es nuestro Dios, que Él ha vivido entre nosotros, que Él nos ha revelado todas esas verdades en una forma íntima entre nosotros, no desde una roca, no desde por allá de una nube, sino cara a cara con los apóstoles, con sus discípulos. Él lo compartió personalmente. Esto es algo muy poderoso, además que es una fe viva que la puede uno tocar con los dedos así. No es imaginaria. No es por allá, como decía, en una nube, sino que está acá, aterrizada en la iglesia, con testimonios de mucha gente, con pruebas extraordinarias de esa presencia y de ese amor de Dios.

Que toda criatura bendiga y glorifique a María, la obra maestra de las manos de Dios, porque ella es la obra maestra de las manos de Dios, tanto en el orden de la gracia como en el de la gloria.

Acudimos a ti, misericordia divina, Dios compasivo, ya que solo tú eres bondad, aunque mi miseria es grande y mis ofensas muchas. Confío en tu misericordia y desde tiempo inmemorial nunca se ha oído, ni en el cielo ni en la tierra, que recuerden que un alma confiada a tu misericordia haya quedado decepcionada. Oh Dios de piedad, solo tú puedes justificarme y jamás me rechazarás. Cuando yo, arrepentida, me acerque a tu corazón misericordioso, del cual nadie ha sido rechazado jamás, aunque haya sido el pecador más grande, porque tu Hijo me aseguró, antes el cielo y la tierra se vuelvan a la nada, que mi misericordia deje de abrazar a un alma confiada. Oh Jesús, amigo del corazón solitario, tú eres mi puerto, tú eres mi paz, tú eres mi única salvación, tú eres la serenidad de los tiempos de lucha y en el mar de dudas, tú eres el rayo brillante que ilumina el sendero de mi vida, tú eres todo para el alma solitaria, tú comprendes el alma, aunque ella permanezca callada. Tú conoces nuestras debilidades y como buen médico consuelas y curas, ahorrándonos sufrimientos como un buen experto.

Jesús, Dios eterno, te agradezco por tus innumerables gracias y bendiciones. Que cada latido de mi corazón sea un himno nuevo de agradecimiento a ti. Oh Dios, que cada gota de mi sangre circule para ti, Señor. Mi alma es todo un himno de adoración a tu misericordia. Te amo, Dios, por ser tú mismo. Estos rayos de mi corazón, que significan sangre y agua, protegen a las almas de la ira de mi Padre. Feliz el que viva bajo su sombra, pues la mano de la justicia de Dios no le alcanzará. A las almas que propaguen mi misericordia, yo las protegeré por toda la vida, como una madre a su niño. Y en la hora de la muerte, para ellos no seré juez, sino redentor. En esta última hora, el alma no tiene otra protección más que mi misericordia. Feliz aquella alma que durante su vida estuvo hundida en mi misericordia, pues la justicia no le alcanzará. La humanidad no encontrará paz hasta que venga la confianza a mi misericordioso corazón y les daré paz.

En estos minutos con Jesús misericordioso, pensamos, sin Jesús no somos nada. Jesús misericordioso, sé que sin tu ayuda, que sin ti soy menos que nada y no puedo hacer nada por mi cuenta. Porque San Pablo dice que si tú no das la gracia, ni siquiera se puede decir, Cristo es el Señor. Y yo lo compruebo esto a cada paso, porque cuando tú no me sostienes, caigo miserablemente y comprendo mi debilidad en todo. Es que a veces creo que soy algo y me quiero valer por mí mismo, olvidándome que solo tú eres el que sostienes al alma y solo tú eres el que puede vencer a Satanás, que es más fuerte que nosotros, los hombres. Señor, danos la humildad y que recurramos a ti en todo, para que ya no podamos vivir sin ti y que te invoquemos a cada momento con la oración frecuente, con jaculatorias y con pensamientos de amor a ti, porque sin ti somos menos que nada y no conseguiremos la salvación ni nos santificaremos. Además, te pido la gracia de confiar cada vez más en ti, Jesús, que eres la bondad infinita, porque a veces me dejo llevar por la desconfianza y sé que eso es lo que más hiere tu corazón. Ayúdame, Señor, a ser confiado en ti y a abandonarme en tu providencia amorosa. Te amo, Jesús mío, y te doy gracias porque sé que me amas infinitamente.

No podemos hablar de misericordia de Dios sin hablar de María, Madre de la Misericordia, pues ella es la Madre de Jesús, que es la misma misericordia divina. Y así como María es la misericordia de todas las gracias, así también María nos obtiene la gracia de la misericordia de Dios para nuestras almas y para el mundo entero. La forma más segura de obtener la misericordia de Dios es ir a los pies de María, ya que así la obtendremos infaliblemente en un grado superior. Si entendiéramos por un momento lo que es María para Dios, quedaríamos perdidamente enamorados de ella y no podríamos ya separarnos de su lado y amarla con todo el corazón. Vayamos a María si queremos obtener misericordia del Altísimo. María nos lleva a Jesús y Jesús nos lleva a María. Por eso decimos: Jesús, en vos confío. Jesús, en vos confío.

0: Ave María Purísima, por la señal de la Santa Cruz de nuestros enemigos, líbranos, Señor Dios nuestro, en el nombre del Padre, del Hijo y del Espíritu Santo. Amén. Ven Espíritu Santo y llena los corazones de tus fieles y enciende en ellos el fuego de tu amor. Envía, Señor, tu Espíritu y se renovará la faz de la tierra. Oh Dios, que instruiste los corazones de tus fieles con la luz del Espíritu Santo, haz que por este mismo Espíritu conozcamos el amor a la divina justicia y llénanos para siempre de celestiales consuelos. Por Cristo nuestro Señor. Amén. Señor mío Jesucristo, Dios y hombre verdadero, me pesa de todo corazón de haber pecado, porque he merecido el infierno y he perdido el cielo, y sobre todo porque te ofendí a ti que eres tan bueno y que tanto me amas, a quien yo quiero amar sobre todas las cosas. Propongo firmemente y con tu gracia enmendarme y alejarme de las ocasiones de pecar, confesarme y cumplir la penitencia. Confío en que me perdonarás por tu infinita misericordia. Amén. Ofrecemos este momento de esta coronilla, especialmente por la conversión de los pecadores, por los enfermos, por los agonizantes que van a morir en este día en todo el mundo, por la Santa Iglesia, por el Papa Francisco, por los obispos y sacerdotes, religiosos, religiosas, misioneros, laicos y por los enfermos del mundo entero, por la conversión de las personas que promueven y practican la cultura de la muerte, como es el aborto y todas esas calamidades que hoy en este tiempo estamos viviendo, por la paz del mundo, por todas aquellas familias que sufren diferentes situaciones, por todos ellos. Vamos a pedir en este momento con todo nuestro corazón. Expiraste, Jesús, pero la fuente de vida brotó para las almas y el mar de misericordia se abrió para el mundo entero. Oh fuente de vida insondable, misericordia divina, abarca el mundo entero y derrámate sobre nosotros. Padre nuestro que estás en el cielo, santificado sea tu nombre. Venga a nosotros tu reino, hágase tu voluntad en la tierra como en el cielo. Danos hoy nuestro pan de cada día, perdona nuestras ofensas, como también nosotros perdonamos a los que nos ofenden. No nos dejes caer en la tentación y líbranos del mal. Amén. Dios te salve María, llena de gracia, el Señor está contigo. Bendita tú eres entre todas las mujeres y bendito es el fruto de tu vientre, Jesús. Santa María, Madre de Dios, ruega por nosotros pecadores, ahora y en la hora de nuestra muerte. Amén. Creo en un solo Dios, Padre Todopoderoso, Creador del cielo y de la tierra, de todo lo visible y lo invisible. Creo en un solo Señor Jesucristo, Hijo único de Dios, nacido del Padre antes de todos los siglos, Dios de Dios, luz de luz, Dios verdadero de Dios verdadero, engendrado, no creado, de la misma naturaleza del Padre, por quien todo fue hecho, que por nosotros los hombres y por nuestra salvación bajó del cielo y se encarnó en la Virgen María, hombre. Y por él fue crucificado en tiempos de Poncio Pilato, padeció y fue sepultado, resucitó al tercer día según las Escrituras y subió al cielo y está sentado a la derecha del Padre y de nuevo vendrá con gloria para juzgar a vivos y muertos y su reino no tendrá fin. Creo en el Espíritu Santo, Señor y Dador de vida, que procede del Padre y del Hijo, que con el Padre y el Hijo recibe una misma adoración y gloria y que habló por los profetas. Creo en la Iglesia, que es una, santa, católica y apostólica. Confieso que hay un solo bautismo para el perdón de los pecados. Espero la resurrección de los muertos y la vida a un mundo futuro. Amén.
1: Primer misterio. Padre eterno, yo te ofrezco el cuerpo, la sangre y el alma de la divinidad de tu amadísimo Hijo y Señor nuestro Jesucristo, como propiciación de nuestros pecados y los pecados del mundo entero. Por la pasión dolorosa de Jesús,
0: ten misericordia de nosotros y del mundo entero.
1: Por la pasión dolorosa de Jesús,
0: ten misericordia de nosotros y del mundo entero.
1: Por la pasión dolorosa de Jesús,
0: ten misericordia de nosotros y del mundo entero.
1: Por la pasión dolorosa de Jesús,
0: ten misericordia de nosotros y del mundo entero.
1: Por la pasión dolorosa de Jesús,
0: ten misericordia de nosotros y del mundo entero.
1: Por la pasión dolorosa de Jesús,
0: ten misericordia de nosotros y del mundo entero.
1: Por la pasión dolorosa de Jesús,
0: ten misericordia de nosotros y del mundo entero.
1: Por la pasión dolorosa de Jesús,
0: ten misericordia de nosotros y del mundo entero.
1: Gloria al Padre, al Hijo y al Espíritu Santo,
0: como era en el principio, ahora y siempre, por los siglos de los siglos. Amén.
1: Oh sangre y agua que brotaste del sagrado corazón de Jesús, como una fuente de misericordia para nosotros, yo confío en ti.
2: Segundo misterio. Padre eterno, yo te ofrezco el cuerpo, la sangre, el alma y la divinidad de tu amadísimo Hijo y Señor nuestro Jesucristo, como propiciación de nuestros pecados y los pecados del mundo entero. Por la pasión dolorosa de Jesús,
0: ten
2: misericordia de nosotros y del mundo entero. Por la pasión dolorosa de Jesús,
0: ten
2: misericordia de nosotros y del mundo entero. Por la pasión dolorosa de Jesús, misericordia de nosotros y del mundo entero. Por la pasión dolorosa de Jesús,
0: misericordia
2: de nosotros y del mundo entero. Por la pasión dolorosa de Jesús,
0: ten
2: misericordia de nosotros y del mundo entero. Por la pasión dolorosa de Jesús,
0: ten
2: misericordia de nosotros y del mundo entero. Por la pasión dolorosa de Jesús,
0: ten
2: misericordia de nosotros y del mundo entero. Por la pasión dolorosa de Jesús, de nosotros y del mundo entero. Por la pasión dolorosa de Jesús,
0: ten misericordia
2: de nosotros y del mundo entero. Por la pasión dolorosa de Jesús,
0: ten misericordia de nosotros y del mundo entero.
2: Gloria al Padre, al Hijo y al Espíritu Santo, ahora y siempre, por los siglos de los siglos. Amén. Oh sangre y agua que brotaste del sagrado corazón de Jesús, como una fuente de misericordia para nosotros, yo confío en ti.
3: Tercer misterio. Padre eterno, yo te ofrezco el cuerpo, la sangre, el alma y la divinidad de tu amadísimo Hijo y Señor nuestro Jesucristo, como propiciación de nuestros pecados y los del pecado del mundo entero. Por la pasión dolorosa de Jesús,
0: ten misericordia.
3: Por la pasión dolorosa de Jesús,
0: ten misericordia.
3: Por la pasión dolorosa de Jesús,
0: ten
3: por la pasión dolorosa de Jesús, por la pasión dolorosa de Jesús,
0: ten misericordia de nosotros y del mundo entero.
3: Por la pasión dolorosa de Jesús,
0: ten misericordia de nosotros y del mundo entero.
3: Por la pasión dolorosa de Jesús,
4: ten misericordia de nosotros y del mundo entero.
3: Por la pasión dolorosa de Jesús,
4: ten misericordia de nosotros y del mundo entero.
3: Por la pasión dolorosa de Jesús,
4: ten misericordia de nosotros y del mundo entero.
3: Por la pasión dolorosa de Jesús,
4: ten misericordia de nosotros y del mundo entero.
3: Por la pasión dolorosa de Jesús,
4: ten misericordia de nosotros y del mundo entero.
3: Gloria al Padre y al Hijo y al Espíritu Santo, como era en el principio, ahora y siempre, por los siglos de los siglos. Amén. Oh sangre y agua que brotaste del Sagrado Corazón de Jesús, como una fuente de misericordia para nosotros, yo confío en ti.
4: Cuarto misterio. Padre eterno, yo te ofrezco

0: la sangre, el alma y la divinidad de tu amadísimo Hijo, Señor nuestro Jesucristo, como propiciación de nuestros pecados y los pecados del mundo entero. Por la pasión dolorosa de Jesús,
1: ten misericordia de nosotros y del mundo entero.
0: Por la pasión dolorosa de Jesús,
1: ten misericordia de nosotros y del mundo entero.
0: Por la pasión dolorosa de Jesús,
1: ten misericordia de nosotros y del mundo entero.
0: Por la pasión dolorosa de Jesús,
1: ten misericordia de nosotros y del mundo entero.
0: Por la pasión dolorosa de Jesús,
1: ten misericordia de nosotros y del mundo entero.
0: Por la pasión dolorosa de Jesús,
1: ten misericordia de nosotros y del mundo entero.
0: Por la pasión dolorosa de Jesús,
1: ten misericordia de nosotros y del mundo entero.
0: Por la pasión dolorosa de Jesús,
1: ten misericordia de nosotros y del mundo entero.
0: Por la pasión dolorosa de Jesús,
1: ten misericordia de nosotros y del mundo entero.
0: Gloria al Padre y al Hijo y al Espíritu Santo.
1: Como era en un principio, ahora y siempre, por los siglos de los siglos. Amén.
2: Oh sangre y agua que brotaste del sagrado corazón de Jesús, como una fuente de misericordia para nosotros, yo confío en ti.
1: Quinto misterio. Padre eterno, yo te ofrezco el cuerpo y la sangre, el alma y la divinidad de tu amadísimo Hijo y Señor nuestro Jesucristo, como propiciación de nuestros pecados y los pecados del mundo entero. Por la pasión dolorosa de Jesús,
2: ten misericordia de nosotros y del mundo entero.
1: Por la pasión dolorosa de Jesús,
2: ten misericordia de nosotros y del mundo entero.
1: Por la pasión dolorosa de Jesús,
2: ten misericordia de nosotros y del mundo entero.
1: Por la pasión dolorosa de Jesús,
2: ten misericordia de nosotros y del mundo entero.
1: Por la pasión dolorosa de Jesús,
2: ten misericordia de nosotros y del mundo entero.
1: Por la pasión dolorosa de Jesús,
2: ten misericordia de nosotros y del mundo entero.
1: Por la pasión dolorosa de Jesús,
2: ten misericordia de nosotros y del mundo entero.
1: Por la pasión dolorosa de Jesús,
2: ten misericordia de nosotros y del mundo entero.
1: Por la pasión dolorosa de Jesús,
2: ten misericordia de nosotros y del mundo entero.
1: Por la pasión dolorosa de Jesús,
2: ten misericordia de nosotros y del mundo entero.
1: Gloria al Padre, al Hijo y al Espíritu Santo, como era en un principio, ahora y siempre, por los siglos de los siglos. Amén. Santo Dios, Santo fuerte, Santo inmortal, ten misericordia de nosotros y del mundo entero. Santo Dios, Santo fuerte, Santo inmortal, ten misericordia de nosotros y del mundo entero. Santo Dios, Santo fuerte, Santo inmortal, ten misericordia de nosotros y del mundo entero. Oh sangre y agua que brotaste del sagrado corazón de Jesús, como una fuente de misericordia para nosotros, yo confío en ti.
3: Señor, ten piedad de nosotros. Cristo, ten piedad de nosotros. Señor, ten piedad de nosotros.
4: Señor, ten piedad de nosotros.
3: Jesucristo, óyenos.
4: Jesucristo, óyenos.
3: Jesucristo, escúchanos.
4: Jesucristo, escúchanos.
3: Dios Padre Celestial, ten piedad de nosotros. Dios Hijo Redentor del mundo,
4: ten piedad de nosotros.
3: Dios Espíritu Santo,
4: ten piedad de nosotros.
3: Santísima Trinidad, que era un solo Dios verdadero, Jesús, Rey de misericordia que has redimido al mundo.
4: Confiamos.
3: Jesús, Rey de misericordia porque en todas las cosas fueron criadas.
4: Confiamos en ti.
3: Jesús, Rey de misericordia que nos has santificado.
4: Confiamos en ti.
3: Jesús, Rey de misericordia que nos revelaste los misterios de la Santísima Trinidad.
4: Confiamos en ti.
3: Jesús, Rey de misericordia que nos revelaste la omnipotencia de Dios.
4: Confiamos en ti.
3: Jesús, Rey de misericordia que te manifiesta en la creación de los espíritus celestiales.
4: Confiamos en ti.
3: Jesús, Rey de misericordia que nos formaste de la nada.
4: Confiamos en ti.
3: Jesús, Rey de misericordia que abrazas todo el universo.
4: Confiamos en ti.
3: Jesús, Rey de misericordia que

0: nos das la vida eterna.
1: Confiamos en ti.
0: Jesús, Rey de misericordia que nos proteges del castigo merecido.
1: Confiamos en ti.
0: Jesús, Rey de misericordia que nos libras de la miseria del pecado.
1: Confiamos en ti.
0: Jesús, Rey de misericordia que te has encarnado para nuestra justificación.
1: Confiamos en ti.
0: Jesús, Rey de misericordia que nos concedes misericordia por tus santas llagas.
1: Confiamos en ti.
0: Jesús, Rey de misericordia que brota de tu santísimo corazón.
1: Confiamos en ti.
0: Jesús, Rey de misericordia que nos diste a la Santísima Virgen María como Madre de Misericordia.
1: Confiamos en ti.
0: Jesús, Rey de misericordia, por la cual has sufrido tu encarnación, pasión y muerte.
1: Confiamos en ti.
0: Jesús, Rey de misericordia, por medio de la cual ayuda a todos y en todas partes y siempre.
1: Confiamos en ti.
0: Jesús, Rey de misericordia, por la cual nos has prevenido con tus gracias.
1: Confiamos en ti.
0: Jesús, Rey de misericordia, la que has manifestado revelándonos los misterios divinos.
1: Confiamos en ti.

0: Confiamos en ti. Confiamos en ti.
1: Jesús, Rey de misericordia, que nos has dado la Santísima Eucaristía y el sacerdocio.
0: Confiamos en ti.
1: Jesús, Rey de misericordia, que nos has llamado a nuestra santa fe.
0: Confiamos en ti.
1: Jesús, Rey de misericordia, que la manifiestas en la conversión de los pecadores.
0: Confiamos en ti.
1: Jesús, Rey de misericordia, que la manifiesta iluminando a los infieles.
0: Confiamos en ti.
1: Jesús, Rey de misericordia, que la revelas por la santificación de los justos. Jesús, Rey de misericordia, que llevas a los santos a la cumbre de la santidad. Jesús, Rey de misericordia, la que brota de tus santas llagas. Jesús, Rey de misericordia, la que brota en tu santísimo corazón.
0: Confiamos en ti.
1: Jesús, Rey de misericordia, que eres el único consuelo de los enfermos afligidos.
0: Confiamos en ti.
1: Jesús, Rey de misericordia, que eres el único consuelo de los corazones afligidos.
0: Confiamos en ti.
1: Jesús, Rey de misericordia, que das esperanza a las almas que se hallan en la desesperación.
0: Confiamos en ti.
1: Jesús, Rey de misericordia, que acompañas a todos los hombres, siempre y en todas partes.
0: Confiamos en ti.
1: Jesús, Rey de misericordia, que nos colmas con el torrente de tus gracias.
0: Confiamos en ti.
1: Jesús, Rey de misericordia, que eres el refugio de las almas del purgatorio.
0: Confiamos en ti.
1: Jesús, Rey de misericordia, que eres el consuelo de las almas del purgatorio.
0: Confiamos en ti.
1: Jesús, Rey de misericordia, que eres la corona de todos los santos.
0: Confiamos en ti.
1: Jesús, Rey de misericordia, que eres el gozo celestial de los que se salvan.
0: Confiamos en ti.
1: Jesús, Rey de misericordia, que eres la fuente inagotable de los milagros.
0: Confiamos en ti.
1: Que quita los pecados del mundo, perdón, Cordero de Dios que quitas, Cordero de Dios que quitas los pecados del mundo, Cordero de Dios que quitas los pecados del mundo,
2: ten piedad y misericordia de nosotros. Las misericordias de Dios son más grandes que todas sus obras. Por eso cantaré las misericordias de Dios para siempre. Oh Dios, cuya misericordia es infinita y cuyos tesoros de compasión no tienen límites. Míranos, cuéntanos misericordia dentro de nosotros, para que en nuestras ansiedades no desesperemos, sino que siempre con gran confianza nos conformemos con tu santísima voluntad, la cual es igual que tu misericordia. Por nuestro Señor Jesucristo, Rey de misericordia, quien con vos y el Espíritu Santo manifiesta misericordia hacia nosotros por siempre. Amén.

Proclama mi alma la grandeza del Señor. Se alegra mi espíritu en Dios mi Salvador, porque ha mirado la humillación de su esclava. Desde ahora me felicitarán todas las generaciones, porque el Poderoso ha hecho obras grandes por mí. Su nombre es santo, y su misericordia llega a sus fieles de generación en generación. Él hace proezas con su brazo, dispersa a los soberbios de corazón, derriba del trono a los poderosos y enaltece a los humildes. A los hambrientos los colma de bienes y a los ricos los despide vacíos. Auxilia a Israel, su siervo, acordándose de su misericordia, como lo había prometido a nuestros padres, en favor de Abraham y su descendencia por siempre. Amén.

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dos hijos, mientras la oscuridad y la inquietud reinan en muchos corazones. Ustedes, hijitos, sean la oración y mis manos extendidas de amor. Coloquen, hijitos, la Sagrada Escritura en un lugar visible de su hogar y léanla para que les sirva de incentivo para la conversión y una nueva vida. Porque Satanás es fuerte y seduce los corazones. Deseo desde mi corazón maternal entregar sus corazones al corazón de mi Hijo Jesús, para que Él, el resucitado, reine en ustedes y la alegría reine en ustedes y a su alrededor. Gracias por haber respondido a mi llamado.

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Bueno, nuestra experiencia estando en la banda de música es que nos damos cuenta que mucha gente viene a orar, no solamente por la paz en sus familias, sino por las del municipio y las del mundo entero, para que en sus corazones esté la paz y en su vida diaria también.

sentimos orgullosas de pertenecer a la banda de música, ya que nos hemos dado cuenta en los recorridos cómo la gente está muy interesada en este tema que es la antorcha y la paz.

0: Bueno, mi experiencia estando en estos días en banda de música ha sido que veo muchas personas interesadas, ya sea de La Paz o también de La Antorcha.
1: También me he dado cuenta que muchas culturas vienen a enseñarnos sus bailes, sus tradiciones, para que también nuestro municipio se dé de cuenta de muchas comunidades que también están interesadas en La Paz.

que nada, pues tener paciencia y tenerles mucha paciencia, sobre todo porque hay personas que son muy necias en las cuestiones de amistad. A veces existen amistades o compañeros muy necios que les gusta pelear. Entonces, pues yo recomendaría que sean muy pasivos en estos días que ha estado viniendo la antorcha, pues retomar algo de lo que nos enseña, que es tener amor hacia nosotros y la paz.

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Hola, hola, ¿cómo están? Mi nombre es Cintia, soy de Paraguay y ahora ya me declaro hija mariana. Vine a Medjugorje por primera vez hace 3 años, o sea, en el 2020, con el tema de la pandemia, como hubo muchas restricciones y mucho miedo, todas las familias empezamos a rezar y a rezar el rosario más que nada, ¿verdad? Y entonces nació este amor por el rosario, que anteriormente a mí me costaba muchísimo hacerlo, ¿verdad? Porque siempre uno se pone excusas y lo fui haciendo hasta que ya se volvió costumbre y ya después de la pandemia yo continúo todos los días de mis días rezando. No tengo a veces un horario en específico o a veces manejando el vehículo voy rezando el rosario, ¿verdad? Ahora ya no me cansa, me es muy fácil y en un ratito termino sin darme cuenta, ¿verdad? Porque ya es más normal para mí. Pero me llena de satisfacciones porque siempre va cargado con algún agradecimiento o un pedido especial. Para mí venir a Medjugorje fue muy fundamental porque hace 3 años más o menos yo conocí recién sobre las apariciones. Me impresionó mucho y sentí como que debía estar aquí. Tanto fue así que le empecé a transmitir esto a mi familia, a mi esposo, a mis hijos. Ellos también ahí se empezaron a enterar también de todo esto. Y le había dicho a la Virgen que en algún momento, que si fuese ella quien quiera que yo llegue aquí, entonces yo quisiera venir. Y le dejé ahí. Eso sabía mi esposo también. Él, si bien me acompaña, tampoco no es que demasiado está involucrado conmigo en el rosario, pero siempre me acompañó en las cosas esenciales. Y hace unas semanas atrás a él le apareció que tenía una peregrinación desde Paraguay para aquí, pero era una peregrinación mariana. Y él me hizo llegar esa información y yo lo tomé con agrado, con sorpresa y alegría, ¿verdad? Pero no le dije, me quiero ir, llévame. Después me volvió a decir lo mismo, pero yo tampoco no le confirmaba, como que yo decía, no sé, no quiero cargar con un gasto o lo que sea, ¿verdad? Y después él otra vez me vuelve a decir, vamos. Y ahí ya sí, así, vamos, le dije entonces, acá estoy. Agradecida con Mamita María y siento que es un llamado que hizo a tantas oraciones también, seguramente a tantos rosarios que yo le doy diariamente. Y así ese llamado vino también ya para mi esposo, ¿verdad? Que es el que realmente hizo posible que estemos aquí. Y eso, y estamos muy felices y que en Paraguay también rezamos mucho rosario.

Que toda criatura bendiga y glorifique a María, la obra maestra de las manos de Dios, porque ella es la obra maestra de las manos de Dios, tanto en el orden de la gracia como en el de la gloria.

En el nombre del Padre, y del Hijo, y del Espíritu Santo. Amén. La gracia de nuestro Señor Jesucristo, el amor del Padre y la comunión del Espíritu Santo estén con todos ustedes. Muy buen día a todos, bienvenidos a esta casa, a esta catedral basílica de Nuestra Señora de San Juan de los Lagos. Aquí estamos en torno al altar del Señor para escuchar su palabra, para ser partícipes de su sacramento de vida, de salvación, y también para pedir la especial intercesión de la Santísima Virgen María bajo esta advocación que tanto queremos, Nuestra Señora de San Juan de los Lagos. Ponemos en las manos de Dios, también en el corazón de nuestra Madre Santísima, lo que somos, nuestras necesidades, nuestras preocupaciones, y dejándolos ahí, podemos estar tranquilos este rato, sabiendo que Dios nos va a atender favorablemente, para que así nuestra mente y nuestro corazón estén atentos a las oraciones, estén atentos a sus palabras, porque Él nos pide eso. Dice: yo te escucho a ti, tú también escúchame a mí. En esta misa, en la que tenemos siempre estas intenciones, pedimos por la paz en el mundo, por la paz en nuestra patria, por nuestra diócesis de San Juan de los Lagos, su actividad pastoral, su progreso en santidad, por nuestro obispo, don José Leopoldo González González, y por un servidor, obispo auxiliar, por la salud y ministerio de nuestro obispo, por todos los peregrinos que visitan este día este santuario, sus intenciones, sus necesidades, por su buen retorno a casa, por la salud de los enfermos y quienes están al servicio de los enfermos, por todos los bienhechores de esta iglesia catedral, sus intenciones y necesidades, por los presentes en esta celebración y por todos los que se unen a través de las redes sociales. Hoy también tenemos una intención y estamos aquí para con un motivo muy bonito, porque a este colegio de sacerdotes, canónigos, a este cabildo, hoy se integra de manera permanente para residir entre nosotros el padre Gabriel González Pérez. Ya era canónigo, pero no estaba residiendo aquí. Nuestro obispo, don José Leopoldo, le ha pedido que venga acá para que desde aquí desempeñe, en nombre del obispo, las tareas que son propias del obispo. La cuestión del anuncio de la palabra de Dios lo hará desde con la predicación, con las catequesis, con su testimonio, la evangelización. También la celebración de los sacramentos, principalmente aquí con la Eucaristía. Ya por ahí antes de misa le leyeron la cartilla, el confesionario, la atención, la escucha, la dirección espiritual, la atención a ustedes, a los peregrinos. Y el obispo también le ha pedido en esa otra parte de gobierno que venga a hacerse cargo de lo que tiene que ver con alguna parte del patrimonio, de los cuidados, de los bienes inmuebles de esta iglesia catedral que son de ustedes, porque se han hecho con la caridad, con la generosidad de todos ustedes. Pues bienvenido, padre Gabriel, y llegas aquí a un grupo, un colegio de hermanos consagrados a la oración, a dignificar el culto, las celebraciones en esta iglesia catedral, y sobre todo para estar al servicio de Dios y de nuestros hermanos peregrinos. Con estas intenciones, con esta acción de gracias, con estas súplicas, nos disponemos para celebrar estos sagrados misterios. Lo hacemos reconociendo con humildad nuestras faltas. Decimos: yo confieso ante Dios Todopoderoso y ante ustedes, hermanos, que he pecado mucho de pensamiento, palabra, obra y omisión, por mi gran culpa. Por eso ruego a Santa María Siempre Virgen, a los ángeles, a los santos y a ustedes, hermanos, que intercedan por mí ante Dios nuestro Señor. Dios Todopoderoso, tenga misericordia de nosotros, perdone nuestros pecados y nos lleve a la vida eterna.

Hoy celebramos la memoria de un santo mexicano, San José María de Yermo y Parres, un sacerdote que desde muy joven comenzó a irradiar su profunda vivencia evangélica, fundó una congregación, la de las Siervas del Sagrado Corazón de Jesús y de los Pobres. Murió el 20 de septiembre de 1904 y hoy celebramos su memoria y pedimos su intercesión. Oremos. Dios de misericordia y todopoderoso, que encendiste en el corazón de San José María de Yermo y Parres, presbítero y fundador, un amor ardiente a favor de los pobres y desamparados, concédenos que a ejemplo suyo descubramos en cada hermano el rostro de Cristo tu Hijo y nos pongamos a su servicio con sincera caridad. Por nuestro Señor Jesucristo, tu Hijo, que contigo vive y reina la unidad del Espíritu Santo y es Dios por los siglos de los siglos. Amén.

De la primera carta del apóstol San Pablo a los Corintios. Hermanos, hay algunos que preguntan, ¿cómo resucitan los muertos? ¿Qué clase de cuerpo van a tener? ¿Es que no se han puesto a pensar que el grano que se siembra tiene que morir para que nazca la planta? Lo que se siembra no es la planta que va a brotar, sino solamente la semilla, por ejemplo, de trigo o de cualquier otra cosa. Lo mismo sucede en la resurrección de los muertos. Se siembra un cuerpo corruptible y resucita incorruptible. Se siembra un cuerpo miserable y resucita glorioso. Se siembra débil y resucita fuerte. Se siembra un cuerpo puramente humano y resucita un cuerpo vivificado por el Espíritu Divino. Pues si existe un cuerpo puramente humano, también existe un cuerpo vivificado por el Espíritu. En efecto, la Escritura dice que el primer hombre, Adán, fue un ser que tuvo vida. El último Adán es Espíritu que da la vida. Sin embargo, no existe primero lo vivificado por el Espíritu, sino lo puramente humano. Lo vivificado por el Espíritu viene después. El primer hombre hecho de tierra es terreno. El segundo viene del cielo, como fue el hombre terreno. Así son los hombres terrenos, como es el hombre celestial. Así serán los celestiales. Y del mismo modo que fuimos semejantes al hombre terreno, seremos también semejantes al hombre celestial. Palabra de Dios.

Yo sé bien que el Señor está conmigo, por eso en Dios, cuya promesa alabo, sin temor confío. ¿Qué hombre ha de poder causarme daño?

Te debo, Señor, las promesas que te hice. Te las cumpliré con acción de gracias, porque libraste mi vida de la muerte, mis pies de la caída, para que camine en la presencia de Dios, mientras tengo la luz de la vida.

El Señor esté con ustedes. Del Santo Evangelio de nuestro Señor Jesucristo, según San Lucas.

En aquel tiempo, mucha gente se había reunido alrededor de Jesús, y al ir pasando por los pueblos, otros más se le unían. Entonces les dijo esta parábola: salió un sembrador a sembrar su semilla. Al ir sembrando, unos granos cayeron en el camino. La gente los pisó y los pájaros se los comieron. Otros cayeron en terreno pedregoso y al brotar se secaron por falta de humedad. Otros cayeron entre espinos y al crecer estos los ahogaron. Los demás cayeron en tierra buena, crecieron y produjeron el 100 por 1. Dicho esto, exclamó: el que tenga oídos para oír, que oiga. Entonces le preguntaron los discípulos: ¿qué significa esta parábola? Y él les respondió: A ustedes se les ha concedido conocer claramente los secretos del reino de Dios. En cambio, a los demás solo en parábolas, para que viendo no vean y oyendo no entiendan. La parábola significa esto: la semilla es la palabra de Dios. Lo que cayó en el camino representa a los que escuchan la palabra, pero luego viene el diablo y se la lleva de sus corazones para que no crean y se salven. Lo que cayó en terreno pedregoso representa a los que al escuchar la palabra la reciben con alegría, pero no tienen raíz. Son los que por algún tiempo creen, pero en el momento de la prueba fallan. Lo que cayó entre espinos representa a los que escuchan la palabra, pero con los afanes, riquezas y placeres de la vida se van ahogando y no dan fruto. Lo que cayó en tierra buena representa a los que escuchan la palabra, la conservan en un corazón bueno y bien dispuesto y dan fruto por su constancia. Palabra del Señor.

Decía el Papa Francisco que esta parábola que hemos escuchado, la parábola del sembrador, es como la madre de todas las parábolas que empleó Jesús. Siempre hablaba en parábolas a sus oyentes, porque nos habla de algo que para nosotros tiene que ser nuestro pan de cada día. Nos habla de la palabra, de la escucha de la palabra. Ustedes se fijan, al frente, a su lado izquierdo, está entronizada la Sagrada Escritura, en ese libro grandote. Mes de septiembre, mes de la Biblia. Somos un pueblo que vive, que es guiado, que es iluminado por una palabra de vida, una palabra de salvación, que es la palabra de Dios. Esta parábola nos recuerda que la palabra de Dios es una semilla que en sí misma es fecunda y eficaz. Y dijo Dios que se haga la luz, y la luz se hizo. Y dijo Dios, hagamos al hombre nuestra imagen y semejanza, y lo creó a su imagen y semejanza. La palabra de Dios hace lo que dice. Y Dios esparce esa semilla, su palabra, por todos lados con generosidad, sin importar el desperdicio. Así es el corazón de Dios. Su palabra hoy se ha proclamado para todos nosotros. Puede ser que algunos hayamos estado distraídos y sigamos distraídos en nuestra vida, y una palabra que es de vida no la aprovechemos. Sin embargo, Dios no se cansará de anunciar, de pregonar, de comunicarnos su palabra, palabra de vida. Ya el Señor nos dijo, Él mismo nos explicó, a petición de sus discípulos, que cada uno de nosotros es un terreno sobre el que cae la semilla de la palabra, sin excluir a nadie. La palabra es dada a cada uno de nosotros. Podemos preguntarnos, entonces, ¿yo qué tipo de terreno soy? ¿Soy tierra fértil, bien dispuesta, preparada, con esa actitud de fe, de escucha atenta, de oración, para rumiar esa palabra y tratar de entender qué es lo que dice, de confrontarla con mi propia vida? ¿O soy alguien que le escucha con gusto, bonito, pero saliendo del templo me olvido? ¿O definitivamente digo, está bien la palabra de Dios, pero de momento yo voy a seguir con mis cosas, soy terreno duro, como una carretera? Me parezco al camino, entonces me parezco al pedregal, me parezco al arbusto. Pero si queremos, todos podemos convertirnos en terreno bueno, labrado y cultivado con cuidado, para hacer madurar la semilla de la palabra. Esta semilla ya está presente en nuestro corazón. Somos hijos de Dios, estamos aquí, hemos entrado en esta iglesia porque estamos bautizados, esta es nuestra casa. Y esta palabra ya ha sido pronunciada sobre nosotros desde el día que se nos dijo, yo te bautizo en el nombre del Padre, del Hijo y del Espíritu Santo, y se ha pronunciado para nosotros siempre esta palabra de salvación, esta palabra de vida. Entonces, hacerla fructificar depende de nosotros, depende de la acogida que reservemos a esta semilla. Yo creo que si la Santísima Virgen María nos ha traído acá, es para eso, para que escuchemos la palabra de su Hijo, para que dispongamos nuestro corazón. La Santísima Virgen María, a través de ella, Dios nos concede favores, pero para que nos sirvan para la conversión de nuestro corazón y dispongamos nuestro corazón para la escucha de esta palabra de vida. Es cierto que a menudo estamos distraídos por demasiados intereses, demasiados reclamos a nuestra conciencia, a nuestras preocupaciones, y es difícil distinguir entre tantas voces y tantas palabras la palabra del Señor, la voluntad de Dios, la única palabra que puede hacernos libres. Por eso es importante acostumbrarnos a escuchar la palabra. El Papa Francisco recomendaba que ojalá cargáramos todos en nuestro bolsillo, en la bolsa, una edición de esas pequeñitas de los evangelios, de letra chiquita. Pues
Ahora con estos avances de la cultura digital podemos cargarle aplicaciones en nuestro teléfono, podremos traer siempre algo que tenga que ver con las oraciones.

0: evangelio de cada día, porque es necesario de que leyéndola cotidianamente nos acostumbraremos y sentiremos la necesidad de ir profundizando en la palabra de Dios, y necesitaremos de esa palabra, así como cuando nos familiarizamos ya con la voz, con la palabra de nuestros seres queridos, de los que tenemos en casa, ya la escuchamos, y aunque todavía no lo veamos, por la voz sabemos ya quién es. Es mi mamá, es mi papá, es mi esposo, es mi hija Adriana, es mi hijo Jorge, ¿verdad? Por la pura voz, sin verlo. Entonces también si todos los días leemos un poquito de la palabra de Dios, nos vamos a familiarizar con esa voz, con esa palabra, y vamos también a familiarizarnos con la presencia de Dios y vivir en la presencia de Dios. Hay que acostumbrarnos a leer la palabra de Dios y entender bien cuál es la semilla que Dios nos ofrece, y nos ayudará día con día a hacer como ese examen de conciencia: con qué tipo de tierra la he recibido, qué tipo de tierra soy. También hemos escuchado que Dios nos tiene destinados para la vida. Esa es la finalidad de esta palabra, la vida, como al mismo Cristo. Ya el Salmo decía: libraste mi alma de la muerte, mis pies de la caída, para que camine en presencia de Dios a la luz de la vida. No sabemos cómo, eso lo dejamos en las manos de Dios. San Pablo nos puso el símil, el ejemplo de la semilla, que se siembra un granito, que ese granito tiene que, de alguna forma, como morir ahí en la tierra para que brote una nueva planta, y esa planta produzca una espiga y produzca fruto, que algo así sucede, se transforma nuestra vida. Nos ayuda a entender algo de ese misterio, ¿verdad? La comparación de la semilla también con la planta, y del primer Adán con el segundo Adán es Cristo, y es un hombre que da vida. El otro tenía la vida, pero la perdió por el pecado, y este da vida porque recuperó la vida, aunque murió, la recuperó por su obediencia al Padre. Esto es algo a lo que nos invita nuestro Papa, el Papa León XIV, en el número 1 de esta carta encíclica, muy bonita, que les invito a leerla. Ya nos han dicho, y siempre hay que tenerla presente: magnífica humanidad. Y en el número 1 dice que cada generación, somos una generación, recibe como herencia una tarea, y la tarea es dar forma a nuestro tiempo. O sea, dar forma es como cuando uno levanta una casa, una iglesia. Primero uno tiene la idea acá, pero después la va materializando al ir acomodando las varillas, los ladrillos, el cemento, los arreglos, y al final resulta un edificio, una casa muy bonita. Entonces, el Papa nos invita a que con la palabra de Dios, con la palabra de Dios, con el don, con los sacramentos, con la Eucaristía, con la reconciliación, nosotros le demos forma a nuestro tiempo, donde sea posible que esta semilla de vida, que esta palabra de vida, genere entre nosotros ambientes sanos, de convivencia, de menos violencia, donde sea posible compartir, donde sea posible tratarnos, vernos como hermanos, donde se respete la dignidad humana. Y miren, eso lo podemos hacer cada uno de nosotros, si de veras acogemos con un corazón confiado esta palabra de Dios que hemos escuchado, esa palabra que el Señor Jesús ha proclamado para nosotros, esa semilla que contiene ese germen de vida nueva, de resurrección. La palabra de Dios, que es Cristo Jesús, muerto y resucitado. Esa victoria de Cristo sobre la muerte no es para que vengamos al templo y simplemente encontremos como un poco de paz, de calma, para olvidarnos un momento de los sufrimientos, de los problemas que tenemos, de todas nuestras situaciones, no, sino nos libera para tener otra relación con nosotros mismos. Soy hijo de Dios, una relación diferente. Estoy llamado a la vida y a una vida eterna, y por eso voy a conformar desde ahora mi comportamiento. Voy a dejar a un lado el pecado, voy a cambiar ciertas cosas, porque yo no quiero morir, yo quiero vivir. y vivir para siempre. Y entonces, cuando alguien en este mundo es fraterno, es alegre, es sano en su corazón, es transparente también en su mirada, o sea, hace las cosas con buenas intenciones, no con un afán de dañar al otro, de alguna forma está anticipando lo que es la vida eterna, la vivencia del reino aquí, los valores del reino, la paz, el amor, la justicia, la caridad, la ayuda fraterna, son un anticipo del cielo. Esa relación también la vivimos con los demás y con Dios. Por eso precisamente la Pascua se convierte en nuestra misión. La iglesia se reúne cada domingo y todos los días para celebrar una sola cosa, la Pascua del Señor, es decir, la victoria, el paso del Señor Jesús sobre el pecado y sobre la muerte para comunicarnos vida. Pues que el testimonio de nuestros mártires, el ejemplo de la Santísima Virgen María, nos ayuden a ser esa buena tierra en la que la palabra de Dios dé frutos de vida nueva y frutos de resurrección. Que así sea. Vamos a ponernos de pie para presentarle al Señor nuestra oración. Dirijamos, hermanos, nuestras súplicas a Dios, conscientes de que sin su ayuda nada podemos. Respondamos a cada petición diciendo: te lo pedimos, Señor.
1: Para que la Iglesia, a ejemplo e imitación de María, la humilde esclava del Señor, no pretenda grandezas, sino que acalle y modere sus deseos, como un niño en brazos de su madre. Oremos.
0: Te lo pedimos, Señor.
1: Para que los hombres que no conocen a Jesucristo, por intercesión de María, la más santa de todas las criaturas, lleguen al conocimiento del Evangelio y encuentren en Jesucristo la felicidad plena. Oremos.
0: Te lo pedimos, Señor.
1: Para que quienes sean apartados de las sendas del bien, por intercesión de María, refugio de los pecadores, se conviertan y retornen al buen camino. Oremos.
0: Te lo pedimos, Señor.
1: Para que todos nosotros, por intercesión de María, Virgen fidelísima, perseveremos en el bien hasta la muerte. Oremos.
0: Te lo pedimos, Señor. Te pedimos, Señor, que nos ayude la intercesión poderosa de la Virgen María para que obtengamos los bienes que hemos pedido de tu bondad. Por Jesucristo nuestro Señor.
2: Pueden sentarse las personas que tengan lugar para hacerlo. En este momento van a pasar nuestras hermanas religiosas y dos laicos comprometidos con un gafet que dice colector. Ellos son los únicos autorizados que recogerán la colecta que se presenta como ofrenda material en la Eucaristía que estamos participando. Muchas gracias.

Sigamos haciendo oración, hermanos, para que este sacrificio de todos y cada uno de nosotros sea agradable a Dios, Padre Todopoderoso. Contempla, Señor, los dones que te presentamos ante tu altar en la conmemoración de San José Guillermo y Parres, del mismo modo que con estos santos misterios le diste a él la gloria. Concédenos también a nosotros tu perdón, por Jesucristo nuestro Señor. Amén. El Señor esté con ustedes. Levantemos el corazón. Demos gracias al Señor nuestro Dios. En verdad es justo y necesario que te alaben, Señor, tus criaturas del cielo y de la tierra, porque al recordar a los santos que por amor al reino de los cielos se consagraron a Cristo, celebramos tu providencia admirable, que no cesa de llamar al ser humano a la santidad de su primer origen y lo hace participar ya desde ahora de los bienes que gozará en el cielo. Por eso, con todos los ángeles y santos, te alabamos proclamando sin cesar.

Santo eres en verdad, Padre, y con razón te alaban todas tus criaturas, ya que por Jesucristo, tu Hijo, Señor nuestro, con la fuerza del Espíritu Santo, das vida y santificas todo y congregas a tu pueblo sin cesar, para que ofrezca en tu honor un sacrificio sin mancha, desde donde sale el sol hasta el ocaso. Por eso, Padre, te suplicamos que santifiques por el mismo Espíritu estos dones que hemos separado para ti, de manera que se conviertan en el cuerpo y la sangre de Jesucristo, Hijo tuyo y Señor nuestro, que nos mandó celebrar estos misterios. Porque Él mismo, la noche en que iba a ser entregado, tomó pan, y dando gracias te bendijo, lo partió y lo dio a sus discípulos, diciendo: tomen y coman todos de él, porque esto es mi cuerpo que será entregado por ustedes.

Del mismo modo, acabada la cena, tomó el cáliz. Dando gracias, te bendijo y lo pasó a sus discípulos diciendo: tomen y beban todos de él, porque este es el cáliz de mi sangre, sangre de la alianza nueva y eterna, que será derramada por ustedes y por muchos para el perdón de los pecados. Hagan esto en conmemoración mía.

0: Este es el sacramento de nuestra fe. Así pues, Padre, al celebrar ahora el memorial de la pasión salvadora de tu Hijo, de su admirable resurrección y ascensión al cielo, mientras esperamos su venida gloriosa, te ofrecemos en esta acción de gracias el sacrificio vivo y santo. Dirige tu mirada sobre la ofrenda de tu Iglesia y reconoce en ella la víctima por cuya inmolación quisiste devolvernos tu amistad, para que, fortalecidos con el cuerpo y la sangre de tu Hijo y llenos de su Espíritu Santo, formemos en Cristo un solo cuerpo y un solo espíritu.
1: Que Él nos transforme en ofrenda permanente para que gocemos de tu heredad junto con tus elegidos, con María la Virgen, Madre de Dios, con su esposo San José, con los apóstoles y los mártires, San José María de Yermo y Parres, San Juan Bautista y San Pedro Esqueda, y todos los santos, por cuya intercesión confiamos obtener siempre tu ayuda.
2: Te pedimos, Padre, que esta víctima de reconciliación traiga la paz y la salvación al mundo entero. Confirma en la fe y en la caridad a tu Iglesia peregrina en la tierra, a tu servidor el Papa León, nuestro obispo José Leopoldo, su obispo auxiliar Trinidad Antonio, al orden episcopal, a los presbíteros y diáconos, y a todo el pueblo redimido por ti. Atiende los deseos y súplicas de esta familia que has congregado en tu presencia. Reúne en torno a ti, Padre misericordioso, a todos tus hijos dispersos por el mundo, a nuestros hermanos difuntos y a cuantos murieron en tu amistad. Recíbelos en tu reino, donde esperamos gozar todos juntos de la plenitud eterna de tu gloria. Por Cristo, Señor nuestro, por quien concedes al mundo todos los bienes.
0: Por Cristo, con Él y en Él, a ti, Dios Padre omnipotente, en la unidad del Espíritu Santo, todo honor y toda gloria por los siglos de los siglos. Fieles a la recomendación del Salvador y siguiendo su divina enseñanza, nos atrevemos a decir: Padre nuestro que estás en el cielo, santificado sea tu nombre. Venga a nosotros tu reino, hágase tu voluntad en la tierra como en el cielo. Danos hoy nuestro pan de cada día. Perdona nuestras ofensas como también nosotros perdonamos a los que nos ofenden. No nos dejes caer en la tentación y líbranos del mal. Líbranos de todos los males, Señor, y concédenos la paz en nuestros días, para que, ayudados por tu misericordia, vivamos siempre libres de pecado y protegidos de toda perturbación, mientras esperamos la gloriosa venida de nuestro Salvador Jesucristo. Señor Jesucristo, que dijiste a tus apóstoles: la paz les dejo, mi paz les doy, no tengas en cuenta nuestros pecados, sino la fe de tu Iglesia, y conforme a tu palabra, concédele la paz y la unidad, tú que vives y reinas por los siglos de los siglos. Amén. La paz del Señor esté siempre con ustedes.
2: Como fruto de la palabra de Dios sembrada en nuestros corazones, démonos el saludo de la paz.

0: Este es el Cordero de Dios que quita el pecado del mundo. Dichosos los invitados a la cena del Señor. Señor, no soy digno de que entres en mi casa, pero una palabra tuya bastará para sanar.
1: Hermanas y hermanos, es el momento de la comunión sacramental. Les recordamos que para comulgar no basta la intención o la necesidad de hacerlo. Es necesario estar confesados y preparados en la gracia y haber participado en la misa completa. Les pedimos, por favor, que sigan las indicaciones que se les dan, haciendo una valla desde el altar hasta la puerta principal, dejando espacio para que los ministros puedan acercarse a ustedes. Quienes van a comulgar, acérquense al ministro de la comunión, con sus manos juntas a la altura del pecho, como signo de que recibirán a Jesús Eucaristía. Les invitamos a hacer juntos la comunión espiritual. Creo, Jesús mío, que estás real y verdaderamente presente en el Santísimo Sacramento del altar. Te amo sobre todas las cosas y deseo recibirte en mi interior. Pero ya que ahora no puedo hacerlo sacramentalmente, ven al menos espiritualmente a mi corazón. Y como si ya te hubiese recibido, te abrazo y me uno todo a ti, Señor. No permitas que me separe de ti.

Señor Padre Santo, que nos has creado para ti y has puesto el cielo al alcance de tus hijos para que elijamos estar contigo eternamente. Sálvanos de la incredulidad, líbranos del pecado y presérvanos de la muerte eterna. Tú que has entregado el reino a tu amado Hijo Jesucristo, nuestro Señor, enséñanos el camino de la vida, para que, fijo los ojos en Cristo Rey, establezcamos su paz y su justicia en nuestra patria y nos gocemos de ser siempre sus fieles discípulos. Tú que has derramado el Espíritu Santo en nuestros corazones, enciéndenos con su fuego divino, para que anunciemos el Evangelio siempre y a todos, pero especialmente a los pobres, en modo que, inspirados en Jesucristo, resplandezca en las familias y las comunidades cristianas la vida nueva de los hijos de Dios. Y así, al celebrar el imperio glorioso de Cristo Rey, la cercanía de nuestra tierna madre Santa María de Guadalupe y el heroico testimonio de nuestros mártires y demás antepasados, te tributemos todo el honor y la gloria a ti, Señor Dios, y a tu Hijo Jesucristo y al Espíritu Santo por los siglos de los siglos. Amén. Por tu pura concepción y belleza sin igual, cúbrenos con tu manto, Madre Santísima de San Juan.

0: Oremos. Alimentados con este sacramento de salvación, suplicamos humildemente a tu bondad, Señor, que haciéndonos imitadores de la caridad de San José, María de Yermo y Parres, participemos también de su gloria. Por Jesucristo nuestro Señor.
1: Amén. Los que puedan sentarse, lo hacemos un momento. Miren, como lo habían dicho el Monseñor Trinidad Antonio, nuestro obispo auxiliar, al principio de la misa, hoy el padre Gabriel González se integra a este cabildo y él ya era canónigo desde el 27 de mayo de 2025, pero era canónigo honorario. Ahora ya es canónigo residente, es decir, ya va a estar aquí prestando sus servicios en esta catedral a tiempo completo. Entonces le damos la bienvenida al padre Gabriel y le cedemos la palabra.

0: Al llegar a continuar mi ministerio sacerdotal en este santuario, me siento muy contento por la protección de la Santísima Virgen María, a quien desde pequeño me enseñaron a tener una gran devoción. Y también porque aquí recibimos una gran enseñanza de todos ustedes peregrinos que vienen llenos de fe. Nos aleccionan mucho. Por eso quiero siempre también renovar mi sacerdocio para estar atento a atenderles lo mejor posible. Y al concluir también esta celebración eucarística, quiero expresar de todo corazón mi profunda gratitud a Dios nuestro Señor. He cumplido 36 años de ordenación sacerdotal y veo con un corazón agradecido y reconozco que toda mi vida y mi ministerio han sido siempre un don de Dios. Le doy gracias en primer lugar por el don de la vida que recibí de mis padres, hoy ya difuntos. Pedimos que estén en la patria eterna del cielo. A ellos, después de Dios, debo el regalo de la existencia, la fe y tantos valores que han empeñado en mi camino. Pido al Señor que les conceda participar de esa eternidad y que un día podamos con alegría encontrarnos en su presencia en la patria eterna. Doy gracias también por mis hermanos con quienes tuve la oportunidad de convivir de una manera muy especial durante este último año. Este tiempo que pasé con ellos, los Estados Unidos, ha sido para mí una verdadera gracia de Dios, un tiempo de descanso, de convivencia, de reflexión, de oración y también de encuentro con tantos hermanos que de forma ilegal están allá realizando sus labores y con muchas preocupaciones. Muchas personas quisieran volver acá a su patria, pero no pueden, por temor a perder luego sus trabajos. Estuve ejerciendo mi ministerio durante un año en la parroquia de San Mateo, en Long Beach, California. Agradezco a Dios esa experiencia. Hoy reconozco, pues, que el Señor se manifestó también en mi vida a través de esos momentos. Quiero expresar una gratitud muy especial a mi señor obispo, don José Leopoldo González, y juntamente con él al Consejo de Gobierno de nuestra diócesis, por haberme concedido esa experiencia para salir de la diócesis y convivir así con mis hermanos y atender mi recuperación. Agradezco profundamente la confianza, la comprensión y la cercanía que tuvieron conmigo durante este tiempo. Pido a Monseñor Trinidad que le haga partícipe, como ya también se lo he dicho. Hoy regreso con un corazón agradecido y con la disposición de seguir sirviendo a Dios, a su iglesia, ahora en esta nueva etapa de mi ministerio sacerdotal. Quiero agradecer también de forma muy especial a Monseñor Trinidad Antonio, que hoy preside esta Eucaristía, por su presencia, por acompañarme en este momento tan importante y por haber compartido también juntos algún tiempo en el trabajo ministerial aquí mismo en San Juan de los Lagos, en las oficinas. Pido a Dios que te siga fortaleciendo. Gracias. En esta misión tan importante de la diócesis. De una manera también especial agradezco al Padre Rector de esta Catedral Basílica, canónigo señor Santiago López, por su acogida, su bienvenida y su fraternidad. A mis hermanos canónigos, compañeros y amigos, algunos formadores, de quien también recibimos mucho. Y quiero unirme para participar en las actividades pastorales y ministeriales de esta Catedral Basílica. Hay cosas que he aprendido, pero otras me irán enseñando también. Muchas gracias por tenerme paciencia de aquí en adelante. Para mí es una alegría y al mismo tiempo una gran responsabilidad. Llego con la conciencia de que no se trata solamente de ocupar aquí un lugar, sino de poner nuevamente mi vida y mi sacerdocio al servicio de la Iglesia, en comunión con mi obispo, con este cabildo de la Catedral Basílica y con toda la comunidad diocesana, en el servicio a todos ustedes también, hermanos peregrinos. Después de estos años de mi ministerio y de haber recorrido ya diversos destinos pastorales, recibo este nuevo destino con mucha alegría, como un regalo y una llamada renovada en el Señor. Quiero vivirlo con humildad, disponibilidad, fraternidad y fidelidad. Pongo especialmente esta nueva etapa bajo la protección de nuestra Santísima Madre de San Juan de los Lagos. Madre Santísima, acompáñame en este agradecer. Acompáñame a ser un sacerdote fiel, un hermano cercano siempre que me necesiten, un servidor generoso y un testigo de tu Hijo Jesucristo, que al integrarme a este cabildo y al servicio de esta catedral basílica pueda cumplir con alegría y fidelidad la encomienda que hoy recibo. Madrecita de San Juan, quédate conmigo, acompáñame y llévame siempre hacia Jesús. Quiero agradecer de todo corazón a todas las personas que hoy también se han unido en oración y que nos han acompañado en esta celebración. Muchas gracias por sus oraciones, siempre las necesitamos, por su presencia, por sus palabras de cariño y por compartir conmigo este momento tan significativo. Y gracias también a todos aquellos a quienes desde distintos lugares a través de las redes sociales han seguido esta celebración y se han unido especialmente a esta acción de gracias. Que Dios los bendiga a todos ustedes y que nuestra Madrecita de San Juan de los Lagos nos cubra siempre con su manto y nos lleve de la mano hacia su Hijo Jesucristo. Muchas gracias. Que Dios los bendiga a todos.
1: Gracias, Padre Gabriel, y bienvenido, bienvenido a esta casa, y pues ya tendremos aquí la oportunidad de estar conviviendo y de estar en trato, en contacto con ustedes cada vez que nos visiten y con todos los de casa. Vamos a disponernos para la bendición litúrgica. Hoy es sábado y entonces después de la bendición vamos a honrar a la Santísima Virgen María con el canto solemne de la Salve. Nuestro auxilio es el nombre del Señor. Y que la bendición de Dios Todopoderoso, Padre, Hijo y Espíritu Santo descienda sobre ustedes y les acompañe siempre.
2: Vamos a tener como cada sábado la salve para honrar a nuestra madre. Y el Padre Gabriel nos va a hacer favor de presidir este momento.

Te rogamos, Señor, que nos ayuden los méritos del esposo de tu Santísima Madre, para que alcancemos por su intercesión lo que no podemos por nuestras fuerzas. Tú que vives y reinas,

Proclama mi alma la grandeza del Señor. Se alegra mi espíritu en Dios mi Salvador, porque ha mirado la humillación de su esclava. Desde ahora me felicitarán todas las generaciones, porque el Poderoso ha hecho obras grandes por mí. Su nombre es santo, y su misericordia llega a sus fieles de generación en generación. Él hace proezas con su brazo, dispersa a los soberbios de corazón, derriba del trono a los poderosos y enaltece a los humildes. A los hambrientos los colma de bienes y a los ricos los despide vacíos. Auxilia a Israel, su siervo, acordándose de su misericordia, como lo había prometido a nuestros padres, en favor de Abraham y su descendencia por siempre. Amén.

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Hola a todos, mi nombre es Elena Noemí, soy de Paraguay, soy una peregrina que llegó hasta acá y en realidad puedo decir que esto es un milagro porque yo hace muchísimos años, ya cuando empecé mi camino de conversión, escuché hablar de Medjugorje, conocí todo lo que era la historia de Medjugorje, pero me parecía algo muy lejano. Inclusive económicamente poder llegar hasta acá. Y yo le pedí a la Virgen, por favor, Madre, lo único que quiero es tener un buen trabajo para poder juntar algo de dinerito en la parte económica y poder irme hasta vos, cuando vos quieras. Y fue tan increíble que 12 años después ella me trajo hasta acá. Es tan increíble porque yo iba a hacer otra peregrinación a otro lugar Y no salió esa, es porque ella realmente me llamó y puedo decir que es verdad eso de que la Virgen te tiene que llamar y te tiene que invitar para que vos estés acá. Y al llegar aquí a mí me emocionó mucho también todas las catequesis que ya escuchamos, principalmente lo que dijo un sacerdote hablando sobre el ayuno, que hay muchas cosas que solamente pueden salir, liberarse, sanarse de nosotros con ese ayuno, haciendo ese ayuno de corazón, haciendo ese ayuno con toda la entrega y con toda la fe. Y también me llegó muchísimo el lema de este festival de la juventud, que es volver a la fuente, porque en realidad muchas veces uno en el camino y caminando se cansa y quiere desviar un poquitito, pero María otra vez hoy nos recuerda y hoy me recordó a mí principalmente que tengo que volver a la fuente. Y ayer cuando justamente subimos el monte de las apariciones, lo íbamos haciendo meditado y decía, Dios mío, Señor, esta es nuestra vida misma con estas piedras que a veces son pequeñitas, pero a veces son grandes y son puntiagudas y duele, pero que solamente con

0: voy a poder llegar hasta el final. Y me pasó algo muy, muy particular, que cuando llegué a una parte, yo le dije, yo no puedo subir más. Y es como que vino una fuerza extraordinaria que no era mía y que me hizo levantarme. Y en un momento yo le veía a todos que tenían alguien en quien apoyarse. Yo estaba solita. Y entonces mi mano derecha hizo esto, como que sosteniendo la mano de alguien con fuerza. Y al hacer esto me impulsó para arriba. Y sin darme cuenta llegué hasta el final. Y yo le agradezco muchísimo a Mamá María, porque en realidad ella me lleva a Jesús y me vuelve a recordar al traerme acá, al compartir todo lo que ya ella nos dio, ese amor de mamá. Y estoy demasiado feliz y agradecida. Me voy con un corazón lleno de gratitud. Y lo que puedo decir es que yo no hice una caminata, sino que hice un encuentro con el corazón de María, con el corazón de Jesús, que va a quedar siempre en mi corazón y en mi alma.
1: Hola amigos queridos de María Visión Radio, los saluda Marino Restrepo desde este bello y bendecido lugar en Medjugorje. 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Gracias.

0: Señor nos dice por qué debemos de preocuparnos. Confiando en el Señor, diciéndole: Señor, yo creo en ti, Señor, yo espero en ti, te amo, te pido perdón por todo lo mal que he hecho. A nuestros hermanos misioneros también, gran labor que están haciendo porque el Señor ha tocado su corazón, y vean lo maravilloso, ¿no? Traer la alegría, traer esa esperanza que solamente se desborda del corazón de Jesús.
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0: Me he sentido muy feliz. Era lo que estaba buscando. Buscaba unirme a gente tan linda como es María Visión, que son cariñosos, muy cercanos a Jesús, y venir a visitar a este grupo de personas acá en el Cerro del Cuatro. Gente muy humilde, pero muy feliz, muy alegre.
1: Mire, para mí la despensa, pues, me llega muy bien, porque pues nosotros ya somos adultos de la tercera edad y pues poca gente se acuerda de nosotros. En un ratito se dieron a querer mucho, ¿eh? Y gracias, gracias por venir.
2: Vivan la vida como su lema les dice, con esa alegría.
3: Para mí es una experiencia divina. Es una bendición poder estar con estas personas y que nos compartan su alegría, su entusiasmo, su unión que tienen, y repartirles un granito de arena a cada uno. Me dejó mucho aprendizaje de cómo la gente puede seguir conviviendo la edad que tengan y seguir amándose y compartiendo comida, oración, canciones, baile.
4: Mira, fue una vivencia muy bonita, muy especial. Es la primera vez que yo vengo y me sorprendió mucho ver las personas aquí tan unidas, tan alegres, que son para cualquiera un ejemplo de unidad, de compartir lo que tienen.
5: Pues es una experiencia muy bonita. Siempre piensas que vienes a dar y no das, recibes. Y así me siento, muy agradecida por la alegría de la gente y impresionada de lo que hace María Visión. No pierden detalle. Todo ha sido muy bien controlado, muy eficaz, y asegurándose que toda la gente reciba paz, esperanza, además de sus despensas.
6: Llevamos este alimento a aquellos que más lo necesitan.
2: Me abandono a ti, ocúpate de todo, ¿no? San Agustín nos decía, hay que pedirle al Señor que se ocupe de nuestras necesidades, pero también nosotros hay que trabajar, ¿no? Hay que preocuparnos por lo que estamos haciendo. Y esta gran labor que están haciendo ustedes, digo, es algo maravilloso, porque el Señor tendrá su recompensa para cada uno de ustedes, los que están participando, los que están contribuyendo, a nuestros hermanos misioneros también. Gran labor que están haciendo, porque el Señor ha tocado su corazón, y vean lo maravilloso, ¿no? Traer la alegría, traer esa esperanza que solamente se desborda del corazón de Jesús.

0: Amigos de Hablar de Dios School, me fascina como siempre saludarlos. Soy Lina Polanía y hoy vamos a abordar un temazo. Yo siempre digo que es un temazo porque es que hablar de Dios es demasiado cool. Y primero vamos a darle la bienvenida a nuestro invitado, que de verdad es un honor. O sea, me he dado cuenta que es un rockstar porque todo el mundo quiere saludarlo, abrazarlo. Es un jovencito que le ha entregado su vida a Dios. Les presento al brother Íñigo Jampó, de los siervos de los
1: corazones
0: traspasados de Jesús y de María. Me lo aprendí. ¿Cómo estás? Me encanta saludarte.
1: Ay, no, yo feliz de estar aquí con ustedes.
0: Ay, qué rico.
1: Y feliz de vivir una vida con el Señor. ¿Qué más se puede decir?
0: Ay, sí, es que son temas que de verdad nos apasionan a todos. Y contar todas estas historias entre amigos es lo que yo siempre digo. Qué dicha sentarnos a hablar de esto entre jóvenes, para que nos entendamos en nuestro mismo idioma, para que lo consumamos de esta manera en redes sociales y estemos siempre al pendiente de las cosas importantes que están de moda, definitivamente. Vamos a empezar con una oración al Espíritu Santo que me gusta mucho. Y dice así: Oh Espíritu Santo, amor del Padre y del Hijo, inspírame siempre lo que debo pensar, lo que debo decir, cómo debo decirlo, lo que debo callar, cómo debo actuar, lo que debo hacer para gloria de Dios, bien de las almas y mi propia santificación. Espíritu Santo, dame agudeza para entender, capacidad para retener, método y facultad para aprender, sutileza para interpretar, gracia y eficacia para hablar, dame acierto al empezar, dirección al progresar y perfección al acabar. Amén.
1: Amén.
0: Bueno, brother, el tema del día, un tema que para todos los católicos es común y es el tema de la misa. Pero, ¿qué tan importante es la misa? ¿Por qué la misa se convierte en una cita obligada, entre comillas, para los domingos, en donde a veces le prometemos a nuestros hijos un helado después de la misa como premio, que se convierte en una cita en donde vamos para cumplir, el domingo es de la misa, el domingo es de la misa? Pero, ¿cómo llegar a enamorarnos tanto de semejante acontecimiento que se nos paren los pelitos cada vez que lo hagamos y lleguemos a hacerlo hasta todos los días en la semana, verdad? ¿Por dónde empezaríamos? Es que ya ni sé. Porque tú creo que eres el experto en esto.
1: No, el experto es el Señor, ¿no? Pero algo que yo creo que es muy importante es que el catecismo nos dice que la Eucaristía, ¿verdad?, es la cima y la meta de la vida cristiana. Y miren, si nosotros ponemos la misa en el centro de nuestra semana, por lo menos, no una vez a la semana, vamos a ver cómo nuestra vida empieza a cambiar. Porque cuando nosotros ponemos a Dios primero en nuestras vidas, todo lo demás empieza a caer en su lugar propio. Si nosotros ponemos a Dios como segundo lugar, tercero lugar, hasta después de cosas importantes, ¿no? Porque decimos, no, es que yo, mi familia es primero. Bueno, eso, la familia es bueno y hay que darle prioridad, pero siempre Dios primero. Entonces, cuando ponemos a Dios primero y la cima de esa vida con Dios es la misa, cuando ponemos la misa primero, todo empieza a fluir diferente en nuestras vidas y todo empieza a tomar su propio orden.
0: Ok, entonces empezamos a partir de ello a definir qué es una misa.
1: Bueno, la misa tiene diferentes definiciones, diferentes nombres, podemos decir, ¿verdad? El sacrificio de la Eucaristía, la Santa Misa, y todos esos nombres denotan algo diferente, ¿no? Que el Señor, que tiene la Santa Misa. Pero la misa, podemos decir, en su centro, es el momento en que todos los cristianos nos reunimos como familia para darle culto a Dios. ¿Qué significa eso? Es nuestro momento para entrar en relación con Dios.
0: Ok, y si vamos a describir paso a paso, ¿qué es lo que a mí me encantaría entender paso a paso qué pasa en la misa, valga la redundancia? Porque es que, claro, cada instante tiene un significado, cada instante tiene una manera de hasta ubicar los brazos, a veces hacemos los movimientos que no son. ¿Por qué? Porque no hemos entendido a fondo de qué se trata este rito, podemos llamarlo así, que nació en algún momento, que quiero que me cuentes el nacimiento de la misa y cómo hoy en día ya obviamente está estipulado perfectamente cada momento, cada oración, absolutamente todo para que tenga un significado. Entonces, claro, ¿cómo nace la misa? ¿Por qué nace la misa?
1: Bueno, la misa nace con Cristo, ¿no? En el momento en el que Él está sentado en la mesa con sus discípulos y les dice, después de hacer las palabras de que ahora

0: las llamamos las palabras de la institución de la Eucaristía, las palabras de consagración. Él les dice a sus discípulos, hagan esto en memoria mía. Y ese es el mandamiento de Jesús que nos manda a partir el pan, ¿no? Como iglesia, y ese es el origen de la misa, ¿no? Después vemos también en diferentes lugares de los evangelios, por ejemplo, podemos ver en Juan capítulo 6, que es el discurso del pan de vida, en el que el Señor dice, el que no come mi cuerpo y bebe mi sangre no tendrá vida eterna, ¿verdad? También vemos luego en las cartas de San Pablo cómo repite ese momento de la última cena, como la importancia de la Eucaristía como el centro de la vida cristiana. Vemos en los Hechos de los Apóstoles cómo los discípulos, los apóstoles y luego también las comunidades cristianas se reunían para partir el pan, ¿no? Y entonces ya vemos desde el mero principio está ahí ya lo que es los inicios de la Santa Misa, que después de, a través de los siglos, va tomando una estructura un poquito más, más sólida. ¿Pero por qué? ¿Por qué es importante? Porque mucha gente dice, ay, no, es que la misa es repetitiva y tantos ritos y oraciones, pero la misa nos une como católicos. Entonces, no hay algo más bello de que yo puedo estar nosotros fuimos con mi familia cuando iba a cumplir mis 21 años, antes de entrar a la comunidad, yo fui con mi familia a África. Fuimos a un safari que mis papás querían hacer y el domingo dijimos, bueno, vamos a ir a misa. Y ahí donde nos estábamos quedando dijeron, pero ¿cómo que van a ir a misa? O sea, aquí no hay, estamos en el medio de la nada. Y nos dijo, no, encuéntrenos la iglesia católica más cercana. Bueno, nosotros fuimos a esta iglesia que era chiquitita, y fuimos a misa. Y la misa es la misma.
1: No entendieron nada.
0: Pero... no entendimos nada de lenguaje, claro. Pero entendimos la misa, claro. Porque la misa es la misma. Y eso es lo bello de todos los símbolos, los ritos, es que todo nos está hablando de algo. Todo el rito de la misa es un signo, podemos decir, que nos está hablando de algo invisible. Son cosas visibles lo que hacemos, que nos hablan de cosas que están pasando invisibles que no podemos ver. Entonces, todos estos ritos, todas estas acciones de la misa, hasta cómo nos paramos, como decías, cómo ponemos las manos, hablan de algo invisible que está pasando.
1: Oye, pero qué buen punto acabas de tomar, porque yo estoy en París y yo no voy a misa porque no entiendo. Entonces es un error mío.
0: Pues sí, porque no importa el entender. Mira, mucha gente dice, no, es que yo no voy a misa porque no entiendo, yo no voy a misa porque ese sacerdote, yo no entiendo lo que dice y habla muy rápido, yo no entiendo el idioma, o el coro no está tan bueno, no sé qué. No, pero es que nosotros no vamos a misa por nada de eso. Nosotros no podemos ir a misa por las cosas externas, ni por el sacerdote. Vamos porque vamos a encontrarnos a Cristo. Entonces, donde sea que estemos en el mundo, yo siempre, como les digo a los niños en la catequesis que yo ayudo en el programa de catequesis, y yo les digo, bueno, tienen que ir a misa en Navidad, no sé qué. De pronto uno que fue de vacaciones, él regresó y me dijo, no, yo no pude ir a misa en Navidad porque estaba en España. Y yo le dije, ¿y en España no hay iglesias? Me dijo, no, en España no hay iglesias. No, claro que sí, le dije, en todo el mundo. Y eso es lo bello de nuestra fe, que no importa a dónde vayamos, hay una iglesia católica y yo puedo participar. Y aunque no entienda las palabras, sé lo que está pasando. Sé en el momento de la elevación que ahí Jesús está siendo presente. Y sé que en el momento que me acerco a la comunión, lo puedo recibir.
1: Ok, entonces para entender ahora sí la misa paso a paso. Vamos a encontrarnos con el Señor, ¿verdad? Vamos a encontrarnos, a tener una cita con nuestro amado, con nuestro Redentor, con nuestro Creador, con nuestro amigo, con nuestro novio, con nuestro todo. Y vamos a describirla entonces paso a paso. Porque empezamos, cuando llegamos a la misa, llegamos tarde. ¿Qué pasó ahí ya?
0: No, bueno, ahí ya vamos mal. Y los latinos, nosotros tenemos esa reputación, ¿verdad?, de llegar un poquito tarde a las cosas. Pero es importante no solamente llegar a misa a tiempo, pero llegar un poquito temprano. ¿Por qué? Primero, porque para ir a misa nos tenemos que preparar el corazón. No se trata de solamente llego y es un evento más de
1: cumplir.
0: Sí, de cumplir. Es el momento más importante de mi semana. O de mi día, si puedo ir a misa todos los días. Entonces, ¿qué pasa? yo llego tarde, me peleé con la gente, con el que me robó el lugar del parqueo, ¿no? Que estaba junto a mí, pero claro, porque llegamos tarde, y me peleé con la familia porque no estaban listos los que tenían que estar listos, ¿no? Entonces ya llego a misa peleado, enojado, de mal humor, ¿verdad?

0: Entonces ahí vamos mal. Pero bueno, hay que llegar temprano porque hay que preparar el corazón. Y vivimos en un mundo que hay tanto ruido alrededor que estamos pensando en si dejé la estufa prendida en la casa, ¿no? Si tengo que, qué es lo que tengo que hacer después, el trabajo, los problemas. Pero hay que llegar y tomar un momento, por lo menos 3 minutos antes de que empiece la misa, en silencio, preparando el corazón para entrar en ese momento, esa relación con el Señor. Y entonces, eso es lo primero, llegar temprano. Y aparte, porque si llegamos tarde, nos perdemos partes importantes de la misa.
1: Ok, empezamos entonces con la parte importante con la que da inicio la misa. O sea, ¿qué significa esa primera parte?
0: Bueno,
1: la misa... ¿Cómo se llama?
0: Sí.
1: ¿Cómo se llama? Porque todo tiene su nombre. Claro. O sea, en este... donde vivimos, ahí todo tiene su nombre y en la misa, lógicamente, también.
0: Claro. Bueno, la misa comienza con lo que llamamos los ritos introductorios y la misa comienza con la procesión hacia el santuario. Uh-huh. Y hasta esa misma procesión que uno dice, bueno, sí, el padre, porque pues tiene que llegar de la entrada de la iglesia al santuario, ¿no? Es práctico. Bueno, sí, puede ser práctico, pero es que nada en la misa es solamente porque es práctico. Entonces, esa entrada, esa procesión ya es un símbolo de la iglesia, porque la iglesia estamos caminando, ¿verdad? Estamos en este mundo caminando hacia una meta celestial, hacia lo que es el santuario, que es donde está el altar, y que representa el cielo. Entonces, el sacerdote que representa a todos nosotros, en la misa el sacerdote está obrando en nuestro nombre. Nosotros todos estamos participando, pero el sacerdote es el que está obrando en nuestro nombre. Entonces, él entra y con él entramos todos nosotros en esta procesión hacia el cielo. Entonces, ya está hablando de nuestro caminar de la vida, que tenemos una meta, que vamos hacia el cielo. Y es un momento de recapacitar en ese momento cuando el Padre está entrando, ¿cómo voy yo en mi caminar con el Señor?
1: ¿Por qué cuando el sacerdote está entrando, haciendo esta procesión, le hacemos una especie de venia, uh-huh, una especie de respeto, por supuesto? ¿Qué pasa en ese momento que hay que hacer nosotros? ¿Qué postura tenemos que tener?
0: Claro. Bueno, los ritos en realidad no piden ningún tipo de... Bueno, la postura es de estar de pie, ¿no? Ahora, hay costumbres que también son parte de la misa, hay costumbres que son lindas, buenas. Hay otras que pues hay que trabajarlas un poquito. Pero esa es en sí, ¿por qué hacemos una... bajamos la cabeza un poquito cuando pasa la cruz o hacemos la señal de la cruz? Bueno, primero cuando pasa la cruz y hacemos la señal de la cruz porque es un símbolo, ¿verdad? De la cruz, que es nuestra salvación. Pero también, ¿por qué inclinamos la cabeza cuando pasa el sacerdote? Porque nosotros reconocemos que el sacerdote durante la misa está actuando en lo que se dice en latín en persona Christi, que en español muy similar, ¿no? Que está en la persona de Cristo. Entonces, que durante la misa el sacerdote se convierte de una manera misteriosa en la persona de Cristo. Entonces, no es el sacerdote que estamos viendo, sino estamos viendo a Cristo que está actuando y obrando en el sacerdote. Entonces, no es una reverencia al sacerdote en sí, sino es a Cristo que vive en él por su consagración sacerdotal.
1: Y entonces empieza con una frase inicial en la que después ya nos sentamos y empiezan las lecturas iniciales.
0: Claro, entonces se hacen algunas oraciones en estos ritos introductorios. Se hace, por ejemplo, la señal de la cruz, que es importante hacernos la señal de la cruz, porque es como, a mí me encanta describirlo, como cuando, no sé si han visto en los campos, ¿no? Que tienen las vacas, el ganado, que les ponen una, como una señal, les queman una señal,
1: las marcan,
0: ¿no? Depende de a quién le pertenece. Bueno, la señal de la cruz es como ese sello, esa marca en nosotros. Entonces, al nosotros hacer la señal de la cruz, lo que estamos haciendo es, estamos marcándonos y decimos, nosotros pertenecemos a Cristo. Así empezamos, luego pedimos perdón por nuestros pecados, haciendo uh-huh, el acto penitencial, ¿no? Porque es importante antes de poder participar en la cena del Señor, pedir perdón por nuestros pecados. Y después, los domingos, por lo general, si no estamos en Adviento Cuaresma, rezamos también y cantamos el Gloria.
1: Ya, preguntas. Entonces, cuando estamos diciéndole al Señor que nos perdone por nuestros pecados, ¿hay pecados veniales?
0: Sí.
1: Que son los perdonados en ese momento. Explícanos Correcto. Un poquito así rápidamente cuál es esta diferencia entre los veniales y los mortales.
0: Claro.
1: Que son los que nos va a permitir más adelante pues comulgar.
0: Claro que sí. Bueno, pues nosotros sabemos que somos pecadores y que al mismo tiempo que que la misericordia del Señor es más grande que todos nuestros pecados. Pero para ser perdonados por el Señor tenemos que pedir perdón. Y eso se hace de dos maneras. La primera manera es en esa oración de pedir perdón. Y esa oración, que es ya sea o el acto penitencial, que es el yo confieso, o en el acto de contrición, el Señor perdona los pecados veniales. ¿Cuáles son los pecados veniales? Bueno, los que no son mortales. Entonces, ¿cuál es la diferencia? Los pecados mortales tienen tres condiciones que se necesitan para que ese pecado sea mortal. Primero, tiene que ser tiene que ser grave lo que uno hizo. Tiene que ser un acto grave. Tú tienes que estar plenamente libre para hacerlo. Y tienes que saber que es grave. O sea, tienes que saber que es pecado. Entonces, si un pecado cumple, se puede decir, esas tres características, es un pecado mortal.
1: No, pero yo ya me enredé. O sea, yo dije, bueno, porque es que uno a veces asume cosas. Claro. Uno a veces piensa cosas y anda pensando en otras, uh-huh, en pajaritos en el aire, digo yo. Claro. Para mí, a ver, descríbenos un pecado venial en el día a día. O sea, ¿qué son esos pecados veniales, sí, que pues, podemos decir veniales?
0: Claro. Bueno, un pecado venial, ¿no?, en el, uh-huh, día a día es, por ejemplo, si yo, si me preguntas, no sé, una mamá que le pregunta a su hijo, ¿limpiaste el cuarto? Sí, mamá, sí lo limpié. Que lo dice así sin pensarlo casi. Y en realidad no lo había limpiado, uh-huh, pero quería el permiso para ir a hacer, no sé, lo que estaba pidiendo. Bueno, en ese momento no estaba plenamente consciente. Fue algo que le salió así de pronto. Uh-huh, uh-huh. Está mal porque es una mentira, pero no es algo grave, yeah, ¿no? Por ejemplo, si estoy en la oficina, ¿no?, y me, no sé, veo que la compañera de trabajo pues tiene un lápiz que me gusta mucho, ¿no?, y agarro el lápiz porque me gustó, pues es un lápiz, ¿verdad? No es grave, no es pecado. Y debemos no solamente pedir perdón, pero también regresarlo, ¿no? Okay. Pero no es algo grave. Ahora, si me estoy robando de la compañía ya dinero, yeah, ya es un pecado más grave. Entonces, siempre es bueno, cuando hay dudas, uh-huh, ir a confesarnos y preguntar.
1: Claro. ¿No? O esa típica de la llamada que tú haces, ya estoy llegando, y ni siquiera has salido de la casa.
0: Sí, eso son cosas que están mal, porque es mentira, uh-huh, pero son pecados veniales y el, yeah, Señor lo perdona en la misa. Los pecados mortales, el Señor nos pide que nos confesemos a un sacerdote. Uh-huh. Y eso ya es otro tema, sí, ¿no? Sí. Pero siempre cuando estamos en duda, es bueno irnos a confesar. Ah, okay.
1: Sí. Listo, entonces ahora sí venimos con el Gloria.
0: Sí, bueno, el Gloria no es ese momento que ahorita estamos en Adviento, no lo estamos cantando, pero es ese momento en el que le damos gloria a Dios por quien es y porque nos ha creado y porque se hizo hombre, se hizo uno de nosotros. Es el momento de nosotros alabar al Señor. Y entonces algo importante durante la misa es que el Concilio Vaticano II nos dice que nosotros tenemos que participar activamente como el pueblo de Dios en la Santa Misa. Entonces, no es que yo voy a ver un espectáculo, uh-huh, yo no voy a ver un show, yo voy a participar. Entonces, eso significa que en la misa yo tengo que cantar.
1: Brother,
0: tengo
1: si
0: que...
1: no canto bien.
0: No importa. Sí, ¿a quién le estás cantando?
1: Pues a Dios.
0: A Dios. ¿Y él te dio esa voz?
1: Sí, me la dio.
0: Bueno, entonces si tiene quejas es con él mismo. Entonces no.
1: Pero el vecino, entonces ahí
0: no,
1: es donde
0: el
1: uno
0: vecino
1: empieza...
0: no importa.
1: Es que, mira, uno se siente y uno es como que, ¿será que cante duro? ¿Será que cante feo? ¿Será que me sé la canción? ¿Será que no? ¿Qué va a decir el de al lado? Uno a veces también se distrae con esas,
0: claro,
1: cosas, ¿no?
0: Claro, claro. Miren, no se preocupen tanto de esas cosas. A ver, si saben que no cantan lo más bien, pues no hay que pegar gritos tampoco, ¿verdad? Pero hay que cantar, porque no estamos ahí por el vecino. Yo no voy a la misa porque va a cantar bien o mal el que se siente junto a mí. No, yo voy porque voy a ver al Señor. Y entonces no importa. Y si el vecino está cantando muy, muy alto y fuera de tono, pues ofréceselo al Señor. Él está... Que al revés, qué amor que él tiene, que aunque sabe que canta mal, está cantando y no le da pena. Bueno, pues gloria a Dios, ¿no? Entonces hay que verlo así un poquito.
1: Está
0: ahí.
1: Bueno, sí.
0: Y bueno, y aprenderse, es importante aprenderse las respuestas de la misa. Y si no nos las sabemos, se puede llevar un papelito con las respuestas, o muchas iglesias tienen los misalitos, ¿verdad? Uh-huh. Que ponen en las bancas. Pero lo importante es participar, ¿no? Y sé como San Agustín nos decía que cuando uno canta, ora dos veces.
1: Ay, sí, qué belleza.
0: Entonces hay que cantar.
1: Bueno, brother, ahora, yo me imagino ya en esta instancia al Gloria. Yo me imagino a Dios ahí. O sea, yo me imagino esa corte de, mejor dicho, los ángeles, todos los ángeles, a la Virgen. O sea, ¿qué pasa de verdad de esa manera que no vemos? Esa parte claro. invisible. ¿Dónde están ellos? ¿Ellos cómo nos ven? ¿Ellos, o sea... Me imagino ese momento tan perfecto que claro, como no lo vemos, no lo valoramos.
0: Claro, y por eso hay que saberlo, ¿no? ¿Cómo sabemos qué es lo que pasa invisiblemente? Bueno, diferentes santos han tenido revelaciones, ¿no? De estos momentos en la Santa Misa. Pero lo que podemos decir es que como estamos hablando al principio, que esa entrada, ¿verdad? Esa procesión de entrada es yendo hacia el santuario. Entonces, ¿qué es lo que está pasando en la Santa Misa? Es que literalmente el cielo está bajando, o más bien, nosotros estamos subiendo al cielo. O sea, es que de verdad, yo estaba en un retiro con unos jóvenes y yo les dije, en una hora van a ir al cielo. Y todo el mundo se asustó y estaban con los ojos así... Y les dije, sí, y lo les dije, porque la misa, cuando vamos a la misa, es lo más cerca que podemos experimentar el cielo aquí en la tierra. Y entonces ellos se quedaron un poquito confundidos. Pero es que eso es lo que pasa. Entonces, es difícil describirlo, pues porque no sabemos cómo se va a ver el cielo en realidad, y porque no es algo visible, no es tangible, no es en nuestro entendimiento humano, pues no llega a eso. Pero lo que sí sabemos es que en el momento del Gloria, en diferentes partes de la misa, está la corte celestial presente. Están los santos, están los ángeles y están también nuestros seres queridos que ya han fallecido. Entonces, si uno tiene un ser querido que ha fallecido y que está en el cielo, ese es un momento de encuentro con ellos también. Entonces, por eso es importante saber todas estas cosas, porque... cuando no sabemos, hay veces que decimos, no, es que la misa es aburrida. La misa es aburrida si no sabes lo que está pasando. Claro. Si sabes lo que está pasando, es el momento más, o sea, increíble. O sea, que es algo que, o sea, uno diría, o sea, yo no soy digno, como decimos después en la misa, yo no soy digno de estar aquí.
1: Sí, yo me imagino una escena así celestial en donde están todos los ángeles de la guarda de todos los que estamos ahí en la misa, postrados ante el Señor en la mitad, la Virgen, las almas que ya están en el cielo. O sea, me imagino algo tan espectacular que es por esto que quería que desvaneciéramos paso a paso la misa para que de verdad nos encontráramos con algo que sí existe, que no es tangible, que no lo podemos tocar, pero que sí existe. Bueno, después de Gloria,
0: se hace una última oración, la oración colecta, y nos sentamos para las lecturas. Ahora, algo importante para las lecturas es que cuando llegamos a misa no debería de ser la primera vez que escuchamos las lecturas.
1: Ah, ¿cómo
0: porque,
1: así?
0: Porque si las estamos escuchando por primera vez, de pronto salen preguntas, y no estamos totalmente enfocados. Si ya las leímos antes de salir el día anterior, digo, voy a leer las lecturas, ya estamos familiarizados con lo que es, y entonces podemos profundizar qué es lo que está pasando. No solamente, ¿cómo pronunció mal este nombre? No sé. No, ya estamos escuchando la palabra de Dios. Porque es diferente, nosotros siempre tenemos que leer las Escrituras, pero es diferente cuando es proclamado en la Santa Misa.
1: ¿Por qué?
0: Porque es el Señor, ¿verdad?, que nos está hablando en ese momento como iglesia. No es algo privado que yo estoy haciendo, es algo público que el Señor está hablando a nosotros. Entonces, cuando escuchamos esas lecturas de la Santa Misa, tenemos que preguntarle al Señor, Señor, ¿qué me quieres decir tú?
1: Es decir, que en ese momento que ya estamos viendo al sacerdote, que muchas veces no vamos a misa porque el sacerdote no nos gusta, porque no nos gusta cómo habla, o no nos cae bien... Olvidémonos del sacerdote, entonces cerremos los ojos y es Jesús.
0: Definitivamente, claro que sí. Y eso no habla de la santidad personal o no del sacerdote. Exacto. No porque un sacerdote sea más santo, la misa tiene más poder, no.
1: No.
0: El poder es Cristo el que actúa a través del sacerdote y el sacerdote es ese instrumento, ¿no?
1: Listo. Las lecturas, hablamos de las lecturas, entonces está la primera lectura, segunda lectura.
0: Bueno, primera lectura, Salmo responsorial. Y luego en los domingos o solemnidades también se hace segunda lectura, que la segunda es siempre del Nuevo Testamento, y después el Aleluya, ¿verdad?
1: Pero espérate, porque esta pregunta es buenísima, que el otro día me la hice y yo no me la supe responder, y dije, se lo pregunto al brother. ¿Por qué? ¿Cómo se eligen esas lecturas? Hay 3 años litúrgicos, en donde en los 3 años, según entendí, ya hemos leído toda la Biblia. Y a ver, explícame eso, porque cada año tiene unas lecturas diferentes, un evangelio diferente. Entonces está bueno.
0: Mire, para poder escuchar, no es toda la Biblia, porque hay otros tipos de liturgias que se celebran en la vida de la iglesia, como la liturgia de las horas, que se hace todos los días, que si uno hace todas esas liturgias, entonces es todas las escrituras, ¿no? Pero se lee la mayoría de las escrituras en la Santa Misa. Pero para poder hacer eso, pues hay que tener orden, ¿no? Y hay que saber. Entonces, las lecturas las propone la iglesia, y las propone, los domingos son en 3 años o en ciclo. Decimos el ciclo A, el ciclo B o el ciclo C, ¿ok? Entonces, nosotros ahorita acabamos de acabar el ciclo B. Y estamos empezando el C, porque ya, acuérdense, Adviento ya empieza el año nuevo. Ya estamos ya en la iglesia, ya cantamos año nuevo. Entonces ya estamos en el ciclo C. Entonces, entonces la iglesia, en su sabiduría, ¿verdad?, la gente que ha estudiado para eso, escoge el 3 lecturas o 2 lecturas que están unidas de una manera. Y hay veces que esa manera, esa unión es difícil entenderla, pero para eso también luego está la homilía, ¿no? Que nos explica cómo esas 3 lecturas están unidas para decirnos algo.
1: Exactamente. Entonces terminamos de leer el Evangelio, viene la homilía.
0: Correcto.
1: ¿La homilía qué tiene de especial?
0: La homilía es ese momento en el que el sacerdote nos invita a reflexionar con él en las escrituras que hemos leído. Muchas veces, es como ese momento de compartir de un padre a sus hijos, ¿verdad? De compartir sobre las cosas importantes de la vida, como un padre le cuenta así a sus hijos. También el sacerdote es ese momento de que nos habla con nosotros. Pero la homilía no es el centro de la misa. Y no, por eso cuando gente dice, no, es que yo a esa misa no voy porque ese padre no lo entiendo, tiene un acento muy fuerte, no sé, no me gusta lo que dicen. Bueno, o sea, no vas por eso, ¿no? Claro, hay que escuchar cosas que nos alimenten el alma, ¿no? Y todo, pero eso no es el punto de la misa, ¿no? Entonces, es un momento importante porque es el momento de que esa palabra de Dios nos alimente el alma antes de que el mismo cuerpo de Dios nos alimente el alma. Entonces, es ese momento importante de escuchar atentamente lo que el sacerdote nos está diciendo, porque el Señor nos quiere hablar. Y yo les quiero invitar de que cada vez que vayan a misa se queden por lo menos con una cosa.
1: Okay.
0: Que el Señor les diga, sea a través del sacerdote, sea a través de las lecturas, sea a través de algún gesto que nunca habían visto, que en cada misa, que algo se queden con ello. Y que no solamente se queden y se olviden. No, que sea que algo que durante la semana lo estén recordando, para que lo que pase en la misa, no sea solamente una acción de ese momento, sino que sea que verdaderamente nos lleve a cambiar nuestra vida.
1: Claro, como cuando nos leemos un libro, que siempre estamos buscando como aprender con ese libro que nos estamos aprendiendo. Imagínate, en la misa, cada palabra que nos llega al alma y al corazón. ¿Cuánto se tarda un sacerdote en preparar la homilía? ¿Cómo funciona?
0: Bueno, pues depende el sacerdote, depende la homilía. Hay sacerdotes que no preparan y son muy buenos en hablar del corazón de ese momento. Hay sacerdotes que necesitan pasar tiempo preparando, ¿no? Y depende del sacerdote, pero por lo general es especialmente en tiempo de oración. Y preguntándole al Señor, Señor, ¿qué es lo que tú quieres que comparta a esta gente? Porque las lecturas se repiten cada 3 años y hay veces algunas lecturas hasta más, se repiten más, pero siempre hay algo nuevo. Okay. Y entonces el sacerdote eso tiene que preguntarle al Señor, Señor, ¿qué es eso nuevo que yo les tengo que compartir a mis hijos espirituales?
1: Y fijo, ese día algo cambia completamente porque así es el Espíritu Santo, así obra es. De una manera diferente. Bueno, seguimos después de la homilía con...
0: Bueno, después de la homilía, los domingos generalmente tenemos el credo, ¿verdad? Uh-huh. Que es ese momento en el que nosotros proclamamos nuestra fe. Y algo importante que tener en cuenta cuando estamos diciendo el credo es recordar a los mártires. Porque hay tantos de nuestros hermanos cristianos que han muerto por esas palabras. Mm. O sea, que dieron su vida por esas palabras. Y entonces es muy fácil, ¿no?, decirlo, ay, sí, bueno, vamos ahora a hacer, creo en Dios Padre todo, y empezamos como maquinita.
1: Sí.
0: No, hay que proclamar estas palabras que ha causado que se derramara la sangre de mis hermanos cristianos. Y también es un momento de decir, yo estoy dispuesto a dar mi vida por estas palabras. Y a lo mejor tal vez todavía no estamos en ese momento, ¿no? Uh-huh. A lo mejor digo, o sea, hermano, o sea, yo acabo de regresar, este es mi primer podcast que estoy escuchando, ¿cómo quieres que ahora de mi vida, no? Pero hay que seguir creciendo nuestra relación con el Señor para que podamos verdaderamente decir, ¿sabes qué, Señor? Yo estoy dispuesto a morir por todo eso.
1: Decirlo con conciencia, ¿no? Claro. Repetirlo. Tenemos un podcast dedicado al credo, así que lo pueden buscar también por ahí, ahí lo pueden escuchar porque está dedicado 100% a esto. El credo, ok, después del credo.
0: Las oraciones de los fieles. Uh-huh. Y en las oraciones de los fieles, un lector por lo general, uh-huh, o si hay diácono, debe ser el diácono, lee las oraciones de los fieles y en ese momento está en nuestro nombre dando las peticiones de la comunidad hacia el Señor. Pero también es ese momento y justo después, que es cuando se está preparando el altar, uh-huh, para la liturgia y la Eucaristía, hay que nosotros también presentar nuestras intenciones al Señor.
1: Esa era mi confusión, porque, uh-huh, entonces llega este momento en donde estamos sentados o de pie.
0: Bueno, estamos de pie en las oraciones. Para el credo nos paramos, ¿sí?, ¿no? Y permanecemos de pie.
1: Uh-huh. Y ahí entonces aprovechamos para hacerle nuestras súplicas al Señor.
0: Bueno, primero tenemos que, no es que cuando están orando las oraciones de los fieles, nosotros debemos de estar pensando en qué es lo que nosotros,
1: exacto,
0: estamos pidiendo. No,
1: uh-huh,
0: nosotros como iglesia, si a todos estamos pidiendo. Lo que pasa es que si todos leyéramos, ¿no?, fuera un poquito de caos, ¿no?
1: Sí.
0: Entonces es una persona, uh-huh, que está leyendo nuestro honor. Entonces nosotros, uh-huh, estamos de pie ante el Señor pidiéndole todo esto.
1: Uh-huh.
0: Pero en cuanto se acaba, en muchas iglesias dicen, y ahora presentemos nuestras oraciones en el silencio,
1: sí,
0: de nuestros corazones. O si no lo hacen, en cuanto acabe esa oración de los fieles y nos sentamos para la preparación del altar, ese es el momento en el que todas nuestras ofrendas se llevan al Señor. Y es simbolizado, se puede decir, en que muchas veces hay una procesión que llevan el pan y el vino, uh-huh, hacia el altar después de eso. Y con el pan y el vino van representadas también todas nuestras peticiones. Y no solamente nuestras peticiones, pero también todo lo que le ofrecemos al Señor. Nuestras buenas obras, todos nuestros los sacrificios del día a día. Todo se lo podemos ofrecer al Señor en ese momento.
1: Claro, entonces ahí, después de que se hace ese ofrecimiento, ¿qué pasa?
0: Bueno, empieza la liturgia de la Eucaristía en el que se prepara el altar. Y entonces ahí ven que el sacerdote va hacia el altar o el diácono y empieza a preparar. Pone primero el corporal, que es el pañito, podemos decir, que va justo en el centro del altar, donde va a poner todos los vasos sagrados.
1: Sí, yo tengo esa duda, como, uh-huh, o sea, yo sí veo que ubican todo perfectamente, súper organizado, o sea, todo cuidado milimétricamente, como si fueran a preparar una cirugía, como que todo es limpio, uh-huh, impecable. Uh-huh. Claro, es que es el Señor el que,
0: claro,
1: está ahí.
0: Claro, y no es algo así de rito, que tiene que estar así. Y no, es que hay que tener al Señor.
1: Claro.
0: Hay que darle el mayor amor y respeto, y entonces estamos preparando el lugar en donde el Señor se va a hacer carne.
1: Uh-huh.
0: Nuestra madre fundadora siempre, nuestra madre fundadora, la madre Adela, ella siempre les invita a los sacerdotes que piensen de ese momento cómo San José preparó el pesebre.
1: Ay.
0: Porque imagínense que San José llega con la Virgen a este establo, ¿no?, lleno de animales y de todo lo que los animales, ¿no?, de todo,
1: claro,
0: todas las realidades, y él tiene que preparar un lugar para que el Rey de Reyes,
1: claro,
0: el Dios que se va a hacer carne, que ya se hizo carne en el vientre de la Virgen, va a nacer. pero lo ha de haber hecho con tanto amor y con tanto cuidado. Entonces, ese es el mismo cuidado, ¿no?, que el sacerdote toma cuando está preparando ese lugar, ¿verdad?, en donde el verbo se va a hacer carne, ¿no?, en donde Jesucristo se va a encarnar.
1: Ok, ya luego todo esto está dispuesto, ya todo está listo, todo está organizado pulcro, porque todo, las manos del sacerdote están limpias.
0: Sí, bueno, y es que parte de todo lo que hace, primero que le ofrece, y con unas oraciones ofrece el pan y el vino, y cuando va a poner el vino, él pone el vino en el cáliz y luego le pone un poquito, una gotita de agua, uh-huh, ¿no?, que simboliza no solamente la sangre y el agua que brotaron del corazón de Jesús, pero también es una imagen, podemos decir, un símbolo de que Cristo era verdadero Dios y verdadero hombre. Entonces, de la unión hipostática, se llama. Entonces, es ese momento que el sacerdote está preparando todo eso y al final se lava las manos, ¿no? Uh-huh. Se lava las manos, que nos recuerda a ese momento, primero, que el sacerdote se... para presentarse, ¿no? Para entrar en esos misterios tan especiales de la liturgia eucarística, es un momento también del sacerdote de pedir esa purificación de su alma, pero también nos recuerda a Poncio Pilato, ¿verdad?, que se lavó las manos. ¿Y por qué es importante? Porque nos está, la liturgia nos está diciendo, ya estamos cerca del momento de la pasión. Ya estamos empezando ese momento de la pasión de Cristo que vamos a vivir en la misa.
1: Bueno, entonces, ya... terminando esta partecita tan importante, ¿qué pasa?
0: Bueno, pues tenemos otras dos oraciones, que se llaman la oración sobre las ofrendas y el prefacio, y después cantamos el santo, ¿verdad? Santo, santo es el Señor Dios del universo. Y en ese momento podemos decir que de una manera particular es cuando hay una erupción entre el cielo y la tierra, y todos los ángeles están cantando con nosotros.
1: Entonces, el santo, santo, hay que gritarlo del alma, estamos todos con nuestra voz de tarro cantando, delicioso.
0: No, sí, pero es que ese es el momento en el que hay que verdaderamente ya preparar nuestros corazones, yo soy muy visual, entonces a mí me gusta a veces como que imaginar un poquito lo que está pasando,
1: sí,
0: y entonces yo ese momento siento que como que hay como una ruptura en el techo de la iglesia, o sea, como una explosión en el techo de la iglesia, y se está abriendo el cielo y estamos siendo unidos el cielo y la tierra.
1: Wow, en ese momento entonces, además de esto tan importante que está pasando, que estamos todos unidos, es cuando entonces ahí ya le pedimos de verdad al Señor todo.
0: Sí.
1: Todo lo que estamos añorando en nuestro corazón, todo lo que estamos, le pedimos por las almas del purgatorio, en ese momento es en donde se hace todo.
0: En la misa en general es el momento de también presentar todas nuestras peticiones, pero eso es un momento tan importante, porque ya ahí, justo después del santo, es cuando nos ponemos de rodillas, uh-huh, ¿no? Y nos ponemos de rodillas porque Jesucristo se va a hacer presente de una manera física y tangible. Entonces, pues, nos ponemos en una posición de alabanza al Señor.
1: Y en esa posición de alabanza normalmente la utilizamos para pedir, ¿no? Para uh-huh, pedir. ¿Qué es lo más correcto entonces uh-huh, hacer si es que estamos en este momento es literalmente alabándolo a él y de pronto uh-huh, no desconcentrarnos de lo claro, que está pasando?
0: Claro, bueno, lo más importante, y en la misa, y como en muchas cosas de la vida, muchas veces nos vamos a distraer porque pasa, ¿no? O sea, especialmente, algunos tenemos un poquito de déficit de atención, ¿no? Y estamos un poquito y pasó la mosca, ¿no? Y rápidamente me distrajo. Lo importante con las distracciones en la misa es que cuando nos demos cuenta de que nos estamos distrayendo, reenfocarnos. Y aunque sea una de las hermanas que nos daba una clase cuando yo estaba en formación en la comunidad, nos decía que las distracciones son como las moscas, que pasan y tú le tienes que hacer que con la mano, ¿no? para que se vayan. Y vuelve la mosca y la vuelves a distraer. Y vuelve la mosca y vuelves a hacerlo con la mano. Y hasta que la mosca se canse, ¿verdad? Y se vaya a otro lugar. Así son las distracciones. Hay que, sin perder la paciencia, cada vez que nos damos cuenta, ay, me estoy distrayendo otra vez, volverme a enfocar. Ya me enfoqué. Y cuando nos distraemos, pero no perder la paciencia con eso, sino que volvernos a concentrar.
1: Pero si es válido cuando estamos arrodillados, pedir.
0: Sí, claro que sí. Y más que nada, porque ahora viene, después del santo, viene el momento más importante, que es la plegaria eucarística, que el culmen es la consagración. Uh-huh. ¿Okay? Y en la consagración...
1: Que es la parte que tú decías que es lo más importante,
0: sí,
1: de la misa.
0: Sí, bueno, eso y la comunión, cuando nosotros comulgamos. Pero bueno, cuando el Señor, cuando el sacerdote, actuando en persona a Cristo, levanta, ¿verdad?, ese pedazo de pan y dice las palabras que Jesús dijo en la última cena, este es mi cuerpo que será entregado por ustedes. Y levanta la Eucaristía. Es en ese momento pasa algo que las palabras es muy difícil describirlo. Pero a mí, como me gusta decirlo, es que en ese momento estamos unidos al momento de la crucifixión y muerte de Jesús. En ese momento es como si... lo podemos decir, no es esto es como, ¿cómo se dice? Como una metáfora, figura, se puede decir, bueno, o algo así, sí, se puede decir. Pero yo, como se los explico a los niños, por lo menos, es que yo les digo, es como si regresamos en el tiempo. Si viajamos a ese momento y estamos presentes en ese momento en el que Cristo muere en la cruz. Porque ese momento que Cristo muere en la cruz es cuando se está dando su cuerpo, ¿no? En la última cena, Él dice, este es mi cuerpo que voy a entregar por ustedes. Y en la crucifixión y muerte, Él lo entrega. Entonces, en ese momento, nosotros estamos al pie de la cruz. Y eso debe de ser lo que está

0: No, nosotros creemos como católicos que en ese momento, aunque vemos las especies del pan y el vino, ya no son pan y vino, sino que es el cuerpo y la sangre de Cristo. Entonces ese es el momento de ver al Señor, darle gracias por dar su vida por nosotros, decirle cuánto lo amamos y al mismo tiempo es el momento de nosotros también decir, yo también quiero dar mi vida por ti, Señor. De renovar ese compromiso, de que el Señor te dice, aquí está mi vida, mi cuerpo entregado por ti, de nosotros también poder unirnos a eso y decir, yo también quiero entregar mi cuerpo por ti y por todos mis hermanos y hermanas que tú me has encomendado.
1: Wow, qué momento tan espectacular. Y después.
0: Bueno, después siguen diferentes oraciones, pero en ese momento ya está el cielo y la tierra ahí presente, ¿no?
1: o
0: Pero
1: sea.
0: entonces por eso en ese momento, en la parte de la plegaria eucarística, pedimos por la iglesia, por el papa, por el obispo local, también pedimos la intercesión de los santos, pero porque están ahí, los santos están ahí cuando el sacerdote dice con María, la Virgen Madre de Dios, que María está al pie de la cruz, al pie del altar, como estaba en la crucifixión de nuestro Señor, con María, la Virgen Madre de Dios, los apóstoles y los santos, ¿verdad? Te alabamos, Señor, y te glorificamos. Ver, esa parte de la misa estamos todos ahí presentes. Y luego también rezamos por nuestros hermanos difuntos. Pero es tan importante porque ellos están presentes ahí en ese momento. Y también ese es un momento de unión con ellos, ¿no? Entonces, en esos momentos difíciles que yo me acuerdo, yo escuché, no sé en dónde lo escuché, pero que una persona antes de morir le dijo a un ser querido, le dijo, siempre estaremos unidos en la Eucaristía, ¿no? Y entonces en la Eucaristía en que nos unimos también con la Iglesia triunfante, ¿no? Que ya está en el cielo, nuestros hermanos que ya murieron.
1: Qué belleza. Ay, no, estoy como, qué lindo la misa que fui esta mañana y como que ahorita aprenderlo, volver a la misa el otro día, como que ya sabiendo toda esta información se me hace súper valioso. Y entonces, bueno, ya tenemos, ya vamos a comulgar.
0: Sí, bueno, rezamos primero, después de la doxología, rezamos el Padre Nuestro.
1: Ah, cierto.
0: Y entonces es el momento en el que todos juntos rezamos con la oración, como dice el sacerdote, la oración que Cristo nos enseñó, ¿no? Y es ese momento de como iglesia, ahí sí tenemos que orar de manera especial. Todos juntos como iglesia, ¿y por qué estamos orando? Pues por todo lo que al cabo del recorrido de la misa ya hemos presentado al Señor, sea nosotros personalmente, sea el diácono en las oraciones de los fieles, sea el sacerdote durante la plegaria eucarística, en ese momento ya se lo presentamos todo a nuestro Padre, y después hacemos el signo de la paz. Y algo importante, ¿no?, del signo de la paz es que es que es importante y es lindo, pero tampoco puede ser un momento de relajo, ¿verdad? De
1: Sí.
0: cruzar la iglesia e irme a ver no sé, a mi abuela que está sentada al otro lado de la iglesia. No,
1: O
0: no.
1: sea, yo estaba interrumpiéndote aquí a la comunión porque es que ya nos falta muy poco, pero perdón. Sí, es que el otro día me estaba preguntando eso, estaba también leyendo sobre ese tema y a veces se vuelve un relajo
0: Sí,
1: y se
0: sí.
1: vuelve y creo que se desconcentra uno.
0: Claro, hay que hacerlo y es parte, porque, a ver, ¿por qué damos el signo de la paz, ¿no? Porque pedimos que el príncipe de la paz entre en nuestros corazones, ¿no? Y cuando nosotros pecamos, estamos en guerra con nosotros mismos, ¿no? Porque nuestro corazón no está hecho para el pecado. Entonces, esa petición de paz no es solamente de paz entre hermanos, ¿no? Que estamos pidiendo, y especialmente en estos momentos de la historia tenemos que pedir por la paz. Pero también es pidiendo por la paz en nuestro corazón, por ser reconciliados con nosotros mismos, para vivir en la luz y en la verdad, ¿no? Entonces, es importante y hay que darse la señal de la paz, no es que no hay que cerrar los ojos, ¿no? Y voltear para abajo y no ver a nadie para que no
1: Con
0: nos den
1: mucho
0: la paz.
1: respeto y
0: No, sino
1: sí.
0: con respeto y con cariño, pero eso, recordándonos que el Señor ya está presente en el
1: Ya
0: altar.
1: nos toca casi que cerrar, entonces seguimos ahora sí con vamos a comulgar.
0: Sí.
1: Vamos a comulgar y es la parte que tú dices que es la más importante.
0: Bueno, sí, porque ese. Bueno, el sacerdote nos enseña la Eucaristía y nos dice: Este es el Cordero de Dios que quita el pecado del mundo. Dichosos los invitados a la cena del Señor. Y nosotros decimos: Señor, yo no soy digno de que entres en mi casa, pero una palabra tuya bastará para sanarme. Esa es la realidad. Nosotros no somos dignos. Sí. Dignos no somos, pero de nada de lo que el Señor nos da. Nosotros que tanto pecamos, tanto...

0: tanto lo hemos herido, sin embargo, él nos lo quiere dar, ¿no? Y entonces esa es la disposición con la que tenemos que ir a comulgar. Señor, yo no soy digno. Yo no soy digno de que entres en mi casa, pero tú lo quieres y yo te voy a recibir con todo mi amor y todo mi corazón.
1: La hostia, he leído muchísimo también sobre recibir la hostia en la mano o directamente de las manos del ministro, del sacerdote. ¿Qué
0: Claro.
1: tienes que decir al respecto?
0: Bueno, la iglesia, nos tenemos que acordar que es madre, ¿no? Y la iglesia, como nuestra madre, nos da ciertas, en su sabiduría, nos da ciertas instrucciones, ¿verdad? Entonces, aquí, por lo menos aquí en los Estados Unidos, la iglesia nos enseña que hay dos maneras de recibir la comunión. Una es en la boca y una es en las manos, ¿no? Entonces, lo importante, lo más importante, es que lo hagamos con muchísimo respeto, reverencia y amor, ¿no? Entonces, no es que me están pasando un pedacito de pan. No, no, no. Estoy recibiendo al Señor. Entonces, si lo voy a recibir en las manos, tiene que ser con ese respeto y ese amor y con mucho cuidado, ¿no? Si lo estoy recibiendo en la boca, también con ese amor y ese cuidado. Entonces, ese es el momento, ¿no? Y hay que prepararnos para ese momento. O sea, hay que cuando estamos caminando en la línea hacia el altar, ¿no? Que vamos a recibir la comunión, es un momento de pedirle perdón al Señor por nuestros pecados, de decirle, Señor, yo te quiero recibir, y ya después ya comulgamos. ¿Y qué pasa en ese momento? Bueno, es que cumplimos. Es tan lindo de que cumplimos el propósito de nuestra existencia. Porque nosotros fuimos hechos para Dios, como nos dice San Agustín, y tantos santos a través de la historia. Nosotros fuimos hechos para Dios, para estar unidos a Dios. ¿Y cómo podemos estar unidos a Dios más perfectamente en la tierra? En la Eucaristía.
1: Entonces nos vamos a nuestras casas.
0: El Señor nos. El sacerdote nos dice, después, ¿no?, de las últimas oraciones, nos da la bendición y nos dice, vayan en paz. En latín es misa est, es la misa est, y ese es un envío a que lo que hemos vivido lo compartamos y a que llevemos esa presencia del Señor, que ya está en nuestros corazones, que llevemos esa presencia del Señor a todos los que vamos a encontrar esa semana o ese día.
1: Bueno, es que ya tenemos que cerrar, brother, pero rápido, en un minuto, porque hay diferentes colores es decir, en la vestimenta de los sacerdotes. O sea,
0: Claro.
1: rápidamente, la del Adviento es un color,
0: Sí.
1: o sea.
0: Bueno, tenemos el año litúrgico, ¿no? Que son las diferentes etapas del año que nos llevan a recordar toda la vida de Cristo. Entonces, en un año tenemos el recorrido de la vida de Cristo. Entonces, por ejemplo, el color morado, que se usa durante el Adviento, durante la Cuaresma y a veces durante algunos funerales, es el color de la penitencia, ¿no? Y es un color que nos debe de recordar que es un momento en el que estamos viviendo, que debemos de entrar a nuestros corazones y ver qué es lo que necesitamos cambiar y hacer tipos de penitencia, de mortificaciones, de sacrificios para cambiarlo, hacer un plan de vida. El blanco es el color litúrgico más, ¿cómo se puede decir? Es el de gloria, podemos decir. Entonces, se usan en las grandes solemnidades, se usa en la Navidad, en la Pascua, ¿no? Porque es el color de Cristo resucitado y transfigurado. El color rojo se usa para Pentecostés, que es el día en el que el Espíritu Santo bajó sobre la iglesia y nosotros lo conmemoramos 50 días después de la resurrección. Y entonces el día de Pentecostés se usa el rojo por el fuego del Espíritu Santo y también se usa en las fiestas de los mártires, es un símbolo de la sangre de Cristo. Y luego el verde, que es el del tiempo ordinario, pero de ordinario no tiene mucho, ¿no? Es el tiempo en el que nosotros vamos, entramos en la vida ordinaria de Cristo, podemos decir, pero que vivió esa vida ordinaria de una manera extraordinaria. Y entonces es un llamado a nosotros de nuestra vida ordinaria también vivirla con un amor extraordinario.
1: Ay, bueno, a partir de este momento, el llamado para todos es vivir nuestra vida ordinaria de una manera extraordinaria con detalles pequeñitos. Vamos a misa el domingo. Póngase eso de tarea. Váyanse a misa el domingo y agarren una frase. Y con esa frase van a trabajar toda la semana. Y bueno, compartan este podcast, por favor, que está buenísimo, de hablar de Dios School. Brother, Gracias, gracias por acompañarnos. Se hace el tiempo muy cortito cuando se conversa de temas tan cool como estos, definitivamente. Y espero que volvamos a hablar de muchas más cosas porque contigo hay tela para cortar. Ay,
0: pero bueno, yo si les pudiera decir algo a los que están escuchando es que enamórense de Jesús en la Eucaristía. Porque cuando uno encuentra al Señor y cuando uno empieza a vivir una vida con Él, nuestra vida empieza a cambiar, ¿no? Y hay veces que eso nos da un poquito de miedo porque pues, estamos acostumbrados a lo mismo. No tengan miedo. En la Eucaristía están todos los deseos de nuestro corazón. Aunque decimos, no, pero yo quiero esto y esto y esto. No. En los recesos más íntimos del corazón tenemos ese deseo por Dios, por Cristo, y lo encontramos en la Eucaristía.
1: Yo les voy a confesar la del brother Iñigo, ¿puedo?
0: Sí, bueno.
1: Para que ustedes vean que el tema de la santidad es posible. El brother tiene 26 años y de verdad que es un gran ejemplo para todos los jóvenes que pueden dar el sí quiero en cualquier momento.
0: Oren por mí para que siempre sea fiel a, no solamente al Señor y a la iglesia, pero también a mi vida religiosa, amén, a mi madre fundadora y a todo lo que el Señor pida.
1: Así será. Gracias por acompañarnos. Esto sí es un poquito más largo. Un abrazo para todos. Chao.

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Hermanos, hermanas, estamos aquí en El Chalahuite, municipio de Pisaflores, Hidalgo. Mi nombre es Eric Alfredo Trejo Ledesma, delegado antorchista guadalupano de esta parroquia de San Isidro Labrador. Estamos aquí una vez más en esta antorcha por la paz. Agradecemos a María Visión esta semana que ha estado con nosotros en cada una de estas actividades. Agradecemos también a cada una de las comunidades de nuestra parroquia que han estado participando junto con sus feligreses en estas actividades.

0: Seguimos exhortando a todo mundo, especialmente a nuestra comunidad, a esa lucha de esa paz espiritual que conlleva a una paz social que hoy se requiere en nuestros pueblos, en nuestro país y, por qué no, en el mundo entero. Sigamos trabajando desde nuestras comunidades, de nuestra casa, para buscar esa paz tan anhelada que se requiere. Familias, vamos a hacer la familia ese bastión importante que va a ayudar en mucho para que se logre la paz espiritual y esa paz social que tanto anhelamos.
1: Vamos a ofrecer nuestro rosario pidiendo por la paz de nuestras familias, por la paz de nuestra comunidad, por la paz del mundo. Iniciamos. Ave María Purísima. Sin pecado.

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la Virgen de la Caridad es la Madre de Dios. Y por eso uno tiene que tener precisamente fe en ella para que interceda ante nuestro Señor Jesucristo y ante su Hijo, para que precisamente calme cualquier problema que haya en cualquier parte del mundo y que calme precisamente cualquiera de las rebeliones que se encuentren. Sí, cuando uno tiene fe y uno tiene precisamente en su corazón a Dios, no hay como buscar precisamente el acercamiento por intermedio de su madre, para que interceda ante Dios, para que entonces llegue más la súplica a Dios. Y deseo precisamente que si Dios me da vida, seguir en ella hasta que Dios me recoja.